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Es una lástima que no estés conmigo cuando miro el reloj y son las 5. Y soy una manija que calcula intereses o dos manos que saltan sobre 40 teclas o un oído que escucha cómo ladra el teléfono o un tipo que hace números y les saca verdades. Es una lástima que no estés conmigo cuando miro el reloj y son las 6. Podrías acercarte de sorpresa y decirme qué tal, y quedaríamos yo con la mancha roja de tus labios, tú con el tizne azul de mi carbónico. Amor de tarde, Mario Benedetti.

Abril me está esperando para darme tu tacto, para ofrecerme el lado intacto de la noche. Permíteme volver a ser la madrugada, repleta de luciérnagas lamiéndome la piel. Si me pierdo entre el no y la oscuridad y el miedo, no dudaré en buscar el rumbo en tu mirada. Abril me espera al fondo de las lluvias más cálidas, desatando los nudos de un febrero confuso. Allí te esperaré, con el alma en silencio, sin ocultar mi rostro ni disfrazar la luz. Y comeré en tu boca la dulzura y el ansia, y borraré en mi pecho la sombra de tu pecho. Si marzo se detiene, será porque le temes a la única pregunta que queda por hacer.

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Apoya tu cabeza en esta luz, en este pecho de hombre, en este verso de plumas desveladas y febriles, y quédate dormida, tronchada y extendida en esta hamaca, mecida por el sueño que sale de mi mano. Cuando te escribo, oh lento te acaricio.

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En el último disco, Robbie Williams canta aquellas palabras memorables que con apenas 19 años pronunció en África Agustín de Hipona. Tal vez las musitó casi en silencio, mientras la antigüedad se terminaba. La más humana de las oraciones, la que probablemente ha conmovido como ninguna a su destinatario. Ahora que también algo se termina, Robbie Williams dirige su micrófono hacia la multitud, que sin saberlo repite la plegaria de aquel joven romano apasionado y la propaga en videoclips y en radios y en iPods. La más humana de las oraciones. Dami castitatem, continentiam, sed noli modo. Oh Lord, make me pure, but not yet. Dame la castidad, la continencia. Hazme puro, Señor, pero no todavía. Últimos Romanorum, Juan Antonio González Iglesias.

Se miran, se presienten, se desean. Se acarician, se besan, se desnudan. Se respiran, se acuestan, se olfatean. Se penetran, se chupan, se demudan. Se adormecen, se despiertan, se iluminan. Se codician, se palpan, se fascinan. Se mastican, se gustan, se babean. Se confunden, se acoplan, se disgregan.

salir al sol, extender los brazos, decir hoy yo, hoy, tener una idea y perseguirla, soñar de día, acunar la noche de brazos vacíos y de fría estrella, resistir, dar al sueño su hora, olvidar y recordar. Recordar el fuego ardiendo, el hogar en la paz calma y ese olor a flores blancas en noches de jazmín. Resistir juntando caracolas en esa playa de arena de una vez caliente de mar azul. Resistir y en una nube blanca que pasa, escribir tu nombre otra vez. Resistir, Julia Garzón.

Duermes. Calmo tu pecho, sube y baja. Flotamos, rodeados por el aire cálido que exhalas. Amor sobre tu cuerpo y el mío. Es el Nilo una línea oscura, un hilo de agua ondulada. En silencio llega hasta tu alma. Murmuras y es de noche en tus sueños. El agua quieta de un lago helado. Es de noche y es invierno. No hay nadie en este sueño. El dolor es un punto que arde en el fondo de tus ojos. Un nudo frío y rojo.

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En la sala siguieron hablando de cosas estúpidas. Al fin se levantaron para marcharse. Ya en la puerta, doña Luisa volvió a decir a Adriana que su baile le había gustado mucho. Le dio dos besos y le dijo como a mí el primer día: adiós, querida. Después se despidió de mí y me dijo solo adiós. Me rodeó los hombros con el brazo, me apretó con fuerza y me dio un beso. Me besó en la mejilla, junto al ojo. Sentí sus labios entre mis pestañas. Me retuvo largo rato apretada contra ella. La calle estaba oscura y yo la contemplé en el abrazo que me dio, como los ciegos que leen con el tacto. Me quedó impresa en los hombros la fuerza de su brazo delgadísimo. Sentí apretado contra mi mandíbula el hueso que se le dibujaba en el nacimiento del cuello, y al mismo tiempo me pareció tan frágil. No sé si fue el perfume que llevaba o si fue que al sentir el relieve de su pecho me acordé del día aquel que la vi en la tartana al amanecer, con aquella piel transparente llena de venas azules. Aquel abrazo, aquel beso más largo que lo acostumbrado, me ayudaron a conocerla, aunque su conocimiento siguiera siéndome inexpresable. Toda la noche pensé en ello y pensé que yo no merecía aquella ternura inmensa. Memorias de Leticia Valle, Rosa Chacel.

He venido a enterrar el amor debajo de un árbol, en el bosque negro y alto, donde nadie lo pueda ver. No pondré flores en su cabeza, ni una lápida a sus pies, pues esos labios que tanto amaba fueron amargos. Nada. No volveré al sepulcro, pues el bosque es frío. Reuniré toda la alegría que mis manos puedan abarcar. Estaré todo el día bajo el sol, donde los salvajes vientos soplan. Pero lloraré por las noches, cuando no haya nadie para escucharme.

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Acostarme y subir las escaleras que me llevan derechas a tus brazos. Y después ya veremos lo que pasa. Porque hay noches que el sueño se desvela y tardan tus manos en llegarme. Y no me quitas la ropa en el rincón y no me besas la boca con carmín. Cuando eso ocurre, yo me desespero y llamo a urgencias en los hospitales de tus ojos vacíos, que ayer noche me he encontrado tirados en la esquina de la calle donde siempre han vivido, en el portal que da paso a mis pechos y una cuarta por debajo de mi ombligo. Lugar de encuentro. Begoña Abad.

Te quiero desde el poste de la esquina, desde la alfombra de ese cuarto a solas, en las sábanas tibias de tu cuerpo, donde se duerme un agua de amapolas.

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Ha sido, ocurrió, es verdad. Fue en un día, fue una fecha que le marca tiempo al tiempo. Fue en un lugar que yo veo. Sus pies pisaban el suelo, este que todos pisamos. Su traje se parecía a esos otros que llevan otras mujeres. Su reloj destejía calendarios, sin olvidarse una hora, como cuentan los demás. Y aquello que ella me dijo fue en un idioma del mundo, con gramática e historia, tan de verdad que parecía mentira. No, tengo que vivirlo dentro, me lo tengo que soñar. Quitar el color, el número, el aliento todo fuego con que me quemó al decírmelo. Convertir todo en acaso, en azar puro soñándolo. Y así, cuando se desdiga de lo que entonces me dijo, no me morderá el dolor de haber perdido una dicha que yo tuve entre mis brazos, igual que se tiene un cuerpo. Creeré que fue soñado, que aquello tan de verdad no tuvo cuerpo ni nombre, que pierdo una sombra, un sueño más. Pedro Salinas.

si esta primavera tuviera aroma a vida. No miraría a través de mis ojos, miraría con las manos. Tal vez ya no me quede en lugares oscuros. Correría detrás de cada flor, cuidando de sus pétalos. Dejaría de suspirar por no tenerte. Amaría a otra gente. Si esta primavera tuviera aroma a vida, dormiría menos horas, pero escribiría más. Contaría todas las estrellas, borrando tu nombre grabado en ellas. Le contaría a los árboles sabios nuestra historia en cada crepúsculo con el cielo rosa. Y si esta primavera volvieras a mi lado y me amaras como te amo, seguro que tendría aroma a vida.

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Si estás viva, tendrás que acostumbrarte al desamor con su desapacible exuberancia. Neutralizar cualquier indicio de su patógena presencia para volverte inmune sin perder la cordura. Ser metódica. Tragar el desafecto con ternura y reírte en secreto de tu propia tristeza. Si logras superar este fracaso, te harás adicta a lo que más te duele, al entramado hostil de las causas perdidas que deambulan contigo por esa geografía de plenitud ingrávida que te ayuda a volar cuando los espejismos se mezclan con las huellas de los rinocerontes que lloran enjaulados. Silencia lo que intuyes, drena su desnudez para que cauterice y nunca olvides que el tiempo enamorado es una medicina que se agota. Entonces, no podrás ocultar sus secuelas. Si estás viva, Ana Merino.

Mi rutina es amarte. A pesar de esta absurda soledad que muerde cada sílaba, con las que trato de borrar fronteras, teléfonos, distancias, desatinos, enojos y tormentas de alquiler. Mi rutina es amarte, olvidar estaciones con retraso, llenas de cuerdos que no juegan nunca, a tomarse la vida sin la espera del absurdo megáfono. Mi rutina es amarte por encima de sístoles y diástoles afónicos, maltrechos por bajar la cremallera de tu boca. Mi rutina es amarte, besarte al alba y alargar el beso hasta la madrugada.

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0: Bueno, de lujo, qué maravilla, qué maravilla. Yo no retenía en mi memoria esta hermosísima canción que nos ha sugerido pues un invitado. Ilústranos lo siguiente. De lujo, ¿no?
1: De
0: lo
1: lujo,
0: siguiente.
1: Por favor.
0: Que tenemos para estrenar temporada, para abrir la sonrisa gatuna y artística con nuestra lideresa.
1: Qué lástima.
0: Nos llena de luz, Carmen Rubio y Soler. Carmen, ¿qué tal? Muy buenas.
1: Buenos días, buen año, buena
0: feliz
1: temporada.
0: Año.
1: Exactamente.
0: Yo siempre, a estas alturas y últimamente, según qué ventanitas de la radio, felicito el año cada semana.
1: Sí, ¿no?
0: Así que feliz año, ya de entrada.
1: No, el año realmente empieza después de la feria.
0: Estoy contigo.
1: O sea que sí. Feliz año.
0: Y bueno, presentación de nuestro ilustre invitado.
1: Para mí,
0: sí.
1: Cookie. Pero es que para mí Cookie lo lleva todo. Un gran artesano, un hombre honesto, un maestro entrañable. Cookie es el artesano. Y si pienso en cerámica, pues no puedo dejar de pensar en Cookie.
0: Yo creo que muchos pensamos en Cookie, directamente si hablamos de cerámica, ¿no?
1: Y además, como lo he dicho muchas veces en este programa, yo soy alumna, o sea, no puedo hablar de otra forma de él, porque no.
0: Pues querido Cookie, maestro ceramista, ¿cómo estás?
2: Pues muy bien, encantado de que me hayáis llamado aquí
1: para empezar,
2: a la radio, para empezar el curso, porque ya terminada la feria empieza el invierno.
0: Tal cual.
2: En Almería, somos así.
0: Sí, directamente.
1: La Rebequita viene en octubre, pero el invierno ya ha entrado.
0: Y la feria de Almería siempre se moja, ¿eh? Haga el calor que haga cada verano, siempre se moja.
2: Bueno, esta feria de Almería, que hemos estado en la feria de alfarería, la verdad es que ha sido... ha hecho un tiempo buenísimo, o sea, muy bien, porque el año pasado hizo un calor de la hostia.
1: Y es que exactamente hay que agradecer, las tormentas de verano para mí son increíbles, porque no te tienes que abrigar, no te tienes que poner nada más que paraguas, pero se refresca todo y eso es maravilloso.
0: Y Antonio, voy a empezar por la selección musical de esta maravilla. Pues tenías dos posibles opciones. ¿Por qué te has decantado por Tom Waits?
2: Hombre, por no poner música clásica, que es lo que escucho normalmente, porque la verdad es que estoy un poco... Pues bueno, me gusta mucho Tom Waits, hay ciertos grupos que me gustan, así, Tom Waits, de Brenda Van Haar, bueno, unos grupos así que tal, que la verdad es que no lo escucho porque como estoy tanto tiempo en el taller y lo que pongo en la radio, y solamente pongo radio clásica, sobre todo para trabajar tranquilo y para los alumnos, pues digo, estaba Tom Waits o Mozart, pero bueno, digo, bueno, Tom Waits.
0: Inspira, ¿no? Es decir, la cerámica iría, digamos, con esta banda sonora.
2: Yo creo que es importantísimo tener y crear un buen ambiente en el taller para que la gente esté cómoda y que esté tranquila y que desarrolle sus proyectos, sus trabajos y que se pone... No sé, si pones heavy metal tampoco creo.
1: Podríamos tirarnos a los pelos
2: los
1: unos.
2: Se pueden tirar bolas de barro los unos a los otros. Entonces, pues, prefiero que la gente esté tranquila.
0: Yo antes de abrir micrófono repasaba una de tus múltiples biografías autorizadas y no autorizadas que encontramos en la red, ¿no? Más de 30 años dedicado al mundo de la cerámica y son 40, creo, ¿no? En torno a 40 ya.
2: Bueno, 40 contando desde que empecé a estudiar, con 17 años. Entonces echar la cuenta, si son van a ser 43, pues echar la cuenta. Ahora cumplo 60. Y bueno, toda la vida dedicado a la cerámica.
0: Y ante la pregunta por qué, ¿cómo empezó todo? ¿Cómo llegó la cerámica a ti?
2: Pues mira, una cosa curiosa. Mi abuelo y mi tío eran herreros, con lo cual yo siempre he visto el trabajo manual y tal. Lo que pasa que, bueno, el gusanillo me lo metió en el cuerpo un profesor que tuve en EGB, que se llamaba Don Pedro, que te estoy hablando de los años 70 y tantos. Empezaron a dar talleres de cerámica. Yo estudiaba en la Cruz de Caravaca, en el colegio, y desde los 13, 14 años se me metió en la cabeza que yo quería hacer eso. No me preguntes por qué, no lo sé. Y efectivamente a los 17 hice hasta el tercero de BUP y con gran disgusto de mi madre.
1: Las madres en aquel tiempo no querían que
2: me matriculé en la Escuela de Arte. Y vamos, no tenía dinero para pagarme la matrícula. Y la anécdota es que me encontré una medalla de oro en el suelo. Y un amigo mío que era mayor de edad me la vendió con eso para que la matrícula. Cuando se enteró mi madre, me iba a dar un palizón de la Virgen. pero después estaba contenta, porque vio que yo trabajaba, que me buscaba la vida, que trabajaba y tal.
1: Es curioso que en aquella época las madres no querían que nos dedicáramos a las cosas ni de artesanía ni de arte, porque no daban... No veían progreso, era un momento también de mucha de progreso entre comillas, ¿no? De explosión de la universidad, exactamente, y de repente los que queríamos hacer cosas que no eran derecho, medicina o arquitectura, pues como que no encajábamos mucho en... Pero bueno, ahí está.
2: Mi madre quería que fuese o médico o maestro.
0: Médico maestro.
2: Pero yo, a mí me tiraba la cabra, tira al monte, y yo lo que quería era eso.
0: Bueno, conseguía ser maestro ceramista.
1: Sí.
2: Bueno, es un reconocimiento de la Junta como maestro artesano por los años que llevo trabajando y tal, que se agradece también, bueno, un poco de reconocimiento, pero está bien.
1: Yo quiero, me interesa mucho que le... Es muy, muy íntimo y personal lo que te voy a preguntar, pero me gustaría que la gente supiera cómo va el día de una persona como tú, que trabaja, quiero decir, el Cookie no solamente da clases, sino que está produciendo constantemente y está vendiendo constantemente cerámica suya, ¿no? O sea, tiene para todo, pero quiero que nos describa un día normal tuyo.
2: Pues un día normal, me levanto a las 6 de la mañana y entonces, pues bueno, mi única salida que hago es que voy a una cafetería que hay por encima de Costa Cabana, me tomo mi café enorme y me hago unos ejercicios para el hombro, que estoy un poco fastidiado, y a las 7 estoy trabajando. Y entonces, pues de 7 a 12 o así, son 5 horas, pues lo que es el trabajo de o encargo, o piezas que vaya haciendo más personales o lo que sea, y después por la tarde, que doy talleres de lunes a sábado, pues como de lunes a viernes doy clases por las tardes, pues a las 3 y media ya estoy preparando todas las clases y ya hasta las 8.
0: Claro, y esto a diario, cada día.
2: Sí, todos los días.
1: A mí me interesa que la gente sepa cómo es el trabajo de un artesano, que no es un hobby, no es una labor de hecho un ratico ahora, sino es un trabajo muchísimo más complejo y muchísimo más dedicado, necesita muchísimo más dedicación que cualquier otra cosa. Y en su caso,
2: claro, ten en cuenta también que no es hacer las piezas solo, hay una infraestructura que hay que mantener, hay que tener una limpieza. Hay que organizar, porque mi taller es relativamente pequeño, organizar los espacios, organizar las piezas de los alumnos, cocer, llenar hornos, vaciar hornos, y eso lleva muchísimo tiempo de infraestructura. Entonces, claro, eso es una cosa que la gente no ve, ¿no? Porque los alumnos cuando vienen al taller, pues dan su clase, y entonces muchas veces me preguntan, ¿qué limpio está esto? Digo, no, estos son unos duendecillos que vienen por la noche.
0: Se encargan ellos.
1: Es verdad, es cierto.
0: Claro, y tú te encargas de absolutamente todo, cuentas con algún ello, tú todo.
2: No, yo trabajo solo y, bueno, yo estoy acostumbrado y me gusta, no es... Para mí no es un problema, ¿no? Estoy acostumbrado.
1: Luego hay una cosa, quiero hablar un poco del tiempo pasado recientemente, que es la feria. Tú tienes un puesto en todas las ferias de cerámica que hay, de artesanía, en la feria.
2: Sí, llevo 7-8 años yéndose.
1: Y para eso produce, para eso dedica un tiempo y está en la feria a la venta, o sea que comercializas tu obra. ¿Cómo ha ido? Y después quiero hablar del tiempo que viene, de lo que va a suceder esta semana. Es decir, estamos entre dos aguas. Algo que acaba de suceder, quiero que nos cuentes cómo ha sido, y algo que va a suceder inmediatamente.
2: Pues mira, la feria, yo estoy contento. Porque además, yo cuando voy a la feria no llevo siempre expectativas cero. Yo nunca me hago una expectativa de decir, uy, voy a vender muchísimo, voy a vender poquísimo y tal. Entonces, y me ha ido muy bien. Y a mí lo más interesante que me parece es ver, claro, porque yo tiro de una línea que es un poco complicada por los materiales, por el aspecto de la cerámica, de alta temperatura, tiene unos precios que la gente ve caros, pero que en realidad no son tan caros, porque mi cerámica, si se vendiese en otro sitio, sería más cara.
1: Cierto.
2: Pero lo que me interesa más es la gente. Y entonces, lo que he visto en general es que a la gente le ha gustado bastante. Entonces creo que también está viendo como más cultura sobre ese tema. y la gente entiende los materiales, y cuando, claro, tú tienes que estar allí, yo he estado pues de 10 a 10 desde la mañana y de la noche al cañón, porque dando caña ahí, porque tienes que explicar las cosas. Uh-huh. Si la gente no le explica las cosas, no entienden. Y los procesos de cocción, porque hay un tipo de cocción especial con el material y tal. Y estoy contento.
1: La divulgación que tú haces de la cerámica es importantísima, ya no solo como profesor, como maestro de talleres, sino también en eso, en las ferias, pero sobre todo es que cuando se habla contigo, como se habla de cerámica durante mucha parte del tiempo, hablas de la alfarería con un cariño y un respeto.
2: Claro. Es que la alfarería es de donde venimos. Hay como entonces, claro, esa, a mí me molesta mucho hacer la diferenciación entre alfarero y ceramista. Hombre, yo soy ceramista porque no vengo de la tradición, no tal, he estudiado, tengo una formación, trabajo con unos materiales totalmente distintos, pero siempre he tenido mucho respeto por el alfarero y de hecho me considero más artesano, me considero más cercano a un alfarero que a un artista.
0: Claro, es que es la esencia, ¿no? Es la base.
2: Claro, para mí sí. Después ya pues, te pueden llamar Pepito, Juanito, como te dé la gana, pero te quiero decir que no es que tú eres un artista, digo, no, yo me gusta más la palabra artesano. Artesano.
1: Y es que yo quiero ahí, la palabra artesano, hoy, tenemos que darle la importancia que tiene.
2: Claro.
1: Es que hoy, precisamente, en un mundo tan industrializado, con tanta IA, con tanta producción industrial, etcétera, la artesanía junta cosas que tenemos que adorar. No adorar como a dioses, sino tenerle un especial capricho, ¿no?
0: Fíjate, y sobre todo proteger. Es decir,
1: claro.
0: Respetar, sí. Proteger, divulgar más si cabe.
1: Exactamente.
0: Bajo tu experiencia, ¿no? Uno de los referentes, ¿no? En artesanía, en este caso cerámica, es decir... ¿percibes esa valoración por parte de la provincia de Almería, por ejemplo, nuestra tierra?
2: La verdad es que es una pregunta un poco complicada, porque a mí la percepción que tengo es que en general la gente suele apreciar, pero también suele decir, uy, si esto es barro, yo sé, es barro, pero ¿qué? Tiene que ser algo hecho con otro material más caro para que no tenga su valor. En general sí, pero yo creo que lo más importante es la divulgación. Llevo toda mi vida explicando procesos, y que la gente vaya entendiendo. La gente ya, incluso en las clases, cuando doy clases, que tengo bastantes alumnos, y ven el proceso de trabajo y dicen, ya entiendo por qué esto vale este precio, ¿no?
0: Claro. Se valora ahí.
1: Eso es lo que yo quería decir, es que la artesanía ya no solo es hecho con la mano. El proceso no es industrial, sino que cada objeto es único, sino que además a cada objeto se le da una función, con lo cual forma parte de tu vida cuando te lo llevas.
2: Claro.
1: Y lleva una belleza.
2: Claro.
1: Con lo que ha aportado el artesano. O sea, hay que reivindicar la figura del artesano en los tiempos en los que estamos, y de hecho se está reivindicando. Hace ya tiempo que estamos encontrando en Arco y en ferias de arte internacionales piezas hechas de telares, piezas hechas con cerámica,
2: claro.
1: Porque están llegando por lo menos desde el mundo del arte, están siendo reconocidas como creativas de primer nivel.
2: Claro, es que hay una confusión ahí. El tema es decir, un alfarero el que repite la pieza y que lo hace igual, bueno, no, chico, no.
1: Exacto, no. Chico, no.
2: No va así. Y un ceramista, pues bueno, el ceramista lo que hace es trabajar su trabajo personal, evoluciona con unos gustos determinados, tiene unos gustos determinados en una cosa, y en el trabajo, yo te puedo decir que en casi 40 años que llevo, pues mi evolución en el trabajo tiene un nexo común, pero en realidad la evolución, tú ves los trabajos que yo hacía hace 30 años, tienen que ver, pero no tienen que ver con lo que estoy haciendo ahora. Entonces siempre hay una evolución, en un alfarero pasa lo mismo.
1: Claro.
0: Fíjate que una de las preguntas, si te has anticipado, Antonio, es decir, hacer un balance de tu evolución, precisamente, en los últimos años. ¿Qué puntos en común hay del cookie que empezaba al cookie actual, por ejemplo?
2: Pues lo más importante es la pasión que tengo por la cerámica, eso es lo primero.
0: Eso no se ha perdido, está claro.
2: No, y cada vez más, y cada vez me gusta más, y en mi vida, en mi forma de vida, entonces está. A nivel de trabajo, bueno, hay un eso común que es un poco, está relacionado un poco, yo siempre lo digo, si yo hubiera nacido en otro sitio, no haría la cerámica que yo hago. Haría otro tipo de cerámica, porque está muy relacionado con el paisaje de aquí, pero no el paisaje que ahora todo el mundo, que si Cabo de Gata, que
1: no
2: tiene nada que ver, ¿eh? No tiene nada que ver, que está un poco en conexión con lo que vamos a hablar ahora, con la exposición,
1: con lo que viene ahora.
2: Claro, entonces es un poco una, la gente le dice la palabra rústica. A mí la palabra rústica no me gusta, no porque no me gusta la palabra rústica, sino porque lo usan de una forma como peyorativa.
0: Es un poquito despectiva, ¿no?
2: Sí. Entonces me gusta más decir como orgánica, buscando un poco la calidez de la tierra, buscando las texturas, buscando eso.
1: Y rústico es una cosa. Yo quiero hacer una diferencia también con la obra de Cookie. Bueno, yo te llamo siempre Cookie, ¿no?
2: Sí,
1: Antonio, no,
2: como te dé la gana.
1: Vamos a decir, es Antonio Flores, vamos a...
0: Sí, sí.
1: ¿Vale?
0: Para no iniciados, para los más jovenzuelos. Si no
2: también iniciados. Puedo decir que mi madre se llamaba Lola, pero también, no cantaba.
0: ¿Lola?
2: Sí.
1: Bueno, la historia es cierta. Yo precisamente la cerámica tuya que más me gusta es la brutalista, o sea, la colecciono además, ¿no? Pero tú haces cerámica para hoteles. Es decir, tú tienes encargos de hoteles, hay hoteles que y restaurantes que se llevan cerámica porque no es rústico.
2: No es rústico. Se trabaja con materiales de alta temperatura.
1: Exactamente.
2: Yo voy trabajando, investigando con tierras, con cenizas de madera, haciendo esmaltes que en realidad tienen un aspecto como muy orgánico, pero que a la vez tiene que ser, vamos, tienes que poder limpiarlo, te quiero decir. Y que sean duraderos. Yo en la parte esta que hago de cerámica un poco utilitaria, interés es hacer una pieza que sea de calidad, por eso utilizo arcillas que son muy caras y que son de bastante calidad, unos esmaltes que sean de calidad también y que sean bellos, y hacer un objeto que te dure en el tiempo. Entonces esas son las tres condiciones que tiene que tener la pieza para mí.
1: Y lo consigue. Y hay unas piezas.
2: Bueno, ahí estoy pues trabajando e investigando. Ahora pues a raíz de unos esmaltes nuevos que he hecho, pues voy a hacer dos líneas, una como más sencilla, en el sentido de que no va a tener tanta textura ni tanta, porque aplico engobes con unos brochas que me hago con esparto, no sé qué, tal y cual, que va a ser como más sencilla, con esmalte más limpio. Y la otra parte que
1: la de la exposición.
2: No, la otra parte utilitaria que se vende muchísimo, que además me sorprende. Yo la verdad es que me sorprendo mucho. Yo cuando la gente viene y compra la cerámica y dice qué bonita, y le sale una sonrisa, me digo, jo, no estoy tan equivocado, ¿no?
1: Porque no.
2: Porque no es falsa modestia, pues yo estoy todo el día trabajando en el taller y yo trabajo, evoluciono, entonces hasta que, claro, pero el ok te lo tienen que dar la gente que compra.
0: Claro, el usuario.
1: Voy a contar una anécdota que tengo que... Yo tengo tres vasos en casa de cookie, yo bebo muchísima agua. Y cuando estoy en el taller, a veces no me llevo, a veces casi nunca me llevo. Y
2: no,
1: estoy...
2: nunca se
0: nunca, no se confirma. Por alusiones.
1: Por alusiones. Sí. Y le pido agua a Cookie y me la sirve en vaso de él,
0: como
1: hecho con
0: veces,
1: él.
0: Claro.
1: Y de dos, tres veces que bebo agua en él, me lo quiero llevar. Y la mitad de las veces le digo a Cookie que me llevo el vaso, ¿no? Porque... Porque cuando lo utilizas dos, tres veces, te das cuenta de lo anatómico, lo útil, lo cariñoso. Es amable, es un objeto amable, sí, y te lo quieres llevar.
2: Intento que sea amable y la gente, bueno, mucha gente, ay, pues tengo cerámica tuya, no, si ya te he comprado. Y fue hace 3 años, y entonces le pregunto, ¿qué tal? ¿Está bien la pieza bien? Y dice, está como si la, como cuando
0: como
2: la compré,
0: día,
2: claro,
0: digo,
2: claro, que es de lo que se trata, pues, ¿no?
1: Bueno, yo quiero ahora hablar de la exposición.
0: El presente, ya la disfrutamos desde este miércoles,
1: sí,
0: en Adra.
1: Exactamente, este miércoles en Adra ya tenemos una exposición que es la bomba,
2: bueno,
1: para mí. Para mí, para... Hombre, te he estado viendo hacerla, te he estado viendo madurarla, te he estado viendo... porque esto no es me pongo en el torno y le damos vuelta al torno. Esto es dibujo, elimino muchos dibujos, selecciono otro, la forma, estudio la forma, estudio las formas tradicionales, me voy a otra, estudio la forma con el tamaño que le quiero dar. Cuidado, que esto lleva un proceso aparte de
2: bueno,
1: ponerte ya
2: y aparte de eso,
1: con el barro.
2: Aparte de eso, hay un trabajo de pruebas que
1: exactamente.
2: He hecho.
1: Claro.
2: Que yo, a mí me gusta la montaña, a mí la playa no me gusta y siempre he ido a estar. De hecho, con 14 años me apunté en el CAR, en el Club Andaluz de Montañismo, y que ahora he vuelto otra vez. Uh-huh. Y yo me voy al monte y vengo como los tontos, cargado con tierra, 10 kilos de tierra, cargado. Y entonces, pues, he hecho un poco investigar con pastas, porque claro, las arcillas de aquí no son de alta temperatura, entonces... añadiéndole otras cosas, otros materiales, como pasta de papel, que haciendo una cosa que se llama paper clay, o sea, barro de papel, que una mezcla así, pues he conseguido hacer ciertas cosas y ciertas estructuras que quería, que era un poco tal, y muy bien dicho, como tú has dicho, también relacionado, porque está muy relacionado también con la cerámica pues argárica, está relacionada con la cerámica de Millares, está relacionada con la cerámica andalusí, porque de eso bebío,

0: lleva, el mismo trabajo te lleva.
1: Que tengo interiorizado, claro. Pasa que todo eso, entonces, toda esa parte no puedo olvidarla, no la olvido, la tengo ahí metida. ¿No?
2: La nuestra historia, la prehistoria, la innovación, todo está ahí fusionado,
1: sí, sí. Claro.
0: Pero eso, el trabajo ya no es, como él dice, ¿no? Que ahora vamos a hablar de las texturas porque la exposición es, ya digo, brutal. Es la forma, o sea, yo quiero antes destacar que quizás muchas personas cuando vayan a la exposición las formas las van a como a obviar o a olvidar o no a, o,
1: no sé.
0: Pero tienen un trabajo tuyo de dibujo, de análisis, de síntesis de otras piezas o de juntar otras, de un trabajo ahí intelectual muy
1: sí, hay un trabajo de hecho tengo ahí dos libretas llenas de bocetos. Sí. Lo que pasa que al final me pasa un poco, o sea, yo lo voy analizando todo, pensando, a ver cómo tal. Y ya cuando me pongo a hacer la pieza me dejo un poco llevado.
2: Vale, claro. Entonces va fluyendo.
1: Sí, va fluyendo y voy viendo la forma y tal. De hecho, las piezas de gran formato las he hecho en un torno de rueda que me ha hecho mi amigo carpintero Manolo Morales, que lo nombro porque es una maravilla de carpintero.
0: Y una maravilla de torno.
1: Y una maravilla de amigo y de persona que es como una imitando un torno japonés que se llama Kirokuro, que es un torno más pequeño que lo utilizaban, que eso viene también de Corea, que eso en Corea son onji se llama.
2: Sí.
1: Y que el onji es un poco más bajo, y entonces he estado trabajando las piezas grandes en ese torno, ¿no? Lo que son las piezas, digamos, que son vasijas, porque después hay una parte que son de platos y tal. Y entonces, pues bueno, allí cuando saco siluetas, voy dibujando siluetas de madera que me hago para ir llevando un poco la forma y tal, pero al final me dejo un poco llevar. Y en tema de la decoración igual, tú verás, porque cuando voy al monte pues echo fotos a textura, a cosas que veo, que la imprimo y voy viendo las texturas. Pero es como una referencia, no es que intente imitar lo que veo en la foto, ¿no? Entonces me sirve de referencia al final. Me pasa también pintando, cuando pinto me dejo un poco llevar, ¿no? Ahí ya no pienso nada, ya empiezo, voy a utilizar este esmalte, voy a ver. No lo tengo pensado de antes, no lo tengo tal, ahí un poco, esa parte me gusta mucho porque me dejo llevar. Entonces, digo, a ver qué pasa.
0: Y luego lo de las texturas, eso que dice de las tierras, de que se viene cargado de tierra, yo quiero que la gente piense que no es que se cargue de tierra para hacer barro.
1: No.
0: Exactamente. Que se carga de tierra para hacer
1: colores.
2: Fíjate, yo había pensado en esa primera opción.
0: Por eso lo he dicho como lo he dicho. Es un trabajo, es tan apasionante que yo quiero que hables de eso, ¿no?
1: Bueno, esa parte es chulísima, porque ahí, bueno, hay ciertas, bueno, voy a algunos sitios, por ejemplo, Manolo Salas me dijo, mira, en tal sitio, encima de Benadú, hay unas arcillas que cogía el alfarero que había de Benadú, que le llamaban arcilla de fuerza, que era una arcilla azul, que después queda un tono tal. Esa arcilla, por ejemplo, la he utilizado. Yo lo que hago es fabricar, porque una arcilla de baja temperatura, cocida a alta, se convierte en un vidriado. Tú coges una arcilla roja y la cueces en alta y se convierte en un vidriado porque se funde. Partiendo de ahí, pues ya va añadiéndole otros materiales. Yo normalmente trabajo mucho con la arcilla y con el esmalte de ceniza, o sea, con ceniza de madera que lo tienes que lavarla, hacerle un proceso y tal. Y entonces con eso hago esmaltes.
0: Es que
1: y coloreo, aquí, claro.
0: Y aquí está el alquimista.
1: Y entonces hay esmaltes que utilizo para hacer las piezas que hago utilitarias también, porque funden, funcionan y tal. Y después también fabrico, como te he dicho antes, pastas de papel, que al meterle papel, pasta de papel, que yo utilizo papel higiénico y cuanto más rasque mejor, porque tiene mucho contenido.
2: ¿Cómo era aquel texto de
1: sí,
2: una marca muy famosa?
0: El elefante.
1: Bueno, el elefante ya no existe, pero el más malo, el más malo, porque tiene mucho contenido en caolín. En caolín sube mucho la temperatura de la pasta. O sea, el punto de, digamos, de fusión de la paz.

0: Y entonces, con esa misma arcilla, por ejemplo, esa que te he dicho que es azul, que en realidad es como un tono grisáceo azulado que es muy bonita, pues he hecho bastantes probos y con más arcillas que he cogido. Entonces voy probando, que en la exposición voy a poner un apartado también donde voy a poner todas las muestras de las pastas que he hecho aplicadas sobre distintos barros, porque eso es sobre distintos barros va a aplicar.
1: Da
0: Claro,
1: soluciones diferentes, claro.
0: dan resultados diferentes y también voy a poner un apartado también de esmalte de ceniza, donde la gente puede ver, dar un poco el proceso.
2: Un resumen del proceso. ¿Cuántas piezas nos encontramos en esta exposición?
0: Pues son 22.
2: 22 piezas.
0: Sí.
1: Pero plato, es que yo quiero que haga esa distinción también. Son plato y vasija.
0: Son platos y vasijas, ¿eh? Creo que son 11 platos, 11, 10 o 11 platos y después vasijas. Sí.
1: Los platos, yo quiero irme a, es que lo de los platos es. Uf. Eso sí que no son utilitarios, son de decoración porque recrea
0: El paisaje.
1: ese paisaje del que nos está hablando. Ese caminar que él tiene desde niño por distintos
0: Sí,
1: entornos.
0: de joven, con
1: Exactamente.
0: 14 años, empecé a ir a andar por Sierra de Gádor con mis amigos,
1: Bueno,
0: y un
1: pues nos
0: poco.
1: trae todo eso y nos lo planta en platos de cerámica con toda esa alquimia de la que nos ha hablado, de tierras, de alcaolines,
2: Qué bueno.
1: de vidriados, de
2: Del torno
1: temperatura.
2: también, el tipo de torno,
1: Exactamente.
2: ¿no?
1: Entonces,
2: Claro.
1: esos platos son como fragmentos de la tierra de Almería, ¿no? Y con unos colores. Yo lo mismo que hablo de las formas de las vasijas que me han llamado muchísimo la atención y algunas me parecen magistrales, de puro sencilla.
0: Bueno, no sé,
1: Y
0: no, yo
1: sí,
0: no puedo opinar sobre eso.
1: hay algunas que son espectaculares, de puro sencillo, sintético, de tradición de toda la vida, ¿no? Pero los platos es que son esos, son como fragmentos, no son imágenes. Cuidado.
0: No.
1: No son imágenes,
0: No.
1: porque tienen un relieve, tienen una textura, tienen relieves, que son altos relieves, incluso algunos de ellos.
2: 3D, que dicen los modernos
1: Sí,
2: también,
1: bueno,
2: claro.
1: los modernos, es
0: Bueno,
1: que yo lo.
0: yo que soy muy, yo soy
1: Yo
0: analógico.
1: también.
2: Bienvenido al club, ¿eh? Bienvenido al club.
1: Entonces, merece la pena
2: Sí.
1: verlos por el placer. De viajar, ¿no? De pasear por nuestra tierra.
2: ¿Y en qué punto de Adra, para dar más información, está
0: La
2: la
0: exposición se hace en
2: exposición?
0: el Museo de Adra,
2: El museo.
0: en la Plaza San Sebastián. El museo es un museo muy bonito. A mí me gusta mucho y todo viene porque trabajo con José Antonio, que tiene una asociación en la Alquería que se llama El Acerobo, que ya he hecho un par de talleres allí con ellos, talleres gratuitos en realidad, porque yo me interesa. Hay una parte que doy talleres que cobro, pero hay otra parte también que me considero que es importante, que es divulgación y también aportar conocimiento a la gente y hacer actividades con gente, pues, de una forma gratuita, ¿no? Y entonces ahí hicimos uno de cerámica hispano-musulmana y otro de cerámica argárica, donde fabricamos la misma tierra que, como siempre, Manolo Sala
2: Es
0: me
2: verdad.
0: la dejó, me la dio y me dejó los moldes y tal, como siempre. Y nada, y José Antonio trabaja en el museo y se vio la posibilidad y digo, oye, pues mira, ¿por qué no hacemos esto? Y muy bien.
2: Déjame que le envíe un abrazo a Manolo Salas, que es
0: Sí.
2: parte de esta familia en el Bajo Aldarax.
0: Sí.
2: Una vez pasa por aquí también, es decir, con la Asociación Prehistórica, como bien
0: Sí,
2: sabes, y no para.
0: yo lo
1: No
0: quiero,
1: para.
0: yo lo quiero mucho, es un tío
2: Es
0: estupendo.
2: un crack.
1: Yo he sido alumna también de él
2: Sí,
1: en
2: sí.
1: algún curso del CEP. Recuerdo con argárico, con cerámica argárica, con horno excavado en la tierra.
0: Se hacen ya muchos años de eso,
1: Sí, pues ya
2: Un
1: ves,
2: ratito,
1: un ratito.
0: un rato.
1: Y lo disfrutas porque la pasión te la transmite también,
0: Sí.
1: ¿no? Entonces.
0: Aparte, también a mí lo más importante es que una bellísima persona, muy buena gente, que hay que rodearse de personas que sean buenas.
2: Total, total.
0: Y personas que aporten, y que personas que ayuden, y que
1: Eso,
0: empaticen.
1: yo quiero ahí también hacer una llamada. El artesano es su oficio y hay humildad, hay mano, hay cariño, hay cotidianeidad,
2: Cercanía también
1: hay
2: está.
1: cercanía. Todas las personas en general, todas las personas que se dedican a ese trabajo especialmente unas más que otros, pero en general el artesano es un ser cercano, es un ser amable, es un ser tranquilo, es como el oficio que al que se dedica, lo tengo clarísimo, ¿no?
0: Sí, la mayoría de gente que conozco es así. Después, pues bueno, te encontrarás otro tipo de personas que por carácter o por lo que sea tal, pero bueno, en general es así.
1: Son más artistas.
0: Bueno, yo no voy a entrar en ese, no voy a abrir ese melón.
1: Ese melón lo dejamos.
2: Bueno, el tiempo nos consume.
1: Yo lo que quiero es que nos hable lo último, que sean las palabras de Cookie sobre la exposición, sobre lo que ha volcado en esa exposición.
0: Pues en realidad es lo que soy. Entonces es una cosa como muy personal mía, me hace mucha ilusión, pues yo un montón de años sin exponer, y entonces es lo que soy, las piezas que vais a ver es lo que soy. No hay
2: ni trampa ni cartón,
0: lo hago de la forma más humilde posible, con todo el respeto hacia la gente que vaya a verla, con todo el respeto al mundo de la cerámica, con todo es lo que me ha salido y con toda la humildad, porque en este oficio y como en muchas cosas en la vida hay que ser humilde y dejar los egos aparte. El ego no sirve para nada,
2: no aporta nada.
0: Y entonces un trabajo muy sincero, un trabajo que lo he hecho con mucho cariño y con mucha, he disfrutado mucho haciéndolo, y bueno, espero que a la gente le guste y bueno, ya veremos qué pasa.
2: Seguro que sí.
1: Se ha disfrutado, de eso doy fe yo. He visto el proceso y lo ha disfrutado.
2: La última, una pregunta súper manida. ¿La mejor pieza siempre está por llegar?
0: No lo sé. No sé, yo. Es que eso es un proceso. Porque estás trabajando de una forma y ahora se te ocurre otra. No, es que el valor de la pieza depende del momento. Yo vivo el momento.
2: Hay muchos factores ahí, claro.
0: Sí, no tengo una pieza preferida. Claro. Hay cosas que me gustan más o menos. Pero como esto es un proceso continuo de trabajo, porque yo hago las piezas, las veo, digo, bueno, ya están hechas y me aburro. Y entonces sigo en otra. Entonces no es que sea mejor pieza. Para llegar a lo siguiente, pues tengo que hacer unas cosas antes. Entonces, no tengo nada preferido, la verdad.
2: Ajá. Se te define, ya abrochamos, ¿eh? Y ahora tú, ¿apruebas o no?
0: Bueno, a ver.
2: Es uno de los titulares, ¿no? Antonio Flores, tradición y vanguardia unidas en cerámicas moldeadas por el Mediterráneo.
0: Joder, ¿cómo suena eso? ¡Qué rimbombante!
2: Estarías plenamente...
0: Bueno, entre caballo y la tradición y lo contemporáneo, pues sí, pero sí. Del Mediterráneo, pues no sé, el Mediterráneo es muy grande.
2: Y una parte.
1: Sí, y él es más tierra. El Mediterráneo
0: yo vivo en Costa Cabana, pero no voy a la playa. De gracias que no me gusta. Entonces,
1: La palabra Mediterráneo ya, bajo mi punto de vista, ya olvida que él es de tierra dentro.
2: Bueno, pero abarca esta tierra también.
1: Sí. Pero no, bueno.
0: Yo, como he dicho
1: antes, de tradición y vanguardia, sin duda.
0: Yo, lo que he dicho antes, yo además lo he dicho, si yo hubiera nacido en Galicia, seguramente haría otro tipo de cerámica.
2: Seguro.
0: Porque yo estoy muy influenciado por eso, y por eso la exposición se llama Memoria, fue una introspección al paisaje antiguo, a todo, los tiempos tan buenos que pasé cuando era joven. Pues yo me lo pasaba muy bien con mi amigo, yéndome al monte y andando por allí, y eso también me, junto a lo que he contado del profesor de GB y tal, y pues todo eso me iba generando paisaje y iba viendo entonces un poco de todo eso.
2: Qué bueno, balance, es decir, memoria.
1: Bueno, ya sabemos, en Adra, desde el miércoles.
2: Desde ya. Estamos disfrutando, sí.
1: Y que hay que verlo, porque hay que verlo. Sí. Lo digo de corazón, ¿eh? O sea, no lo digo como espectadora que la conoce, alguna pieza me queda por conocer, pero la he ido viendo nacer y crecer y yo estoy emocionada con la exposición. Yo tengo unas ganas de ir que me de
0: bueno,
1: verdad.
0: Mañana montamos, bueno, el martes montamos y bueno.
2: Y desde el miércoles, pues
0: ya me vamos a
1: ver. El miércoles estoy yo allí.
2: La última, ¿se puede partir de cero para, ya no digo ser maestro ceramista, pero sí para adentrarse en el mundo de la cerámica?
0: Siempre hay que partir de cero.
2: Ya, pero alguien como yo, que soy un torpedo, es decir, y oye, no sé, me despierto.
0: Te podría sorprender de lo que eras capaz de hacer.
1: Sí.
0: Sí. Te lo digo porque hay mucha gente que empieza conmigo en la cerámica. Es que no he hecho nada, no te preocupes, vamos a ir. Lo único que a la gente le digo, tenés paciencia, seas tranquilo, Vienen, pues bueno, hay una cosa que me pone de los nervios, que es que vienen con... Quiero esto, con el TikTok, con la cosa esa que tal. Digo, mira, bueno, pues llama al ceramista que lo ha hecho y le pregunta a ver lo que tal. Claro. Pero sí, cualquier persona puede hacer. Qué bueno.
2: ¿Y tienes página web?
0: No, tengo el Instagram. Taller,
2: Instagram, ¿no?
0: Arroba Antonio José Flores Martínez.
2: Perfecto. Pues ahí está. Tenemos más info.
1: Pero pues, tengo que decir que yo soy una forofa. No, Instagram no, porque vuelvo bien poco. Pero soy una forofa del Instagram. Me gusta. Porque veo cosas, me tiene en contacto con... no da imagen, o sea, te da una idea de lo que hace Cookie, pero hasta que no estás delante de la pieza, no eres capaz de... Porque son imágenes, insisto. Y las piezas de Cookie son...
0: Hay que verla en directo.
1: Sí, son otra cosa, son
2: sentirlos.
1: Sí, tienen una personalidad y una identidad que la imagen se queda corta.
2: Pues así hemos abierto este nuevo curso, Antonio Flores y Martínez, para más señas.
0: Sí. Todo completo.
2: Todo completo, maestro, artesano, cerámica, haciendo memoria y disfrutándola ya en Adria, esta novedosa exposición. Antonio, un placer.
0: Muchísimas gracias y muchas gracias por vuestras palabras, que me habéis sacado los colores, porque tampoco es para tanto la cosa.
1: No, sí, es para tanto.
0: Yo me dedico a trabajar, yo soy un currante, entonces...
1: Pues es que te parecerá poco.
2: Y Carmen Rubio y Soler, la próxima semana más.
1: Pero con esta hemos empezado bien.
2: Sí, abrochamos pues con este disco dedicado de Cookie, Tom Waits, así suena.

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0: Muy buenas a todos los oyentes de Candil Radio. Anteriormente ya os habíamos comentado que se prepara una modificación del reglamento de circulación que entrará en vigor a partir del 1 de octubre de 2026. Y hoy vamos a hablar de lo que concierne a patinetes eléctricos. Lo primero de todo, aviso a papás y mamás, la edad mínima para llevar un patinete eléctrico será de 15 años. Además, el casco será obligatorio en todo momento. El alumbrado de los patinetes deberá estar encendido tanto de día como de noche. Respecto al chaleco reflectante, será obligatorio de noche y en zonas de baja visibilidad. Y para los riders, los repartidores a domicilio, tanto chaleco como casco son obligatorios en todo momento. Próximamente os traeremos el resto de modificaciones, así que atentos a nuestra noticia porque queremos que os evitéis cualquier tipo de sanción. Informó Fran Rider 600 para Candil Radio.
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pasión por la lectura. Hiperión. En el mundo llamado Hiperión, más allá de la red de la hegemonía del hombre, aguarda el Alcaudón, una sorprendente y temible criatura a la que los miembros de la Iglesia de la Expiación Final veneran como Señor del Dolor. En vísperas del Armagedón y con el trasfondo de la posible guerra entre la hegemonía, los enjambres Exter y las inteligencias artificiales del tecnonúcleo, siete peregrinos acuden a Hyperion para resucitar un antiguo rito religioso. Todos ellos son portadores de esperanzas imposibles y también de terribles secretos. Lee Hyperion, de Dan Simmons.

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1: Desde el mismo Kenny Wernes, por ejemplo, que no ha dejado tan impresionado verlo tocar, ¿no? Que fue maestro de Brass también, por cierto, siempre está, gira todo en torno a él. Pero, por ejemplo, yo que sé, es que ahí sí, verdad que me pillas porque es que de tantos nombres que me ponen los pelos de punta y que sueña con verlo en el clasillado o escucharlo. Entonces, pues bueno, vamos a mantener de nuevo a Brass Mildau, aunque ya te digo, podría ser muchísimos grupos, pero para que lo pongan al oyente se le quede algo por lo menos y pueda escucharlo.

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1: Hola a todos y bienvenidos a Que no te cuenten calorías. Soy Ángel Rueda, soy realizador de vídeo y ahora soy así. Mola, ¿eh? Pues antes no, antes era así, y así, y así, y así también, vale, y así también, sí, así era antes. Y tú te preguntarás,
12: ¿y cómo hemos cambiado?
1: Efectivamente, ha quedado lejos, ha quedado un año de lejos. Os cuento, me veía hace un año saliendo del hospital por una operación, tengo que decir a cámara que era una operación de hemorroides.
13: Pues no tiene que decirlo la cámara y de hecho no lo dijo. Habrá que escucharlo íntegramente este documento con el que hemos abierto. Establecemos la primera conexión de este nuevo curso ya en otoño y supongo que con Rebeca mínimo en Copenhague, donde está el genio, el crack. Nuestro dietista de referencia, dietista a nivel global, Ángel Rueda. Querido Ángel, ¿qué tal? Muy buenas.
14: Muy buenas, ¿cómo? Me alegro de oírte, Antonio.
13: Igualmente, un placer. ¿Cómo estás lo primero? ¿Estás bien?
14: Bien, bien, ya estamos ya empezando el nuevo curso, ya estamos, hemos estado dando vueltas por el mundo y ya hemos puesto el huevo otra vez en Copenhague y sí, aquí estamos. Ha cambiado la temperatura, hace más fresquito ya y nada, y con muchísimas ganas de empezar este nuevo curso que trae cosas potentes.
13: Muy interesante, ahora te voy a tirar de la lengua un poquito porque tienes un montón de contenido como siempre. Lo primero de todo, esto que hemos escuchado 8 años atrás, para los no iniciados, cuéntanos un poquito cómo surge, por qué, avánzanos. 8 años, ¿qué te dejan ocho estos 8 años?
14: 8 años que, bueno, es que ese capítulo ayer me lo recordó las redes, que son las que nos recuerdan las cosas. Sí. Y saqué ese extracto. Desde aquella fatídica operación en la que yo salí trastocado y perdí mis 50 kilos de peso en un año de modo autodidacta, hasta que decidí estudiar dietética y demás, pues eso. Todo ese proceso, cuando lo ves y veo ahí lo bruto que soy, porque no cambiamos, y lo ingenuo que era entonces también, ¿no? En ese vídeo me veo yo y veo todo lo que he aprendido en estos años, ¿no? Ahí, en ese momento, yo había perdido 50 kilos de peso y yo me creía que sabía algo. Y no sabía nada. No sabía nada, nada de nada. Había sido... una iniciativa y estaba, ¿cómo se dice?, dando palos de ciego.
13: Sí. ¿No? En pañales un poquito, ¿no?
14: Totalmente. Sí. Pero la iniciativa y el ímpetu y las ganas y demás pueden con todo y hacen que, pues eso, que los inicios sean así y después merezca la pena recordarlo.
13: Sí, hola. Sí. Ya lo creo. Pero vamos, el balance a día de hoy es más que óptimo, ¿no? De esa aventura tuya, claro.
14: Sí, no lo... Cuando te pones, muchas veces tenemos esa tendencia a compararnos con otros y es un error gravísimo, porque lo que deberíamos de hacer es compararnos con nosotros mismos hace tiempo o desde donde desde te propusiste cambiar, ¿no?
13: Sí.
14: Y entonces eso, ¿no? Cuando ves que en aquel momento yo quería ayudar a otras personas, que esa era la función de aquel canal de YouTube, intentar mostrarle a la gente que había descubierto algo. Y te ves ahora y dices, vale, eras un ingenuo, no habías descubierto la pólvora, pero estás ayudando a mucha gente.
13: Eso te iba
14: y
13: a decir.
14: Y eso mola mucho.
13: Y tanto, no tiene precio. Y sigues ahí.
14: Sí,
13: Y bueno, innovando, inventando. Tengo otro documento histórico. No hace mucho este documento, en el que vamos a entrar ahora también picadito. Me parece que ha sido uno de los momentazos de las últimas semanas dentro de Que no te cuenten calorías, o debería decir Que no te cuenten menopausias. Vamos a escuchar atentamente.
1: Me he levantado y he encontrado una crítica jugosa y muy picante sobre el curso Que no te cuenten menopausias. Una señora, con toda su buena intención y un poquito de mala leche, me ha espetado que yo, siendo hombre, no tengo ni puñetera idea de menopausia, de lo que es la menopausia. Y oye, pues tienes razón.
13: Pues tiene hasta aquí podemos leer. ¿Y por qué tienes razón, Ángel? A ver, cuéntanos.
14: Tienes razón porque yo no tengo la menopausia.
13: Ya.
14: Tengo otra cosa parecida, sí, ¿vale? Se llama andropausia, pero no tengo la menopausia, ¿no? Entonces, pues ella, la pobre, vamos a ver, la pobre, pues la chica dice, ya, yo me lo imagino, ¿vale? Yo intento imaginármelo. Sí. Ya viene otro, ¿vale? Que estoy yo aquí agobiada entre mi sofoco, entre mi insomnio, entre mi mala leche, entre que no pierdo peso.
13: Total.
14: Y va a venir el lumbreras.
13: Llega el listo de turno.
14: como no tenemos pocos gurús y chamanes, ¿sabes? Sí. Pues va a venir otro, entonces la entiendo. Y me dio contenido porque necesitaba decir que efectivamente es así, ¿no? Lo bueno que tiene estudiar y tener formación es que, pues bueno, pues hay ginecólogos, hay ginecólogas, hay neumólogas, hay de todas las profesiones, hay hombres, mujeres, animales o cosas, ¿no?
13: Total.
14: Entonces, pues creo que lo más importante de esto es tener formación, tener mucha información y buena, y después implicarse. Entonces, en base a esto, cada persona tiene que decidir quién quiere de... pues eso, yo... Cuando yo voy a un médico, pues si no me gusta, pido una segunda opinión. Las cosas como son.
13: Claro,
14: sí, entonces sí. Esto es igual. Y por otro lado, pues también tener un poco la asertividad y de entenderla, de hacer un poco de gracia y de decir, venga, va, como sea. Mi mujer me dice siempre, relativizar... Tiene que relativizar.
13: Es la clave, sí.
14: Digo, vale. Y tiene razón, ¿no? Entonces era simplemente eso, pero el contenido era jugoso y el vídeo estaba... Además, había salido a hablar con las vacas. Ya sabes que me gusta salir a hablar con las vacas.
13: Sí, es verdad, mira, es verdad. Espérate, porque tengo también un fragmentito. Vamos a ver si podemos, si el japonés me permite escuchar. A ver.
14: Ajá.
13: Creo que sí. A ver. Estamos viendo por aquí. Ahora creo.
1: ¿Esto está? Porque en Dinamarca se está muy a gusto y María Angustia lo sabe. Y por eso yo me encanta venir a hablar con ella. Sí. Porque
3: a eso ha venido a Dinamarca, a hablar con
14: mi madre.
13: Y lleva razón también, ¿eh? A eso ha venido a Dinamarca, sí. ¿No?
14: Cuando me vine, lo primero que hice, que porque vivo en pleno parque natural, a las afueras de Copenhague, ¿no? Sí. Es un parque natural precioso y que pues está rodeado de animales y están todos al aire libre. Entonces me encanta ver o la puesta de sol o el amanecer rodeado de vacas. Y entonces lo primero que hice fue llevar a mi madre. Y como desde hace muchísimos años, siempre hacemos un vídeo de Navidad en el que, para felicitar la Navidad, sí. Al principio fue a la familia, después ya fue a todos los seguidores de Que no te cuente. Y en el vídeo de Navidad es el típico mensaje del rey, ¿no?
13: Sí.
14: Pero en esta vez, pues, del rey de la casa, que soy yo.
13: Total.
14: Y en todos los vídeos termina mi madre pegándome siempre.
13: La colleja, realmente.
14: Siempre. Bueno. Y ya, pues, cuando estábamos aquí dijimos, tenemos que implantar la colleja de Copenhague.
13: Sí, señor.
14: Así que, sí, la gente está, además... La gente está ávida. El otro día, cuando compartí este vídeo, había gente debajo poniendo: tengo ganas de que llegue la colleja de Navidad.
13: Sí, señor.
14: De este año.
13: Estamos esperándola, ¿eh? Como agua de mayo, a ver qué tal.
14: Sí, sí. Lo que no sabes, Antonio, es que ahí donde la tienes, la tía, no te creas que se conforma con dos o tres tomas.
13: Es exigente, claro.
14: Hay que hacer 7, 8, 9 tomas, ¿eh?
13: Qué bueno. Una profesional, sí, sí. Como debe ser. Como debe ser. Ya que se pone.
14: Sí. Okay, acaba mi cuello tela. Sí. Pero bueno, bien.
13: Ángel, ¿cuántos seguidores y seguidoras a día de hoy están con Que no te cuenten? Más o menos.
14: Bueno, en el método no lo sé, tío. En el método en vídeo no te lo puedo decir. En el método, personalmente he reducido la carga porque en el método online no puedo yo...
13: controlarlo, digamos.
14: Sí, no puedo controlarlo. Sí. ¿No? Muchas veces digo, pues yo, las horas que tengo, ¿no? Al día. Muchas veces tengo sé que dicen, mira, tengo 3-4 consultas diarias y ya me sobrepasa. Mm. Entonces intento que no haya más de 20 o 30 pacientes, ¿vale? Uh-huh. Y después, en el método que no te cuenten en vídeo, pues no lo sé ahora mismo, yo creo que puede ser que ronden los 200 y algo, que estén haciéndolo desde que se apuntaron. Como esto, el curso está ahí, la gente se va apuntando.
13: Sí.
14: Y lo va haciendo. Y el método que no te cuenten en vídeo, pues bueno, son 24 semanas. Correcto. Es una hora a la semana.
13: Correcto. Ya nos contabas en su día el método, además un método basado en hechos reales, que diría aquel, o sea, que funciona plenamente, vamos, que está ahí, ¿no?
14: Es que la cuestión no es que funciona, la cuestión es que lo tienes que hacer tú.
13: Claro.
14: Yo aquí no prometo perder ningún gramo de peso en ningún momento, ¿no? Aquí lo que yo te prometo es que te voy a informar de dónde está el error. Vamos a buscar la raíz de tu error, porque la obesidad es multifactorial. Entonces, pueden ser miles de errores, ¿no?, los que tengamos. Y la cuestión es que si no tenemos formación e información, no podemos encontrarlo. Y ahí es donde viene, pues eso, dice, bueno, esto es estudiar. Hay gente que empieza a perder peso desde el primer momento. Y ahí, mira, el otro día una chica que hizo el método que no te cuenten y perdía muy poquito peso el año pasado.
13: Sí.
14: Es que no lo consigo, qué tal, qué cual, pues lo típico, ¿no? Porque intentando ajustar cosas y tal, y podía ir más rápido y podía no sé qué tal. Bueno, pues desapareció, no volví a saber de ella, hizo el método muy bien y tal. Y el otro día me llama desde Australia y me dice que ha entrado en una talla 42.
13: Toma ya.
14: Que se siente la tía más feliz del mundo. ¿Qué tuvo que pasar? Pues tuvo que pasar que la chica cambió de trabajo, cambió de país, cambió de vida y al final pues era mucho más su contexto de vida que su alimentación, que ya la había ajustado perfectamente.
13: Correcto.
14: Entonces,
13: porque lo que es indudable, que el entorno nos afecta, el cambio de estación nos afecta también. Todo absolutamente, ¿no?
14: Todo, no somos máquinas. Esto lo sacaba el otro día, Juan Revenga, el nutricionista español, uno de los mejores que hay en España, sacaba un vídeo muy, muy importante hablando de FICO. FICO es la estrategia esta de calorías que entran por calorías que salen, ¿no?
13: Sí.
14: Y no somos máquinas. La ley de la termodinámica no funciona con nosotros. Funciona con el cuñado del bar, y esto te lo he dicho muchas veces.
13: Sí.
14: El cuñado del bar que te diga que te dice que coma menos y que haga más deporte, claro, a ese sí le funciona.
13: A ese sí. Sí,
14: sí. Sí, pero lo que pasa es que nosotros tenemos otras cosas, porque tenemos emociones, tenemos sentimientos, tenemos vida, tenemos problemas, tenemos estrés, tenemos ansiedad, tenemos patologías, y esas no se cuentan en calorías que entran por calorías que salen.
13: Pero influyen de una forma.
14: Influye todo, tío. Influye claro, todo, porque dependiendo de cómo tú te encuentres, influye tu trabajo.
13: Sí, sí.
14: Influye, es que dónde trabajas, cómo trabajas. Ya te conté, ¿no? La última vez que hablamos, que tenía alguna usuaria que tenía un trabajo muy complicado en el hospital, en paliativos. Esa persona está chunga. Entonces, vive en un trabajo y es rodeada con una energía negativa y con una situación dramática. Y claro, si tienes componentes que van minando tu alimentación y tu estilo de vida, pues caes, si no es por un lado, por otro.
13: Sí,
14: y
13: sí.
14: Después el estrés químico. Estamos rodeados de pastillas. No nos damos cuenta que a la más mínima te tomas un paracetamol, un ibuprofeno, o te tomas cualquier tontería, o te echas Voltaren porque te duele el tobillo.
13: Sí.
14: Y todo eso se va al hígado.
13: Está claro.
14: Es así.
13: Total. Bueno, me comentaba un amigo la pasada semana, oye, pregúntale por algo que está ocurriendo a través de Amazon, que lo está petando Ángel ahora. Y él me destacaba un lema, lo tengo por aquí en WhatsApp, voy a mirar. El lema era, las erratas son las primeras que saltan del barco, me dijo. O sea, coméntaselo a Ángel, a ver qué pasa. Ya me dirás.
14: Sí, la frase que es de un gran amigo es, las erratas son las últimas en abandonar el barco.
13: Ah, las últimas en abandonar el barco. Vale.
14: El barco. Las erratas.
13: Sí.
14: Las ratas son las primeras y las erratas las
13: últimas. Las últimas, vale. Entonces mi amigo estaba un poquito confundido. Pero cuéntame esta historia.
14: No, mira, con el curso de que no te cuenten menopausia,
13: sí.
14: Que era eso, la idea era que en 5 horas... chicas que están en ese proceso ahora de pues eso, de menopausia, premenopausia, pues en 5 horas pudieran darle sentido a qué está pasando dentro de su sistema endocrino hormonal y por qué tienen todo ese caos ahí dentro, ¿no? Darle un poco de sentido y bajarlo a la tierra para no hacerlo tan técnico, para hablar un poco sobre lo que los sofocos, el insomnio, la ansiedad, el estrés, esas sensaciones, y después cómo no hay manera de perder ni un ápice de grasa en esa situación. Es que es muy complicado. Pero si no sabes por qué es, pues no lo puedes paliar. Y entonces, haciendo eso y haciendo el curso, dije, va, voy a hacerles. Me gusta siempre cuando hay algún curso, cuando sale algún curso en vídeo, doy regalos que llegan a casa sin que lo sepan. Es decir, valor añadido, pero no lo saben. Al comprar el curso no aparece ahí, ¿vale? Y entonces dije, pues mira, les voy a mandar a este curso, el regalo va a ser el libro de recetas. Y el libro de recetas, que es las recetas de toda la vida que yo hago, que yo empecé a estudiar esto, que no son recetas especiales, que es carne, pescado, huevo con verduras. Que es que no, que yo no me he complicado la vida. Ya sabes que el método que no te cuenten son los 5 dedos de la mano. Carne, pescado, huevos, verduras y hortalizas.
13: Fundamental.
14: No hay más.
13: Ya está.
14: Si tú te centras en los 5 dedos de la mano, carne, pescado, huevo, verduras y hortalizas, tú pierdes peso. Claro. No es que pierdas peso, que tu cuerpo se regula.
13: Correcto.
14: No tienes que perder peso,
13: correcto.
14: Se regula a tu peso real, el que tú necesites. Pero claro, si haces eso, pues te quitas todo lo que no está ahí dentro de los 5 dedos de la mano. Porque en esos 5 dedos de la mano no te he dicho alcohol, ni te he dicho harina, ni te he dicho ultraprocesado, ni helado, ni
13: total,
14: nada.
13: Total.
14: Entonces, bueno, pues dije, voy a hacer el libro y se lo voy a regalar. Y como soy muy malo con las fotografías de emplatados, dije, voy a utilizar la inteligencia artificial.
13: Sí.
14: Y la inteligencia artificial es una pasada si sabes utilizarla. Al principio me costó, pero bueno, pues te hace unos platos que nunca van a ser como el plato real. La pobre lo intenta, pero es muy divertido porque yo creo que esto de la inteligencia artificial, que ahora hay mucho, pues eso, hay mucha crítica de que si va a quitar el trabajo a gente, que si no y tal. Yo creo, ¿vale?, que la inteligencia artificial está para ayudarnos. La cuestión está en que esto es como una máquina que eleva al cuadrado o al triple, ¿no? Entonces, si tú le metes algo bueno, te lo va a multiplicar. Pero como le metas algo muy malo, pues también te lo
13: también,
14: va a multiplicar.
13: También, en ese sentido, correcto, correcto.
14: Entonces hay que tener mucho cuidado con eso. Pero bueno, pues el libro salió y editó ahí, empezó a sacar una serie de fotos. Yo hice la edición a mi bola, ¿vale? A mi bola. Y lo regalé. ¿Qué pasa? Que al regalarlo hubo mucha gente que decía, yo no he hecho el curso, pero lo quiero. He visto que lo ha regalado con el curso, pero yo no he hecho el curso, tengo una amiga que ha hecho el curso, yo quiero el libro. Digo, mira, no tengo ni tiempo, ni ganas, ni... Y entonces directamente lo mandé a Amazon.
13: Sí.
14: Y Amazon lo publicó. Y entonces pues ya lo empezaron a comprar.
13: Imágenes sorprendentes, ¿eh? A mí la del emperador me ha encantado. El emperador a la plancha.
14: Empecé a poner imágenes raras y más, claro, yo decía una receta, ¿no? De, por ejemplo, emperador a la plancha.
13: Sí.
14: Y claro, pues la IA me sacaba un emperador chino subido en una plancha de planchar la ropa.
13: Sí, pero espectacular.
14: Esto, vamos mal, Antonio. No, esto por aquí no es. Pero ya después sí empecé a utilizarla bien y ya hice las recetas. Las que hay en el libro están bien, ¿eh?
13: Qué bueno, absolutamente. Bien, o sea, en la del rabo de toro, me parece.
14: Hay una imagen del rabo de toro que es
13: obra
14: tremenda.
13: Obra de arte.
14: Que tengo en el libro, una de las recetas es un estofado de rabo de toro.
13: Sí.
14: Y que aquí es muy difícil. En Copenhague no lo encuentro para hacerlo. Pero cuando le pido eso a la IA se vuelve loca.
13: Maravilloso. Me está preguntando por aquí, Ángel, ¿podemos pedir a través de Amazon el libro, no? Directamente.
14: Sí, el libro se puede pedir en Amazon y te llega a casa en 2 o 3 días porque como es autoedición, ¿no? Se edita, se imprime cuando lo pides.
13: Perfecto.
14: No está hecho, ¿no? Y está bien, ¿vale? Está el libro, no es porque lo haya hecho yo, ¿no? Pero el libro, bueno, pues tiene eso, tiene... Me he centrado en hacer un desayuno, una comida y una cena durante 28 días, 4 semanas, un mes, los 7 días. Y básico, ¿eh? Básico. Uh-huh. Carne, pescado, huevos, verduras y hortalizas. No te vas a encontrar esferificaciones de Ferradria, ni nada.
13: Para
14: de eso.
13: Nada. O sea, lo básico, no. Con lo que todos contamos a diario, sí. La mayoría, sí. Tenemos a mano, sí. Vamos, muy accesible.
14: Y después, claro, y después lo bueno que tiene, pues es las 4 primeras páginas en las que te habla un poco de el pan, de los azúcares, de, uh-huh. De los edulcorantes y de más o menos por qué a mí me funciona esto, ¿no? Que a mí ya sabes que la ciencia esta del a mí me funcionismo, sí. Tampoco me gusta mucho, uh-huh. Porque lo que le funciona a una persona no tiene por qué funcionarle a otra.
13: Correcto.
14: Pero siempre hay unos pilares fundamentales dentro de la alimentación y de la y de los hábitos saludables que si implementas esos hábitos vas a ir a favor de obra.
13: Uh-huh, sin duda. Oye, otro libro que me ha contado un pajarito que se aproxima. O sea,
14: me está sacando información.
13: Estoy sacando primicias mundiales, eso, ¿no? O sea, tú lo que debas, ¿eh? Pero me han contado que estás ahí dándole vueltas, claro. A otro libro que se aproxima, que tal vez. Que no.
14: Pero bueno, llevo 3 años, tío. Tres años ya con esto. Desde que vine la procrastinación y yo somos hermanos.
13: Sí.
14: Desde que vine a Copenhague, tenía la intención de escribir, de verdad, escribir todo lo que pasó. Todo lo que pasó y sacar, vomitar, sí. ¿Vale? Sí. Vomitar en un libro bien escrito y bien redactado y bien hecho y por capítulos, todo lo que pasó. Porque creo que es la mejor manera de ayudar a muchas personas. Contarlo y además, cuando escribes, lo haces, es como más real, uh-huh. Y sale todo lo que hay en tu interior. Y bueno, pues estaba escrito, ¿vale? Pues la mitad del libro. Y al venir de Japón este verano,
13: sí.
14: Japón me dio el final del libro. Japón me voló la cabeza, los japoneses me volaron la cabeza, sí. Y me vino la inspiración y llegué aquí. Y desde entonces, desde que vine de Japón a finales de agosto, uh-huh. Hasta ahora he estado terminándolo. Ah, y bueno. Creo que lo voy a terminar. Lo que pasa es que este libro ya sí que irá con editorial. Estamos barajando a ver quién lo va, uh-huh. Quién lo va a publicar, cómo se va a publicar. Y no creo que llegue a Navidad. Si no, si llegara a Navidad, pues sería genial. Pero si no, pues para la Feria del Libro, para enero, para febrero.
13: Perfecto,
14: no sé,
13: perfecto. Bueno, yo no te presiono, iremos preguntando, sí. ¿Sabes? Poquito a poquito.
14: No tenemos ni título, Antonio.
13: No hay todavía título, ¿no?
14: Vale, no hay ni título todavía. Poquito. Pero vamos, que es que no te cuenten. Yo, a mí me gusta, estoy pensando en que se llame el libro, mi leitmotiv, que tú sabes cuál es, perder peso, ganar salud y quedarse sin amigos.
13: Correcto. Oye, mira, no estaría mal.
14: Sí. Y lo que pasa es que la editorial seguro que lo de quedarse sin amigos no lo,
13: igual como que
14: no lo va a ver muy bien.
13: Bueno,
14: pero bueno, todo será poco a poco lo iremos viendo, pero es genial.
13: Claro,
14: y sí. de aquí, aunque no me lo has preguntado, pero te tengo que decir, vale, que no se quede el tintero,
13: sí.
14: Que por favor, todo el que pueda, alguna vez, en algún momento de su vida, tiene que ir a Japón.
13: Es que, fíjate, no te lo he preguntado, estaba previsto. Escucha, lo tenía aquí calculado el tema.
14: Vamos. Sí, sí.
13: Vamos a entrar directamente en Japón.

0: Está muy lejos Japón.
1: Qué lejos queda Japón. Qué lejos queda Japón.
0: Está muy lejos. Claro, muy lejos, Antonio.
1: Bueno, cuéntanos, lo primero, ¿se come bien en Japón? O depende.
0: Se come. Mira, ¿sabes una cosa muy chula que tiene Japón? Y es que donde tú vayas, sí, al bar que tú vayas, al restaurante que tú vayas, a la cocina que tú vayas, la foto que hay en la puerta es real.
1: Tal cual, no te engañan, ¿no?
0: No te engañan, vale. No es como estos restaurantes.

0: Tío, tengo muy mala. Y lo disfruté muchísimo. Y se come muy bien. Y se come calidad. Muchísima calidad. Después, claro, si te metes en franquicias, vas a comer igual que en cualquier parte del mundo.
1: Está claro, está claro.
0: Sí,
1: Pero es decir, ¿qué
0: pero.
1: predomina allí? ¿La verdura, el pescado?
0: Pescado crudo. Pescado crudo y la mejor carne que yo he probado en mi vida. La carne de Kobe. Estuvimos en Kobe, estuvimos en Nara, estuvimos en donde se hace, ¿vale? Las granjas donde se crían este tipo de vacas. La carne de Wagyu,
1: Sí, hombre,
0: es
1: por favor.
0: increíble. Y después, pues pescado de todo tipo, la anguila real, el pulpo, y después con sus recetas, ¿no? Y los ramen, ¿no? Estas sopas que hacen
1: Claro,
0: ellos con
1: claro.
0: udon, con fideos, es increíble, es increíble. Y después es una cultura totalmente diferente, entonces chocamos, en muchísimas cosas chocamos. Yo tuve la suerte, te digo, mi viaje ha sido guiado, ¿vale? Yo tuve la suerte, tengo la suerte, y los que estamos en Almería tenemos la suerte. Porque tenemos a la mejor empresa del mundo que se dedica a hacer viajes guiados por Japón, que está en Almería. Y se llama porjapón.com.
1: Porjapón.com.
0: Sí.
1: Perfecto.
0: Y es además es la más valorada de toda España. Y es una empresa que tiene pues un amigo de Almería y él lo que hace es organizar viajes. Al año hace tres o cuatro viajes organizados.
1: En grupo, claro.
0: Para
1: Qué
0: parejas,
1: bueno.
0: para
1: Qué
0: grupos,
1: bueno.
0: y lo gestiona todo, porque gestiona desde los vuelos hasta él va de guía también. Puedes hacerlo o con él o sin él, ¿no? Él te lo gestiona todo y te da un mapa para que tú vayas por tal o va él contigo. Y nosotros fuimos con él, ¿no? Entonces, Japón tiene eso, que la cultura es tan diferente que no te explota la
1: Sí,
0: cabeza de
1: sí,
0: un país que
1: sí,
0: se
1: sí.
0: supone que es tan moderno.
1: Sí.
0: Pues después llegas a los hoteles y hay que hacerlo todo a mano, y escribir a mano, y hacer
1: Claro,
0: copias,
1: claro.
0: y con bolígrafo, y dos copias, y dices, no, no, es algo, es una mezcla entre modernidad y cultura, ¿no? Y es algo que te explota la cabeza, pero yendo con él, pues es
1: Qué
0: alucinante, porque
1: maravilla.
0: después date cuenta que no vas a una ciudad, nosotros hemos recorrido todo el país.
1: Claro que
0: ¿Ves?
1: no vas a lo típico, digamos, a lo mediático, es decir, a Tokio, no, no, que
0: Sí,
1: va.
0: sí. Claro, tú dices, vaya, Tokio tiene 3 días. Venga, pues 3 días en este hotel. Pero ahora coges las maletas, las mandas por un servicio de mensajería para ir tú con tu mochilita en el tren bala. Y entonces te desplazas a otra ciudad en el tren bala, vas a otros templos y cuando tú llegas al segundo hotel ya está la maleta allí. Y así te vas desplazando por todo Japón. Tú imagínate que fuera, pues que estás en España, ¿no? Y vas de Galicia a Cádiz, de Cádiz a Barcelona, de
1: Sí,
0: Barcelona a
1: sí.
0: Valencia,
1: Y luego te vas
0: así.
1: metiendo en pueblecitos, además de todas
0: Claro,
1: esas,
0: y coges
1: claro.
0: el tren de cercanías, te
1: Claro.
0: vas a la playa. Cuando llegas a la isla de Miyazaki o a Hiroshima, que ahí pues se te cae la cara de vergüenza y lo pasas muy
1: Sí.
0: mal y te das cuenta de cómo una bomba destrozó una cultura entera
1: Total.
0: y lo pasas mal y te da que pensar, te vuela la cabeza, ¿vale?
1: Sí.
0: Y después la cultura japonesa tiene algo tan potente y ya te digo, fíjate hasta qué punto es potente, ¿no? Que ahí salió el final del libro cuando vine y dije, tengo que escribir esto.
1: Justo
0: Tengo
1: allí
0: que escribir, sí,
1: te
0: justo
1: inspiraba.
0: allí, porque era eso, era encontrar algo que estaba dándole vueltas en mi pecho y que lo sa se salió allí.
1: Qué
0: Porque el
1: bueno.
0: libro es todo lo contrario a lo que tú, a lo que la gente conoce de mí. El libro es más serio. Dentro de todo el humor, la ironía y el sarcasmo, en el libro cuento cosas muy serias. De todo mi proceso de pérdida de peso, mis
1: Sí.
0: depresiones, mis problemas. Los altibajos por los que pasé. El libro es como que te da esa sensación de que estás tú solo con él, ¿sabes? Y que te que puedes volcarlo todo.
1: Claro, y llegas a empatizar naturalmente,
0: sí,
1: claro.
0: Sí, sí, es diferente, es otra, es algo muy diferente. Y le tengo mucho cariño, le tengo mucho cariño al libro y a Japón.
1: Y a Japón también, fíjate, no me extraña. Luego, fíjate, ya para acabar vinculando a la dieta y a los tipitos de, bueno, habla de todo, ¿no? Pero la mayoría, es decir, delgaditos, los japoneses, ¿no? Es decir, que no.
0: Los japoneses, es que eso es, mira, fíjate, además esto es otro, para analizarlo y estudiarlo, ¿vale? La cultura,

0: La industria de del ultraprocesado ha llegado a las grandes ciudades
1: Sí.
0: y entonces Japón está en los pueblos y en las ciudades pequeñas. La tasa de obesidad sigue siendo ínfima y, sin embargo, en las grandes ciudades se ha triplicado en estos últimos 10 años. Entonces, este japonés que dice, es que los japoneses, tú vas diciendo por ahí que no se tiene que comer carbohidrato y los japoneses comen mucho arroz. Ya quisiéramos nosotros comer el arroz que comen los japoneses.
1: Claro.
0: Vale. Y ya quisiéramos nosotros comer ese arroz con la carne y el pescado y los huevos que comen los
1: Que comen los
0: japoneses.
1: japoneses, claro.
0: Pero cuando te metes en Tokio, te metes en Kioto y te metes en Osaka, pues te das cuenta que el día a día, la rapidez con la que va esa ciudad, es que te hace consumir procesados y ultraprocesados rapidísimo en cero coma. Y entonces, y después todo súper azucarado, ¿eh? El té matcha, que es muy comercializado. Yo no he sido capaz de encontrar té matcha sin azúcar en ningún sitio.
1: Imposible, ¿no?
0: Es imposible. Y en las cafeterías te venden el azúcar, te lo venden en sirope. Igual que tú aquí en España tienes la cafetería que te tienen, que tienes pues la sacarina
1: Sí.
0: o el azucarillo o ¿cómo se llama? El azúcar moreno.
1: Azúcar moreno, sí.
0: Bueno, pues allí tienes botecitos de sirope. ¿Qué es el sirope? Que es azúcar de maíz de alta fructosa, en líquido, ¿no? Entonces eso es un pelotazo, tío, de azúcar en toda regla. Y
1: Bestial.
0: se lo echan, vamos, a lo bestia.
1: Como si no costase. Bueno,
0: Sí.
1: qué bueno.
0: Además, lo regalan.
1: Ya. Pues hoy un gustazo enorme, fíjate, nos quedamos sin tiempo. Con Ángel el tiempo pasa volando y porque tiene mucho que compartir y yo no esperaba, fíjate, haber terminado en Japón, ¿eh?
0: He terminado en Japón, tío,
1: Habiendo
0: qué guay.
1: conectado con Copenhague y con muchos proyectos que se aproximan ya. ¿Volverás a España más o menos para cuándo? Pregunto. Sí, no sé si tienes planning, si vas a pasar por aquí en Navidad, de Pascua,
0: Bueno,
1: ¿no?
0: pues todo
1: Halloween.
0: depende.
1: Dependerá.
0: En enero tengo que ir, ¿vale?
1: Sí.
0: En enero sé que tengo que ir porque tengo varias reuniones y tengo cositas allí y demás. Pero sí, bueno, a ver cómo se plantea la editorial sacar el libro. Y dependiendo de si pudiéramos sacarlo para Navidad, pues incluso me gustaría ir a presentarlo. Pero si no, pues bueno, pues aprovecho en enero y lo presentamos en enero. Y si no, pues para la Feria
1: Claro
0: del
1: que sí,
0: Libro, ¿no?
1: claro que
0: Para
1: sí.
0: abril, para San Jordi.
1: Claro, de todas formas estaremos en contacto, hablaremos, conectaremos, en otras ocasiones,
0: Claro,
1: dentro del otoño, por supuesto,
0: por
1: y
0: supuesto.
1: nada, seguiremos, naturalmente.
0: Ya está.
1: Pues
0: Que
1: nada.
0: hay, ya decir un tips, como la gente siempre no.
1: ¿Sí?
0: Un tips para perder grasa, ¿vale? Y así ya que lo tengamos para que. Es un tips para no tomarlo.
1: Sí.
0: Es el Fairy.
1: El Fairy, a ver.
0: El Fairy no se toma, ¿vale? Que no es el milagro antigrasa. Es para los platos.
1: Vale.
0: Pero no, por favor,
1: Sí.
0: nadie tome Fairy ni
1: Sí,
0: nada de eso.
1: que esto no sirve, esto no sirve.
0: No sirve.
1: Ya está, vale.
0: Ya
1: Pues
0: está.
1: más tranquilos. Que no te cuenten calorías, Ángel
0: Un
1: Rueda.
0: abrazo,
1: Un
0: Ángel.
1: abrazo
0: Muchísimas
1: enorme.
0: gracias.
1: Voy a compartir, que lo sepas, el emperador a la plancha. O sea, es que me ha
0: Ah,
1: ganado.
0: es tuyo, es tuyo. Puedes compartirlo con
1: Venga,
0: todo el mundo.
1: con permiso, me ha ganado, me ha
0: Permiso,
1: ganado.
0: y el toro también.
1: Y el toro, mírenselo todo, todo lo que Ángel Rueda Pozo ofrece, mírenselo todo absolutamente, pero especial atención al toro, así esto fue maravilloso, y al emperador, que a mí me ha ganado ya de entrada, ya a la plancha. Ángel, cuídate muchísimo, un abrazo enorme.
0: Abrazo enorme,
1: Hasta
0: Antonio. Chao,
1: luego.
0: chao.

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0: Muy buenas a todos los oyentes de Candil Radio. Hoy os traemos una información bastante interesante para todos aquellos que estáis pensando en cambiar de vehículo este año 2026. Y es que el gobierno ya ha aprobado el nuevo Plan Auto Plus, un programa de ayuda destinado a facilitar la compra de vehículos electrificados. La principal novedad es que las solicitudes ya pueden tramitarse de forma telemática, por lo que las ayudas ya están disponibles para quienes cumplan los requisitos. En el caso de turismo, las ayudas pueden alcanzar los 4.500 euros, mientras que si lo que necesitas es una furgoneta con una masa máxima de hasta 3.500 kilos, la subvención puede llegar hasta los 5.000 euros. ¿Qué vehículos pueden acogerse a este plan? Pues entran los vehículos eléctricos puros, como los eléctricos de batería y los de pila de combustible de hidrógeno, y también se incluyen los vehículos electrificados, es decir, los híbridos enchufables y los eléctricos de autonomía extendida. Además, hay diferencia entre particulares y empresas y autónomos. Los particulares podrán solicitar la ayuda para un único vehículo, mientras que empresas y autónomos podrán beneficiarse de esta subvención para la adquisición de hasta 10 vehículos. Si tenías pensado cambiar de coche en los próximos meses, puede ser una muy buena oportunidad para revisar si el modelo que os interesa cumple los requisitos y aprovechar estas ayudas. Informó para Candil Radio, Fran Rider 600.
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pasión por la lectura. Brooklyn Follies. Nathan Glass ha sobrevivido a un cáncer de pulmón y a un divorcio después de 3 décadas de matrimonio, y ha vuelto a Brooklyn, el lugar donde pasó su infancia. Hasta que enfermó, era un vendedor de seguros. Ahora que ya no tiene que ganarse la vida, piensa escribir el libro del desvarío humano. Contará todo lo que pasa a su alrededor, todo lo que le ocurre y lo que se le ocurre. Poco a poco, Nathan irá descubriendo que no ha venido a Brooklyn a morir, sino a vivir. Lee Brooklyn Follies, de Paul Auster.

El primer concierto al que yo fui, además del que tengo un recuerdo muy especial, fue de Luz Casal, un concierto de Luz Casal en Berja. De hecho, fue la primera vez que creo que Luz Casal venía a Almería. Y yo rondaría los 17 años, más o menos, sí. Y además fue una noche maravillosa porque, claro, no teníamos dinero. No teníamos dinero y llevábamos, era la feria de Berja y llevábamos unas petaquitas, ¿no? Pues para poder echarnos alguna copilla y eso, y lo pasamos genial. Y además estábamos en primera plana y ella se dio cuenta del telar que teníamos nosotras allí con las petacas. Y hubo un momento del concierto que nos dijo: antes de gastarla, me la podéis pasar. Y bueno, aquello fue fantástico. El concierto de Luz Casal era la primera vez que yo veía un concierto y tener esa conexión bueno, con esa tía que a nosotros no, pues nos gustaba muchísimo. Y además yo creo que allí despertó un poco mi curiosidad por los artistas de música española. Sí, me gustó. Era totalmente distinto a lo que escuchaba.

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1: Discos completos hay muchos, pero a mí me gustó mucho el homenaje que le hicieron a Aute hace unos años, el Mira que eres canalla, porque me parece que consiguieron muy bien llevarse cada canción de Aute al estilo de... Y eran estilos muy variopintos, ¿no? Los de la gente que participaba. Me gusta muchísimo de ese disco, muchísimo más que la original, de hecho, el Anda suelto Satanás, la que hace Rosendo.

Muy buenas a todos los oyentes de Candil Radio. Sabemos que muchos de vosotros estáis de vacaciones en zonas muy concurridas y algo muy, pero que muy estresante en esta época del año es encontrar aparcamiento. ¿Sois de los que guardáis sitio para cuando llegue otro vehículo? Pues atento a lo que os contamos porque esto no es legal. El Reglamento General de Circulación, en su artículo 122.6, establece que un peatón no puede invadir la calzada para reservar una plaza de aparcamiento. Si alguna vez os encontráis en una situación así, lo más recomendable es mantener la calma, evitar cualquier discusión o enfrentamiento y, si la persona insiste en impedir el estacionamiento, avisar a la policía local para que actúe. Además, esta conducta puede acarrear una sanción de hasta 80 euros. Recordar que el respeto y la convivencia en la carretera también empieza cuando buscamos un sitio para aparcar, informó para Candil Radio Fran Rider 600.

Para mí la cantautora que más valoro es Mercedes Sosa. Mercedes Sosa por sus letras y la verdad que por mi historia personal, al haber conocido la parte de América Latina, allí se escucha muchísimo y tiene una música muy reivindicativa y la verdad es que son unos valores bellísimos los que transmite, que ojalá los pudiéramos tener aquí más presentes.

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Hay un grupo que a mí me gusta escuchar, me flipa, me fascina, me lo he visto todo y he podido tener también gran parte de la discografía, que no me ruboriza ni me avergüenza, pero reconozco que cuando lo digo la gente me mira muy raro, y es OBK. Me parece una maravilla. Esas canciones, esas letras, ese compromiso social por la inclusión es tremendo, me encanta.

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También tengo un recuerdo muy especial que también está relacionado con el mundo infantil, que fue un montaje teatral, el último que hice mientras vivía en Barcelona y trabajaba con niños allí. Montamos una versión de Cuentos por teléfono de Gianni Rodari. Y yo, la música que le puse es Je pense te jouer de Hueco, que es una canción que está en francés y me venía muy bien el ritmo para la entrada. Que la canción había que cortarla porque la segunda parte es bastante heavy y dice palabras muy feas para los niños. Pero esa primera parte, como era en francés, no se entendía muy bien y la aprovechamos. Y es interesante.

Pues mira, por mi afición a los coros, escucho y trabajo mucho más la música clásica que ningún otro estilo. Y he tenido que aprender el Requiem de Mozart, el Gloria de Vivaldi, el Aleluya de Händel, que para mí creo que son las tres obras que más me han gustado de las que he aprendido.

Muy buenas a todos los oyentes de Candil Radio. Hoy vamos a traeros un cambio en el Reglamento General de Circulación de la DGT que entrará en vigor a partir del 1 de octubre de 2026. Una modificación que afectará a diferentes usuarios de la vía, motocicletas, patinetes, bicicletas, además de introducir cambios en la normativa general. Pero como no queremos agobiaros con todo el reglamento de golpe, hoy vamos a centrarnos en las novedades que afectan directamente a motocicletas. A partir del 1 de octubre de 2026, los guantes serán obligatorios para los motoristas cuando circulen por vías interurbanas. También será obligatorio utilizar calzado cerrado tanto para el piloto como para el acompañante. En cuanto al casco, no solo tendrá que ser homologado, sino que deberá cumplir con la correspondiente certificación exigida por la normativa. Otra de las novedades es que en determinadas situaciones de tráfico congestionado se permitirá circular por el arcén, siempre que exista la correspondiente señalización de la zona y a una velocidad máxima de 30 km/h. Y atención también a los profesionales del reparto, los riders y repartidores a domicilio tendrán que llevar chaleco reflectante obligatorio durante su actividad. Como veis, son varios cambios importantes que conviene conocer antes de que entren en vigor para evitar sorpresas y sobre todo posibles sanciones. Y esto es solo una parte del nuevo reglamento. En próximos comunicados os iremos contando el resto de modificaciones, incluyendo las que afectan a patinetes, bicicletas y normativa general. Informó Fran Rider 600 para Candil Radio.

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0: Pues eso es, amigos y amigas, chicos y chicas, hola a todos y a todas. ¿Qué tal? ¿Cómo estáis? Bienvenidos un día más a vuestro programa favorito. Como ya sabéis, de música ecléctica, música alternativa. Le damos una vueltecita al planeta para traerte lo último que va sonando. Y todo ello está entremezclado con los clásicos de siempre. ¿Qué tal? ¿Cómo llevas el día? ¿Cómo llevas el verano? Algunos de vacaciones lo han cogido en septiembre y otros habéis terminado. Bueno, pues es lo que hay. ¿Qué le vamos a hacer? Otros ni las hemos pillado. Sí, tú dirás, has estado 2 meses sin programa. Sí, pero uno no vive solo de esto. Así que bienvenidos un día más a Spotify, SoundCloud, Deezer, iVoox, Facebook, Amazon Music, Instagram, en YouTube y en tu emisora online favorita por streaming en sus horarios habituales. Venga, vamos a comenzar y lo hacemos en este programa 702, como te digo, que va a seguir en su versión fresh hasta el 22 de septiembre, que es cuando acaba el verano y volveremos a nuestro estado más rock and rollero. Venga, comenzamos con elegancia, porque te traigo a Nia Archife, una tía nacida en el Reino Unido. Es la auténtica reina contemporánea del jungle, una cantante que es además productora y DJ. Lleva unos años revolucionando la escena británica al fusionar la energía frenética del drum and bass noventero con voces super soul, aire pop y pinceladas de rhythm and blues. Esto que te traigo está dentro de este Emotional Jungle, que es su trabajo para este 2026 y se llama Baila para mí en esta noche.
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0: pues los archivos de Nia Nia Archive con esta canción que se llama Dance With Me Tonight, baila para mí, baila conmigo esta noche, que forma parte de su esperado álbum emocional Jungle. Se ha lanzado a principios de este 2026 y la canción nos habla de esa necesidad visceral de evadir la ansiedad y los problemas diarios perdiéndose en la pista de baile a altas horas de la madrugada, usando la música y el sudor de la discoteca como auténtica terapia emocional. La vimos sudar en vivo la camiseta el pasado Sonar en Barcelona a mediados de junio y hará otra parada épica en la sala Razzmatazz el próximo 24 de octubre. Mi archivo y este Dance With Me Tonight.
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0: Y el mejor sonido indie llega con aires country, porque te traigo a This Is Lorelei. Detrás de este nombre se esconde Nate Amos, un talentísimo músico multiinstrumentista y compositor estadounidense afincado en Brooklyn, Nueva York, a quien muchos conocen también por ser la mitad del aclamado dúo de indie pop Water From Your Eyes. Ahora en solitario nos

0: Billy Come Back. Este trabajo, que vio la luz a principios de este 26 como uno de los sencillos principales de su alabado trabajo discográfico, donde explora una fusión brillante de indie, rock, old country y pinceladas de autotune de baja fidelidad. La canción aborda con cierta ironía, nostalgia y humor negro el regreso de un personaje ficticio llamado Billy, sirviendo como una metáfora sobre el retorno imprevisto de viejos hábitos, culpas del pasado y patrones destructivos que creías haber superado, pero que vuelven a llamar a tu puerta. Tiene algunas fechas marcadas en nuestro país. Si tienes ganas de ver su directo cercano y magnético, apúntate en la Sala El Sol de Madrid, que va a estar el próximo 12 de noviembre, y en la Sala Laúd de Barcelona el 14 de noviembre. This is Lorelei, este tema que se llama Billy con Backer.
1: Backer.
2: Supongo que no estáis preparados para esto, pero les encanta.

0: Isolde de la Soen, que es una talentísima cantante, compositora y virtuosa batería belga originaria de Gante, que durante años fue conocida como la fuerza rítmica de la famosa banda de indie pop Dame, antes de lanzarse con éxito a liderar su propio proyecto solista. Esto que te acabo de traer se llama Egoland, salió a la luz el pasado marzo como uno de los adelantos estrella de su álbum Making of Drama. La canción es un viaje pop psicodélico y elegante cargado de vibráfonos, sintes cinemáticos y toques de pop francés de los 60, donde Isolde critica con mucha ironía la cultura del narcisismo moderno, la vanidad en las redes sociales y cómo la gente se atrapa a sí misma en su propio parque de atracciones del ego. Egoland, así se llama esto, dentro de un disco llamado Perception, de Isolde Lassoy.
1: ¿Sabías que?
2: La Bamba, de Richie Valens, de 1958, fue una de las primeras canciones en español en triunfar en el pop estadounidense. Este mexicano-americano adoptó este son jarocho tradicional al rock and roll y lo llevó al top 40 del Billboard Hot 100, siendo un hito pionero para la música hispana en el mercado anglosajón. Ahora ya lo sabes.
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0: Bueno, pues la verdad es que se me ve bastante el plumero, se nota, ¿no? Que este grupo es uno de los favoritos de la mezcladora Jungle, este aclamado colectivo británico de funk, soul y electrónica formado a principios del 2010 en Londres por los amigos de la infancia Tom McFarlane y G. Joy de Waxon, junto a la voz de Lydia Quito. Este tema, Someday Somewhere, vio la luz a mediados de este 2026 como uno de los grandes adelantos de su esperado quinto álbum de estudio titulado Sunshine, el disco que estamos pasando porque no tiene desperdicio. La canción, que es un chute de optimismo veraniego, nostalgia y escapismo puro al ritmo de disco funk irresistible, cuya letra reflexiona sobre aferrarse a la esperanza de que mejores tiempos y días más brillantes están por llegar. Jungle, que los vamos a ver el próximo 26 de octubre en el Movistar Arena de Madrid y el 28 de octubre en el Palau Sant Jordi de Barcelona. Someday Somewhere, la jungla Jungle.
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0: Bueno, pues hoy te traigo en la tía un auténtico bombazo, la legendaria Saka Khan y su colosal himno Ain't Nobody. Esta canción, que tiene una historia detrás, la compuso el teclista de la banda David Howolisky, basándose en un bucle de sintetizador y caja de ritmos. El legendario Quincy Jones se encaprichó tanto de la canción que intentó quitárselo a Howolisky para que lo grabase nada menos que Michael Jackson en su disco Thriller, pero el autor se plantó y exigió que el sencillo estrella fuese para Saka Khan y lo que era su grupo, Rufus, bajo la producción de Russ Tinterman. Así que hoy, en la total inteligencia artificial, este clásico que se llama Hey Now Buddy.
3: ¡Wow! Esto sí es guay.

convertirse en una diva global en solitario. Este clásico Hey Now Buddy, que se lanzó a finales de 1983, grabado junto a su grupo Rufus, debutando como un tema inédito dentro de su emblemático disco en directo Stopping at the Savoy. La canción es pura devoción amorosa y euforia romántica, capturando esa sensación mágica e inigualable de encontrar a un amor tan intenso y perfecto que sabes de sobra que nadie más podrá hacerte sentir jamás de esa manera. Hoy en La Tía, transformando el clásico de Saka Khan

Los Limones Atómicos, Atomic Lemons, esta vibrante y explosiva banda de glam pop y synth rock surgida en Linares, que lleva tiempo agitando la escena independiente andaluza con su estética ochentera, sintetizadores

0: Pegadizos y un directo arrollador. Este tema que te acabo de traer, este bajo Control, se ha estrenado en este 2026 como uno de los sencillos estrella de un proyecto que hasta ahora tiene este bajo Control y otro tema llamado Fantasmas, y que seguramente irá rellenándose conforme pase todo este año, añadiéndole pues más singles y otros trabajos y mostrando una evolución sonora hacia un pop electrónico de contención y tensión. Esta canción explora esa paradoja tan moderna de querer proyectar al estar una imagen de calma, éxito y serenidad. Todo está bajo control, mientras por dentro estás lidiando con el caos, la ansiedad cotidiana y una constante incertidumbre mental. Atomic Lemons, desde Linares, este bajo control.
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3: Bueno, pues Jordi Canchitos, que es el alias artístico de este polifacético músico, humorista y provocador cultural procedente de Barcelona, conocido en la escena indie underground por sus canciones breves, lo-fi y cargadas de un humor costumbrista tan disparatado como brillante. Esta calboleta, calvo con coleta, que se lanzó como sencillo a mediados del 2025 y se ha convertido en un auténtico clásico de su repertorio para este 2026. La canción es una sátira desenfadada que retrata con mucha guasa la figura de esos hombres que intentan ocultar la calvicie o resistirse al paso del tiempo dejándose una coletilla detrás, calvo con coleta, abordando la negación de la edad y las modas capilares de forma descarada y extremadamente pegadiza. Hoy en Guarrería el amigo Jordi Canchitos.
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0: Bueno, pues Duncan Dhu, que fue la icónica banda de folk, rock e indie pop formada en San Sebastián, en Guipúzcoa, a mediados de los 80, liderada por la dupla de Mikel Erentxu, que se encargaba de la voz y la guitarra, y junto a Diego Basallo al bajo y a los coros, junto a Juan Ramón Viles en sus inicios. Luego se quedaron solamente en el dueto. El himno 100 gaviotas que acabas de oír se publicó en 1986, dentro de su segundo disco de estudio llamado Canciones, convirtiéndose de inmediato en la canción insignia del grupo y uno de los temas más representativos de la música en español de los 80. La letra es una preciosa metáfora sobre la búsqueda de libertad, el viaje hacia lo desconocido, la melancolía del mar y el deseo de soltar amarras, dejando atrás la nostalgia del pasado. Hoy en los clásicos de la mezcladora Duncan Dhu y este 100 gaviotas.
1: ¿Sabías que?
2: Consuelo Velázquez compuso el bolero clásico Bésame Mucho en 1932, cuando tenía solo 16 años. Curiosamente, nunca había experimentado un beso romántico al momento de escribirla. La canción ha sido versionada más de 1000 veces. Ahora ya lo sabes.
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0: Bueno, pues esta canción que seguramente la has escuchado un poco más actualizada, The Offspring, la legendaria banda de punk, rock y skate punk formada a mediados de los años 80 en Huntington Beach, California, Estados Unidos, liderada por el cantante Dexter Holland y el guitarrista Noel Leach. Por su parte, para que la hayas escuchado diferente, está On The Beat, que es un productor, DJ y beatmaker de la escena hip hop y trap conocido en redes por darle una segunda vida a clásicos noventeros a base de ritmos urbanos y ochenteros demoledores. Esta canción original que salió en 1998 dentro del icónico álbum Americana de Offspring, convirtiéndose en un éxito planetario masivo. Y en este 2026 pues vuelven a hacerse virales gracias a esta versión, unas versiones edited y remezclas de Jersey's Club and Drill, firmadas por productores, como te decía, por On The Beat. La letra es una sátira hilarante y afilada sobre los wistas o chicos blancos de clase media que adoptan de forma exagerada, ridícula y poco auténtica la cultura callejera del hip hop para intentar hacerse los guays frente a sus amigos. O sea, aquí te he dejado este desglose sobre la mítica Pretty Fly for the White Guy de Offspring y sus remezclas actuales con On The Beat.
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0: Venga, y no me muevo de los 90, porque ahí encontramos a Echo and the Bunnymen, Echo y los Hombres Conejo, una de las bandas más influyentes y veneradas del pop, punk y del rock psicodélico británico, formados a finales de los 70 en Liverpool, Reino Unido, y liderada por el inconfundible vocalista Ian McCulloch y el genial guitarrista Will Sergeant.

Bueno, pues Echo y los hombres conejo, Echo and the Bunnymen, con esta canción que se llama Sing of a Life y que apareció en 1999 y también en el 2024 cuando se masterizó y reeditó a finales de este año dentro de la edición especial de su disco de original 1999, What Are You Going to Do With Your Life. Esta canción, Sense of a Life, que explora esa búsqueda melancólica y poética del sentido de la existencia, la pérdida y la redención humana, impregnada por esos arreglos orquestales y acústicos tan elegantes que caracterizaron la etapa más madura del grupo a finales de los 90. Sabes que tienen ya nuevo disco en este 2026, un álbum llamado Uppers for Isaac, un disco que ya hemos escuchado aquí en la mezcladora algunas que otras canciones. Este recordatorio de 1999, reeditado y remasterizado en 2024, esta canción que se llama Sense of a Life.

Bueno, pues las hermanas de Womack Sister, las hermanas Womack. Y su elegante tema, If You Like You. Este trío de soul y rhythm and blues, formado por, como te digo, tres hermanas originarias de Los Ángeles en Estados Unidos, llevan el talento en la sangre. Son nada menos que las hijas del legendario dúo Womack and Womack y nietas del mismísimo Sam Cooke, habiéndose criado prácticamente en estudios de grabación por todo el mundo. Este tema que acaba de salir, If You Like You, ha visto la luz a mediados de este 26 como una de las joyas de su esperadísimo álbum debut homónimo, The Womack Sister, lanzado bajo el prestigioso sello Daft Punk Records. La canción explora con mucho sentimiento y clase la vulnerabilidad del amor moderno, tratando sobre el miedo a abrir el corazón por completo a alguien y las barreras emocionales que ponemos para evitar ser dañados y dejamos entrar a esa persona. El nuevo trabajo de The Womack Sister se llama If It Let You. Amigos y amigas, nos vamos yendo.

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2: 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Amigos y amigas, nos vamos con la música a otra parte. Espero que te haya gustado la selección musical. Te voy a dejar con Askeire, nombre completo del tío este, Hayes Tausti Heidansson, que es un aclamado cantautor y multiinstrumentista, nacido en Laugarkirkju en Islandia, famoso por su voz angelical y por ser una auténtica eminencia en su país tras romper récords de ventas con su álbum debut, Deiti Dauphafón. No sé si lo habré pronunciado bien, es islandés, es muy raro. Bueno, ellos dirán lo mismo de nuestro idioma, por supuesto. Bueno, pues este tema, Snow Blimbe, que es una pedazo de canción que se lanzó a mediados del 22 como el deslumbrante sencillo de adelanto de su cuarto álbum de estudio, Time of My Hand. La canción navega entre la folktrónica elegante y los sintetizadores ochenteros, fusionando como una metáfora sobre la ceguera y el aturdimiento emocional cuando la nieve te ciega en medio de una tormenta. Bueno, pues aborda la necesidad de parar, reflexionar y no dejarse deslumbrar por el ruido o las distracciones de la vida moderna. Con este tema te dejo, con lo dicho, pues eso, que te haya gustado lo que has escuchado, si no, la semana que viene pues un poquito más y mejor, como te digo siempre. Así que ya sabes, pórtate bueno y pórtate buena y adiós.

0: Pues tiempo de reinicio, tiempo de volver a poner en marcha el engranaje de la vida en general y en particular, bueno, de lo lectivo, lo educativo, que ya está a puntito, de la radio, los primeros días de calentamiento, y de la actividad y la gestión municipal. El curso político, que está también en marcha. Y con quién mejor, o con quién es mejor que para comenzar aquí en Candil Radio, que comparte del equipo de gobierno una parte importante. Todas las áreas lo son, fundamentales. Pero, dado el verano que hemos tenido, los últimos veranos, me parece que las dos áreas que están presentes aquí, por supuesto con el jefe de equipo, el alcalde Ismael Torres, al que ya le damos la bienvenida. Querido alcalde, muy buenos días.
1: Buenos días, Antonio.
0: ¿Cómo estamos, lo primero?
1: Bien, moreno.
0: Sí, se lo comentaba.
1: Estamos todos morenos.
0: Estamos todos más morenos, ¿no? Algunos morenos agromán del trabajo y otros morenos un poquito de asueto. En su caso, hay mezcla y mezcla.
1: Hay un 50-50. Sí, la verdad es que estaba moreno agromán casi todo el verano. Y en estas últimas dos semanas he intentado emparejar.
0: Si le pregunto ya de entrada, sin anestesia, ¿primer objetivo que se marca usted en este curso que acabamos de iniciar?
1: Pues reorganizarnos y prepararnos para las elecciones municipales del mes de mayo, básicamente.
0: Que es la gran reválida.
1: Sí, es nuestro examen, es nuestra selectividad o EBAU, como se dice ahora. Uh-huh. Y llevamos 3 años estudiando mucho, 3 años y medio. Y claro, ahora pues toca prepararte esos últimos puntillos para el examen, para, oye, pues en lugar de tener un bien raspadillo, quiero tener un notable, o quiero tener un sobresaliente, o por lo menos no quiero suspender, ya depende cómo se mire. Y estamos también ya ultimando y preparando también esa etapa, que para nosotros también evidentemente es muy importante.
0: Y decía yo que hoy muy bien acompañado, muy bien arropado, con dos áreas fundamentales, claves. Una de ellas especialmente intensa, este último verano, con previsión también ante el próximo verano. Les empiezo por urbanismo. La responsable es María del Mar Castelo, sigue siendo, claro. María del Mar, ¿qué tal?
2: Sí, ¿qué tal? Buenos días.
0: ¿Cómo estamos, María del Mar?
2: Bien, bien, bien.
0: Fíjate que tú un poquito menos morena te veo. No sé si es que has tenido menos días de desconexión o...
2: No he tenido los mismos días de desconexión que el resto de compañeros, solo que creo que yo no he aprovechado, o no lo he aprovechado bien del todo, y vengo más descolorida.
1: Yo que soy muy agradecido para el sol.
0: Sí, me pasa igual, me pasa igual.
1: Sí, a ti tú eres súper moreno.
0: Ya venimos de fábrica, sí. ¿No?
2: Claro.
0: Y el área de medio ambiente, María del Mar Fernández. ¿Qué tal, María del Mar? Buenos días.
3: Hola, buenos días, Antonio.
0: Bueno, ¿cómo estás?
3: Bien.
0: Y más o menos lo mismo que María del Mar, ¿no?
3: Lo mismo.
0: Castelo.
3: Sí.
0: Bueno, vamos a empezar precisamente por el área de medio ambiente, por una noticia que creo que tiene mucha vinculación con los sucesos que estamos padeciendo, que hemos padecido este verano, en nuestra provincia especialmente, pero prácticamente en todo el país, incendios. Y el último pleno, el pleno más reciente, pues daba un paso importantísimo, uno más, un avance, incluso licitación ya para nuestro parque de bomberos, el parque de bomberos de Huercal de Almería.
1: Exacto, sí, es un parque de bomberos que va a estar en Huercal y que va a dar servicio a toda el área metropolitana, el área del Bajo Andará y Medio Andará. Y es una reclamación que este municipio pues lleva haciendo mucho tiempo, porque aunque todavía no estamos en los 20.000 habitantes, que nos queda muy poquito, no tenemos obligación de tener un parque. Pero yo quería tenerlo, nuestra ciudad se lo merece, y así no dependemos de que otras ciudades quieran o no quieran, digamos, ceder o compartir su servicio de extinción de incendios, o de acuerdo o no entre otras administraciones. Yo lo mejor, lo más garantista es tener nuestro parque bombero. Va a estar en la calle Estrella Polar, en el polígono San Silvestre, y va a ser un parque completo, dotado de todo lo vehículo necesario, todo el personal necesario. El coste lo va a asumir en un principio de tanto de construcción, prácticamente el total, la Diputación de Almería, la dotación de personal, la dotación de vehículos, de medios, también lo va a asumir la Diputación Provincial de Almería. Uh-huh. Y una vez que nosotros pasemos los 20.000 habitantes, bueno, pues ya tendremos que ver cómo organizarlo. Pero no podemos depender de otros municipios, de otras administraciones, y como siempre hacemos en Huerta, nos pusimos a trabajar en el tema, y en lugar de estar mendigando, uh-huh, pues nosotros construimos parque de bomberos que ya está en licitación. Sí. La obra empezará en mes de octubre, mes de noviembre, sí. como muy tarde. Se prevé un plazo aproximadamente de un año. Uh-huh. Y además, mientras que ese parque de bomberos se hace realidad, ya hemos negociado con Diputación. Además, esta mañana está hablando con el presidente para cerrar ya los flecos y hacerlo público. Un retén en una nave municipal, para que la intervención sea inmediata, desde que se produce un incendio sea inmediata y evitar esa dilación que puede conllevar que entre que Almería piensa si viene o no viene y entre el bombero del poniente pues también llegan, pues que evitar esa dilación que al final puede producir pues perjuicio para alguna vivienda, para algún local, como ha pasado en este caso con la nave recientemente en la Avenida de las Flores. Sí. Con lo cual, una asignatura que tenemos pendiente que creo que superamos con nota, y nuestros vecinos van a estar tranquilos, van a tener el mejor servicio que se puede tener de extinción de incendio.
0: Uh-huh. Y prevención ante incendios, es decir, prevención, y aquí entra en juego, insisto, medio ambiente. ¿Qué planes tenemos sobre la mesa, María Norma? Es decir, reforestación, pregunto, en cuanto al término municipal de Huércal de Almería en este sentido.
3: Uh-huh. Pues sí, tenemos un proyecto de restauración ecológica, uh-huh, de precisión, tanto del municipio como del monte público de Huércal de Almería, y estamos en ello para... Lo estamos sacando adelante y vamos a ver cómo se nota.
1: La idea nuestra, Antonio, en el plan de reforestación, es que todo el monte público de Huércal sea más verde. Sí. Pero queremos hacerlo bien. En otra legislatura, hace ya bastante años, se hicieron reforestaciones, pero se limitaron a plantar árboles y se fueron. Esos árboles tardaron 10 días en estar secos y no han vuelto a florecer ninguno. Entonces la idea es hacerlo de forma que haya un riego sostenible durante el tiempo necesario para ese árbol enraíce y crezca. Y después también, aparte del monte público, queremos actuar en toda la ciudad. O sea, a mí me gustaría, y de hecho así se está diseñando, que en todas las calles del municipio haya arbolado, que dé sombra. Por eso repercute en una bajada de temperatura, en un mayor confort, en una mejora del oxígeno, del CO2, y estamos trabajando en ello. Va a ser un proyecto muy ambicioso. En principio hemos valorado en torno a 1 millón de euros lo que se va a invertir en esa primera fase o dos primeras fases del plan de reforestación. Uh-huh. Y a mí me encantaría, así se lo trasladé a María del Mar cuando empezó, que lo estamos haciendo, porque hemos plantado en los últimos años, hemos plantado más de 7.000 árboles.
0: Claro.
1: Porque al final suena cuando retira un árbol porque se ha caído o hay una tormenta o cuando hubo la dana, suena mucho, se han quitado un árbol, pero después es verdad que tampoco hemos hecho una labor importante para explicar a la gente que hemos repuesto más de 6.000 árboles en estos 4 o 5 últimos años.
0: O sea, controlamos a estas alturas, es decir, el número de árboles que tiene Huércal de Almería,
1: sí,
0: aproximadamente.
1: Sí, sí, sí. Se ha hecho un inventario, me llama, ¿verdad? Cuéntalo.
3: Un inventariado de todo el arbolado del municipio. Hay más, unos 7.000 y algo ejemplares. Uh-huh. Y la verdad que estamos muy ha sido muy satisfactorio, porque más del 75% de ese arbolado está en buen estado.
1: Uh-huh. Es verdad que tras la dana, por eso hicimos el inventario, pues tuvimos problemas y teníamos dudas acerca de si los árboles estaban bien, estaban mal, y se contrató a una empresa especializada en ingeniería, una ingeniería forestal, y ha hecho esa evaluación, y hay árbol por árbol del municipio explicando, uh-huh, en qué estado está, de raíz, de hojas, de ramas, si hace falta podar, si hace falta retirar, y estamos en ello, la verdad.
0: O sea, que es un trabajo completo.
1: Sí, sí, sí, sí, sí. Además, georreferenciados, uh-huh, eso ya nos vale también para muchísimas cosas.
0: Uh-huh. Y gestión de emergencias, lo tengo por ahí apuntado, yo no sé si en el anterior pleno también se dio un paso importante, o plan de emergencias, María del Mar.
3: Sí, tenemos en el municipio y este año lo hemos... Y ya estaba, pero lo hemos actualizado, tanto el PETEL, que es el Plan Territorial de Emergencias Local, y el PLAIF, que es el Plan Local de Incendios Forestales. Uh-huh. Y están los dos ya actualizados, están aprobados definitivamente en pleno, e incluso el PLAIF ya está subsanado, es decir, ya está todo, lo único que falta es homologarlo por la Junta de Andalucía, pero ya está todo... Bueno,
1: esos planes lo que permiten es estar preparado ante cualquier contingencia. Uh-huh. En el momento de un incendio forestal, pues ya está definido quién actúa, cómo actúa, de dónde vienen los medios, lo que se necesita.
0: Todo el protocolo desde el minuto
1: sí,
0: uno, ¿no?
1: Sí, sí. Exacto. Sí. Y además, por ejemplo, desde Protección Civil, en colaboración con Policía Local, y también con la Junta de Andalucía, con el 112, se han hecho simulacros de incendios, se trabaja activamente en ello para el día que pase algo, pues que estemos preparados. Claro. Evidentemente, si te viene un incendio tipo el tubo de los gallos y tal, pues evidentemente pues eso es muy difícil de controlar, pero por lo menos los pequeños incendios o los conatos, que se pueda actuar rápido y que eso no se extienda.
0: Los que hemos tenido, por ejemplo, este verano aquí en Huércal de Almería, es decir, han sido sustos afortunadamente, pero la sensación es que se ha actuado con rapidez, con eficacia.
1: Sí, por suerte, tocaremos madera, no se extendieron, se controlaron rápidamente y no hubo problema, pero es verdad que hay que estar preparado, porque eso este año se han controlado, pero el año que viene no sabemos qué podrá pasar. Entonces, lo mejor es estar preparado y tener los medios disponibles para que cuando pase algo se pueda actuar de forma rápida.
0: Y obras, grandes obras, miro a María del Mar Castelo en este caso. Bueno, ya hemos avanzado ahora el parque de bomberos, el retén, incluidos los plazos también, las cifras. ¿En qué punto estamos en cuanto a la fase del desdoblamiento de la Nacional 340? Pues las obras obviamente siguen en marcha ahí.
2: Sí, el desdoblamiento va avanzando. Ya, bueno, después del pequeño paroncillo del mes de agosto, se ha vuelto a retomar. Se están ejecutando de forma que no molesten demasiado al tránsito de vehículos. Y bueno, pues esperamos tenerlo prácticamente listo, si no para finales de año, para principios del año que viene, como muy tarde.
1: Sí, es que la actuación, como dice María del Mar, va más lenta de lo que podría ir, con el objetivo de que el tráfico no cortar, no hacer corte de tráfico. Entonces se está actuando en una zona y ahora empezaremos a actuar en el margen contrario, pero siempre garantizando eso, que el tráfico, porque la carretera nacional tiene un tráfico de casi 40.000 vehículos diarios y no puede andar haciendo cortes, desvíos, porque al final es un problema para los vecinos, un problema para los comerciantes y un problema para todo el mundo. Y se ha hecho con ese planteamiento, que ya a lo mejor podría estar mucho más avanzada si no hubiéramos pensado en evitar la molestia a los conductores.
2: Sí, pero bueno, se está ejecutando bastante bien. Aparte que no sé si te acuerdas, Ismael, que el primer tramo de la nacional que desdoblamos coincidió con el puente, con la renovación del puente de Viator.
1: Sí.
2: Y tuvimos ahí un poco de pelotera, que nos pusimos nerviosos, dijimos, Dios mío, se nos va a quedar Huércal colapsado. Y ahora, en este, ha coincidido con el enlace en norte ahí en Viator, que también está ese cruce totalmente de cuando no está cortado definitivamente, porque por tramo, igual dijimos, madre mía, tenemos un poco de, están esperando a que nosotros hagamos una actuación en un vial importante, va a coincidir. Pero bueno, por eso también se pensó muy, muy bien, porque la nacional es una vía de mucho tránsito.
1: Sí, la verdad, no hemos recibido, yo personalmente, ni una sola queja por el problema de tráfico en la nacional. Sí, para mí eso era importantísimo.
2: Si el alcalde no ha recibido ninguna queja, es porque
0: vamos
2: va
0: bien,
2: todo
0: entonces,
2: bien.
0: Vamos bien, está todo planificado. Y hay diferentes... lo bueno de este equipo de gobierno es decir que hay plan A, pero tenemos plan B, plan C y plan D si me apuran, ¿no?
2: Sí.
0: Ante cualquier tipo de...
1: Sí, siempre nos gusta, cuando empezamos algo, nos gusta tener previsto... siempre me gusta ponerme en lo peor. Yo siempre me ha pasado, siempre me pongo en lo peor, me preparo para lo peor, y si no pasa lo peor, pues bueno, pues mejor. Me parece un poco a Rajoy, ¿no? Esto de lo peor, lo peor.
0: Plan de redes.
2: Bueno, el plan de redes, que son unas obras que a mí me pone bastante nerviosa, pero bueno, porque son muy molestas para los vecinos. Es verdad que a nadie le gusta salir de su casa y encontrarse una zanja abierta día y hasta un mes. Igual se han intentado ejecutar lo antes posible y con las menos molestias posibles a los vecinos, informando en todo momento desde alcaldía los pasos a realizar. Y bueno, importante también, porque en definitiva también estamos cuidando el tema de medio ambiente, estamos cuidando nuestras redes para no tener pérdidas innecesarias, y son actuaciones caras que quedan bajo tierra, como yo digo.
1: Que no se ven.
2: Se entierran, pero bueno, luego la actuación a la hora de pavimentar el vial, las calles, cuando ya se ha terminado de todo ese... Pues son actuaciones que luego verdaderamente los barrios los lucen.
1: Sí, lo lucen y además lo sienten, porque pasan de tener averías constantes de agua, cortes de agua en el barrio por las reparaciones, a no tenerlas, a tener filtraciones de agua a lo mejor en sótano, que ya que no las tiene. Son obras muy necesarias. Desde el punto de vista medioambiental, como bien ha dicho María del Mar, por el ahorro de agua, por no desperdiciar agua. Somos uno de los municipios que tiene un menor porcentaje de pérdida de agua. Eso está certificado por Aqualia, porque hacemos una inversión muy grande todos los años en renovación de redes. Claro, al final hay municipios que no hacen renovación de redes, pues como bien estábamos comentando, ese dinero se entierra. O sea, una vez que lo ha hecho, eso no se ve, no es un parque, no es.
0: Sí, sí.
1: Pero es fundamental. Es fundamental se optimice un recurso tan, tan importante como es el agua. Y después también, pues, que los vecinos no tienen esa molestia. Ajá. Verdad, nosotros, pues, todos los años, mínimo un millón y medio, 2 millones de euros entre los distintos planes, hacemos de renovación de redes, y la verdad es que prácticamente tenemos todo el municipio renovado. Siempre van surgiendo rayecitas, que alguna avería o algo, pero a cuales nos pasa un listado anualmente de todas las calles que tienen incidencia, y en función de esa preferencia vamos actuando.
0: Correcto.
1: Todos los años.
0: Imagino que el contacto es casi permanente entre estas dos áreas, medio ambiente, urbanismo.
2: Pues sí, no nos queda otra.
0: Claro,
2: o sea, no nos queda otra. Claro que sí, van totalmente unidas y cogidas de la mano.
0: ¿Quién inicia llamada? ¿Castelo o Fernández? ¿Urbanismo o medio ambiente?
2: Da igual.
0: ¿O depende?
2: Depende de la incidencia, depende de la actuación a realizar. Depende.
1: Que la coordinación quizás es lo más difícil de este tipo de gobierno, aunque nos coordinamos bien, pero como vamos todos trabajando tanto y tan rápido, a veces pues te olvidas, tú vas a tu máquina, vas corriendo, te olvidas de decirle, uy. No, pero para eso también estoy yo, para que esas cosas no pasen.
2: No entendemos en ese sentido, decir, María, perdona, que se me había olvidado que tal, voy a llamar María.
0: Luego tengo por aquí Casa de la Juventud, ¿en qué punto estaríamos también aquí?
2: Pues la Casa de la Juventud, va la obra bastante avanzada. Yo creo que para finales de octubre ya la tenemos lista y vestida, porque ya tenemos hasta todos los juegos que van y todo el mobiliario.
1: Sí, la Casa de la Juventud local, que está en la redonda donde está la policía local, en Sierra de las Nieves. Y es un local que nos cedió gratuitamente Inalgra, la promotora del barrio de Los Pinos, a cambio de un documento urbanístico que tramitamos y tal. Y la verdad está quedando precioso. Va a ser un edificio dedicado a la gente joven, desde multimedia, pantalla, todo tipo de juegos. Futbolines, o sea, un montón de cosas para que los niños puedan y las niñas puedan estar ahí dentro y tener otra opción de ocio distinta a la que hay ahora mismo. Entonces, tengo yo mucha ilusión con ese proyecto.
2: La verdad que sí.
1: Y ponerlo en marcha me hace ilusión, la verdad que estoy emocionado con tenerlo ya funcionando y andando.
0: Nunca mejor dicho, como un niño con zapatos nuevos, ¿no?
1: Ahí lo han dado, ahí lo han dado.
0: A punto de. Y te he entendido bien, este octubre ya.
2: Sí.
0: Este mes de octubre próximo.
2: Sí.
0: Ajá,
2: sí.
0: La empezamos a disfrutar.
2: Sí, la verdad es que los trabajos van bastante avanzados. La empresa está respondiendo bastante bien. Y bueno, el ritmo de obras están cumpliendo.
0: Es el previsto.
2: Y más adelantado de lo que se preveía. Entonces,
1: eso va a ser una gran sorpresa cuando lo hablamos. Le va a encantar a la gente joven, seguro.
2: Sí. Genial. Seguro.
0: ¿Y de los jóvenes a los mayores, tercera edad?
2: Sí, pues cuando fue a la última semana de agosto se recepcionaron las obras de ampliación del edificio de la tercera edad.
0: Sí.
2: Ha quedado un salón espectacular.
1: Sí, prácticamente el doble de lo que había.
2: Sí.
1: Sí, se lo había quedado pequeño. Este en Huelva todo, gracias a Dios, se nos va quedando pequeño y tenemos que ir ampliando y haciendo cosas nuevas.
2: Y bueno, pues yo creo que el colectivo está bastante contento. Ayer vi a mi compañero Manu, que es el que ahora mismo, una vez que termina la obra, pasa al compañero correspondiente del área. Tercera edad.
0: Le pasas la bola, entre comillas, al siguiente.
2: Aquí tienes tu salón.
1: Vístelo, arréglalo.
2: Exactamente. Y ayer estuvimos Almudena y yo por allí viendo cómo había quedado y tal, porque ella no había pasado. Y lo está dejando estupendo. Ya le pregunté, digo, Manu, digo, ¿cómo? Dice, uff, están contentísimos, porque mira, aquí mientras están haciendo esta actividad, ellos pueden estar. En fin, me dio unas explicaciones que dije. Está muy bien el hecho de haber ampliado ese salón de la tercera edad.
1: Era muy necesario, la verdad.
0: Esos momentos son impagables, es decir, más de una vez Ismael lo ha comentado, tú vas a decir, cuando ya se entrega una obra, es decir, algo que sea llegado a imaginar, que ya tiene su forma, ya está.
1: Siempre lo digo yo, o sea, ese trance desde que lo imagina, hasta que lo ves terminado, oye, de verdad, te emociona, porque es algo que te has inventado tú, algo que has pensado, algo que has imaginado, o te lo ha pedido la gente, como en este caso, y la verdad que está muy chulo, es una de las mejores cosas, por lo menos para mí, de este trabajo.
0: Y hablando de imaginar y de cohesión y de seguir ampliando, despedíamos julio, ya este locutor estaba a punto de pillar la maleta, algo que va a transformar el barrio Viciedo y el Palomar, es decir, un nuevo parque de ocio importante.
1: Buah.
0: Pero eso, vamos, importante sí, no lo siguiente.
1: Eso sí, sí. Que para mí es un pelotazo para los vecinos, porque vamos a transformar el campo de fútbol en San Pablo, que ahora mismo la verdad que bueno, pues, para la fiesta del barrio y algunas cositas, lo vamos a transformar en un espacio central para todo el barrio del Palomar, zona de instituto y barrio Visiedo. Es verdad que había un déficit importante de infraestructura ahí, de plazas, de pistas deportivas, de áreas infantiles, que no habíamos conseguido culminar. Ya pudimos comprarle al obispado el campo ya hace unos años, y bueno, estuvimos dándole muchas vueltas a qué hacer, hablando con las asociaciones, con los vecinos, y el parque Ágora que se va a hacer ahí es alucinante. No sé si tú has llegado a ver la infografía.
0: Sí, es
1: una pasada. Es que va a ser uno de los mejores parques que va a haber en la provincia de Almería, con diferencia, y la verdad es que los barrios se lo merecen, porque están en la zona centro, son barrios como el barrio Visiedo, la verdad que de los barrios más activos que hay en todo el municipio. La gente disfruta, lo pasa bien, aporta, participa en la asociación y en todas las actividades que se hacen desde el ayuntamiento, y se merecían ya tener un espacio chulo. Pero es que va a ser diferente a todo lo que hay. Va a ser una inversión en torno al 1,5 millones de euros, creo recordar, 1,5 millones, 1,800 y para mí va a ser un ejemplo de ese huertal que yo siempre te digo, que nos imaginábamos, que queríamos, de esa ciudad moderna, pero manteniendo el olor a pueblo, el sabor a pueblo,
0: la esencia
1: de, pueblo, de huertal, siendo huertal como ha sido toda la vida, y sepa que va a ser un pelotazo. La verdad, estoy encantado y con muchísimas ganas de empezar a hacerlo. De hecho, esta semana que viene estuve hablando con Fabián, con el presidente de la asociación, para ir a presentarle el proyecto también a los vecinos del barrio, que me pidió que si podíamos ir a presentarlo y explicarlo. Y ilusionadísimo en ese parque. Ya sabe María Mar Castelo, le he puesto las pilas a tope con esto. Esto tiene que ir rápido. Esto y el parque de bomberos y bueno, y todo lo demás.
2: Y todo
1: también.
2: Lo demás.
1: Esto es DEFCON 1, el otro pues DEFCON 0,8.
0: Correcto. ¿Qué plazo nos marcamos aquí, por cierto?
2: Con Ágora.
0: Sí.
2: Pues estamos a espera que esta semana, o sea, la semana que viene nos presentan ya el proyecto.
1: Inicia la licitación.
2: Y ya pues inicia la licitación.
1: Sí, antes de final de año debe estar empezando la obra.
0: Sí. Empezando ya la obra.
1: Sí, la obra puede ser 6-7 meses aproximadamente.
2: Es que no es una obra tampoco, o sea, que incluso el plazo puede ser más corto.
1: Pues eso, en principio no creo que vaya a estar listo para las elecciones, pero tampoco. Es verdad que no tengo yo mi objetivo de que las cosas estén para las elecciones.
2: Exacto.
1: Nosotros tenemos un ritmo de trabajo, tenemos unos expedientes que están en marcha y la gente sabe que cumplimos lo que prometemos, como hemos hecho siempre, y el parque, pues si no está terminado, van a estar, no va a ser una promesa de te voy a hacer un parque, no, el parque va a estar pues al 50, al 60, al 70, como esté, y si está terminado, pues mejor.
0: Es que esa ha sido la norma y es otra ventaja. Es decir, yo recuerdo hace dos veranos, justo en el Ecuador de esta legislatura, que estábamos ya casi Huércal de Almería al 98% de
1: cumplimiento del programa
2: electoral.
1: Este parque, por ejemplo, no era de programa electoral, esto es algo nuevo,
0: claro.
1: Pero como tantas cosas. Pero que además de este parque acabamos de presentar ahora, que está ya en licitación, estamos ya con el proyecto adjudicado del proyecto de Villenés.
2: Claro, la redacción del proyecto de Villenés.
1: En la plaza central de Villenés vamos a hacer un parque muy similar, muy parecido a este, que el barrio de Villenés también se lo merece. Esa plaza, es verdad, lleva muchos años hecha, ha hecho su función durante mucho tiempo, pero necesita una renovación. Y vamos a hacer un proyecto espectacular para la plaza de Villenés. Bueno, pues ese es el siguiente proyecto. Eso tampoco estaba en programa electoral, como tantas cosas. Pero tú sabes lo bonito que es levantarte por la mañana, reunirte con tus compañeros y decir, oye, he pensado, o hemos pensado, o has pensado tú que podemos hacer algo en esta plaza. ¿Qué hacemos? ¿Qué no hacemos? ¿Cómo? Buah, es chulísimo.
0: Total. Y no se vayan todavía, una y más. Pabellón de deportes.
2: Sí.
0: ¿En qué punto estamos?
2: Pues estamos ya adjudicada la obra. Ayer hicimos un replanteo de inicio y se prevé que para el 15 de septiembre, o sea, la semana que viene, no, la siguiente, empiecen ya con el inicio de esa obra. También se va a quedar espectacular ese pabellón, ese polideportivo.
0: ¿Va a ser un polideportivo?
2: Es un polideportivo.
1: Sí, tenemos el pabellón actual y al lado vamos a hacer este nuevo pabellón, porque la verdad es que se ha quedado también pequeño. Y al hacerlo de forma conjunta, los dos juntos, pues nos evitamos costes. Por ejemplo, no necesitas dos conserjes, no necesitas dos limpiadoras o las que tengas, pero no tienes que duplicar personal, que también es importante, que cuando vas haciendo inversiones no te impliquen mucho más gasto después corriente, porque si no, después no eres capaz de soportar el coste. Y ese pabellón, la verdad, el diseño, no sé si lo has visto, Antonio, es precioso, un diseño súper moderno. Sí. ¿Sabes? Ya hemos actuado.
0: Muy funcional.
1: Claro, hemos actuado en este, ya hemos renovado cubierta, hemos renovado fachada, hemos renovado todo. Y con esos dos pabellones juntos, yo creo que durante unos añitos vamos a tener disponibilidad total para que los clubes, las asociaciones y los vecinos de Huerta puedan practicar el deporte, aunque es

0: hacer ahí? Pues no, mira, esta es la zona de especial protección. ¿Vamos a hacerlo en la zona de alta del club de tenis? No, mira, es que está los 100 metros de carretera, la vía del tren, la autovía. Claro. O sea, es difícil ya buscar ubicaciones para hacer inversiones. Entonces, yo siempre he querido tener, digamos, tres zonas, que es norte, centro y sur. Sur, Villeneuve, Fuensanta, Mirador, Cercao, y norte de Los Pinos y tal. Entonces, sí me gustaría tener otro pabellón en la zona de Villeneuve, Fuensanta, Mirador, tal. Pero claro, el problema es encontrar los metros suficientes para eso.
1: El espacio.
0: Entonces, bueno, pues estamos trabajando en buscar ubicaciones y a ver si podemos buscarla. Por la gente, por ejemplo, nos dice, ¿por qué no hacéis otra piscina cubierta? Pues mira, que no hay tampoco muchas opciones.
1: Claro. Pero en un futuro todo se andará en un futuro, ¿no?
0: Sí. De hecho, por ejemplo, ahora estamos trabajando en la expropiación de unos solares para ampliar, por ejemplo, el campo de fútbol. O sea, la idea está, es verdad, lo que es la tramitación administrativa, pues por suerte o por desgracia en este país es bastante, bastante compleja.
1: Y lenta también.
0: Y lenta, claro, sí.
1: Y casi por último, bueno, en penúltimo lugar, porque aquí pondríamos puntos suspensivos. Yo les agradezco este primer encuentro. Doy fe además de la primera reunión o de las primeras del curso del equipo de gobierno, además en esta santa casa, que diría aquel, en Candil Radio, luego compartiremos imágenes también, ¿no? En la Plaza de las Mascaranas, otro acierto enorme, es decir, no ha terminado de completarse, ¿no? Ese espacio.
0: No, hay una segunda fase. Porque hemos hecho lo que es la plaza central, nos queda en todo el perímetro. Entonces, en esa segunda fase va renovado también todo el perímetro, que sigue estando en hormigón impreso. Queremos hacerlo nuevo, pero ahora también estamos trabajando, que ya estaba previsto, pero se va a empezar a trabajar ahora para implantar mobiliario urbano y jardinería. Vamos a plantar arbolado también en el aparcamiento del pabellón, y vamos a plantar arbolado en las zonas laterales de la Plaza de las Mascaranas, donde no se actúa ahora, sino en la zona de hormigón impreso. Dentro de ese plan de reforestación, ahí vamos a plantar en torno a 30 unidades de ejemplares de árboles, de dos o tres clases distintas, y sobre todo vamos a implantar también pues los bancos, papeleras, o sea, todo lo que lleva, con pérgolas, con zonas de sombra, que sean también fácil de retirar, para cuando vengan las fiestas y hagamos los conciertos o cualquier evento que queramos hacer en la plaza, lo podamos aprovechar. Pero sí, nos falta en esa plaza darle el toque humano, el toque verde, y los vecinos que no se preocupen, que ese toque va a estar ya.
1: De eso se encarga María Hermana Fernández, también tiene las pilas puestas en este
2: sentido.
1: Sí, ¿no?
2: Bueno, si no, ya no las pone. No te preocupes.
0: A mi María Hermana no son pilas, son baterías de estas de camión, con cables gordos, negro y rojo.
1: Sí, total.
0: Y le pego un par de descargas toda la mañana.
1: Y luego hablamos del tejido empresarial, el comercio, fundamental también en Huércal de Almería. Comentábamos el otro día con
3: Mari Carmen.
1: Sí, me bailan los nombres.
3: Sí, tanto María.
1: Mari Carmen, la concejala, es decir, que siguen llegando, sigue el goteo de comercio que abren sus puertas aquí en Huércal de Almería. Es constante,
0: sí.
1: ¿No?
0: De hecho, aquí en este mes de julio y agosto he tenido reunión con dos empresas muy grandes que están intentando encajarse en el municipio. Estamos, de hecho, el 22 de septiembre vienen de Madrid el CEO de la empresa para... Hay tres ubicaciones que le hemos propuesto, porque fuimos nosotros a buscarlo, y le interesa al municipio, quiere estar en Huércal, y estamos intentando encajar. Si esas dos empresas se implantan en el municipio finalmente, vamos a estar hablando de más de 150 puestos de trabajo directos, aparte de los indirectos, y el compromiso de la empresa, como siempre, como hacemos con todas las empresas a las que les facilitamos la implantación, es que en la medida de lo posible el mayor número de trabajos de empleo sean para vecinos de Huércal. Eso está claro. Por ejemplo, a mí me hace mucha ilusión cuando paso por Consum y ver la gente de Huércal trabajando, cuando paso por el centro comercial de Cemar, que son cosas que hemos parido nosotros, y ver la gente de Huércal trabajando, y no solo ahí, sino en muchas empresas, y al final es uno de los objetivos principales. Que haya tejido comercial, que haya tejido industrial, que haya tejido empresarial, que permita que la gente tenga buenos puestos de trabajo de calidad. Y Oser Cody, que también lo parimos nosotros, y como tantas cosas que hemos conseguido, hemos inventado, y la gente ha venido, se ha instalado, y está la gente trabajando, y a mí me da mucha alegría cuando los veo.
1: Es que el empleo desde el minuto uno fue una de sus obsesiones, el empleo aquí en Huércal de Almería.
0: Sí, pero el empleo no, o sea, a ti siempre el empleo ha sido fulanito, mira, al favor, méteme 15 días a trabajar no sé dónde, en la empresa constructora no sé qué.
3: No son empleos estables.
0: No, esos son pedir favores, y te hacen favores y los tienen 15 días, un mes, 6 meses, a lo mejor el tío es muy bueno, la tía, y a lo mejor tiene suerte y lo deja. Pero Para mí el empleo es otra cosa. Para mí el empleo es que un municipio genera

0: las condiciones para que las empresas quieran estar aquí, y empresas de calidad, empresas potentes que generen puestos de trabajo de calidad y que los vecinos tengan tranquilidad y estabilidad para desarrollar su vida,
1: independencia
0: en Huerta, y la independencia, así es que lo que te da más libertad es no depender de nadie, tener tu puesto de trabajo, tu sueldo, y ser libre y hacer lo que quieras, y votar a quien quieras también, pero la estabilidad para mí es fundamental.
1: Por cierto, al hilo del tejido empresarial, está en marcha ya, se ha creado la oficina local de espacios productivos, la OLEP.
0: Sí, estamos trabajando para en la zona norte, entre Briseis y la autovía, hacer ahí un gran espacio logístico. Estamos hablando de un desarrollo de más de 300 hectáreas. Y lo que queremos nosotros, nuestro plan de trabajo, que además ya hemos aprobado también algún proyecto, es que los actuales polígonos industriales del municipio desaparezcan, se conviertan en vivienda y se conviertan en más ciudad. Pero más ciudad con unos estándares de parques, de cesiones, de espacios deportivos, de equipamiento, muy superiores a los que tenemos y los que tienen municipios de como Almería, como Benadur, como Viator. O sea, yo quiero un municipio verde, quiero un municipio con grandes espacios, con edificación quizás a lo mejor en lugar de tipo duple, a lo mejor en altura, que es lo que se está llevando, con sus zonas comunes, comunitarias, donde puedan tener sus piscinas, sus pistas deportivas, pero sobre todo que eso redunde en una mejora de la vida en la ciudad, con mayores espacios verdes, con mayores zonas deportivas, y estamos trabajando en eso, y si conseguimos hacerlo, los polígonos industriales que ahora mismo están encajados en la ciudad, que ya no tiene sentido que tú vivas en calle Platón y tengas detrás en Avenida Las Flores o en calle El Rosal tengas naves que te están molestando, no tiene sentido para el industrial que cuando vaya a entrar un camión a su nave no pueda, porque están los del cercado aparcados en la doble fila del VA o en la Unicaja y no puedan entrar con el camión. Al final son molestias para todos. Entonces lo que quiero es borrar las naves industriales, que no el comercio, porque los locales comerciales puede haber el mismo volumen de metros que hay ahora mismo, pero vivienda, y después llevarnos las naves a esa zona en norte, entre la autovía y Venado. Y eso es un proyecto de los más importantes, porque además eso va a conseguir duplicar el Huerta. Lo que saben los polígonos es el más grande que lo que hay ahora mismo de Huerta, y podemos pasar a una ciudad de en torno a 50 a 60 mil habitantes solamente con esa modificación de los polígonos. Y Huerta, sí es verdad que si eso lo terminamos de redondear, que ya estamos trabajando, eso no es algo que vaya a pasar en un año ni en dos. Eso pasará en 5, en 10, en 15, en 20 años,
1: medio largo plazo, vamos.
0: Pero sentando las bases para que la ciudad crezca con cabeza y no como ha pasado de aquí en fechas anteriores, los últimos lustros, donde la gente ha venido, ha construido, y yo he sido promotor y lo he hecho aquí donde me ha dado la gana, como me ha dado la gana, y sin pensar en que después al lado iba a haber un desarrollo nuevo, sin pensar en el modelo de ciudad. Yo sí tengo un modelo de ciudad claro, lo tenemos claro. María del Mar, de urbanismo, lo sabe bien, y eso hay que ponerlo en marcha. Y Huercal, dentro de 50 años, o dentro de 30, o dentro de 25, en función de cómo avance el urbanismo, puede ser una ciudad modelo, una ciudad muy bonita, mucho más bonita de lo que hoy en día.
1: Y eso que hoy en día, afortunadamente, ya...
0: Preciosa.
1: Total. Por eso somos Huercalover. Por eso somos Huercalover. Y eso es ser Huercalover, ¿no? Esa es la actitud. Por último, medio ambiente, sendero medioambientales, empezamos ya mismo. Ya empezará el locutor a dar los toques a todas las concejales.
2: Sí, bueno, ya me llamará para que venga a hablar de los senderos, sí, pero el próximo ya es en octubre.
1: Ajá, perfecto. O sea que ya, prácticamente.
2: Da que nada.
1: Ya. ¿Algo más que añadir, María del Mar Castelo?
2: No, nada, pues...
0: Bueno, en Rigua, Alquivir, por ejemplo, claro. En Villanés, hemos terminado el desdoblamiento de la carretera, se ha quedado muy chula, pero ahora seguimos con una segunda fase, era jardinar, era embellecer, y bueno, pues estamos con ese proyecto ya liado, y los vecinos de Rigua, Alquivir, que no se preocupen, que vamos a dejar Rigua, Alquivir, vamos, que ni la Rambla de las Flores es Rambla de... esta de Barcelona.
1: ¿La de Barcelona?
2: Sí, la Rambla de las Flores.
0: Eso va a ser muy feo.
1: que tiemblen. Sí. Y ya sabes, alcalde, la primicia mundial, la primera del curso. Pues, yo le lanzo a ver si tenemos alguna primicia.
0: En los tiempos que corren, yo creo que la primicia primiciosa mía es decirte, confirmarte que voy a presentarme como candidato a las siguientes elecciones.
1: Le prometo, de verdad lo digo, ¿eh? O sea, que esa mi pregunta, mi plan B, si usted intentaba esquivarme, que no lo suele hacer, ¿no? pero se lo prometo. Es decir, ya, o sea, no, que confirmamos.
0: No sé si por sumar, si por, si por restar.
1: Esto lo tiene que decidir, ¿no? Darle un par de vueltas. Pero va a ser usted el candidato, obviamente, si todo va bien, sí, a las municipales.
0: La verdad próxima. Es que muchas veces pienso en decir, bueno, ya he terminado, pero después te levantas y tienes tanta ilusión con este proyecto, con el otro, con hacer, con ampliar, con crecer, con. Pues es que nunca termina. Y esto me lo decía a mí Gabriela Mayo, yo decía, esto no puede ser, pero es verdad. Dice, es que tú tienes un objetivo, él, por ejemplo, decía la autovía, el no sé qué, pero sí, pero es que después llega y se inventa el hospital, o se inventa no sé qué, y siempre tiene esa ilusión, y es difícil desengancharte de esta droga que es el hacer ciudad.
1: Pues es un gran referente, ¿eh? Desde Roquetas de Mar, un gran referente sin duda, ¿no?
0: Para mí sí.
1: Total.
0: Sí.
1: Pues yo les agradezco, ¿eh? Reunión con clave aquí para abrir el curso en nuestros días de radio. Gracias, María del Mar Castelo, Urbanismo.
2: Gracias a ti, Antonio.
1: Gracias, María del Mar Fernández, Medio Ambiente.
2: Gracias a ti.
1: Suelo decir feliz año a estas alturas porque la cuesta auténtica es septiembre para muchos.
0: Sí, sí.
1: Vaya. Y gracias, alcalde Ismael Torres, que vaya todo muy bien.
0: Un abrazo, Antonio.

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1: Y bajo el cielo de hierro de Paolo Nutini vuelve Guillermo de Jorge y su reflexión compartida con los hijos de Caín. Esta semana buscando al ciudadano empoderado en cuanto a madurez, a solvencia y a esencia humana. Guillermo de Jorge, poeta por derecho y por derechos. Hijos de Caín. Y dice así.
6: Hablar de conciencia o de liderazgo colectivo es bueno para dar respuesta a una serie de necesidades de la sociedad. Es inevitable. Y es lo que más se aconseja. Atrás dejamos a los visionarios y salvadores de la patria que con su inquebrantable voluntad de vencer arrasaron pueblos, países y continentes enteros en nombre de los dioses, algunos, y en nombre de la verdad, otros. Debemos de ir cambiando ciertas costumbres para desarrollar una democracia plena y transparente. Sin embargo, para otras cuestiones, hay que delegar ciertas responsabilidades a determinadas instituciones u organismos por una cuestión de practicidad, eficiencia y determinación. Porque todo en la vida también debe tener su parte de decisión y, como toda la vida, debemos tomar parte en algo sin ningún ápice de duda. Haciendo mías unas palabras de Arturo Pérez Reverte, estamos en un momento en el que la ciudadanía no puede excusarse en que el sistema educativo es un fracaso o que somos una sociedad ignorante. Los medios de comunicación nos ofrecen una variedad infinita de oferta cultural, de ocio y de lo que no es ocio, en la que elegimos libremente qué es lo que queremos ver y a qué precio lo queremos disfrutar. Así pues, solo nos queda trabajar para conseguir una madurez y un criterio como ciudadanos y afrontar nuestras responsabilidades en la concepción y creación de este sistema social para que no vengan otros y se lleven la mayor parte del pastel. Un pastelillo que hemos construido entre todos y que al final siempre acaban otros por llevárselo crudito y enterito, desmontándolo, desmantelándolo y expropiándonoslo. Necesitamos una sociedad que sea capaz de afrontar los nuevos retos con capacidad de decisión y que sea capaz de forjar una libertad fraterna, con conciencia colectiva, con un compromiso inquebrantable en donde no se delega, se asume responsabilidades y sí se participa, dejando a un lado los reconocimientos personales, signo inequívoco de la mortalidad del hombre y de su profunda vacuidad como ser. Necesitamos un ciudadano libre, moral e íntegro, implicado en los problemas que atañen a la sociedad, preocupado por sus congéneres y dedicado a su comunidad. Nuestro reto comienza en unos tiempos en los que nos hemos olvidado de los viejos héroes de la memoria y los hemos cambiado por la primera camiseta de marca que llega a nuestras manos o por una entrada a la final de, qué sé yo, campeonato final del mundo.

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4: Y en este punto de la semana vuelve una compañera clásica, afortunadamente, en las últimas temporadas, desde su despacho, desde Niebla Abogados en Almería, nuestra letrada jefa de cabecera, haciéndonos la vida mucho más sencilla, más cómoda en asuntos que se nos escapan en diferentes ocasiones. Ella se llama Josefina Escobar Niebla, insisto, es nuestra abogada de referencia. Querida Josefina, muy buenos días.
5: Buenos días, Antonio. Encantada de estar de nuevo aquí en Antena contigo.
4: Pues igualmente, es un placer. Nos sentimos más seguros ahora, justamente desde ya, ¿eh?
5: Bueno, muchísimas gracias por lo que corresponde y nada, pues todo lo que podamos contribuir y ayudar, pues encantados desde el despacho, la verdad.
4: Suelo preguntar a estas alturas, tu verano en dos palabras, ¿cómo lo resumes, cómo lo defines? El verano de Niebla Abogados en dos palabras.
5: Pues mira, en dos palabras yo diría que ha sido caliente sí. Con las temperaturas sí. y bueno, relajante también, uh-huh. Sí, he podido desconectar un poco.
4: Genial, y hemos cargado baterías.
5: Eso seguro.
4: Pues entramos en materia con un asunto importante, ¿no? Lo siguiente, la compra de nuestra vivienda, es decir, comprar, pero comprar seguros, es decir, con seguridad, con garantía, con una cita célebre del inversor inmobiliario Luis Glickman. La mejor inversión en la tierra es la tierra misma, pero solo cuando se pisa sobre seguro. ¿Estamos de acuerdo?
5: Totalmente, fíjate, Antonio, porque comprar una vivienda es sin duda una de las decisiones financieras más importantes que podemos llevar a cabo en nuestra vida. Y sin embargo, si damos ese paso a ciegas, pues todo ese sueño de un nuevo hogar se puede transformar en una pesadilla de deuda, embargo, problemas legales, heredado, etcétera, etcétera. Uh-huh. Entonces, bueno, la recomendación con mayúscula a día de hoy: estar bien asesorados previamente a cualquier operación relacionada uh-huh. con esa compra o con esa venta. También hoy vamos a hablar desde el prisma del comprador, pero otro día podemos tratar los derechos de ese vendedor. Correcto. Pero importantísimo estar bien asesorado incluso antes de firmar ninguna arras uh-huh. en la inmobiliaria ni nada.
4: Sí, sí.
5: Obviamente, por supuesto, los compañeros que trabajan en el sector inmobiliario hoy en día cada vez están muchísimo más cualificados y preparados, pero es una labor conjunta y la labor del abogado es otra y específica, pero debe de estar acompañando a ese comprador o ese vendedor desde el minuto cero.
4: Sí, ha de ser transversal esa conexión, está clarísimo. Yo iba a decir, fundamental estar asesorados desde el minuto uno, pero es que incluso antes del minuto uno, desde el minuto cero, directamente. Y la primera cuestión que te lanzo, ¿cómo podemos comprobar quién es el verdadero dueño y sobre todo si la casa, si la vivienda tiene cargas o embargos?
5: Pues para no llevarse sorpresas desagradables, ¿verdad, Antonio? Debemos solicitar una nota simple, informativa o una certificación registral en el registro de la propiedad correspondiente. Y ya que en este documento va a figurar quién es el titular legal, la descripción del inmueble y si existen hipotecas, embargos, limitaciones de uso, etcétera. La certificación tiene carácter de documento público y otorga presunción legal ante incluso los tribunales, ¿eh? Es decir, es muy importante esta primera nota simple, informativa, hacerse de ella.
4: Tengo entendido, Josefina, que es fundamental, bueno, y casi lo confirmaría ahora, necesito tu certificación oficial, que es fundamental comprobar el recibo del IBI, ¿no? Antes de comprar. ¿Por qué es tan
5: Claro,
4: importante?
5: claro. Claro, por supuesto, porque el impuesto sobre bienes inmuebles está vinculado, Antonio, como bien sabe, a la propiedad y el comprador debe exigir justificantes de que todos los pagos están actualizados. De lo contrario, la administración reclamará las deudas pendientes al nuevo propietario. Es verdad que a veces, pues bueno, la operación de compraventa puede tener lugar a mediados del periodo contributivo, por ejemplo, pues a mediados en el mes de noviembre o en el mes de mayo, bueno, eso se puede recoger también, se puede pactar quién se va a hacer cargo del pago, el comprador o el vendedor, o se puede pactar el prorrateo de ese pago, ¿eh? Pero todo hay que cuidarlo celosamente porque también puede haber una deuda de IBI considerable. Y también saber qué valor tiene anualmente ese impuesto, porque puede ser que sea un valor que el comprador le resulte excesivo y no le interese adquirir esa vivienda, porque no todas las propiedades están sujetas al mismo impuesto del valor añadido, obviamente.
4: Otro factor importante, la comunidad de propietarios, si es el caso. Es decir, ¿hay algún documento que nos indique si existe deuda en torno a la comunidad de propietarios?
5: Claro, el certificado de la comunidad de propietarios. Este documento
4: Directamente.
5: que viene a confirmar, pues viene a confirmar que el vendedor está al corriente en el pago de esa mensualidad y que no existen cuotas extraordinarias o derramas pendientes, ¿eh? Y sin ese control, el nuevo comprador va a comprar a ciegas también respecto a un tema que puede ser importante. Fíjate que yo sería más exhaustiva aún y yo no solamente pediría el certificado de comunidad de propietarios, que es uno de los documentos que hay que poner encima de la mesa de la notaría, que es el certificado de estar al corriente en el pago de la comunidad de propietarios. Yo no solamente exigiría eso, sino también investigaría, que no ya a título de cuidar los intereses de ese comprador, potencial comprador, exigiría las últimas actas de la comunidad de propietarios para saber si se han decidido derramas que próximamente van a conllevar recibo, van a conllevar pago de ese nuevo, entre comillas, propietario, ¿eh? Porque a veces también pueden ser derramas importantes que ya han sido aprobadas y que el nuevo propietario tendrá que asumir, pero si no pide las actas, desconoce. No es un documento que va a exigir la notaría, pero sí es un documento imprescindible, una información imprescindible para ese nuevo, de nuevo, repito, comprador, entre comillas.
4: Perfecto. Y además, Josefina, ¿qué documentos por completar son obligatorios para que el notario acepte la firma?
5: Pues nos faltaría la cédula de habitabilidad que acredita que la vivienda reúne las condiciones mínimas para ser habitada y sobre todo el certificado de eficiencia energética que suele ser más reticente, o sea, ese seguro que lo exige y este informe sobre el consumo de energía y emisiones de CO2 y sin ambos la firma no se realiza. Es verdad que normalmente a no ser que sean vivienda muy antigua, inmuebles, por ejemplo, cortijos, etcétera, no se suele pedir el de habitabilidad, pero sí el de eficiencia energética cuando se trata de compras de piso y edificios, pues que se sabe que están, se presupone que están habitables también porque no tienen más de 50 años,
4: Ajá,
5: ¿de acuerdo?
4: perfecto. Otro paso importante que me olvidaba yo, pero se me ha encendido la luz roja ahora. Si voy a pedir hipoteca, es decir, documento que me da la información definitiva de la entidad bancaria.
5: Claro, pues muy buena cuestión la que sacas a colación, porque normalmente los compradores suelen
4: Sí, la
5: solicitar
4: mayoría.
5: una hipoteca, claro, y deben de pedir un documento que es la ficha europea de información normalizada como mínimo. ¿Por qué? Porque este documento es en el que constan las condiciones definitivas y vinculantes que ofrece la entidad bancaria. Y este documento es vinculante para, como he dicho, para la entidad bancaria, y aquí va a aparecer el tipo de interés, las comisiones, los plazos y cuota mensual. Aquí vamos a hacer un inciso porque en próximas intervenciones vamos a hablar exclusivamente sobre la hipoteca, porque es un contrato que te vincula al que la solicita durante muchísimos años de su vida, y es muy importante que esté bien analizada previamente por un abogado o un experto en derecho inmobiliario, para que no se firmen contratos de hipoteca que pues pueda arrepentirse luego el que la contrae. ¿De acuerdo? Entonces, muy, muy importante, pero como mínimo, esa ficha europea de información normalizada llamada FEIN, porque vincula a la entidad y le compromete respecto a lo que luego se firma realmente. Ten en cuenta que el contrato de hipoteca se firma ese mismo día a continuación en la escritura de compraventa, es decir, inmediatamente cuando el comprador está solicitando la hipoteca, primero se firma en la notaría e inmediatamente entran los apoderados del banco porque se firma la hipoteca. Es decir, que es importante que todo eso esté
4: Sí.
5: previamente analizado.
4: Atado y bien atado.
5: Exacto.
4: Tengo por aquí la inspección técnica de edificios, la ITE. ¿Exactamente qué es y bueno, qué hemos de comprobar también respecto a esta ITE?
5: Claro, los inmuebles de más de 50 años, como ya hemos dicho, de antigüedad, deben pasar el ITE cada 10 años, y este examen es el que evalúa el estado de conservación del edificio, su grado de accesibilidad y su certificación energética, de la que también hemos hablado. Es decir, también muy importante tener en cuenta si lo que se va a comprar es un edificio de más de 50 años, pues hay que tener en cuenta también esta cuestión del ITE.
4: Ajá. Y luego, sería recomendable también hacer una consulta previa en el ayuntamiento del municipio en el que estamos comprando, ¿no? La vivienda.
5: Efectivamente. ¿Por qué? Pues para consultar si existen denuncias de vecinos sobre la propiedad o si hay proyectos urbanísticos en tramitación, como la construcción de viales o infraestructuras cercanas. Esto también en cuestión de que la propiedad que se vaya a adquirir pues sea un inmueble, esté en zona rústica, etcétera, que pueden afectar al valor o la tranquilidad del inmueble. También se han dado casos en los cuales, en el despacho también los hemos tenido, en los cuales lo que se adquiere está escriturado en terreno no urbanizable. Hay muchas cuestiones, o sea, es que son muchísimas cuestiones. Cada caso es muy concreto y se debe de analizar exhaustivamente en que las tomas de agua pues no son las correspondientes, en que lo que se está adquiriendo no es realmente un inmueble, sino una edificación conocida como casa de aperos, etcétera, etcétera, etcétera. O sea, una amalgama de casos al cual más complicado. Por lo tanto, muy importante que esté analizado por personas expertas que van a cuidar celosamente los intereses de ese hipotético nuevo comprador o propietario.
4: Os ocupáis también desde Niebla Abogados de otros detalles no menos importantes, por ejemplo, aspectos técnicos de la vivienda de segunda mano, valor mínimo de venta, esto lo fija la comunidad autónoma, gastos e impuestos adicionales también, ¿no?
5: Efectivamente, todas estas cuestiones se deben de tener en cuenta. Por ejemplo, Si se compran viviendas de segunda mano, muy recomendable cerciorarse del estado real de la fontanería, electricidad y bajante, ya que estos elementos van a determinar si es necesario afrontar una reforma importante a corto plazo. El valor mínimo que tú bien has mencionado, fijado por las comunidades importante de venta, es un precio mínimo fijado oficialmente y calculado a partir del valor catastral, que con un mero recibo, el último recibo del IBI podemos conocer,
4: Sí.
5: y coeficientes correctores en aras de evitar el fraude de escriturar por debajo del valor real, que luego conllevará impuestos desorbitados. Sirve como base mínima para el cálculo de los impuestos de la compraventa. Y lo último que me han mencionado, pues también esos gastos adicionales que debe prever la persona que va a comprar un inmueble, importantísimo, porque además del precio de la vivienda, se debe de presupuestar, que también lo hacemos cuando desde el despacho, cuando asesoramos una compraventa, se debe de presupuestar tanto el coste inmobiliario como la notaría, escritura pública, registro de la propiedad, gestoría, impuestos que tendrá que asumir la Junta de Andalucía, el valor de esos coeficientes aproximado también, el IVA, obra nueva, el ITP o segunda mano y todos los gastos derivados de la hipoteca en el caso de que se asuma, si en el caso del vendedor los gastos aproximados de la plusvalía y, por supuesto, pues también todos los gastos relacionados con, como ya he dicho, con los impuestos. Pueden acogerse a veces también a exenciones. Es decir, es algo muy complicado, más complejo de lo que nos
4: Sí,
5: podemos imaginar,
4: mucho
5: y
4: más.
5: no la inmobiliaria asesora en todo ni tiene previsto todo. Sí es verdad que, como he dicho al principio, el trabajo colaborativo de los agentes inmobiliarios con el abogado, digamos que es ya completar que esa operación esté bien asesorada.
4: Perfecto, pues ya lo saben, para evitar sorpresas negativas, imprevistos, lo mejor desde el minuto cero contar con toda la información, todo el asesoramiento, en este caso desde Niebla Abogados, para comprar, pero comprar con seguridad, con garantía. 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
4: La vida mucho más sencilla, mucho más fácil, claro que sí. Y en plena forma ha vuelto nuestra abogada jefa de cabecera, Josefina Escobarniela. Josefina, hasta la próxima semana. Un abrazo muy grande.
5: Muchas gracias, Antonio. Un fuerte abrazo.

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3: Y por supuesto, desde esa gran familia abrimos segundo segmento de este lunes, séptimo escalón ya de la cuesta de septiembre. La cosa va en serio, es decir, rutina pura y dura desde ya, así que mucho ánimo. Estamos contigo desde Candil Radio, desde candilradio.com, desde nuestras diferentes ondas culturales y por supuesto a través de nuestros días de radio. Y desde FAM, empezando un nuevo curso y eso significa también un nuevo periodo de adaptación. Los primeros días de escuela infantil son un momento importante para los más pequeñitos, las más pequeñitas, pero también para sus familias. Nuevos espacios, nuevas personas, nuevas rutinas y poco a poco nuevos vínculos que irán formando parte de su día a día. En las escuelas infantiles de FAM saben que cada peque tiene su propio ritmo y que la adaptación necesita tiempo, confianza y sobre todo un acompañamiento tranquilo, pausado y positivo entre familia y escuela. Por eso, ante el comienzo de este nuevo curso, compartimos algunas recomendaciones también a través de las redes sociales de FAM, sencillas que pueden ayudarnos a hacer estos primeros días un poquito más fáciles. En FAM, familias y equipo educativo, caminamos juntos para que la escuela se convierta desde el minuto uno en un espacio seguro en el que aprender, descubrir, jugar y sobre todo crecer. Recomendaciones para un feliz periodo de adaptación desde hoy en las escuelas infantiles FAM. Ese apunte social de esta jornada. Y en breve vuelve Rocío Guillén, por supuesto, desde FAM con esta gran familia. Y atención, desplegamos agenda Workalover, que viene intensa, ¿no? Lo siguiente, para no perder la costumbre. Nos adelantamos en el tiempo, apunta bien porque se aproxima.
4: En Huerca de Almería viajamos a la Edad Media. Del 16 al 18 de octubre, en la Plaza de la Constitución, primer mercado medieval, con puestos de artesanía, gastronomía y espectáculos de fuego y cetrería, entre otros. ¿Te vienes?
3: Ya lo sabes, apúntalo bien, te lo anunciamos con tiempo. Huerca de Almería se prepara para viajar a la Edad Media con el primer mercado medieval que tendrá lugar, como muy bien nos recordaba la concejal de Cultura, Almudena Serrano, los días 16, 17 y 18 del próximo mes de octubre en la Plaza de la Constitución. Pero eso sí, mucho antes tenemos una gran cita, el colofón del verano más Huercalover, que llega ya este sábado, Piscina Municipal. Y además lo hace con tributo a Sabina, Malas Compañías, plato fuerte. Y bueno, con otro plato igualmente al mismo nivel, nuestro DJ jefe que amenizará en lo musical la gran noche mágica en la piscina municipal del colofón del verano Huercalover. Sábado 12 de septiembre, además habituallamiento, barra, comida, bebida, entrada libre hasta completar aforo. Se recomienda, por supuesto, ropita ligera, blanca a ser posible, y eso sí, no olvides el traje de baño, porque nos pegaremos el último baño oficial en la piscina municipal de Huerca de Almería este próximo sábado, 12 de septiembre, desde las 9 de la noche. Esta semana tomaremos un café con el gran Justo Muyor desde sus Malas Compañías y también con nuestro jefe como anticipo musical. Es la gran fiesta, colofón del verano más Huercalover.
5: Hay una jeringuilla en el lavabo.
3: No está mal para abrir semana, una semana que continúa con un montón, un sinfín de libros para todos. 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
6: La pulsión de muerte, de Jed Rubenfeld. Nueva York, 1920. La guerra mundial ha terminado, pero aún no han llegado los prósperos años locos. 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Las fábricas cierran, las familias pierden sus casas y rige la ley seca. 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

0: Hola, soy Fran del Colegio 28 de Febrero y os recomiendo el libro de Chicken Little. Es un libro lleno de aventuras y no muy infantil con el que te vas a divertir. Espero que os guste mucho. Adiós.
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2: Pues entre piratas y páginas, como te decía, de un sinfín de libros para todos y para todas cada mañana en Días de Radio. Rafa Pulido, Mari Carmen García, Merche Murcia comparten esa pasión por la lectura con los más jovencitos de la familia, que por cierto inician ya esta semana el curso 2026-2027. Los coles y los IES de Huerja de Almería, que por supuesto seguirán teniendo su espacio en nuestra parrilla. Y además, desde el campamento base Libre Albedrío, mucho que contar, mucho que leer, novedades, eventos y grandes ilustraciones con el equipazo Gemma Sirvent, Paula Mandarina, su Ginés, nuestro Ginés, el 100 pies, y naturalmente Sol Ruiz, la ilustradora jefa de cabecera. Y siempre positivo, nunca negativo, Daniel Jiménez, infatigable desde ese universo noticiaspositivas.net, incidiendo, recordando, insistiendo. Hoy además tocando más madera justa.
3: La campaña Madera Justa, que promueve el consumo responsable de productos forestales, es la organizadora del primer concurso de fotografía digital Madera Justa. El tema general del mismo son los bosques y el sector de la madera, atendiendo sobre todo aspectos relacionados con el desarrollo sostenible, la biodiversidad o el bienestar social de los trabajadores de la madera. Hasta el día 20 del presente mes está abierta la inscripción para participar en este concurso. Las mejores imágenes enviadas al mismo serán expuestas en la próxima edición de Biocultura, la feria de productos ecológicos. Además, el autor de la mejor fotografía recibirá como premio una cesta con productos de madera. Recordamos a los oyentes que esta campaña está impulsada por las fundaciones FSC España y la Fundación Copade. La primera, FSC, otorga un certificado forestal que avala que la Administración de los Bosques cumple con unos estándares internacionales que contemplan aspectos ambientales, sociales y económicos que definen los niveles mínimos de buena gestión. Para obtener este certificado es obligatorio someterse a un proceso de evaluación realizado por una entidad independiente que verifica que se cumplen todos estos estándares. El otro objetivo de Madera Justa es garantizar el bienestar de las comunidades locales y los artesanos de la madera que viven de los bosques, cuyas formas de vida se ven especialmente amenazadas en los países en vías de desarrollo. Todos los productos que se elaboran con madera certificada FSC se realizan en condiciones de comercio justo. De este modo, se asegura el cumplimiento de unos criterios básicos, como son el salario digno para los productores, el rechazo a la explotación infantil, la igualdad entre hombres y mujeres, el respeto al medio ambiente y el cumplimiento de los derechos laborales. De la importación de estos productos a Europa se encarga la Fundación Copade, organización especializada en luchar contra la pobreza en el sur a través del comercio justo. Todo el que quiera participar en este concurso puede conocer las bases en la web maderajusta.org.
2: Gracias, Daniel, el optimista del grupo. Y reflexión, pausa en esta dura transición, como cada curso, con el poema de uno de los nuestros, de Espada, uno de los grandes poetas referentes a nivel nacional. Naturalmente, contributo a los grandes nombres de nuestra poesía y con esa invitación a pensar un poquito y a, insisto, poner la pausa, aunque sea unos minutitos cada jornada. El poema de Espada con el cordón de Bill Collins, y dice así.
4: El otro día, mientras me dedicaba a rebotar lentamente por las paredes azules de esta habitación, yendo de la máquina de escribir al piano, de la estantería a un sobre que estaba en el suelo, di a parar en la sección C del diccionario, donde mis ojos fueron a caer en la palabra cordón. Ninguna galleta mordisqueada por un novelista francés podría retrotraerte al pasado tan de repente. Un pasado donde me sentaba en un banco de trabajo en un campamento, junto al profundo lago Adirondack, aprendiendo a trenzar tiras finas de plástico para hacer un cordón, un regalo para mi madre. Nunca había visto a nadie usar un cordón o llevar uno puesto, si es eso lo que se hacía con ellos, pero eso no evitó que yo entrecruzara hebra sobre hebra, una y otra vez, hasta que hice un compacto cordón rojo y blanco para mi madre. Ella me dio la vida y leche de sus pechos, y yo la regalé un cordón. Ella me dio el pecho, en más de una sala de espera, me dio cucharadas de medicina, colocó paños fríos en mi frente, y luego me mostró el camino hacia la luz etérea, y me enseñó a caminar y nadar, y yo a cambio la obsequié con un cordón. Aquí tienes miles de comidas, dijo, y aquí tienes ropa y una buena formación. Y aquí tienes tu cordón, contesté, que hice con un poco de ayuda del monitor. Aquí tienes un cuerpo que respira y un corazón que late, fuertes piernas, huesos y dientes, y dos ojos limpios para leer el mundo, susurró ella. Y aquí, dije yo, está el cordón que hice en el campamento. Y aquí, deseo decirle ahora, tienes un regalo más pequeño, no la ancestral verdad de que nunca puedes corresponderle a tu madre, sino el compungido reconocimiento de que cuando cogió de mis manos el cordón a dos colores, estaba tan seguro, como pueda estarlo un chaval, de que esta cosa sin valor e inservible que trencé de puro aburrimiento sería suficiente para quedar en paz con ella.

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0: Y desplegamos el nuevo pensamiento zurdo, actualizado y revisado, por supuesto, de la mano de Antonio Guerrero Ruiz, filósofo de calle y de cabecera en nuestros días de radio. Hoy la cuestión gira en torno al prejuicio y la fe ciega. Normalmente dos elementos que constituyen una bomba de relojería para toda sociedad o civilización que se precie. Lo analiza, insisto, desde el punto de vista filosófico, nuestro pensador zurdo de cabecera, Antonio Guerrero, en Días de Radio, y dice así.
1: Dijo Nietzsche que los contrarios terminan pareciéndose mucho. Ambos adoptan las mismas costumbres con el paso de los años y los dos se convierten en monstruos. ¿Por qué digo esto? Porque hay dos errores que con el tiempo terminan siendo el mismo error: el prejuicio y la fe ciega. El prejuicio es tomarse conclusiones falsas sobre la gente, sobre las ideas, simplemente porque creemos en lo que nos parece o en lo que nos interesa que nos parezca, sin detenernos en verificar los argumentos, las pruebas objetivas, etc. Prejuzgamos. Tenemos una intención previa de seleccionar la realidad. La fe ciega es parecido. Es creer en la respuesta sin necesidad de hacernos o que de que nos hagan una pregunta. Tener una fe basada en un dogma que es inquebrantable. Ese dogma no tiene por qué ser religioso, puede ser un dogma ideológico. Hay veces en que creemos demasiado en una cosa y somos incapaces de ver de que nos estamos obsesionando con esa cosa. Por eso el prejuicio y la fe ciega terminan convirtiéndose en el mismo error. Y eso nos convierte en monstruos. Querido oyente, ten cuidado con el prejuicio y ten cuidado con la fe ciega. Donde más se observa esto es en el terreno político. No podemos hablar, no podemos entendernos, no podemos comunicarnos. Nosotros siempre tenemos razón y son siempre los demás los que se equivocan. Pues somos conscientes de nuestros propios prejuicios políticos y no somos conscientes de nuestros propios dogmas y cómo eso nos lleva a tener una fe ciega en lo que creemos. Son dos grandes errores, no solamente en política, en nuestra vida personal. La sociedad se ha convertido en esos dos grandes pivotes que impiden la comunicación y favorecen la tergiversación. Querido oyente, tenemos que cambiar esto porque la sociedad del futuro está en quiebra. Intentemos mejorar estos errores. Pensemos en la duda, en la honestidad, en la humildad, como los verdaderos pivotes de la inteligencia. Una persona inteligente es aquella que siempre duda. Hasta pronto, querido oyente.
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4: Y ya volvemos de nuevo a mirarnos el ombliguito aquí en Almería. Bueno, simplemente mencionar a los oyentes que estén interesados. Si tú eres dibujante de Almería, estás por aquí y este fin de semana te apetece quedar con nosotros, pues nada, comentaros que vamos a tener una reunión.
5: No, el dibujante o guionista.
4: Sí, también lo quiere.
6: Aficionado también, ¿no?
5: Si algún aficionado quiere,
6: incluso puede... aficionado.
4: Sí. Bueno, sí, pero sobre todo esta asociación está centrada en autores de cómics. Mm. O sea que en principio, pues, puede venir, pero...
5: Te vas a aburrir
4: te
5: igual, va, ¿no?
4: Lo mismo te aburre.
6: Te vamos a hacer la vida imposible.
5: Igual te
6: vamos a
5: aburrir.
6: Como no dibujes en Egipto, te vamos a hacer la vida imposible.
4: Claro, claro. Te vamos a hundir.
5: Porque no te vamos a seguir las conversaciones, ya, te vamos a hacer vacío.
6: Te vamos a hacer la cobra.
5: ¿Sabes lo que te digo? Claro. Vas a saludar y te hacemos la cobra. También. O sea que tú mismo, o tú misma. Aparecerá información en la duna.es.
4: Sí, próxima. No tenemos sede fija, somos... Estamos...
6: Pondremos un mapa de esa sacada del Google debajo del puente donde estemos.
4: Estamos itinerantes para que nunca nos encuentren.
5: Es el mundo complicado.
6: Coordenadas de GPS para abandonar el coche y mirar el descampado, ahí estamos nosotros.
4: Parecemos que estamos haciendo una actividad ilegal, sí, aquí.
6: Al lado de un fuego con la oye, botella esa de brandy.
5: ¿Se recomienda llevar pasamontañas o no? ¿Se puede ir con la cara descubierta?
6: No. Bueno, yo mientras te lleve un bidón de gasolina sobre este fuego, como sea en la película americana, mirar el descampado, creo que va a sufrir.
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0: WADA, productos artesanales, y estamos, insisto, a punto de establecer ya ese primer contacto con su máxima responsable, Guadalupe Úbeda. Querida WADA, si me permites, muy buenas, ¿cómo estás?
1: Buenos días, sí, totalmente permitido.
0: Bienvenida.
1: Gracias.
0: Bueno, ¿en qué punto del camino, fíjate, partimos de la actualidad, del aquí y del ahora, se encuentra productos artesanales WADA? ¿Qué balance harías justo en este momento?
1: Pues mira, este balance, pues precisamente este año es nuestro 10º aniversario. Y bueno, no podemos decir que el camino haya sido fácil, pero bueno, siempre hemos tratado de superar las dificultades y mejorar nuestro trabajo cada día, intentando reivindicar, reinventarnos, sí, pero manteniendo los sabores de siempre, la esencia de siempre.
0: Correcto.
1: Y ese ha sido el lema durante 10 años.
0: Y sigue siéndolo, claro, con más
1: sí,
0: fuerza.
1: Sigue siendo, ¿no? Por supuesto, y avanzar todavía más.
0: WADA, ¿qué supone el respaldo, el paraguas, como solemos decir, la marca de Sabores Almería para tu familia, tu empresa, tu proyecto?
1: Bueno, yo para mí fue el camino que me abrió las puertas al punto en que nos encontramos. Tengo que decir que un añito antes de incorporarme a Sabores de Almería, pues se me encendió un poco la chispa a través de los clientes, porque me pedían que un producto que yo tenía en vitrina aquí, que siempre se ha confeccionado en mi hogar, para mi familia, y era bastante demandado, que en este caso es un rosquito de cabello glass, de lleno de cabello, todo artesano, manual desde principio a fin. Y me lo exigían un poquito, como hubo un cliente que tuvo la idea de decir, mira, voy a Madrid, este producto a mí me encanta, como representante de un producto de Almería. Y a partir de ahí, pues al día siguiente fui a intentar de registrar la marca, y para adelante pues ha sido un camino bastante largo, porque me cogí de la mano de Sabores de Almería. En el 2019 nos incorporamos a la marca, y para nosotros fue lo mejor que pudo pasar, porque a partir de ahí, bueno, para darte una anécdota, justamente en el fin de semana que nos confinaron, nosotros hicimos la primera muestra con ellos en el parque este que hay en Retamar, en el Palacio de Exposiciones que hay en Retamar, que ellos mismos pues iniciaron por la primera presentación conmigo. Ya habían hecho bastantes más presentaciones porque ya estaba creada la marca. Pero de ahí en adelante, después de la pandemia, fue una tabla de salvación para mí, para fluir la marca y seguir avanzando en la ilusión de crear sabores nuevos, que al día de hoy tenemos cinco que he sumado a nuestra marca.
0: Eso te iba a decir, que hablaremos ahora con detalle de esos 5 sabores distintos. También pasaron por vuestro producto estrella. Bueno, yo lo avanzo ya, me resisto a no avanzarlo, ¿no? Que son los roscos guadaindálicos Almería, es así, ¿no?
1: Almería, sí, correcto.
0: Es la joya de la corona, pero insisto, ahora con detalle vamos a hablar. En esa fecha, en el Palacio del Toyo, obviamente inolvidable, por el entorno que vivíamos todos.
1: Y por todo en general.
0: Por todo, ¿no? Por todo.
1: Pero fue mi estreno. Y
0: el estreno también,
1: y
0: claro.
1: Y fue un buen estreno.
0: Y otra fecha inolvidable, digamos el punto cero, hacemos memoria contigo, WADA, el punto cero de cómo empezó, es decir, cómo empezó todo, la pastelería, el obrador, cómo fue, cómo se encendió la bombilla. Hace ya 10 años, claro.
1: Sí, sí, la bombilla es que, bueno, en mi casa siempre, yo he sido cocinera durante 30 años y siempre he tocado la pastelería y la gastronomía, todo unido. Y bueno, pues mis hijos se han criado con esos sabores, olores y ese hacer de que siempre han estado un poco pegados a lo que se hacía en casa. Si era Navidad, pues venga, vamos a hacer postre. Ya hubo un momento incluso que yo dejaba como que el postre se hicieran un poco cargo a ellos. Es una cosa que siempre han vivido de dentro. Y entonces, pues nada, hubo un momento de nuestras vidas. En principio tengo que decir que verdad que fue un poquito apretado, porque bueno, de los dos cónyuges en este caso falló un trabajo y bueno, pues en ese momento yo inicié lo que tenía a mano. Y en aquel entonces, que todavía no se llevaba aquello, yo hace 14 años inicié la cocina de WADA.com online.
0: Hace 14 años, WADA.com.
1: Sí, sí. Y a través de ahí, bueno, hasta que sucedió un poco el tema del trabajo, porque bueno, podía un poco en quiebra por el tema del ladrillo, y mi marido trabajaba en esa línea, en una fábrica donde precisamente aquí en Almería se hacían cascos y mascarillas para la obra. Bueno, pues a raíz de aquello, mientras que se fue unificando su estado en la empresa, que al fin fue un cierre, pero bueno, el cierre, pues ya sabes tú, mientras que va mal, no va mal, va un este, va esto, va el otro, total. Hasta que era el proceso, y me tiré con la cocina WADA.com más de un año y medio. Combinaba mi proceso de trabajo en el colegio con la cocina WADA.com, pero yo a lo mejor, pues, da de alta en ese

0: término, pues igual yo iba a roquetas, que mi tema era que yo tenía que transportar y llevarlo.
1: Ajá.
0: Pero yo llevaba, a lo mejor, te ponía encima de la mesa la paella, desde la paella, la tarta, los postres y los dulces.
1: Ah, qué bueno.
0: Y a raíz, a raíz de ahí empezó un poco, siempre combinando, pues ya te digo, el puesto de trabajo que yo tenía. Pues sí. Fuimos salvando el sueldo que faltaba de llegar a casa.
1: Correcto.
0: Con ese tema. Y bueno, pues en eso siempre, por lo que te digo, los niños y la gente de mi familia siempre estaba alrededor de un ambiente en esa línea.
1: Uh-huh.
0: Y bueno, pues cuando ya todo se aclaró un poco por su parte, pues directamente cogí a mis hijos, que ya eran un poquito, ya eran grandes, y dije, bueno, aquí está lo que se ha creado y lo que se ha movido durante el tiempo que hemos estado en la cocina de Guada.com. Si queréis que vayamos para adelante, seguimos, y si no, pues bueno, ha llegado el momento de cerrar este chiringuito y yo dejar solamente mi puesto de trabajo del colegio. Y bueno, pues no, ellos con mucha ilusión, pues dijeron, sí, vamos para adelante. Y así se creó.
1: Genial. Fíjate, nuestro Carlos Sánchez, que es el motor, como le digo, Sabores de Almería, digo nuestro porque es concejal también aquí en Huerca de Almería, se refiere, siempre lo recuerdo, a más que empresas, familias, es que en vuestro caso, 100%, absolutamente sí, 100%, sí. Claro.
0: Sí, porque aquí ha ayudado hasta el tato, como digo
1: claro,
0: yo.
1: Claro, claro.
0: Los padres no van hasta el tato, es como tiene que ser, si no, no hay manera.
1: Qué bueno. Todo el proceso, obviamente, artesanal, lo cual tiene sus pros y contras. Es decir, el proceso en torno a 45 días, si no me falla el dato, suele ser completo. Pero prefiero casi, Guada, que nos lo cuentes tú en qué consiste, las ventajas, las ciertas desventajas o inconvenientes del proceso. Y hablando de innovación también, ¿de qué manera has evolucionado? ¿Seguís innovando dentro de la pastelería y el obrador también? Cuéntanos un poco.
0: Sí, sí, nosotros pues las ferias que han creado Sabores de Almería y las que nos han dado abiertas las puertas para poder asistir, uh-huh, hubieran sido inviables para nosotros en un proceso de que nosotros iniciamos la aventura en el 2015 con una inversión bastante grande. En el 2019 viene lo que vino, nos pilló a todos, como todo el mundo, nos pilló a todo el mundo, pero claro, hubo empresas que pillaría más saneadas de inversión y a otras que las pilló en plena inversión.
1: Sí.
0: Nosotros en aquel entonces pues teníamos una inversión grandísima y nuestros grandes recursos iban dirigidos directamente a 11 puestos de trabajo, que fue algo brutal.
1: Uh-huh.
0: A mí me consta y tengo mi costo. Nosotros teníamos 11 puestos de trabajo creados en la pandemia y eso, pues, claro, cuando tú vas para adelante a un banco a decir, voy a abrir las puertas, voy a salir para adelante, ¿esto cómo va? No, claro. usted no tiene solvencia. Digo, ¿cómo no tiene solvencia? Si tengo 11 puestos de trabajo y 11 nóminas pagándose todos los meses.
1: Claro.
0: Bueno, ahí hubo una lucha bastante grande, interna y muy interna. Pero bueno, salimos para adelante y lo bueno fue que al agarrarnos tanto lo que teníamos como recurso, en este caso, que fue la marca de Sabores, pues yo puedo decir que las puertas que nos abrió ha sido de avanzar hasta incluso ahora, hace poco que hemos estado en la Feria de Lyon con la más internacional que hemos hecho con ellos, que
1: sí,
0: nos brindaron asistir a la de Lyon, pues que vienes con unos conocimientos de querer avanzar y de aprendizaje.
1: Claro, nuevas ideas.
0: Sí, yo siempre se lo digo, porque es verdad que mi hijo nos dice, madre mía, esa feria nosotros, pues como es un producto artesano, siempre te da miedo. La palabra es que se nos queda grande. Y yo digo, no se nos queda grande porque siempre es un camino para abrir puertas aquí, incluso en nuestra ciudad, y para abrir sentido al producto que estamos haciendo, de seguir innovándolo.
1: Total.
0: Y así fue.
1: Uh-huh.
0: Eso, ver y palpar de que había un señor que en ese momento llegó y dijo, mira, tengo tres panaderías de pan artesano aquí en Francia y voy a abrir dos en Mallorca. Uh-huh. Hecho esto dulce, sobre todo el de cabello glass y el de pistacho, le encantó. Cuando te dicen la palabra, ¿cuántos panes puedo hacerme? Te quedas sin bloquear. Dices, madre mía, ¿esto qué es? Vale, uh-huh, pero eso sabes que en ese momento no es para ti.
1: Claro.
0: Y lo tengo asumido. Pero llega aquí y te pone a pensar y decir, vamos a ver, vale. Nuestro producto tiene que seguir siendo artesano, va a seguir siendo artesano, pero bueno, es verdad que llegará si hay un sobrepedido grande o un sitio o sitios donde podamos repartir, siempre será una palabra que tendremos que poner por delante de todo, porque no quiero cambiar ni variar el proceso de hacer el producto con los ingredientes que se hacen.
1: Uh-huh.
0: Entonces, ¿qué quiere decir? Nuestro producto, la palabra es un producto de espera.
1: Claro.
0: Habrá sitios que puedan negociarlo con ellos y estarán encantados, y habrá otros sitios que no, pero es que yo ahora mismo lo estoy viviendo aquí en la propia Almería.
1: Uh-huh.
0: Nosotros ya estamos haciendo distribución aquí y esa palabra la decimos porque no queremos vernos agobiados de darle ningún cambio a nuestro producto. Nuestro producto va a seguir siendo artesano porque, al igual que la masa, tiene una textura que no puedes meter en ninguna máquina, que tienes que manejarla con un rodillo a mano.
1: Claro.
0: Y también te voy a decir una cosa, que es lo bonito de ello. Si no es cuestión de ponerse rico con un producto, es cuestión de enriquecerse con él.
1: Para empezar, bueno, disfrutar, sentirlo directamente.
0: Enriquecerse con él,
1: claro,
0: exactamente.
1: Claro.
0: Y entonces el sentido de hasta dónde se puede hallar se llegará, pero sí que es verdad que a través de estas ferias, pues bueno, pues averigua y ves, hablas con gente, hablas con compañeros. En todo sitio me he encontrado a alguien que te habla y te va enseñando un poco que el camino se puede avanzar de una manera o de otra. Y bueno, pues ahora vamos a buscar un procedimiento que sea muy costoso y la inversión es costosa, pero no vamos a quitarle al producto su arte que tiene,
1: correcto,
0: esencia, pero sí que es verdad que a la hora de envasarlo se pueden envasar de otros tipos de modalidades que den más duración.
1: Ajá.
0: Y estamos en ese proyecto.
1: Fantástico.
0: Precisamente en esta semana hemos estado informándonos de empresas que estamos buscando aquí ahora mismo en España, que sean directas, pues para hacer ese procedimiento.
1: Ajá.
0: Y bueno, no descartamos, no va a ser ahora mismo, ni pasa mañana, pero es como todo se ha ido iniciando. Ha sido un camino a paso pequeñito, pero vamos llegando.
1: Correcto. Poquito a poquito, ¿ves? Se llega lejos.
0: Sí.
1: Está clarísimo. El objetivo, además, es seguir incorporando sabores a vuestra marca, seguir, naturalmente, ya nos estás confirmando, elaborando unos productos que endulcen nuestras vidas desde ese punto artesanal. Y entramos ya directamente en esos 5 sabores distintos, porque Guada ha crecido el salto. Estarás conmigo, Guada. En el último lustro, los últimos 4 años ha sido destacable, ¿no? Es decir, háblanos ya de entrada, sí, de esos 5 sabores distintos.
0: Sí, es verdad, sí. Sí, porque vamos a la feria y van a ser una maravilla, ya te comento, el tema de todo lo que nos brindan sabores de Almería, pero bueno, la feria que hace de Navidad aquí en nuestra propia tierra es buenísima, y eso de dar a conocer cada un sabor más que incorpora aquí directamente en nuestra misma provincia, lo vivimos, que para nosotros es un lujo de satisfacción. Y sí, pues el primero fue el que te he comentado, que creó la marca, el más innovador y el producto estrella, que es Guada Indálico,
1: sí,
0: Almería Cabello Glass. Pues su...
1: Y almendra también, claro.
0: Sí, luego está la otra modalidad, porque es el inicial, que va, que va cubierto en azúcar glass.
1: Ajá.
0: Y entonces esa misma modalidad la hemos aprendido igualmente. A la hora de exponerlo, como te sigo diciendo, en todas estas ferias donde más se visualiza el producto y más público diverso hay,
1: es donde más hemos
0: absorbido y aprendido las necesidades de nuestra marca. Entonces sí que es verdad que, bueno, pues de momento llegas, por ejemplo, eso en los segundos se creó cuando vinimos de la feria de Barcelona, que también, pues bueno, fue también una feria muy buena la que a nosotros nos marcó ahí sabores de Almería.
1: Pero ahí os surgió el segundo, ¿no?
0: Sí, porque la Feria Internacional de Barcelona, pues bueno, nos hizo ver que hay ese mismo rosco, gusta mucho, pero la gente a lo mejor te dice, uy, con azúcar, no. Pues nada, pues directamente lo pintamos con huevo y lo pasamos a incorporar la almendra por encima.
1: Genial.
0: Hacemos rosco y automáticamente, por ser distinta presentación, ya da la sensación que te estás comiendo otro rosco totalmente distinto. Y ahí pues tenemos otra variedad más de presentación, siendo el mismo rosco, pero ahí fluimos otra vez de momento de maravilla. Y bueno, y como sigo diciendo, a través de toda ella igualmente seguimos creciendo.
1: Sí.
0: ¿Qué vamos a plantar, qué vamos a incorporar ahora? Pues mira, un rosco de naranja siempre ha sido un rosco de naranja, está en el mercado y siempre son como yo precisamente. Muchas veces lo he comprado cuando no lo he tenido. Pero claro, en ese momento yo pensé, pues vamos a hacerlo distinto, claro está. Distinto es porque a mí, por ejemplo, en este caso, la naranja confitada me gusta mucho, pues no, pues nada. Distinto lo que hay en el mercado. No he visto, ni he visto, ni he oído ninguno con naranja confitada. Independientemente de la naranja natural que lleva dentro, la raspadura natural que lleva dentro, porque sí que algo que utilizamos es que los aromas los incorporamos naturales.
1: Esto es importantísimo.
0: Cuando ya llega Navidad se pone temblando, porque son cajas y cajas de raspar, de rayar naranja.
1: Claro.
0: Abrochamos desde lo de dentro hacia lo de fuera.
1: Pero fíjate, yo tampoco había conocido, es decir, es que me parece que es exclusivo este producto vuestro, ¿eh?
0: Yo no lo he conocido en ninguna feria donde he ido, ni,
1: claro,
0: ni lo he visto para comprarlo. Y entonces nos llevamos ese honor de pensar, bueno, vamos a hacer un rosco de naranja, que hay muchísimo en el mercado, pero vamos a llevarlo a nuestro terreno. Luego lo bueno es que también la marca, toda la marca, toda ella va con aceite de oliva.
1: Sí.
0: Y bueno, pues también es una esencia que le da distinta a cualquier otro de utilizar mantequilla, utilizar grasa y tal, en fin.
1: Y aceite de oliva, perdóname, almeriense, claro.
0: Pues mira, sí, suele ser un... Hay veces que es verdad que me falta lo que el que necesito y voy y aporto el que inicié. No tengo años, no voy a decir marca ni mucho menos, pero es verdad que inicié una marca que en ese momento, claro, no piensas tanto en todo Almería porque no está incorporado a ello. Esto te hace pensar en que está muy bien lo de sabores de Almería, porque no hace pensar todo a ojo al que trabajamos la materia prima junto con el transeúnte que la compra. no somos autóctonos de la tierra. Es verdad que hasta ellos, hasta la marca que ha hecho ver nuestro producto de otra manera, que ha hecho disfrutarlo a todos por igual.
1: Claro, y fíjate, ya ha establecido esa sinergia, claro, esa conexión, esa sinergia, sí, entre materia prima próxima, sí, local también, correcto, claro, cercana.
0: Sí, eso hace mucho.
1: Sí, sí.
0: Y ha avanzado mucho también ese término.
1: Seguimos avanzando. Tengo por aquí el rosco de pistacho.
0: Sí, bueno, después de ese otro, perdona, sí, está de avellana.
1: El de avellana.
0: Hacer un rosco solamente con frutos secos.
1: Sí.
0: Dije, bueno, pues vamos a incorporar cada vez que, bueno, a lo mejor venimos de Navidad o ya de la próxima Navidad, ya te digo, venimos de una feria y siempre venimos con las ganas. Bueno, la feria es lo que más nos inyecta a nosotros, es ganas, energía, y muchas veces ganas de no tirar la toalla, no te voy a engañar.
1: Sí.
0: Pues porque ves que aunque tú vendas aquí en la pastelería, siempre tienes el proceso de distribución de la calle, que eso también te hace un mundo, porque todo es una base de apoyo para la empresa.
1: Y tanto.
0: Claro. Entonces, bueno, pues pensé, dije, bueno, voy a irme directamente, precisamente me fui a lo que menos me gusta a mí, en frutos secos. Fíjate tú, con eso te lo digo todo. Y cuando lo creé, dije, ole ahí. Ole, hay que decir que si yo, que no me gusta la avellana, o no es que no me guste, ojo, que el fruto seco que menos elijo.
1: Que te atrae menos, te atraía menos, ¿no? Igual.
0: Exactamente, le voy a lo mejor siempre más hacia las nueces, hacia la almendra, sí, y precisamente avellana no me tiene siquiera en el obrador, porque es una cosa que de lo que menos me llamaba la atención. Bueno, pues lo bueno es que al hacer la construcción de esta mezcla de sabores, sí, pues dije yo, ole ahí. Si te comes la avellana y me encanta la avellana. A través del rosco me encanta la avellana. Siempre voy diciendo que si nosotros no lo comemos y nos gusta y nos place al paladar, es cuando ya tenemos que venderlo.
1: Correctísimo.
0: Pues así fue, lo incorporamos y tiene también bastante éxito, porque ya es como un rosco menos dulce, es más entre el aceite de oliva y la avellana.
1: Claro, más suavito, ¿no?
0: Exactamente. Entonces ahí para todos los paladares. Y eso me vino, ojo, eso me vino a través de exponerlo también un poco en Lyon. Lo que pasa es que lo dejamos apartado y pasamos, no miento, a Lyon ya lo llevé yo hecho, miento, pero es que fue una feria, no quiero mucho recordar, pero donde se me presentaron dos o tres personas extranjeras,
1: sí,
0: en la misma feria, y entonces te decían eso, que estaba muy dulcita, y yo dije, vamos a hacer Fermín, algo como a mi hijo Fermín, algo como más para paladares, pues eso, de Alemania, de Francia, que están como un poco más acostumbrados al fruto seco, pero no al paladar del azúcar glas, o algo así, o al cabello de ángel, ojo, porque nuestro de cabello de ángel con almendra también cae muy bien a los paladares que no son aquí de autóctonos de Andalucía,
1: sí,
0: pero aún como el cabello de ángel sigue siendo un poco dulce, pues gastamos muchos paladares, pero otros se nos quedan un poco en tierra. Dije, no, pues entonces vamos a por uno que sea como un poco más simétrico para... Y efectivamente, es muy acertado para gente que ya te digo, que nosotros en el campo y de los cuyos,
1: sí,
0: tenemos el producto y precisamente ahora en esta época otoñal lo que más viene es gente de Alemania, de Francia, de italiano, y ese rosco es triunfante.
1: Genial.
0: Porque es como un poco más neutro a la hora de meterle un producto dulce.
1: Fíjate que ese lugar, otro paraíso en nuestra tierra, por cierto, os sirve como laboratorio en parte, ¿no? Para estudiar los paladares extranjeros, digámoslo así,
0: sí,
1: ¿no?
0: Sí, sí. Es una pasada. Gustos. Yo ahí contacté con la comercial de supermercado, que fue la que hace 2 años probó mi producto. La chica que, en fin, que también lleva un poco el tema de restaurante.
1: Sí.
0: Y yo a veces que me quedaba allí a comer, me encantaba escucharle y ver cómo directamente, porque ella decía, a mi tal, decía el nombre,
1: sí,
0: mi tal alemana. O sea, ya tienen clientes autóctonos de todos los años que saben que llegan por esa fecha.
1: Sí.
0: Y dice, este se lo doy yo de gustar, y eso lo he vivido yo. Yo he estado comiendo en el restaurante y ha sido para mí un placer escuchar cómo ella ha salido, pum, pum, pum, y directamente le ha dado de gusto el producto a una pareja alemana, y ver aquello y ver cómo lo saboreaban y escucharlo, para mí ha sido un gran placer.
1: Eso no tiene precio, vamos.
0: Sí, totalmente. Bueno, y si te comento la historia de Lyon, eso ya, bueno, si hay tiempo y puedo contar.
1: Comenta brevemente, sí.
0: Bueno,
1: comenta.
0: Pues es una anécdota preciosa que yo le dije a mi hijo, porque a nosotros ir a cualquier feria y cuando es lejos, pues nos supone también muchísimo esfuerzo. Porque mira, nosotros siempre, porque no abran las puertas y no abren las puertas, vamos, súper agradecidos. Pero es verdad que nosotros cuando estamos aquí decimos, madre mía, lo que tenemos que trabajar antes de irme cuando volvemos, porque el producto en este caso es nuestro artesano y lo hacemos nosotros. Carga la pastelería, carga en este caso el kiosco del paseo, que también tenemos un punto de venta para el turismo.
1: Sí.
0: Más carga un poco por las zonas que tenemos, para irnos a una feria, más lo que nos llevamos a la feria, pues para nosotros supone un esfuerzo también muy grande. Pero siempre valoramos el esfuerzo económico que nos lo han hecho. Y entonces decimos, fuerza y ganas, porque tenemos el camino abierto, que es lo más importante, que eso a lo mejor sería para nosotros inviable. Bueno, pues cuando estuve allí, estaba allí, y me llega una pareja y me dice un señor, dice, bueno, tú no nos conoces, pero nos vamos a presentar. Él como muy español, pero un poquito acento así,
1: con francés, acento, español. Sí,
0: bueno, cuando me cuenta la anécdota de que nuestro producto me hace con el dedo así, con el dedo, este producto que tiene este paquetito malva, lila, porque yo, es verdad que una cosa que quise hacer cuando presenté el producto era incorporarlo por colores, para que la gente de momento lo definiera con el color, la bolsita del color y tal.
1: Claro.
0: Y entonces es verdad que me vino muy bien y me ha hecho también muchos escaparates. Pues cuando él hizo así, y me hizo así con el dedo, me señaló los de nuestro pionero, el Rosco Estrella, el de Cabello Glass, dice, este producto lo probé con una familia, amigos nuestros franceses, que lo compraron en el Paseo de Almilla en un kiosquito que tenéis, ¿sí o no? Mira, yo era que me derretí. Mi hija estaba conmigo al lado y digo, Marta, por favor.
1: Qué maravilla, qué maravilla.
0: Sí, de verdad te digo que no estoy inventando nada, aquí es que vamos, es que además que me dio para enseñarles, mis padres son de Córdoba, nosotros al final criado y nacido aquí en Francia, pero todos los años hemos ido a Andalucía y con mi pareja, que me la presentó, ella francesa, de autóctona, de pura cepa, dice, estamos recorriendo todos los puntos de Andalucía porque quiero que los conozca y lo viva tal y como lo he vivido yo con mis padres. Es que fue precioso.
1: Genial.
0: Y luego va y me dice, y ahora, como nosotros los probamos de ese kiosquito, que sepas que este año pasado la zona que nos tocó fue Almería, y fuimos directo a tu kiosco y nos trajimos desde el kiosco a Francia, a Lyon, tu producto. Cuando se fueron de allí, bueno, salí, le di un abrazo. Eso fue para mí, que cuando vine contándoselo a la familia, se lo contamos ese mismo día, pero cuando vine expresándolo, se me saltaban las lágrimas y le dije a mi hija, mira, por esto nada más merece la pena haber hecho el esfuerzo de aprovechar el camino que no ha abierto Sabores de Almería de venir a Lyon. Así que eso, esa anécdota...
1: Espectacular.
0: Esa junto con la del palé...
1: Sí. La del palé. ¿Cuál es la del palé?
0: La del palé fue este señor que dijo, mira que tengo aquí tres panaderías artesanas.
1: Ah, es verdad, claro.
0: Tengo
1: proyectos.
0: El señor dijo, tengo proyectos en avanzado de abrir en Mallorca.
1: Sí, es verdad.
0: Y el cabello clásico de pistacho, vamos, que los quería palé. Digo, yo si nos quedamos sin las dos mirando. Pues mira, por esa panela nada más, ya valió la pena. Es que lo que nos surge, el trabajo que tuvimos que dejar aquí, el esfuerzo que tuvimos que dejar hecho y cuando volvemos lo mismo, pero valió la pena.
1: Absolutamente.
0: Te digo, yo le dije a mi hija, este camino que nos han abierto, esto sería inviable para nosotros económicamente hacerlo.
1: Claro,
0: así
1: claro.
0: Que hay que aprovechar. Si
1: punto motivador,
0: ya abre las puertas, sí, seguimos para adelante.
1: Se impulsa además y punto de motivación importantísimo, ¿no?
0: Totalmente.
1: Bueno, vais a estar mirando a la agenda próxima, o el tiempo nos gana terreno, pero tendremos más contactos. Esto lo damos ya por seguro.
0: ¿Quieres comentar más que de pistacho o no? Brevemente.
1: Sí, de pistacho.
0: Vale, porque de pistacho es que no puedo dejar de comentarlo.
1: Sí.
0: De pistacho surgió en 2022, vamos, en 2022, no, 2023. Ay, perdona, si en 2023 mi hijo y mi nuera traen un bebé.
1: Sí.
0: Y yo dije, yo voy a incorporar un rosco en honor a mi niño. En este caso sabemos que se llama Marcos.
1: Marcos, sí.
0: Pues mientras que fue el tema de que mi nieto fue creciendo en el vientre de su madre, Alicia, y mi hijo Fermín, los papis, yo fui generando ese último rosco que incorporé. ¿Qué es lo que dije? Bueno, como el de allá tiene tanta aceptación a paladares, lo mismo con más dulce y con menos dulce, voy a irme al chito seco más caro que existe, ahora mismo más innovador y cosa que gusta y muy sano. Dije yo, pues pistacho.
1: Ajá.
0: Y de esta manera nació el rosquito de pistacho, que ya se mimó totalmente, se mima todo el empaquetado de los roscos, pero este fue todavía aún más mimado.
1: Ajá.
0: Se hizo una caja especialmente para incorporar el tarro metido en tarro de cristal. Bueno, también decirte que todos nuestros roscos, una vez que van incorporados, presentados de manera más gourmet, llevan un indado de madera donde va mencionado Sabores de Almería, va mencionado nuestro logo y va haciendo honor al indado de Almería, que también es un añadido, porque es verdad que la gente compra rosco primeramente porque le gusta, pero cuando ya se inquina y dice, uy, pues me da este pecatito porque me llevo a Francia, hasta Japón ahora últimamente, este invierno pasado, me llevo estos indalos colgados que quiero regalarlo con el indalo, eso también hace mucho.
1: Y tanto que sí.
0: Bueno, pues este último rosco va con la imagen de mi pequeñajo, que ese día fue como algo así, va, lo hago, lo ejecuto y lo pongo. le cosí un trajecito de bebé, lo pusimos allí en nuestra cocina propia de la casa, se hizo un pequeño reportaje y va la carita de él con 3 meses y un rodillo en la mano.
1: Qué
0: la
1: bueno.
0: Foto va puesta en la cajita.
1: Qué bueno. Buah.
0: Y ahora hoy en día, que tiene 28, 29 meses que ha cumplido, se come los roscos doblados, ¿eh?
1: Sus roscos.
0: Empezando
1: en el pistacho, son suyos.
0: Y terminando por el primero.
1: Claro, claro. Es el primero que tiene derecho, máximo, a disfrutarlos. El rosco de pistacho. Qué maravilla. Fíjate que suelo preguntar también por la joya de la corona. Tengo clarísimo, Guada, cuál es tu ojito derecho de todos los productos, ¿no? Está clarísimo, ¿no? No tengo ni que preguntártelo, ¿no?
0: Bueno, estoy entre dos bandos, ¿eh? Sí. Estoy entre el bando del pistacho, que lo he confeccionado con tanto amor, que es el máximo,
1: sí.
0: Y estoy entre el primero, que fue el que me ha abierto el camino para que pueda asistir de pistacho.
1: Claro, también.
0: Entonces
1: claro.
0: Sí que es verdad que si me da a comerme uno u otro, prefiero sí. comerme los dos.
1: Yo también, fíjate, pongo un empate aquí, pongo una X, bueno, yo los cinco, probar los cinco, pues estoy salivando, te lo prometo, visualizando por aquí, además a través de Sabores Almería, la página web, pues los productos artesanales, ¿tenéis espacio web propio?
0: Sí, tenemos una cafetería, pastelería, que fue con lo que iniciamos todo,
1: sí, sí.
0: En la cañada de San Urbano,
1: sí.
0: Sí. Uh-huh. Es un punto muy bueno,
1: ¿sí?
0: Donde también visualizamos y saboreamos muchísimas experiencias porque viene la gente de muchos espacios de Almería. Uh-huh. Es verdad que se desplaza muchísima gente los sábados, los domingos y los festivos. Si no, yo no podría mantener los puestos de trabajo que he mantenido con
1: claro.
0: una pequeña cafetería de barrio, no nos engañemos. La gente del barrio está devolcada con la pastelería. Yo aquí tomo mi clientela del barrio, pero sí que es verdad que para hacer un continuo de semana, pues uh-huh. no llega.
1: Claro.
0: Pero nosotros vivimos muchísimo de la gente que se desplaza, de los clientes que se desplazan uh-huh. entre sábado y domingo y festivos de otras zonas de Almería, que para mí es un placer.
1: Absolutamente. Y la última, Guada, ya digo, tendremos más contactos contigo y con el resto de familias, proyectos de Sabores Almería, naturalmente. ¿Objetivo que te marcas a corto o medio plazo? Uno, digamos, en la cúspide. ¿Cuál sería?
0: Pues la cúspide, lo más ahora mismo que tengo puesto, nuestros cinco sentidos, mi hijo y yo, los tenemos puestos en el tema de avanzar, como te he dicho, en el empaquetado de esta marca, puesto que ya se ha hecho amplia.
1: Sí.
0: Empaquetado lo primero, antes de sumar ningún otro sabor, es un buen empaquetado que a nosotros nos dé un poquito más de margen para poder llevar el producto fuera. Porque te voy a decir una cosa, en la feria que me otorgó también, perdona que estoy llena de anécdota, en la feria que me otorgó de esta última en Málaga,
1: sí.
0: que fue la primera que asistió Sabores de Almería, ahí me llevé la gala de conocer a una chica que tiene en el mercado de Triana
1: sí.
0: un puesto ya avanzado con 3 puestos más en Sevilla. Nuestro producto le encantó. Para mí fue un sopetón que ahí donde todavía pues le puse más ganas a la hora de poner el producto en marcha para que tenga más duración. ¿Por qué? Porque la chica directamente, habiendo probado el producto en Málaga, te lo cuento como anécdota y es verídica porque se pueden dar los señales del sitio y de la chica.
1: Sí.
0: Nos encargó directamente 1.000 euros en producto. Y es verdad que una vez que estaba ejecutado yo le mandé todo y tal, y cuando le mando los lotes, pues claro, ella en ese momento, yo se lo expliqué todo allí, pero claro, con el jalo de la feria no se otorgó que el producto tenía 45 días. Uh-huh. Y entonces me dijo, Guada, porque fue en ese momento de la lluvia, estas fuertes torrenciales que había por toda Andalucía, y ella me decía, mira, Guada, claro, el producto cogí lo bajo de cantidad, ves que cumplía tan pronto, y me dice, mira, Guada, perdóname, aún no me lo mandes porque es verdad que está habiendo una lluvia, que el turismo no está haciendo lo mismo en Triana, total. Entre unas cosas otras, luego que si Semana Santa igual un poco también tormentosa, luego la chica tuvo un pequeño percance con un ojo que se pinchó. Vamos, que estamos las dos en contacto, seguimos en contacto, pero es verdad que estoy esperando a que nuestro producto llegue al término de que tenga una elaboración, la misma elaboración con un procedimiento de empaquetado que le haga cumplir las características de más largo plazo.
1: Uh-huh.
0: Y volverle a ofrecer el producto, no, llevárselo yo misma a Triana, que eso me encantaría.
1: Qué bueno.
0: O sea, que tengo unos proyectos abiertos y una gana muy buena y todo de verdad que puedo decir a boca abierta que... Yo no soy de que al santo que se me salga se le pone, es que no me callo.
1: Uh-huh.
0: Pero sí tengo que decir que a través de Sabores de Almería mi producto va volando por muchos sitios.
1: Claro que sí. Dicho queda, el entusiasmo, la ilusión, la emoción, el amor que transmites, además yo creo que bueno es un ingrediente que también carece de precio, es incalculable. Esto lo estamos sintiendo directamente a través de
0: imagínate
1: de
0: que yo tengo... tenía un puesto en la Junta de que podía haber estado perfectamente mis 2 meses de vacaciones. Llevo ya 10 años sin saber que son 20 días seguidos.
1: No te compensa.
0: Entonces, si no es porque tuviera esta gana, que claro. Te agarre, me la introduce de encender un horno por las mañanas y que todo hasta luego empieza a salir por todos lados.
1: Claro que sí. Claro
0: esa
1: sí.
0: Es mi inyección.
1: Claro que sí. Y voy a compartir con tu permiso, porque me ha llamado la atención, ¿no? El texto de tu estado de WhatsApp. Dulce, dulce entre azúcar y merengues y una cara sonriente, además, ¿no?
0: Pues lo puse hace 10 años cuando inicié esto y ahí se ha quedado porque sigo sintiendo lo mismo. Buah. Aparte de que yo no puedo hacer un merengue sin tener que terminar cuando voy a fregar el cacharro, te lamiendo el cacharro. O sea que si sigo haciendo eso es porque aún todavía... no me empacha nada de lo que hago.
1: Qué bueno. Pues damos fe de ello. Productos artesanales con alma, corazón.
0: Ese es mi hijo. Guarda. Esa foto es mi hijo, mi gran mano derecha, mi gran trabajador. Mm. Esa persona que no le echa ahora el tiempo. Mm. Tengo que decir la boca abierta: Fermín Salazar. Ajá. Un gran pastelero. Y una gran persona.
1: Oye, nómbrame a todos los componentes de la familia, venga, porque ya conocemos sí, pues a Marquitos.
0: Si me das ese placer...
1: Venga, sí, rapidísimamente.
0: Sí. Pues mira, Fermín Salazar, sí. Daniel Salazar también está implicado, no alargo totalmente porque tiene también su tema y aparca y luego sigue. Marta Salazar, sí. Que se sacó la carrera en la universitaria trabajando aquí, dada de alta todos los sábados, domingos y festivos, 4 años de su vida aportando a la empresa... Y hizo gestión de administración pública de tirón con uh-huh. un par de pantalones. Guadalupe, uh-huh. Guadaúbeda, perdóname, Guadaúbeda. Sí, sí. Y en este caso ahora se ha incorporado, que estoy con un gran honor para mí, que se ha incorporado Alicia París, uh-huh. la mujer de ese gran pastelero, la madre de ese Marcos Salazar París.
1: Sí.
0: Estamos con una incorporación de ella y estoy súper encantada bueno, porque llevo bueno. un año con nosotros y bueno, también estudio administración y gestión, uh-huh. pero se ha inclinado un poco para este tema y está absorbiendo el artesano de pastelería y lleva el tema administrativo, que es una fiera.
1: Maravilloso. ¿Qué te voy a decir? Maravilloso. Pues la familia continúa creciendo, ¿eh?
0: Muy orgullosa.
1: En todos los sentidos, ya lo creo que sí. Pues querida Guada Úbeda, un gustazo, nunca mejor dicho, en doble o triple sentido, ¿eh? Este contacto con Sabores Almería. Enhorabuena por todo en mayúsculas, a seguir con fuerza y estamos en permanente contacto desde aquí.
0: Muchísimas gracias por esta entrañable entrevista, guiada con mucho cariño, que se lo palpo y me lo has transmitido. Y gracias a Sabores de Almería por abrirnos el camino para ir a feria y para que nuestro producto se dé a conocer por todos los medios. Muchísimas gracias.
1: Gracias, un abrazo muy, muy grande.
0: Igualmente, hasta pronto.
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5: Muy buenas a todos los oyentes de Candil Radio. Hoy nos vamos hasta el centro de Almería porque hay que estar muy atentos a los cortes y restricciones de tráfico que van a afectar durante los próximos días a la zona de la Plaza San Sebastián. Desde el lunes 7 hasta el viernes 11 de septiembre se van a realizar trabajos de adaptación y mejora de un paso de peatones en la intersección de Alcalde Muñoz con Plaza de San Sebastián. Estos trabajos van a provocar restricciones a la circulación en esta zona del centro de la capital. Los horarios: el lunes 7 las restricciones estarán activas desde las 9 y media de la mañana hasta las 4 de la tarde. Del martes 8 al viernes 11 el horario se amplía, los cortes desde las 7 de la mañana hasta las 4 de la tarde. Los desvíos se realizarán a la altura de la calle González Garbín. Por eso, si vais a circular por esta zona del centro, especialmente a primera hora de la mañana, recomendamos planificar el recorrido con antelación y salir con algo más de tiempo. Además, esta actuación tendrá también repercusión sobre el transporte urbano, con afecciones a la línea 18 de Surbú, por lo que los usuarios habituales deberán estar atentos a los cambios en su recorrido. Así que ya lo sabéis, Plaza San Sebastián y entorno Alcalde Muñoz tendrá restricciones del 7 al 11 de septiembre, informó Fran Rider 600 para Candil Radio.
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11: El autoengaño es otro de los apartados importantes dentro de la mentira. Algo que yo al menos personalmente no le veo mucho sentido, no le acabo de pillar el truco.
12: Pues mira,
11: autoengañarte.
12: Todos nos autoengañamos.
11: Yo no.
12: Incluso, sí.
11: No,
12: tú sí.
11: Yo nunca lo he hecho.
12: Todos. Sí. Todos menos Antonio Almecija, ¿vale? Vamos a dejarlo así, que los 8.000 millones de habitantes que tiene el planeta se mienten, salvo,
11: sí.
12: Además, en todas las culturas.
11: En todas las culturas,
12: menos en la tuya específica de ti, en esa no. Digamos que el autoengaño es una forma de tratar de limitar la verdad que entra en nuestro sentido,
11: sí.
12: De limitarla un poquito. Entonces, imagínate que estamos enamorados de una persona maravillosa. Autoengañar no es ver a esa persona maravillosa sin verle ni un solo defecto. Resulta que así somos más felices.
11: Ahí va, pues espérate. Porque a lo mejor me estoy autoengañando.
12: O a lo mejor no, a lo mejor no, tú no,
11: no lo
12: tú
11: sé.
12: No.
11: Bueno,
12: tú
11: no, no lo sé.
12: Pero digamos que es como sacrificar un poco la... A veces autoengañarse, sacrificar la realidad en beneficio de cierto estado de tranquilidad emocional.
11: Sí.
12: No siempre autoengañarse es malo. Mira, por ejemplo, hay 10 mentiras que nosotros nos podemos contar a nosotros mismos y que nos hacen más felices. Por ejemplo, tú tienes hijos y tus hijos son preciosos.
11: Sí.
12: Son maravillosos, es un autoengaño. Eso es un autoengaño. Por ejemplo, tu equipo mete un gol y sois los mejores. Si no lo metes, son malos, ¿no?
11: Mi equipo mete un gol, eso es un chiste para empezar.
12: Si suspendemos, si aprobamos un examen, somos maravillosos. Si lo suspendemos, el que ha calificado el examen era injusto.
11: Sí.
12: ¿No? Eso nos ayuda a vivir como más tranquilos. Luego hay otro autoengaño un poco más feroz, en el que el no ver la realidad ni siquiera un poco, entonces sí que nos puede perjudicar. Ya estaríamos hablando de que entendemos que necesitamos ayuda, pero el autoengaño existe, es muy frecuente y nos hace ser más felices.
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0: Pues poquito a poquito, despacito, tomándole ya la forma, la medida, la rutina desde estas jornadas. Sí, ¿con quién mejor en este momento que con una de nuestras psicólogas de cabecera, mente sana, mente además transitiva y mente con un camino lento? A estas alturas, pero seguro. Desde Terapitea hemos renovado ese vínculo y nuestra psicóloga número uno por orden de llegada se llama Esther Ramos Medina, está ya al otro lado. Esther, buenos días.
1: Hola, muy buenos días a todos y a todas.
0: ¿Cómo estás? Lo primero.
1: Bien, así intentando ir retomando poco a poco la actividad también, porque de septiembre eso es retomar.
0: Antes te preguntaba, fuera del vivo, y ahora permíteme, te voy a preguntar ya con micro abierto, si una psicóloga lo lleva mejor esto del reinicio.
1: Bueno, al final somos humanos, entonces, y humanas. Entonces, el reinicio creo que un poco, porque podemos saber esa teoría que ahora vamos un poco a explicar, pero al final en la práctica al final también influye que todos somos humanos y no somos, que a veces piensan, hay personas que piensan que los psicólogos somos dioses o como leemos la mente, cosas así, o sí, lo hacemos todo correctísimo y también nos cuesta, o sea, porque tenemos nuestro corazoncito,
0: claro,
1: somos
0: claro.
1: Personas.
0: Sí, sí. Sois personas humanas, claro.
1: Claro.
0: Y un psicólogo en ocasiones también necesita ser asesorado, atendido por otro psicólogo o psicóloga, ¿no?
1: Sí,
0: claro.
1: Sí, porque al final eso es fundamental. También
0: Sí,
1: necesitamos nuestro propio espacio para poder, pues, para poder trabajar en nosotros y en nosotras.
0: Claro.
1: Somos humanos, somos
0: sí.
1: humanos. O sea.
0: Ese sería un titular en septiembre, si cabe, un poquito más humanos todos. Hablando de espacio, Terapitea sigue estando donde siempre, ¿no?
1: Sí, estamos pues justo en el Zapillo, calle Villarico, cerquita de la playa. Estamos ahí. Seguimos ahí ubicada.
0: ¿Y los puntos de contacto siguen siendo los habituales?
1: Sí, estamos en Instagram. Tenemos, pues, mi teléfono es el 654-70-5185 y el correo electrónico es terapitea@gmail.com.
0: Fantástico. Estás en forma, ¿eh? Yo he intentado pillarte ya entrada, pero no, estás en plena forma.
1: Sí, sí, estoy descansada. O sea,
0: total,
1: aunque
0: total.
1: Yo empecé la semana pasada un poco ahí arrancando, voy poco a poco, pero las vacaciones se notan, son necesarias.
0: Absolutamente. Y septiembre no tiene que empezar a toda velocidad, como el tren. Bueno, no nuestro tren, nuestros trenes de momento. Pero hemos de ir de una forma pausada, lentamente, progresiva, ¿no? Ya para romper el hielo, Esther.
1: Sí, no tenemos que ir como el ave, a lo mejor más como nuestro difunto talgo,
0: sí.
1: o no tanto, porque ya hay. Pero sí, al final muchas veces cuando ya llega septiembre, pues la mayoría queremos ya empezar con todo, ¿no? Tenemos que volver a funcionar 100%, nos exigimos ya que, pues, no empezamos nuestro horario de trabajo, la universidad, los estudios, los niños, las responsabilidades. Y queremos, pues, eso, que septiembre sea, pues, eso, también aprovechamos, porque yo siempre digo que septiembre es como el año nuevo, ¿no? Intentamos también hacer objetivos nuevos, marcarnos, pues, eso, rutinas más saludables, hacer más ejercicios, como empezar después del verano, que al final es un parón que tenemos la mayoría.
0: Sí.
1: Me refiero siempre a la mayoría, porque siempre hay gente que todavía seguramente ha trabajado en verano. Pero al final es como ese punto de partida, de nuevo. Es como un segundo año nuevo.
0: Correcto. Es que es un paréntesis y estás en el bando cada vez más mayoritario en el que, por ejemplo, yo me encuentro. Es decir, aquí empieza el año realmente. Esta es la auténtica cuesta, lo más difícil. Porque se trabaje o no en agosto, el ritmo es absolutamente diferente. Y, bueno, en ocasiones pensamos que las vacaciones, tú lo decías, pues como un paréntesis, una pausa, y septiembre es el momento en el que tenemos que volver inmediatamente a nuestro ritmo habitual, y no es así, claro, de golpe y porrazo.
1: Sí, porque al final tenemos que tener en cuenta que nuestro cuerpo y nuestra mente no funciona como un interruptor, se apaga y se enciende, no hay vacaciones, la apagamos,
0: claro.
1: Septiembre la encendemos. No, ya después de varias semanas que hemos tenido, pues, eso de diferentes horarios, hemos sido seguramente más flexibles con nuestras rutinas, con la alimentación, con muchas, ¿no? Con nuestro día a día. Pues Claro, podemos notar pues incluso más cansancio, a veces cuando empezamos también dificultad para concentrarnos, cierta sensación a veces de incluso de agobio, porque nos viene ahora en septiembre, pues queremos, como hemos dicho antes, hacer muchas cosas.
0: Claro.
1: Y claro, eso al final no significa que estemos llevando una mala vuelta a la rutina o a lo que es septiembre, sino que también tenemos que aprender que nuestro cuerpo se tiene que adaptar al comienzo, ¿no? A que todo vaya poco a poco.
0: Claro.
1: A que lo que queremos mantener no quiere decir que no lo hagamos, no lo vayamos a hacer, pero lo importante es que no se puede hacer todo de golpe.
0: Claro. Ya nos dejan más tranquilos. Es decir, en estos días notamos pues más cansancio, nos cuesta trabajo concentrarnos, incluso llegamos a agobiarnos, estamos más irritables. Es absolutamente normal y yo diría que saludable, ¿no? Y lógico a estas alturas.
1: Sí, al final no todas las puertas son pues iguales. Hay personas que significan regresar al trabajo. También tenemos que tener en cuenta eso, que no es bueno compararse también porque compararse al final también nos hace que seamos injustos con nosotros mismos, esa exigencia. Lo que decimos, al final no todas las puertas son iguales. Hay gente que pues o que significa pues regresar al trabajo. Hay otros que empiezan la universidad, que enfrentarse también a nuevos retos. También la vida familiar, porque los horarios también de los niños cambian, los que hay personas que tengan hijos, pues al final mañana empiezan el cole, pues ya tienen otro, las extraescolares, o sea, empiezan a lo que es la vida cotidiana.
0: Correcto.
1: Pero hay que hacerlo, intentar eso, que la sensación de que septiembre es el momento perfecto para empezar, pero no con exigencia, ¿no? Entonces, es verdad que tenemos que hacer una lista enorme de cosas que queremos cambiar, pero de manera progresiva. ¿No?
0: Correcto, marcarnos. Sí, esto es un clásico. Objetivos a corto o medio plazo, objetivos además a ser posible realistas. Y volver a la rutina no significa llenarla por completo, más bien al contrario, ¿no? Debería ser.
1: Es que eso es fundamental, una rutina saludable, no pienses de tener cada minuto ocupado. Estamos en un mundo que parece que la productividad es tenerlo todo lleno, ¿no? De hacer cada minuto tengo que tener que estar haciendo algo. Y al final, una buena rutina también es, a veces por eso necesito descanso, mi espacio libre, tiempo y ocio y momentos en los que simplemente no estemos haciendo nada productivo, que eso a veces es difícil de encajar en esta sociedad tan, por eso, tan llevada a la productividad. Y como yo siempre digo que el descanso al final nos ayuda, el tiempo libre también. Y hay que tenerlo dentro de esa rutina, el no tener que llenar esa hora de tarea. Es decir, tenemos que necesitar, sí, vale, tenemos que ir haciendo cosas, pero dejemos espacio para nosotras y nosotros mismos.
0: Correcto. ¿Y por dónde hemos de empezar? Es decir, ¿qué necesitamos recuperar primero?
1: Pues como un poco repitiendo lo de anterior, es que intenta no hacer que no, en lugar de intentar cambiarlo todo de golpe, podemos ir preguntándonos, ¿qué necesito recuperar primero? Quizás sea volver a dormir una hora más regulares, ¿no? Porque es verdad que el sueño a veces se pierde, organizar mejor las comidas, recuperar una actividad que nos hace sentir bien, como puede ser a lo mejor volver al gimnasio o volver a hacer algún tipo de clase que te gusta. No todo tiene que ocurrir en septiembre, pero sí empezar por aquello que para ti es prioritario o que era un poco para ir viendo que vas como iba a hacer, no controlando, sino sintiéndote bien con lo que vas haciendo. Porque si yo me propongo mucho, al final me bloqueo, me agobio y no termino de hacer lo que quiero.
0: Correcto. Y luego preguntas que nos hacemos desde el minuto cero, iba a decir el uno, pero incluso antes, ¿no? ¿Cómo puedo volver a estar a pleno rendimiento? Es decir, ¿estas preguntas son adecuadas o hemos de tratar de suprimirlas de entrada?
1: Al final te debemos de cambiarla, porque eso lo que nos va a causar es más estrés, más ansiedad y frustración. Porque es lo que digo, cuando volvemos de un tiempo de reposo, vamos a decirlo así, no somos un interruptor, ¿no? Y enciendo y ya estoy 100%, sino que vamos poquito a poco. Entonces, en vez de preguntando cómo puedo estar en pleno rendimiento, es más bien qué necesito para volver a sentirme bien en mi día a día, ¿no? Parece una diferencia pequeña, pero cambia mucho el enfoque. Pues por eso, porque la primera pregunta es el rendimiento, exigencia, y eso nos puede causar estrés y ansiedad. Y la segunda habla más de bienestar, que lo que vaya haciendo me vaya sintiendo bien y eso me va a motivar para seguir haciendo.
0: Total. Como colofón, es decir, en estos primeros días, insistimos, normal que estemos cansados, normal que estemos desorganizados, nos cuesta concentrarnos, tenemos la sensación de que todavía no hemos recuperado nuestro ritmo, algunos llegamos a tener dudas incluso de que si seguiremos más o menos rindiendo nuestras ocupaciones como hace 4 semanas, que es que tampoco han pasado una eternidad, pero esa es la sensación. Esto no significa que lo estemos haciendo mal.
1: No, simplemente que estás volviendo y al final esto te requiere un poco de tiempo. Si siempre, como hemos dicho, no tiene que empezar a toda velocidad. Simplemente necesitamos, y no necesitamos tampoco hacerlo todo en el primer día, que es como a veces ponemos la agenda y quiero hacer esto y quiero tal y quiero cual, sino que podemos empezar poco a poco, reajustar y construir una rutina que no, que solo nos permita cumplir con nuestro, que no solo que nos permita cumplir con nuestras responsabilidades, pero que también que tengamos tiempo para cuidarnos dentro de ellas. Y eso es fundamental. El sentir de que por eso no hay que hacerlo todo a la vez, sino que hay que ir poco a poco para tener ese espacio de tiempo para poder cuidarnos.
0: Es normal también sentir tristeza y fíjate, me apoyo en datos a través de el espacio psiquiatría.com, donde se señala que en septiembre el 60% de las personas en nuestro país sufre estrés, ansiedad o tristeza durante la vuelta a la rutina. El estrés afecta, según este estudio, al 35% de los adultos. La ansiedad está presente en el 28%, la tristeza en el 23% de la población. Me parece, fíjate, poco el porcentaje en cuanto a tristeza, ¿eh? Eso sí, temporal, afortunadamente. Nostalgia, un 21%, y emociones positivas, solo un 25% siente motivación, un 15% entusiasmo y un 14% esperanza. ¿Qué opinas de esta cifra, de estos datos?
1: Sí, al final son significativos, como que al final también en parte puede comprenderse la persona. También habría que ver qué perfiles de personas, porque muchas veces volver a un trabajo que a lo mejor no te gusta o aunque te guste, pero claro, al final las vacaciones es un momento en el que estás, pues, o que coges que estás a tu ritmo, que al final te da tiempo a hacer a dedicarte tiempo a ti. Claro, ¿qué pasa? Que cuando volvemos al trabajo es perder eso que habías conseguido durante las vacaciones. Que no es perderlo, sino también aprender a adaptarlo. Por eso
0: Claro, claro.
1: el tema de, para que no, para gestionar esas emociones que viene como la ansiedad, la tristeza, la ansiedad, digo, he repetido ansiedad, el estrés,
0: Sí.
1: es intentar que esa autoexigencia, que eso sí se observa mucho, yo lo observo en consulta, vaya reduciéndose, porque la autoexigencia está bien hasta cierto punto, porque uno quiere ser mejor, pero hasta dónde puede, pero la autoexigencia que no es funcional, al final nos hace sentirnos mal porque vemos que no llegamos, porque tenemos planificado qué queremos hacer. O sea, nuestra mente como que ha dibujado un camino y si nos saltamos ese camino es cuando nos viene esa ansiedad
0: Yo no sé
1: y nos bloqueamos.
0: si notáis a estas alturas de año un incremento también en cuanto pues a humanos que no han cumplido sus expectativas en las pasadas vacaciones, en agosto se está dando también, ¿no?
1: Sí, eso
0: Que llegan
1: también,
0: frustrados.
1: sí, es verdad que también influye eso, de que es verdad que cuando empezamos las vacaciones, pues, quiero, yo sé, viajar, ir a la playa, ir a no sé cuántos sitios, salir con no sé qué, y nos exigimos, es que para estar con las vacaciones nos exigimos,
0: Claro.
1: tenemos una expectativa muy alta. Entonces, en vez de fijarnos en lo que no hemos hecho, vamos a centrarnos en lo que sí. Si hemos estado, en vez de hacer, yo sé, 1.000 visitas, bueno, 1.000, o hemos hecho 10 visitas o 5 visitas, y ha sido al final 2, pues esas 2 hay que valorarlas de manera positiva también. Es decir, intentar ver lo que sí se ha conseguido, y sobre todo para las futuras vacaciones, futuros días libres que tengamos, intentar que la expectativa, no, o sea, no exigirte en esa expectativa, sino, oye, pues mira, yo lo que mi objetivo es, a lo mejor, pues intentar desconectar. Y si sea solamente con una actividad o al final sea quedándome en casa viendo una serie, también está bien. Porque a veces también la expectativa, que eso sería otro tema, nos comparamos con las
0: Claro,
1: redes sociales y a
0: claro.
1: nivel social.
0: Sí. Planificar, por ejemplo, el siguiente puente sería buena opción también, es decir, para motivarnos un poquito.
1: Sí, al final es verdad que nos puede ayudar, como digo, sin exigencia. Es decir, ir pensando poquito a poco, oye, pues mira, que ya creo que el 12 de octubre, el siguiente, que si hay puente.
0: Sí, correcto, lo
1: No sé
0: tenemos.
1: si hay otro antes, pero creo
0: Algunos
1: que
0: lo tenemos
1: el primero.
0: marcadísimo, ¿no? El 12 es el primero, ¿eh?
1: Sí, entonces está bien por eso, el saber qué puedo hacer, qué no, pero que sin esa exigencia. Tener como varios planes alternativos que nos puedan ayudar, sí, porque si somos rígidos al final nos puede causar también frustración. Pero es verdad que motivarnos a, oye, pues mira, pues voy a ir a, yo qué sé, a tal sitio. O ese día voy a aprovechar para estar en la casa y hacer ciertas cosas que me hacen falta. Yo qué sé, que al final uno cada uno también es lo que le haga sentirse bien.
0: Total. Alguien pensará, mira, el locutor acaba de llegar y ya está pensando en el siguiente puente, hombre, ¿no? Lo decía como opción para motivarnos un poquito más, ¿vale? Si cabe,
1: Sí.
0: ante la rutina. Y seguiremos teniendo apartado juvenil desde Terapitea próximamente, con
1: Sí.
0: novedades también interesantes, ¿no? Que ya nos contarás en su momento.
1: Sí, ya Elena os contará sus novedades.
0: Perfecto. Pues de gran final, insistimos, puntos de contacto con Terapitea en Almería. Recuérdanos.
1: Sí, pues estamos en la calle Villarí con número 17, justo por la zona del Zapillo, cerca de la playa. Y
0: Sí.
1: el número de teléfono es 654-70-5185. Y el correo electrónico terapitea@gmail.com. Y estamos, pues, sobre todo en Instagram.
0: Fantástico. Pues así, a ritmo de talgo, hemos iniciado septiembre. Qué nostalgia, lo del talgo. Qué nostalgia nos deja. Fíjate,
1: Sí, lo que decíamos.
0: la de
1: Que te daba tiempo
0: capítulos.
1: hasta sacarte ahí una carrera.
0: Sí, la de vidas que han transcurrido, lentamente y nunca mejor dicho. Como debe ser el reinicio en septiembre.
1: Sí,
0: Desde
1: o sea,
0: Terapitea.
1: ahí se cultivaba la
0: Sí,
1: paciencia.
0: señor. Total. Es un ejemplo de paciencia, ¿eh? Cuídate mucho y hasta la próxima. Un beso muy grande, Esther.
1: Sí, un abrazo para ti, para todos y todas.

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0: Sonido jazz. ¿Qué digo ya? Sonido Big Band Darax y sonido anaranjado. Ese es el color esta semana. Vuelve el naranja, se hace fuerte. Porque estamos ya en capilla ante una cita obligada, ¿no? Lo siguiente, de la agenda cultural con mayúsculas almeriense. Ya digo, desde la Villa de Gádor, es decir, el reino de la naranja. Y si hablamos de naranja y jazz, yo creo que los seguidores habituales, los muy cafeteros, ya nos están cogiendo la onda. Llega el Naranjas, he tenido dudas aquí como siempre, 2026. Y si llega el Naranjas, pues con él empezó todo. El alma mater, el director, José Carlos Hernández, está ya en persona humana con nosotros, abriendo semana. ¿Qué tal, José Carlos?
1: Buenos días, Antonio, pues muy bien.
0: ¿Cómo estás?
1: Muy bien, la verdad que empezando un nuevo curso, con mucha ganas. Y nada, otra vez por aquí, por Canendí Radio, súper agradecido de que contéis con nosotros para venir a presentar estos proyectos.
0: El naranja está de moda, ¿no? Sigue de moda.
1: Hombre, siempre naranja, color favorito, ya lo sabes. Entonces, total. Naranja está de moda.
0: ¿En qué punto se halla José Carlos Hernández como director de todo este proyecto? ¿Y en qué punto se halla la persona? ¿Coinciden en la misma frecuencia?
1: Bueno, ahora pues iniciando un nuevo curso también, ¿no? En el trabajo, en el colegio, con muchísimas ganas. Tengo la suerte de trabajar de maestro y se disfruta mucho también estos días de septiembre, ya intentando volver a la rutina y pensando y preparando cosas para un nuevo curso. Y además tengo este año la suerte de coincidir con la misma clase que tenía ya el pasado año, al repetir en el mismo colegio. Entonces pues ya vas como con otra idea, con muchos proyectos en la cabeza.

0: que hay,
1: además,
0: sí, además súper competente, tenemos un equipo de voluntarios, voluntarias, de organización realmente fuerte. Entonces, pues es verdad que poco a poco he aprendido eso de ir delegando, de no enterarme de ciertas cosas, ir tranquilo, confiando, porque la verdad, pues tenemos muchas ganas de que llegue el fin de semana y es mucho el trabajo que ya hemos ido haciendo previamente durante el año, no solo yo, sino mucha gente que está ahí en la organización. Así que bueno, con nervios, pero algo más tranquilo que otros años. Pero es cierto que estos días viene ahí,
1: vienen fuertes, vienen intensos, ¿no? Es
0: un
1: normal.
0: Poco los nervios.
1: Has dicho,
0: sí.
1: Procuro no enterarme de ciertas cosas. ¿De qué ciertas cosas?
0: No, pues me refiero que, hombre, pues ese cargo que tengo ahí que no está escrito en ningún sitio, ¿no? Como director del festival, pues quizás no me tengo que enterar de si hay enchufes en la zona campe.
1: ¿Y de cuántos, ¿no?
0: Y de cuántos, y pues bueno, pues entonces pues soy capaz de ir más tranquilo en eso, porque me pongo muy nervioso cuando me preguntan alguna cosa que no tengo la respuesta inmediata y es como que tengo que solucionar que va, si ya hay un equipo ahí que está
1: total,
0: funcionando
1: va.
0: Y
1: claro, eso da
0: cada uno
1: y seguridad,
0: cada uno a lo suyo y todo sumando.
1: ¿Y cuándo se empieza a preparar un evento como este?
0: Bueno, realmente esto es cosa de todo el año. Si te digo la verdad, el otro día, si fue el sábado pasado o el anterior, estaba así tranquilo en casa y me puse a escribir en el grupo que tengo conmigo mismo. Me puse a escribir Naranja Festival 2027. Así que, y digo, madre mía, pero si tenemos un montón de cosas que hacer todavía de este año. No, 2027.
1: Ah, ya estás pensando en el siguiente.
0: No que esté pensando, pero para que veas que me vienen ideas, sí. Pues entonces
1: vale,
0: cogiendo cosas. Y así que estás pensando, pues siempre realmente en cómo en la próxima edición, pequeños cambios, no sé. No sabré decirte, que no es que acabe y ya estemos pensando, porque también viene esa zona de relajación que hace falta y tal, pero sí es verdad que siempre están pues ideas en la cabeza de diferentes proyectos, sobre todo lo musical, me refiero.
1: Sí.
0: De decir, ay, esto podría ser muy interesante, y claro, como ya tienes cerrada la programación de este año, pues lo piensas y lo apuntas por ahí como diciendo, wow, esto podría estar muy bien. Y luego hay cosas que se llevan a cabo y cosas que pues quizás se posponen o quizás ni se llevan a cabo, pero bueno, sí me gusta ir apuntando.
1: Bueno,
0: por ahí.
1: Las ideas están ahí siempre, sí. ¿No? Permanentemente. Y es la quinta edición, es decir, bueno, enhorabuena por el cartel una vez más, por la imagen.
0: De Celia Coe, maravillosa, Celia Coe.
1: Genial.
0: Diseñadora, tenemos
1: genial.
0: La suerte de contar con ella, pues fantástico.
1: La quinta edición, pero en realidad la cuarta en este formato, ¿no?
0: Sí, y mira, está bien saberlo así porque, claro, el primer cartel de esa primera edición que hicimos antes del COVID, que ya no lo acordaremos, pero antes del COVID, ese cartel lo hice yo, está más feo que nada. Eso
1: no,
0: era una cosa, madre
1: hombre,
0: mía, puse allí simplemente Naranjas Festival,
1: pero
0: ¿no?
1: Muy
0: que
1: bien,
0: antes cuando has dicho
1: muy
0: el nombre,
1: resultante.
0: A mí me gusta mucho decirle Naranjas, ¿no? Porque fue la idea inicial, Naranjas,
1: sí,
0: de jugar, sí, con el juego de palabras, pero realmente esto ha quedado ya, Antonio, en Naranjas.
1: Naranjas, sí.
0: Así que no voy a decirle a la gente que no.
1: Seguimos mencionando las dos opciones.
0: No te creas que haya ahí. Hombre, no puedo decir ni batalla ni nada, porque creo que soy el único, tú de vez en cuando, y no sé si alguien más le dice Naranjas, pero todo el mundo ya es Naranjas, así que cedemos y no pasa nada. Pero a mí me gusta eso de Naranjas, así como, como abierto un poco. Y nada, pues puse ahí el primer cartel, dice, de aquella manera, ¿no? Tal, pum, entonces pusimos Viva Andarax, Jam Session, venía Enrique Oliver, venía Sergi Vergé, y era un poco, pues, mucho más tranquilo, un pasacalle, una Jam Session el día de antes. Ensayo
1: familia,
0: y masterclass,
1: ¿sí?
0: y luego ese concierto con nuestra barra que siempre montaba ahí en el teatro, y ya, y pues bueno, sentó el precedente. Y luego ya, pues, ha venido esto, se nota la imagen, ya teníamos a Celia Coe, no soy yo el que hace esos diseños que no valen para nada, y entonces pues ya empezó la edición. Y lo digo, mira, que una curiosidad que está muy chula con el cartel. Si la gente recuerda, ¿no? El primer cartel que fue verde, el segundo azul, el de año pasado fue mostaza y este año es este púrpura, ¿no?
1: Sí, sí.
0: Aparecen diferentes personajes. Pues en el color verde aparece un personaje, en el azul dos, en el año pasado tres y este año aparecen cuatro personajes.
1: Cuatro.
0: Pues espero que todo vaya fantásticamente bien y podamos tener el año que viene un cartel con cinco personajes y así, pues hasta que esto se llene, que venga gente nueva, que gestione,
1: claro,
0: que organice y esto que reviente.
1: Y a buen seguro, como le pasa a José Carlos, Celia estará ya teniendo idea seguramente para esos cinco personajes.
0: Pues seguramente, seguramente.
1: Claro que sí. Y bueno, viernes, sábado y domingo empezó siendo, ya nos has contado ahora, una jornada, fue creciendo este universo y tres jornadas, pero bueno, tres jornadazas enormes, ¿no? Empezamos este viernes ya a las 8, por ejemplo.
0: Sí, 11 11, 12 y 13 de septiembre, claro que sí, este viernes. Bueno, realmente

0: Ya hemos empezado con actividades previas, ¿no? Ahora sí que hablamos un poco de eso, porque también una de las diferencias que tenemos en este festival es que no son solo conciertos, sino que hay una parte formativa pues bastante importante, ya no solo musical, sino artística, ¿no? Porque tenemos talleres de swing, tenemos un encuentro con los grandísimos Urban Sketches, que aprovecho para hablar también de uno de esos Urban, ¿no? De Juan Valle, que ha hecho un mural para este año, que lo veréis allí puesto a modo de fotocall, realmente espectacular. Espectacular, con unas dimensiones de 4 metros por 3 metros y medio. Pues, espectacular,
1: Gigante,
0: de
1: vamos.
0: verdad, todo pintado a mano, ni desde cero. Es increíble. Tenemos la suerte de tener también pues, un gran artista allí como es Juan Valle. Y ya te digo, pues hay muchas actividades diferentes. Un taller de velas que una socia de la Asociación Musical de Gado también imparte, ya el año pasado tuvo una aceptación bestial y eso ya es este miércoles en la biblioteca de allí del pueblo. Ya se han hecho varios talleres, ensayos con la Gata Brass Band, con los más jóvenes de la Escuela de Música, porque una de las cosas que queremos en este festival es que todo el movimiento musical que tenemos en Gado durante todo el año y desde hace ya bastante tiempo, ¿no? Ya que la Asociación Musical de Gado es la que organiza este evento, pues que tenga cabida, ¿no? Toda esa gente, ¿no? Entonces ya hemos hecho ensayo y vamos a tener a más de 80 personas en el festival tocando junto a la Gata Brass Band.
1: Qué
0: Y va a estar
1: bueno,
0: muy
1: qué
0: chulo, que
1: bueno.
0: luego si quieres te comento un poco más de eso. Y
1: Sí.
0: luego, pues, hay un taller también de musicoterapia. Nunca es tarde si la música es buena, que también será el jueves. Y ya
1: Y este es
0: llegamos.
1: para todas las edades, ¿no?
0: Sí,
1: Este taller.
0: bueno, estaba inicialmente, esto será Nieve Alonso, que es la presidenta de la
1: Sí.
0: Asociación Musical de Gado y además una de las cabezas también de toda la organización de este Naranja Festival, la que hará el taller, una grandísima profesional, musicoterapeuta. Y entonces, pues, está planteado para, digamos, la tercera edad, ¿no? Pero no hemos puesto edad porque lo chulo de eso es que pueda venir quien quiera y
1: Claro.
0: disfrutar porque nunca es tarde si la música es buena y va a ser un taller pues súper interesante. Volvemos otro año más a eso que decía, ¿no? De conciertos, pero actividades desde los 0 años, porque cuando digo los 0 años, digo los 0 años,
1: Tal cual.
0: hay talleres para bebés el mismo sábado por la mañana, desde los 0 años hasta pues más de 100 años acompañados de sus padres, ¿no? Y de sus madres, como siempre decimos. Entonces, pues ya realmente va a haber actividades previas, fíjate en lo que se ha convertido esto, ya desde el 1 de septiembre, que fue el primer ensayo taller con la Gata Brass Band, ya empieza a haber actividades previas. Llevamos, por ejemplo, todo el fin de semana ensayando con Julián Sánchez, con la banda y la Vivandarás para uno de los conciertos también que habrá en el festival. Esto ya ha empezado
1: Bueno, y en
0: realmente.
1: agosto, de hecho, ya empezabais a soltar pildoritas, ¿no? El pasado mes de todo lo que va a ser este.
0: Sí, claro, en las redes también Maritere, una persona también que está llevando todo el tema de redes y todo eso, y entonces pues ahí vamos ya gestionando, bueno, vamos, no van gestionando todas las publicaciones, todo eso, y uf, te puedes imaginar el lío que empieza a
1: Me lo
0: tener esto
1: imagino, me lo
0: desde hace ya
1: imagino.
0: tiempo y pues gracias al equipo que estamos, si no sería inviable.
1: Y todo esto concentrado en la página oficial, Naran Jazz Festival, en redes sociales. Ahí tenemos toda la
0: Sí, tenemos
1: información.
0: ahí en el perfil de Instagram y de Facebook, tenemos toda la información de todos los conciertos y talleres. Pueden seguir la página y estar al corriente de todo lo que hay, que es mucho. Y bueno, mucho y bueno. No solo
1: Total,
0: porque
1: total,
0: sea
1: total.
0: mucho va a estar bien, sino mucho y bueno. Y luego tenemos también nuestra página web que estamos actualizándola justo en estos días también. Y está poniéndose ahí toda la información. Pero lo mejor quizás son en esos perfiles de Instagram, de Naranjas Festival, Naranjas Jazz, para seguir al detalle toda la
1: Tal cual.
0: programación que hay de talleres, actividades y todo. Y porque son conciertos gratuitos, Antonio, que él siempre
1: Es
0: se me
1: que
0: olvida
1: te lo iba
0: decirlo.
1: a preguntar ahora, iba a insistir en ello, o sea, entrada libre, ¿no?
0: Entrada
1: En
0: libre.
1: todos los conciertos.
0: Excepto en el concierto de clausura del domingo por la mañana, que será en el Centro Cultural, allí en el teatro.
1: Sí.
0: Ese tiene una entrada que es del coro gospel con la Big Band Clasillá. Un pedazo de conciertazo para terminar
1: Como
0: el.
1: broche.
0: Vamos, broche final con Ramón Escalé. Fantástico, ¿no? Pero el resto de conciertos son gratuitos, ¿no? Y esto, hombre, pues sí, mira, aprovecho para pedir que esto es gracias a un trabajo que hay detrás de la Asociación Musical de Gado. Pero para que esto siga así, necesitamos que la gente se haga socia, ¿no?
1: Abónense, que diría aquel, ¿no?
0: Sí, 15 euros al año, ya ves tú
1: Claro,
0: lo que
1: no,
0: es
1: no es
0: eso. Y
1: nada,
0: entonces,
1: nada.
0: pero claro, si vienen 1.000 personas, pues 1.000 por 15 son 15.000.
1: Sí, total. Hasta los de letras llegamos a ser
0: ¿No?
1: un broche.
0: Que puede ser así de fácil, ¿no? Entonces, a la gente le gusta el festival, pues pido de verdad que se apoye haciéndose socios, haciéndose socias, porque es la mejor forma de apoyar ya no solo lo que hacemos durante estos tres días o con las actividades previas durante esta semana, todo sino curso, lo que se hace durante todo el año para poder llegar hasta aquí y que haya este movimiento musical en Gado.
1: Luego, importante también las instituciones que afortunadamente han valorado con el paso de los años lo
0: que supone. Por supuesto que sí,
1: ¿no?
0: Hombre, hay que ser sincero, el inicio costaba, ¿no? Quizá el que se vea la repercusión que tenía este festival, pero poco a poco se han ido sumando todas las instituciones. Nuestro ayuntamiento, el ayuntamiento de Gado, está ahí. Uh-huh. Principalmente está Diputación de Almería, principalmente desde el curso pasado. Bueno, sí. ya apoyaba antes, pero desde el curso pasado, pues de una forma notable. Luego tenemos también la Mancomunidad del Bajo Andará y, por supuesto, la Junta de Andalucía también. Hemos llegado, ¿no?, ahí, ¿no? Y que lleguemos con este festival a estas instituciones, pues la verdad que se agradece y es para estar agradecidos. Luego, por supuesto, tenemos también de forma privada, si quieres aprovecho también y lo comento.
1: Sí,
0: porque
1: aprovecha. Tú aprovechalo todo.
0: Es para agradecer. Mira, pues por ejemplo, desde Classy Jazz, que es la fundación, ¿no?, que lleva tanto tiempo moviendo y que es culpable también de que esto exista, sí, ¿no? Este Naranjá y la Viva Andará exista, sí, y todo eso, pues está ahí apoyando, ¿no? Y es un parte de la más importante, ¿no?, que colabora con el festival. Luego también estamos dentro de la plataforma Jazz España. Hemos situado Gado en ese puntito de festivales importantes del país y ya no solo del país, porque esta gente se mueve a nivel europeo, a niveles realmente internacionales, y ahí está el punto de Gado con este festival en septiembre y con estos artistas que hemos traído y que seguimos trayendo, ¿no?
1: Es que a mí me suena, y perdóname, José Carlos, que hay gente del extranjero que viene expresamente a Jazz.
0: Por supuesto que sí, tenemos problemas de alojamiento. Mira, hago un llamamiento aquí, si alguien quiere invertir en Gado y quiere montar un albergue, un hotel o algo, que sepa que mínimo estos días le van a faltar plaza.
1: A quien corresponda.
0: Y luego ya le, a quien corresponda. Y luego tenemos también, por supuesto, pues la Fundación Unicaja, la Fundación Karima, también Karima de Málaga, y una de las empresas pues más fuertes que tenemos aquí en Almería, realmente Luxaper, ¿no? Que están colaborando con nosotros. Y luego tenemos también otras empresas que desde el principio también han ido apoyando, como puede ser la Almazara de Canjaya, sí, como puede ser Don Simón con la fábrica que tenemos allí, y otras muchas que quizás de otra forma, pero que también colaboran con...
1: Y desde el minuto uno prácticamente,
0: sí,
1: están también
0: y es
1: ahí.
0: Para estar agradecidos. Y claro, para estar agradecidos. Claro, sí. Y por supuesto vosotros también, desde Candil Radio, que es muy importante este espacio que nos dais.
1: Es un lujazo para nosotros contar, y digo, cuando digo nosotros me refiero a nuestra sociedad, contar con eventos como estos, que lleva mucho currelo, mucha historia,
0: sí, sí,
1: y por
0: lleva.
1: Supuesto con la Big Band Arax, naturalmente, y ese vivero de jóvenes talentos. Que permanece y que crece, ¿no?
0: Hombre, claro. Con la Big Band Arax, hombre, esto realmente, hay que ser sincero, es parte también de esto, ¿no? Del trabajo que llevamos haciendo ya este año, este 2027, cuando empecemos 2027 vamos ya por los 12 años de Big Band Arax, ¿no?
1: Que se dice pronto,
0: Se dice pronto, tú no has visto crecer aquí.
1: Sí, sí.
0: Algunos
1: pues
0: nos
1: hemos
0: quedado un poquillo más chiquitillos, por lo menos lo hemos intentado más delgado, pero algunos han crecido.
1: Más jóvenes algunos,
0: Han crecido mucho, ¿no? Y tú has visto cómo han pasado por aquí esos músicos y ahora cómo están terminando sus carreras de jazz, ¿no? En el SMUC, en Sevilla, en Málaga, entonces... es increíble, ¿no? Y encima esa referencia para los que vienen por debajo es fortísimo, ¿no? Entonces hemos pasado a tener un grupo de jóvenes y niños que iban aprendiendo esto a un grupo de jóvenes ya no tan jóvenes, pues que está bastante consolidado. Y este verano, por ejemplo, hemos montado un repertorio, sinceramente, de Big Band profesional, con arreglos originales de Ellington, con arreglos originales de Thad Young, con arreglos transcritos chulísimo de la época
1: grande,
0: dorada,
1: ¿no?,
0: del swing, de verdad, y con incorporaciones nuevas como la de Manu Masero, suelto aquí un nombre que se te tiene que sonar y pronto a ver si podemos hacerlo por aquí también, al contrabajo, increíble, y luego pues con la plantilla que de por sí tenemos siempre, pues, un disfrute.
1: Total.
0: Tony, un disfrute tener ahí a la Big Band Arax y poder seguir dirigiéndola y disfrutándola tanto.
1: Sí, señor. Tres días, insisto, de lujo, más las actividades previas que ya están en marcha en Gado. Desde este momento se puede disfrutar ese ambiente especial, Naranjas. Y ahora te pido concentrarnos en las grandes citas, diferentes espacios también, ¿no?
0: Sí,
1: en Gado.
0: Mira, realmente para que sea fácil para los oyentes, ¿no?, para la audiencia, tenemos tres días de actividades, ¿no? Lo que es durante el festival, el viernes, sábado y domingo. El viernes a las 8 de la tarde se abre lo que es el recinto principal, ¿no? Uh-huh. Y la noche del sábado y del viernes, la noche del viernes y del sábado, hay 5 conciertos, ¿vale? Entonces, hay 2 conciertos siempre previo al escenario naranja, que digamos como el escenario, entre comillas, principal, simplemente porque es más grande y eso, sí, que empiezan a las 8. Entonces, este año hemos centrado en la parte vocal, esos conciertos, ¿no? Pues tendremos Big Band Arax Collective el viernes a las 8. Sí. Tendremos a Mar Tiago, una chica que canta fantástico de aquí de la tierra también, con su grupo, a las 9 en ese escenario.
1: En el Mandarina.
0: En el Mandarina. Está todo en el mismo recinto. Sí. Es el recinto que hay en Gádor, entre la biblioteca, en la biblioteca y la escuela de música. Está, sí, todo allí concentrado, lo que es el auditorio al aire libre. Y luego pues seguimos con un concierto de un proyecto chulísimo, ese que te comentaba antes, de la banda de Gádor, ¿no? Con la Big Band Arax junta, ¿no? Muchos somos los mismos, pero otros no, y han hecho un trabajo bestial.
1: Junto a Julián.
0: Y junto Sánchez. A Julián Sánchez como director, que ha hecho un, pues, es un genio, ¿no? Y entonces pues, además me gusta tanto porque se involucra en los proyectos de una forma realmente, no he visto muchas cosas así. Que con tanto entusiasmo coja siempre los proyectos, ¿no? Hombre, también los proyectos que creo que son interesantes también para él. Y ha hecho unos arreglos y unas composiciones para este evento.
1: Expresamente,
0: que,
1: ¿no? Para, sí, para este Naranjas.
0: Pues de estar agradecido, no, lo siguiente. Uh-huh. Y va a ser espectacular. Te estoy hablando de música tradicional de banda llevado a otro sitio, ¿no? Y uh-huh. eso es potente porque con el respeto que se le tiene a la música, uh-huh. ¿no? De banda, de donde hemos salido todos, ¿no? La importancia es a la voz que tienen las bandas de música.
1: Pero actualizada,
0: en
1: ¿no?
0: todo
1: digamos.
0: El pueblo. No sé si decir actualizada porque no me gusta decir que no está actualizado realmente un paso doble, ¿no? Porque a mí me encanta tocar un paso doble, sino con otra vuelta de tuerca,
1: sí,
0: con
1: otro giro,
0: con otro giro y con la, jugando con la rítmica, con la armonía, una armonía más moderna, en ese caso sí, una rítmica más bailable en los tiempos que estamos quizá ahora y encima nos lo ha ido explicando mientras que lo estamos ensayando y pues sonará Pepita Greus, que es un paso doble que cumple sus 100 años este año, pues por un sitio que increíble, La Leyenda del Beso también por otro lado, y entonces se van a poder reconocer esos temas, esas canciones, pero vamos a llevarlas por otros caminos que realmente pues nos pone las pilas y que como músico pues me entusiasma hacer este tipo de proyectos.
1: Qué bueno. Y luego no se vayan todavía porque tenemos a Andrés Barrios, por ejemplo.
0: Andrés Barrios, un concierto gracias a la Diputación de Almería que tendremos con su circuito de jazz. Allí, pues fíjate, pues un musicazo alucinante. Uh-huh. Además estará al día siguiente, sábado por la mañana, haciendo una masterclass también. Y os invito de verdad que vengáis a ver este concierto porque merece mucho la pena. Y vuelvo a insistir, gratis. ¿No? Gratis. Un pianista, vamos, esto, con la copa de un pino y de, es espectacular.
1: Estos grandes eventos, hay otros también en Almería, gratuitos, a veces no los valoramos, fíjate.
0: Pues sí, y es una cosa entrada. Que estamos, te lo digo con toda la sinceridad, que estamos hablando desde la organización, ¿no? Claro. También porque este cartel realmente, y más estos músicos, nosotros conseguimos extraerlo con mucho trabajo, mucho esfuerzo y con ese apoyo que hemos estado comentando anteriormente, pero no llega para, con toda la sinceridad lo digo en la radio, ¿no? Entonces principalmente tenemos luego esa barra con todos los voluntarios, voluntarias que tenemos, que principalmente pues vamos sacando para poder tener ahí algo, ¿no? Para eso. Entonces, este trabajo es muy bestia y ya no es porque se valore y que te diga, ay, qué bonito, y que te den una palmada en la espalda, porque no
1: se
0: valore
1: en todos los sentidos, sino de
0: porque
1: lo que cuesta realmente.
0: Es muy fuerte, claro, lo que pasa en estos 3 días y los conciertos, porque estamos hablando de un artista que el otro día venía, por ejemplo, de viaje, escuchando, ¿no?, una entrevista que le hicieron, y venía de Tokio de triunfar con varios proyectos y uno de ellos era el mismo que va a presentar en Gádor. Entonces, fíjate, es algo muy gordo. Y luego, bueno, la noche termina con José Luis Jaén, un artistazo que tenemos la suerte también de tenerlo cerca, sí, con ese proyecto de Triana La Habana, en el que
1: entre
0: estaremos
1: Triana y La Habana, sí.
0: En el que estaremos, pues nunca mejor dicho, entre Triana y La Habana.
1: Y La Habana, justo.
0: Y vamos a disfrutarlo muchísimo.
1: Y el sábado abrimos en torno a las 11 con una jam session.
0: Sí, el sábado está muy chulo porque lo hemos planteado la mañana con talleres, la parte formativa esa que decía, talleres para bebés, que han funcionado muy bien, talleres de baile swing, el encuentro de Urban Sketches, también se prepara el mercadillo Naranjas le hemos llamado, un montón de puestos de artesanía, y ya no solo artesanía, sino de artistas. Tendremos también por allí al Faro de Recóndito, tendremos allí a la Feria del Disco. Es maravilloso, ¿no? Y entonces vamos a estar poniendo música durante toda la mañana, pero ya no solo la mañana, desde las 11 de la mañana hasta las 6 y media de la tarde que empiece el pasacalle, va a haber música en directo en la plaza.
1: No para.
0: No para. Y lo chulo es que buscamos siempre de festival, que por supuesto trae a grandísimos artistas de reconocido prestigio internacional, pero sí también dejar esos huecos para alumnos, alumnas, niños, niñas que están empezando, y no tan niños y no tan niñas, sino gente que está quizás teniendo sus primeros pasos con la música, pues que tenga ese escenario que hemos llamado escenario azar en la plaza, pues para tocar a modo de jam session con los diferentes grupos. Vamos a estar, este año vamos a estar con la banda del patio. Vamos a tocar de allí del colegio, del CEI San Sebastián, del CEI Soledad Alonso de Iridales. Todavía me sale CEI San Sebastián de Fiñana, que también teníamos nuestra banda al patio. Aquí mando un buen abrazo a todos.
1: Claro que sí.
0: A todas. Y entonces va a haber ese espacio para tocar y disfrutar. Y luego pues viene la rueda de samba, vienen los bailarines de Al Fin y Al Cabo, que van a tener música en directo para estar bailando allí. Tendremos a Cagua Maconda con Oscar, un cantautor cubano magnífico. Luego llega la gata y te monta allí el jaleo. Luego Karima de Usamba y empieza el pasacalle, todo el mundo allí.
1: Claro.
0: Y este año el pasacalle empieza en la plaza y luego sigue hasta el propio recinto, porque en cuanto llegue el pasacalle empiezan los conciertos de la noche en el mismo recinto que decíamos.
1: Se abren las puertas oficialmente de ese recinto, el Jazz Festival. Y luego, fíjate, Víctor Guirado,
0: aquí de la tierra también, la banda Nómada, Capullita Darelí, fantástica. Y luego viene, pues, sin duda, una de las apuestas también de este año, o dos de las apuestas, ¿no? Triplaneta, un grupo, un trío, no diría de ya, un trío de música que te hace explorar también. Mucho, sí.
1: ¿De dónde son?
0: Ellos, hombre, están aquí en Almería, en Clasillat, ¿no? Donde realmente ha sido el encuentro, pero Julián Sánchez tenemos la suerte de que sí, que vive aquí ahora. Boric también tenemos la suerte de que vive aquí ahora, además muy cerca, en el mismo pueblo, en Gaza.
1: Sí.
0: Y Daúd, bueno, pues que está ligado a Almería con nosotros, pues de una forma increíble. Y entonces, y también a Gador, realmente. Y entonces han montado ese proyecto Triplanetas con el que están teniendo un éxito rotundo. Y hay una propuesta que, pues sinceramente, porque a mí me encanta y tengo muchas ganas de ver allí en directo en el festival. Y luego viene la banda Patax, pues que quizá muchísima gente conoce, ¿no? Por el nombre y tal, y se ha quedado sorprendida de que la podamos tener este año en el festival. Y espero que vengan a disfrutarla, que tendremos que quitar sillas para bailar y disfrutarla también ahí. Y luego terminamos con una apuesta que el año pasado fue un éxito. Desde la organización hablábamos, ¿qué hacemos? ¿Los traemos ya al año siguiente otra vez? No, pues ahí vamos a ver cómo. Bueno, pues tuve que ceder ahí. Hombre, ceder no es la palabra ceder, porque también me encantó y me lo pasé muy bien,
1: además,
0: encantado,
1: ¿no? De ceder.
0: Pero viene la Juan Román para terminar con cumbia la noche del sábado, y eso va a ser una auténtica fiesta. Fíjate que estamos hablando que hemos empezado la música a las 11 de la mañana el sábado en la plaza, y de forma ininterrumpida nos plantaremos las 3 y pico de la mañana
1: del domingo, y el domingo,
0: así que,
1: bueno, el domingo no sé si
0: el domingo ya la clausura, hombre, pues
1: broche, 12 y media
0: toco yo, Antonio, que además de todo este jaleo, pues toco yo el domingo con la Big Bang y con el coro gospel.
1: Lo
0: digo con un tono de que digo, madre mía, cómo vamos a llegar ese domingo. Pero bueno, vamos a llegar concentrados, sentados,
1: tú ves dosificando.
0: Claro, hay que dosificarse.
1: Ya sé que es complicado, pero te vas dosificando para ese gran broche.
0: Sí, es que este año la verdad que a mí me gusta mucho tocar, la verdad. Yo soy más músico que director del festival, y a mí lo que me gusta tocar. Entonces este año la verdad que me he dado cuenta que toco pues con el proyecto de la banda y la bisbandara el viernes en la inauguración. El sábado por la mañana estaré, como decía, con los combos que tenemos durante todo el año en la plaza, con la banda del patio también allí con todo el jaleo. Luego por la tarde en el pasacalle con la banda y con la gata. Y luego el domingo por la mañana con la Big Band Clasillat y el coro gospel. Así que bueno, pues deberé dosificarme.
1: Total.
0: Pero a disfrutarlo.
1: Y una de las preguntas manidas que solemos hacerte siempre, decirte, ¿da tiempo a disfrutarlo plenamente? ¿O
0: mira,
1: un poquito de tensión también tienes?
0: Sí,
1: para que
0: hombre, hay un punto de tensión. No nos vamos a engañar con esto, porque luego pasan cosas. Pues,
1: claro.
0: Las pruebas de sonido son muy delicadas. Que todo vaya bien, los horarios, que se cumpla, ¿no? Y somos todos voluntarios, ninguno nos dedicamos a esto. Ya no es que no solo cobremos por hacerlo, porque no, pero que tampoco nos dedicamos a esto, ¿no? Entonces, luego es difícil, ¿no? Exigir responsabilidades y todo eso, y hay que ahí apagando fuego. Y hay, pues lógico, pues en un festival sí, ya bueno, está viendo la infraestructura que tiene. Entonces, claro que hay momentos de tensión, pero lo bueno es que estamos un gran equipo. Es cierto que el primer año, el segundo, pues no que lo disfrutase menos, pero era lo toleraba, era más difícil estar disfrutándolo. Pero el año pasado fui capaz de sentarme y escuchar algún concierto que otro, de tomarme una tapa, porque tenemos, como decía, el servicio allí de... y disfrutarlo más. Y este año yo creo que también voy a ser capaz. Pero bueno, luego van pasando cosas y hay cosas que no puedes ver o que tienes que descansar un momento. No, que tienes
1: cosas,
0: que estar...
1: cosas que ocurren que imagino que os sirve para mejorar
0: sí,
1: ciertos
0: por
1: detalles.
0: Sí, y claro, hacer autocrítica. Claro, y por ejemplo, este año vamos a hacer todo el sábado en la plaza con esa paella gigante a las 2 y todo, que la gente puede comprar allí los tickets y todo eso, para que todo sea concentrado en la plaza y toda la organización estemos allí en el mismo sitio. No antes hacíamos como cosas aquí. Pero quizás no funciona tanto eso y vamos a ver qué tal esa apuesta. Pero bueno, sí que me enrollo mucho, pero que muchas cosas.
1: Te enrollas lo justo y necesario, ¿eh? Y en ocasiones, fíjate, por el tiempo, que sigue siendo nuestro enemigo público número uno, se nos quedan detalles. Pero está todo, insistimos, en Arantxa
0: Festival,
1: perfil,
0: en nuestros
1: página.
0: Perfiles de Instagram y de Facebook, está todo. Luego en la página web. Y nada, de verdad, invitamos a la gente que venga sin... ningún tipo de pretensión, ¿no? Que mucha gente, no, es que a mí no me gusta. Si es que ve y disfruta.
1: Claro,
0: de,
1: si ya no es que te guste el jazz, el ambientazo que se forma, que se organiza.
0: El ambiente, ¿no? El ver gente tan diferente, claro, disfrutando lo mismo, el que haya actividades para edades tan diversas, el que haya conciertos de estilos tan diferentes, ¿no? Yo creo que merece mucho la pena. Si eres músico, si eres aficionado a la música, si simplemente te llama la atención por conocer la mente, de verdad invitamos a la gente a que venga, porque todo el mundo repite.
1: Sí, señor.
0: Y es un pueblo pequeño, ¿no? 3.000 y poco habitantes, ¿no? Como es Gado. Y durante este fin de semana pasan en torno a 6.000 personas.
1: Fíjate.
0: Es gordo esto, Antonio.
1: Se duplica, ¿eh?
0: Sí,
1: se duplica.
0: Y por algo cultural, por algo musical. Que no es pan y circo.
1: Absolutamente.
0: Y entonces,
1: tiene su base enorme de talento también.
0: Y que tiene un trabajo previo que no es... Llegamos aquí, nos plantamos 3 días de festival, una empresa monta, fantástico, pero aquí, igual que podía ser al lado, no. Tiene su sentido y invitamos de verdad que la gente venga y que vea lo que es esto.
1: Sí, señor. Sentido y meritazo absoluto, tremendo, ¿eh? Ya digo, con José Carlos Hernández empezó todo, pero ahora el equipo humano es bestial, enorme. Nivelazo también, grandísimos nombres. Y no paramos desde ya y hasta el domingo, más o menos, a las 2:30, cuando el broche llegará.
0: Sí, yo creo que el concierto empezará a las 12:30. Hay una presentación del libro también, de Pez Azul, de Esther Núñez, ese sábado por la mañana también, ese domingo por la mañana, perdón, y ya tenemos el broche con el concierto del Coro Gospel Pereira Viván en el teatro, y yo creo que calculo que sobre las 2 estaremos terminando ya para descansar.
1: Descansamos y el lunes el maestro, el lunes a primera hora el maestro.
0: Sí, por supuesto que sí.
1: Pues Carlos, un abrazo enorme desde aquí a todos y a todas y bueno, va a ser un éxito.
0: Espero.
1: Seguro. Y pensando ya efectivamente en la edición de 2027. Igual ahora te pregunto algo para que me sueltes por lo bajini. ¿Vale?
0: Bueno, no podría soltarte mucho, pero alguna idea hay. De verdad que muchas gracias a vosotros, que también tendréis vuestro puesto allí a través de Florencio.
1: Hombre, Florencio, de verdad.
0: Estaréis allí presente un año más en el festival. Y pues un gusto, pues sí que está muy chulo porque nos rodeamos de gente que hace esto posible.
1: Es el enviado especial de Candil Radio, Florencia.
0: Enviado especial de Candil Radio, sí, por supuesto que sí, así lo podemos...
1: Otro clásico, ¿eh?
0: Así lo podemos llamar.
1: Cuídate mucho, un abrazo.
0: Nos vemos, muchas gracias, Antonio.

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4: Amigos y amigas de Candil Radio, mi nombre es María del Mar Saldaña, educadora y escritora de literatura infantil. En esta nueva temporada, aquí estoy, compartiendo con todos vosotros una vez más algunos recursos, herramientas e ideas educativas para que podáis aplicarlas al día a día familiar. Esta semana vamos a hablar sobre...
3: beneficios de los libros sensoriales en los niños y niñas de 0 a 3 años.
4: El primer tip educativo es que estimulan los cinco sentidos: el tacto, a través de los diversos materiales; el oído, mediante la música o las palabras que se escuchan al abrir el libro o al tocar alguna tecla dentro de él; la vista, gracias a los colores llamativos o a las luces promovidas por algún mecanismo; y el gusto y el olfato, al aproximarse el objeto a la boca o a la nariz. El segundo tip educativo sobre los beneficios de los libros sensoriales en niños y niñas de 0 a 3 años es que desarrollan la motricidad fina y gruesa. Por ejemplo, mediante las pestañas, para abrir y cerrar ventanas o puertas y ver a los personajes o a los objetos que se esconden detrás de ellas. También a través de las teclas o botones que al pulsar hacen que se iluminen parte del libro o impulsan algún sonido como el ladrido de un perro o dicen una palabra relacionada con las imágenes del cuento. También podemos encontrar en estos libros sensoriales lazos o cuerdas. ¿Para qué? Para hacer la moña del vestido de una princesa o atar los cordones al protagonista de la historia. El tercer tip educativo es que favorece la adquisición del lenguaje al escuchar los sonidos de las palabras que se desprenden del libro, además de promover un acercamiento a la lectoescritura. Y el cuarto y último tip educativo sobre los beneficios de los libros sensoriales en niños y niñas de 0 a 3 años es que fomentan el desarrollo cognitivo, estableciendo un aprendizaje más abstracto, complejo y lúdico. Además, impulsa la capacidad de atención, aumenta la memoria, ayuda a la experimentación, Crea conexiones neuronales que favorecen la adquisición de nuevos conocimientos y un montón de beneficios más. Y hasta aquí nuestro espacio de hoy. Nos vemos la semana que viene con más
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11: Vamos, de hecho, lo de no ser profeta en tu tierra en este país es una bendición.
12: Casi mejor, ¿no?
11: Sí, casi mejor, como he dicho en otras ocasiones. En el momento en el que te hagan una entrevista en el Babel ya estás jodido. Porque significa que ya formas parte de la cultura oficial y demás. Y entonces, no sé, estás como condenado al aburrimiento. Y aparte condenado también a ser el blanco de la insidia que tanto nos caracterizan a nosotros los españoles, ¿no? En el momento en el que alguien destaca un poco, normalmente se lo suele comer el resto del vecindario. Yo estoy muy cómodo, sinceramente, con mi situación y con mi estatus, si queréis, ¿no? Que es un estatus modesto, ¿no? No soy ni pretendo ser una figura pública, Dios mío.
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14: Algún día los hombres, descubiertas todas las cerraduras y desarmadas sobre la arena caliente, ensayadas de nuevo las palabras como jacintos tiernos en la boca. Cerradas todas las heridas de la sangre sin cauce, fundidas las armas y los bordes del odio. Abiertas las fronteras del humo y del asfalto. Unidas todas las manos de pájaro en un vuelo. Sabrán de la plácida caricia de la paz.

0: Algún día, un poema escrito en el Palacio de Naciones Unidas, Ginebra, en 1986. Un poema de alguien que lleva décadas dedicado y trabajando en la educación para la paz. Ese alguien es José Tubilla Rayo. Querido José, muy buenos días.
1: Buenos días, Antonio.
0: ¿Cómo estás?
1: Pues estoy muy bien, ya sabes que siempre te contesto que como en mi casa.
0: Y yo te agradezco tu presencia y te agradezco esta serie que iniciamos hoy, que me hace especial ilusión. Un buen día este locutor te plantea la idea de realizar una serie de capítulos, de episodios dedicados a la paz, a la cultura y a la educación. Y José Tubilla Rayo aceptó. Y empezamos justamente hoy esta serie. Déjame que recuerde a nuestros oyentes más o menos los capítulos.
1: No, muy bien.
0: La paz se construye, empezamos esta semana, la visión general del concepto actual de la paz, previo además al abordaje histórico de distintos ámbitos en nuestro país, en España. Seguidamente nos dedicaremos a los cimientos de la paz, precisamente en nuestro país. Pasaremos por el año 1888 y hasta 1918 con las raíces del pacifismo y el antimilitarismo en España frente a la guerra. Después, militarismo y pacifismo en la educación española, cultura de paz, fundamentos y claves educativas. Y abrocharemos esta serie con dos episodios en torno a los 50 años de investigación para la paz en España. Pero sin ambages, entramos directamente, José, en este primer episodio. La paz se construye. Y me vas a permitir lanzarte una pregunta que tal vez no tenga una respuesta sencilla, pero yo te la lanzo directamente. ¿Qué es la paz?
1: Muchísimas gracias, Antonio, porque creo que es la pregunta correcta para empezar. Durante siglos, Occidente defendió la paz simplemente como ausencia de guerra. Es decir, lo que los griegos llamaban Eirene o lo que los romanos instauraron con la llamada paz imperial, la paz romana imperial, que estaba basada precisamente en el orden a través de la aplicación de la fuerza militar. Y esa visión es lo que llamamos la paz negativa. Creo que es una trampa histórica porque lo contrario, la verdadera paz, la paz positiva, en cambio, es la presencia activa, pues, de la justicia social, de la dignidad humana, de la equidad, y es el concepto que las tradiciones orientales llevaban siglos manejando, como el Santi hinduista, el Salón hebreo sí, o el Tao chino. Por tanto, la paz no es la ausencia de algo, la ausencia de guerra, sino que es la presencia de muchas más cosas.
0: Y José, esa distinción entre paz negativa y paz positiva es fundamental, pero ¿cuándo empieza a cambiar el paradigma en la historia del pensamiento occidental?
1: A lo largo de la historia, el pensamiento filosófico, político y tal, ha ido estructurando distintos conceptos de paz, siempre fundados en esa negativo de la guerra, yo diría positivo, que es la ausencia de guerra. Sí. Pero es precisamente a partir de 1945, con el final de la Segunda Guerra Mundial, cuando realmente la humanidad reconoció que era incapaz de seguir confiando en el adagio, bueno, que se le atribuye falsamente a Julio César, que es si vices paquen parabellum, es decir, si quieres la paz, prepara la guerra. Y es precisamente a partir de 1945, con la creación de las Naciones Unidas, y yo diría con la Declaración Universal de los Derechos Humanos, cuando hay, digamos, un cambio de paradigma. Las sociedades se dan cuenta de que la guerra es inútil, que no trae nada más que sufrimiento, y crean una institución que es las Naciones Unidas, que anteriormente fue la Sociedad de Naciones, y cambian de marco. Yo ahora me haría referencia a una idea que ya tuvieron todos los políticos y pensadores de otra época, pero que un filósofo español, Ortega y Gasset, en un libro en 1927 se anticipó a esta idea, ¿no? Uh-huh. Especialmente de la UNESCO, sí. Que es que la paz es una cosa que hay que hacer, que hay que fabricar, y para hacerlo pues tienen que sumarse todas las voluntades de todas las personas.
0: Correcto. Fíjate, hablando de pensadores, yo tengo un nombre por aquí, Johann Galtung, y corrígeme si mi dato me falla. Fue un sociólogo noruego, principal fundador de la disciplina de estudios sobre la paz y los conflictos, y además el fundador principal del Instituto, en este caso, de Investigación para la Paz.
1: Sí, es así, ¿no? Sí. Exactamente. Era un filósofo matemático noruego. Uh-huh. Hace un año murió. Uh-huh. y ha inspirado prácticamente la investigación para la paz moderna.
0: Correcto.
1: Dime.
0: Es que lo saco a colación precisamente en torno a un concepto que ahora nos vas a explicar, José. La violencia y el triángulo precisamente de Galtung. Es decir, hemos escuchado hablar del triángulo de Galtung. Para quienes no lo conozcan, ¿podrías explicarnos qué es y por qué es tan importante para entender la violencia?
1: Bueno, es importante porque Galtung, la investigación para la paz surge a finales de la Segunda Guerra Mundial, en los años 50, sí. Pero precisamente Galtung, a partir de los años 60, propuso que la violencia no es solo lo que vemos. Ya no habla de guerra, uh-huh. Habla de violencia. No es solo lo que vemos, el golpe, la bala, la muerte, el asesinato, la guerra en sí misma. Eso le llama violencia directa. Y es, digamos, la punta del iceberg. Debajo hay dos elementos importantes en el vértice de ese triángulo. Por un lado es la violencia estructural y por otro la violencia cultural. Uh-huh. Dicho de otro modo, la violencia estructural es cómo organizamos las sociedades, y las sociedades son las que de alguna manera reproducen la violencia, sí. Las desigualdades, que existan ricos y pobres, es la forma de organizar la sociedad. Y hay otro elemento que es la violencia cultural, que es más invisible, pero de alguna manera es muy importante, porque es la que permite que exista la violencia directa y la violencia estructural, uh-huh. Que es la violencia cultural, lo que se instala en las mentes, uh-huh. Es los estereotipos, las narrativas, la forma de pensar que tenemos los ciudadanos a la hora de afrontar los problemas. Galtung le da una vuelta, uh-huh. Y bueno, uh-huh. En lugar de violencia directa, violencia estructural y violencia cultural, lo que hace es precisamente hacerlo en positivo, uh-huh. La paz directa, la paz estructural y la paz cultural. Yo en algunos de mis libros le he dado sentido a este triángulo de Galtung, sí. La paz directa sería cómo resolvemos los conflictos pacíficamente, la paz estructural es cómo organizamos la sociedad de tal manera que haya un mínimo de violencia y un máximo de justicia social, y la paz cultural sería los valores mínimos, una ética de mínimas, que es la que nos permite a todos los ciudadanos, compartiendo esos valores, poder resolver los conflictos, que no la violencia. Los conflictos son inherentes a la naturaleza humana, pero la violencia sería la forma en la que resolvemos
0: esos conflictos, precisamente. José, tú has comentado, es decir, las guerras nacen en la mente de los hombres, como reza, por cierto, la Carta Fundacional de la UNESCO. La cuestión sería, ¿estás señalando exactamente esa violencia cultural?
1: Exactamente, sí, exacto. La, como he dicho anteriormente, cuando hay un cambio de paradigma, es en 1945 que se crean las Naciones Unidas, pero también se crea en esa fecha la UNESCO, y la UNESCO en su carta de constitución dice lo que tú has mencionado, que puesto que las guerras nacen en las mentes de los hombres, es en las mentes de los hombres donde deben edificarse los baluartes de la paz, y esto es importante porque une paz con educación. Y Y si la violencia se aprende, un poco la idea, recogiendo la idea sí. profética de Ortega y Gasset, sí. que había que fabricar la paz, ¿cómo la vamos a fabricar? Tendremos que fabricarla en las mentes de los hombres a través de la educación. Uh-huh. Y eso es lo que hace posible la educación para la paz, que no es una entelequia, no es una quimera, sino que es una necesidad científica, puesto que tenemos que desaprender la guerra. Y eso lo ha demostrado la investigación para la paz.
0: Ajá, correcto. Siglo XX. En el siglo XX surgían distintas corrientes del pensamiento sobre la paz. El pacifismo absoluto de Gandhi o de Luther King, la regulación de la guerra a través de instituciones internacionales como la ONU, por ejemplo. ¿Cómo ordenaría José Tuvillarrayo este espectro?
1: Bueno, a lo largo de la historia, es cierto que los alumnos siempre aprenden guerras, las batallitas, ¿no? Pero sí. ha habido una construcción de la paz en todas las épocas. Y podíamos hablar, precisamente como me pide, de tres tradiciones. Uno, el pacifismo absoluto, que fue representado por Buda, los primeros cristianos, los cuáqueros, Gandhi, Martin Luther King, que es el rechazo radical e innegociable de la guerra, de cualquier forma de violencia. Después tenemos un pacifismo selectivo, que han surgido en paralelamente algunas veces en la misma época, ¿no? Sí. Que acepta que la guerra existe, pero hay que ponerle límites y hay que regularlos. Esto es un poco el espíritu del Tribunal Permanente de Arbitraje, creado en 1899, o de las Naciones Unidas con el derecho internacional, o también con el derecho internacional humanitario de la Cruz Roja, que se funda precisamente en esa época, en el siglo XIX. Y el pacifismo histórico, que va de Grocio a Kant, un filósofo, pensaba que la paz era perpetua, que había que aspirar a la paz. Ya vemos que en estos tiempos la paz perpetua es imposible. Pero planteaban que la guerra puede ser erradicada definitivamente a través de instituciones internacionales, a través del comercio y sobre todo a través del cambio de mentalidad. Y ahí coincide un poco o mucho con la idea de la UNESCO.
0: Correcto. Fíjate, hablando de estos tiempos y de conflictos, en este plano y en este 2026 hay más de 110 conflictos armados activos en el mundo. Alguien podría preguntarse, ¿no es esto precisamente esa cifra una prueba del fracaso de ese paradigma?
1: A ver, yo creo que es más bien la prueba del fracaso del paradigma pasivo, es decir, de que la paz es la ausencia de guerra. Según la Cruz Roja Internacional, actualmente existen 110, como has dicho, conflictos armados activos. Sí. Algunos son muy conocidos por los medios de comunicación. Pero yo pregunto, ¿no nos bastarán para convencernos que la disuasión armada no funciona? O sea, ¿cuántos más conflictos armados harán falta para que la humanidad se dé cuenta de que la guerra no es la solución para los problemas que se tienen en las sociedades? O dicho de otro modo, ¿cuántas violencias tenemos que generar para darnos cuenta que la violencia no es la herramienta propia del ser humano para dirimir nuestros conflictos? Pues precisamente por eso la investigación para la paz ha evolucionado en estos años, desde el estudio simplemente de la guerra o de la disuasión nuclear, hasta los conflictos, cómo se pueden resolver de otra manera y fundamentalmente cómo pueden construir condiciones que hagan posible la convivencia. Y creo que esto es un cambio de foco radical.
0: Tengo otro concepto por aquí que tú has abordado en diferentes ocasiones. Las cuatro paces y la paz imperfecta. Empleas el concepto de paces en plural. ¿Por qué no basta con hablar de la paz en singular?
1: A ver, porque si lo pensamos un poco, la paz es multidimensional. Y el singular nos invita a pensar que es algo perfecto, que la paz es algo estático, inalcanzable, utópico, porque lo que hacemos es que analizamos las guerras, los conflictos, y entonces en singular parece que es algo que no vamos a alcanzar nunca. Pero sin embargo, las paces en plural lo que nos recuerdan es que la construcción de la paz positiva es pensar en procesos. La paz no se construye del día de la noche a la mañana y ya la tenemos instaurada, sino que son procesos que se dan en las distintas culturas, en los distintos países, de distinta manera, a través de distintas dimensiones. Por eso hablamos de las paces. La investigación para la paz tiene distintos conceptos y muy importantes. Por ejemplo, la paz positiva de Galtung, que es superar la violencia estructural y la violencia cultural para que no exista violencia directa. Sí. O las aportaciones del Instituto Paz y Conflicto de la Universidad de Granada, con la idea de paz imperfecta de Francisco Muñoz, o de paz neutra de Francisco Jiménez, o en América Latina la idea de la paz transformadora. En realidad son distintos enfoques, distintas dimensiones de un mismo concepto amplio, pero son distintas paces porque tienen distintos paradigmas y constructos. La paz imperfecta significa, vamos a ver, nunca podemos llegar a la paz perpetua de Kant, pero sí podemos conseguir en el día a día
0: aproximarnos
1: a momentos pacíficos, a momentos de mayor convivencia, donde nuestros conflictos los resolvamos dialogadamente, donde yo no pierda y tú ganes siempre, sino donde ganemos ambos. Esta sería la idea de la paz imperfecta. La idea de la paz neutra se basa en el otro vértice de Galtung, que es que tenemos que hacer un abordaje del eurocentrismo, de eliminar de nuestras mentes, de la cultura, aquellos pensamientos, prejuicios e ideas que van contra el otro, con la imagen del enemigo, ya sea que es de otro país, de otra raza, de otra cultura, de otra etnia. Y la paz de Ramos, la paz transformadora, lo que significa es que que no podemos esperar a que haya un tratado internacional para que, o un armisticio, ¿no?, donde ya la paz se instaura. Eso es una falacia, es una mentira.
0: Total.
1: Tienen que ser los ciudadanos los que toman el bastón, la iniciativa de construir sociedades cada vez más participativas donde se hagan efectivos los derechos y los deberes de las personas.
0: O sea, desde lo más cercano, digamos.
1: Desde lo más cercano, exactamente.
0: Fíjate, me agarro a ese concepto, la paz imperfecta. O sea, me parece que ha entrado un concepto bastante esperanzador. Y aplicado a la educación, cultura de paz, es decir, te pido que amplíes un poquito más el foco, un ejemplo concreto de cómo funcionaría en el aula.
1: A ver. Bueno, por supuesto. Vamos a ver. Imaginemos una clase de primaria donde dos niños discuten por un juguete.
0: Sí.
1: El maestro puede aplicar la norma, instaurarse con todas las normas y reglamentos de convivencia, decirle a los niños que se acabó, no hay conflicto, es decir, elimina el conflicto.
0: Ahí se acaba el conflicto.
1: Ahí se acaba el conflicto.
0: Sí.
1: Porque no erradicamos el conflicto. Bueno, erradicamos la causa, pero no las consecuencias. ¿Cómo se hace? Que lo hacen muchos centros, que es la mediación. Bueno, pues el maestro que aplica la educación para la paz, pues no impone una solución, sino que enseña a los niños a dialogar para que entre ellos busquen una solución, es decir, que dialoguen, que diga por qué uno quiere el juguete y el otro no se lo quiere dar, que es el origen del conflicto.
0: Correcto.
1: Son intereses y objetivos contrapuestos.
0: Sí,
1: y en ese diálogo, en ese diálogo, los alumnos van a aprender a lo largo de su vida, si esto lo hacemos a lo largo de la familia, de la vida, en la familia, en otros espacios de convivencia, van a aprender que los conflictos se resuelven, y se resuelven de forma dialogada. Uh-huh. Y esto es una semilla que se queda para siempre. Uh-huh. Si los conflictos se resuelven donde uno gana y otro pierde, sin duda el que pierde siempre considerará la pérdida y el sufrimiento, y el que gana considerará también que siempre, aplicando la violencia, resuelve con el poder, con la fuerza, resuelve los problemas. Uh-huh. Y lo aplicará en todos los momentos de la vida. Es un poco lo que se llama la justicia restaurativa. Es decir, no tanto que haya alguien que se... Por ejemplo, el maestro puede decir en el otro sistema, sí, bueno, pues tú que has empezado te pones en el rincón. Uh-huh. Pero no es una justicia restaurativa. La justicia restaurativa es la que confronta a las dos personas para que las dos personas reflexionen sobre un hecho y alcancen una solución satisfactoria para ambos.
0: Perfecto. Fíjate, del aula a la sociedad. Es decir, otra cuestión. A tu juicio, José, los pilares concretos sobre los que se sostiene una sociedad verdaderamente pacífica, es decir, ¿cuáles serían?
1: A ver, es cierto que me voy a ir un poquito, no por la rama, sino porque son conceptos abstractos, sí, que todo el mundo va a comprender enseguida. Porque hemos dicho siempre, o al menos lo vemos en la política, lo vemos en los problemas internacionales, que parece que la guerra es la que soluciona todos los problemas y la paz se alcanza con un armándonos todos. No, aquí la idea es más sencilla, son lo que se llaman las 4Ds.
0: Las 4Ds.
1: Las 4Ds. Sí. Uno, derechos humanos, que es la piedra angular sin la cual lo demás se derrumba. Sí. Es lo que ya Naciones Unidas, con la Declaración Universal de los Derechos Humanos del 48, se estableció precisamente para que no hubiera más guerra. Uh-huh. Y es la base de las democracias. Sí. El derecho a un nombre, el derecho a una nacionalidad, el derecho a poder salir de tu país, volver y regresar, el derecho al trabajo, el derecho a la vivienda, los derechos fundamentales. Sí. Si no se respeta la dignidad inalienable de la persona, pues cualquier orden que se imponga faltando a esos derechos, sin duda que será una democracia
0: incompleta
1: y generará violencia estructural. Uh-huh. El segundo, la democracia, que se deriva precisamente de la aplicación de los derechos fundamentales, que tiene que ser procesos participativos reales, donde la ciudadanía

0: responsabilidades. Si de alguna manera respetamos el medio ambiente y tratamos de construir los espacios vivenciales desde lo local a lo global, estas dimensiones de la paz positiva, sin duda que necesitaríamos, bueno, necesitaríamos el armamento ahí que se oxide,
1: sí,
0: y de alguna manera utilizaremos los recursos que se emplean en armamento o en rearme para satisfacer las necesidades vitales humanas y para hacer nuestras sociedades mucho más fuertes democráticamente.
1: A lo largo de tu trayectoria, inmensa y brillante trayectoria, en torno a la cultura, educación y paz, hay otro término, como tú además te refieres, como condición ineludible, es decir, la equidad de género. ¿Por qué?
0: A ver, porque la cultura de la violencia se ha sostenido históricamente sobre el patriarcado. Es decir, la mística de la masculinidad, la glorificación de la fuerza, la exclusión sistemática de uno frente a otro, y porque de alguna manera hemos excluido a lo largo de la historia a la mitad de la humanidad, que tiene también su visión de los problemas y precisamente la respuesta a esos problemas. Por tanto, la paz lo que exige precisamente una asociación genuina y paritaria entre hombres y mujeres, y las mujeres, como digo, pues han tenido siempre la habilidad histórica y acumulada en el cuidado y en la ternura. Uh-huh. Y es por esto que tenemos que integrar y hacer sociedades mucho más justas, más igualitarias, más pacíficas, más solidarias, sin negar ese papel en esa construcción de la paz a las mujeres, que, como digo, son, uh-huh, el 50% de la humanidad.
1: Correcto. Pasaremos a otra pantalla ahora, a otro bloque, el derecho humano a la paz y la educación. En los últimos años la ONU, la Organización de Naciones, sí, Unidas, ha venido avanzando en el reconocimiento de la paz como derecho humano. ¿Qué significa para José Tuviarrayo que la paz sea un derecho y no solo un deseo?
0: Claro, un deseo es algo que uno aspira. Y un derecho es una exigencia jurídica que los estados están obligados a garantizar. Y esa es una diferencia. Yo puedo tener deseo a un helado, pero eso no significa nada. Pero un derecho, si yo tengo el derecho a una vivienda o un trabajo digno, quien tiene que garantizar son los estados. Y esto es importante, la idea del derecho humano a la paz, que los juristas llaman derechos de tercera o cuarta generación, o sea, los derechos de solidaridad, porque el derecho a la paz es la síntesis del resto de derechos. Todos los derechos se satisfacen si se respeta el derecho a la paz. Esto se estableció en la ONU en el 45, como dije anteriormente, pero también se ha proclamado en las distintas asambleas generales de Naciones Unidas desde 1978 y más concretamente en 2016 y 2018 con la Declaración sobre el Derecho a la Paz, que se ha ido consolidando en este marco del derecho internacional que se aplica al derecho positivo de los estados. Por tanto, es el derecho humano a la paz reconocido, aunque hay distintas controversias y distintos puntos de vista entre los juristas, pero está reconocido, es la condición necesaria precisamente para que todo el resto de derechos sean posibles. No puede haber derecho a la educación, ni derecho a la salud, ni derecho a la libertad de expresión o a la libertad de profesar una fe si no hay paz. Y no puede haber paz sin derechos. Por tanto, es un círculo que se retroalimenta.
1: Y dentro de ese reconocimiento, digámoslo así, constitucional de la paz, España, es decir, nuestro país, tuvo un papel pionero.
0: Bueno, es verdad que tuvo un papel pionero. Otros habían trabajado antes. Pensemos que, pionero en el sentido de la LODE, que es la Ley Orgánica del Derecho a la Educación, que lo que desarrolla es un principio constitucional, que es el derecho a la educación, y ahí pues se establece que los objetivos fundamentales, uno de los objetivos fundamentales del sistema educativo español, es precisamente la formación para la paz, la cooperación y la solidaridad entre los pueblos. Y esto lo que hace

0: de alguna manera es resolver algo que anteriormente, y creo que a través de los programas próximos lo vamos a tratar, es, bueno, pues resolver un problema que tenía nuestra sociedad española, que había sufrido una guerra civil y 40 años de dictadura, y por tanto era necesario construir sociedades, una sociedad democrática y que se inspirara en los valores fundamentales, en los derechos fundamentales, pero también en ese derecho humano a la paz. Por eso se reconoce en una ley orgánica de educación.
1: Hablamos en este momento de la cultura de paz, o sea, un concepto que la ONU también ha abrazado. ¿Qué la distingue de cualquier otra propuesta de convivencia?
0: Bueno, es importante porque si seguimos el triángulo de Galtung, sí, y hemos visto paz directa, paz estructural y paz cultural, y hemos dicho que precisamente la paz cultural es la que sustenta a las otras dos paces, o dicho de otra manera, la violencia cultural es, digamos, lo que sustenta la violencia estructural y la violencia, violencia directa. La ONU recogió esa idea y la cultura de paz, la cultura de paz, o la paz en la cultura, que fue definida precisamente en una resolución en 1999 por Naciones Unidas, no es un simple programa de buenas intenciones, sino es un concepto síntesis que propone sustituir esa cultura de la violencia de la que hablamos, que organiza la sociedad bajo la lógica de la dominación y la fuerza, bajo ese derecho inalienable de todos los seres humanos, de la humanidad, que es el derecho a convivir en paz. Y tiene, yo, desde mi punto de vista, a nivel práctico, no a nivel jurídico, pero a nivel práctico, tiene tres dimensiones importantes. Una, la personal. Sí. Debemos de estar construir la paz con nosotros mismos.
1: Para empezar.
0: Consigo mismo, claro. Porque si no estamos en paz consigo mismo, no tenemos una paz interior, no aprendemos a regular nuestras energías y nuestros conflictos, sin duda podemos avanzar más. Otra, la sociedad. Tenemos que construir la paz en el interior nuestro, del ser humano, en la sociedad, en relación con los demás, a través de la resolución no violenta de conflictos, y con la naturaleza. Tenemos que construir la paz con la naturaleza, con el desarrollo, sería un desarrollo sostenible como una condición de paz para generaciones futuras. Porque la paz no es un estado perpetuo, como vengo diciendo. Correcto. Y no es inamovible. Correcto. Es un proceso gradual, imperfecto, porque el ser humano es imperfecto y además, bueno, pues es vivo. Está en continua transformación.
1: Y en todo este proceso, en todo este puzzle, ¿cuál sería el papel central de la educación?
0: A ver, yo ya con el Plan Andaluz de Educación para la Cultura de Paz, y bueno, ya hablaremos también de cultura de paz y educación, fundamento y clave educativa, que es uno de los programas, yo dije que y he sostenido siempre que la educación es un motor importante. Si retomamos la idea de la UNESCO y todo lo que estamos diciendo, sin duda que la educación es un gran motor. No la educación como transmisión de contenido, sino como transformación cultural. Sí. Y yo amplío el concepto de educación. La educación como un proceso global de la sociedad, de la familia, de los medios de comunicación, de las redes sociales, de la televisión, de los videojuegos. Porque si no es un proceso global de la sociedad y solamente dejamos este papel, esta responsabilidad en la escuela, difícilmente podemos ir avanzando en estos procesos de construcción de sociedades cada vez más pacíficas. Y por tanto yo digo, tendríamos que pasar de una educación institucionalizada, es decir, solo ceñida a la institución escolar, al sistema educativo, a una educación socializada, es decir, que sea toda la sociedad la que de alguna manera, bueno, pues aprenda y construya los valores de la paz. Y por tanto hay una triada importante que es que se retroalimenta, que sería uno, investigar, que ya sabemos cómo podemos resolver los conflictos en el plano más individual, más social y más internacional. Pero necesitamos de la investigación, es decir, analizar científicamente cómo ocurren los momentos de paz y no solo, como antiguamente, los de guerra. Educar, que es concienciar socialmente y formar los valores de la tolerancia, el pluralismo, la resolución dialogada. Y por último, actuar. Es decir, si la investigación para la paz analiza los procesos de cómo se construye la paz en distintos momentos o cómo se generan los conflictos y se resuelven de manera violenta en otros, y tenemos un aprendizaje científico y eso lo llevamos solo a la educación, a la escuela, y no actuamos, en realidad estamos fallando.
1: Estamos haciendo más bien poco, ¿no?
0: Porque hay que informar, hay que formar y hay que transformar. Esos serían, digamos, los tres juntos, la investigación, la educación y la acción, los que cambiarían realmente las cosas.
1: ¿Me vas a permitir ahora una pregunta de ámbito personal? Es decir, tú has dedicado gran parte de tu vida, o prácticamente toda tu vida, precisamente a todo este proceso, a la cultura de paz, a todo este proyecto. Yo no sé si ha habido momentos de desaliento, de incluso desesperanza, cuando este mundo parece ir en la dirección contraria, justamente. No pues, sé cómo
0: a ver, lo vives. Te mentiría, Antonio, si te digo que yo soy optimista. A ver, hay que ser optimista. Pero, lógicamente, hay momentos de desaliento, momentos difíciles, sobre todo cuando se trabaja durante tantísimos años en construir la paz, en desaprender la violencia. Lógicamente, cuando uno ve los telediarios, cuando uno cuenta los conflictos, pues la tentación del pesimismo es real. Pero yo siempre vuelvo al concepto de paz imperfecta, es decir, la paz. La paz no está en los telediarios, porque los telediarios y las noticias en la prensa lo que cuentan es lo que falla.
1: Correcto.
0: La paz está en los millones de actos cotidianos de resolución pacífica de los conflictos que ahora, en este momento, están ocurriendo en el mundo. Hay más actos de convivencia, de paz, que de violencia.
1: Son la inmensa mayoría.
0: Por tanto, a ver, lo que la familia dialoga, en el barrio que media, el maestro que enseña a su alumno a escucharse y a resolver los conflictos de manera dialogada, eso existe. Y por tanto, es lo que ha sostenido y sostiene a nuestra civilización. Pensemos en la pintura, en el arte, en la arquitectura, todo eso ha sido producto no de la guerra, ha sido producto de la paz, de la conciliación entre los seres humanos. Y por tanto, bueno, pues, la lectura de la realidad es más realista. En fin, dentro de este pesimismo que a veces uno cae, pues siempre se mantiene fuerte, optimista, pensando que hay muchísimos ciudadanos en el mundo que trabajan, aspiran y construyen en momentos de paz.
1: ¿Qué le diría José Tuvillarrayo a un joven maestro, a una joven maestra que empieza su carrera y quiere comprometerse precisamente con la educación para la paz? ¿Qué consejos, qué sugerencias le
0: da? A ver, pues yo primero que confíe en la educación. Es verdad que no es el único instrumento para construir la paz, pero es el más poderoso para transformar la cultura, que es de donde la violencia echa raíces. Segundo, que no espere resultados inmediatos. La cultura cambia despacio, la cultura cambia. Pensemos hace 40 años en España y hace 40 años después, en este momento. Hemos cambiado culturalmente mucho, pero cada alumno debe de resolver a su modo y según su ritmo, a resolver los conflictos sin violencia. Y esto, como dije antes, es una semilla que da fruto durante décadas. Y en tercero, pues que se cuide. Es un poco la idea de la paz contigo mismo, con los demás y con la naturaleza. Bueno, pues contigo mismo, porque la paz empieza en uno. Y un maestro o una maestra que vive en coherencia con los valores que enseña sin duda que es el mejor recurso pedagógico que puede utilizar y el mejor recurso que existe. Y por tanto, la paz positiva, como digo, siempre se aprende. La educación es el instrumento, así lo creo, es el instrumento más valioso para transformar definitivamente la cultura de la
1: herramienta, ¿no?
0: La herramienta a una cultura de la paz.
1: José, para cerrar, esta yo no sé si es una pregunta que, con la que necesitaríamos incluso para tu respuesta, imagino, pues varios programas, ¿no? Pero si le digo a José Tuvillarayo, ¿con qué frase se quedaría para resumir el mensaje de tu obra?
0: ¿Cuál sería? A ver, pues yo diría, uno, la paz no es un destino final. Es algo que tenemos que ir construyendo diariamente. No es un estado perfecto, sino que lo alcanzamos día a día a través de nuestra imperfección humana. Es un verbo. La paz es verdad que es una palabra, pero es un verbo, puesto que requiere desaprender la guerra mediante la educación, instaurar una ética de mínimos, una ética global basada en la reciprocidad y en la responsabilidad solidaria, empoderarnos como sociedad civil y asegurar que nadie quede excluido. Esas serían un poco, y en definitiva, la cultura de paz es una alternativa cargada de futuro y de esperanza.
1: Perfecto, ni una coma que añadir. José Tuvillarayo, un auténtico placer y un privilegio, insisto en ello, para esta casa, pues el compartir. Y de cara a nuestros oyentes, los libros, las investigaciones de José están disponibles en las bibliotecas, en las redes, en ese maravilloso espacio, josetuvillarayo.net también, en lo digital. Y la paz se construye. Como tú mismo titulas además tu obra, ¿no? ¿Algo más que añadir?
0: Pues para mí también es un privilegio estar aquí en Candil Radio y tener la oportunidad de poder transmitir algunas ideas que creo que son fundamentales para el presente y para el futuro. Así que muchísimas gracias a ti, Antonio, y a todos los que forman Candil Radio.
1: Pues un placer, lo dicho, y hasta el siguiente episodio. Cerramos con este poema, insistimos, que cumple 40 años, escrito en el Palacio de Naciones Unidas, en Ginebra, en 1986. Algún día.
2: Algún día los hombres.
0: Pero algún día, Antonio.
1: Algún día volvemos. Gracias, José.
0: Gracias a ti.
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0: Bueno, pues vamos a por ello. Balance pelotero, mochilero de nuestro deportivo favorito, ya sin las chanclas reglamentarias. Esto va absolutamente en serio, pero eso sí, con cierto optimismo, tras algunos resultados de este pasado fin de semana. Wilfred Torres, muy buenas.
1: Buenos días, Antonio. Mientes porque todavía me pillas con chanclas, con esta ola de calor. Ya sabes tú que me gusta apurar al máximo, así que aquí estoy con los pinreles al viento, como os decía.
0: Sí, señor, lo siento mucho, no volverá a ocurrir. Me he equivocado, ¿vale? Clarísimo. ¿Y a qué me recuerda esto, por cierto? Bueno, vamos a saltar la valla directamente ya. Película que hemos visto ya, me refiero al partido de la UDA, que se repite, es decir, empieza la cosa de una forma holgada, más o menos apacible, tranquila, pero se complica, ¿no?
1: Sí, de hecho es un déjà vu, ¿no? Lo que vimos o lo que estamos viendo esta temporada, lo decía, ¿no? Ayer precisamente en la grada, con el resto de aficionados y aficionadas, que parece que el espíritu de Rubi sigue...
0: La sombra de Rubi.
1: El banquillo de la Almería, pues que como bien dice, las cuatro jornadas de liga que llevamos, pues ha sido un calco, ¿no? Un equipo en el que fuera de casa, pues deja mucho que desear, y en casa lo hace, tener que decir, incluso a medio gas, lo hace bastante bien, se pone por delante en el marcador, y luego se duerme, y bueno, en esta ocasión fue al final del encuentro, en el que, bueno, finalmente la Almería venció 3-2 al Cádiz, el partido empezó muy bien, debut de Javi Muñoz en el minuto 13, hacía el 1-0, casi a continuación, ¿no? Pues empataba 10 minutos y 2 más tarde el Cádiz, por medio de Castro a salir de un córner, y bueno, el aluvión vino pues justo antes del descanso. De la Fuente en el 36 y Baptista en el 44 ponían el 3-1 con el que se llegó al descanso, en un encuentro en el que, bueno, en la Almería pues tenía la posesión, más disparos a puerta, llevaba la batuta del partido. En la segunda parte, un pasito para atrás, recordando más puro estilo Rubi, sí, hizo que el Cádiz, bueno, no es que tuviese mucho peligro, pero controlase mal de lo debido el encuentro, y bueno, fue al final ya en el minuto 93, último minuto de descuento, cuando Chirino pues hacía en propia meta el definitivo 3-2.
0: Para ponerle un poquito de emoción, de sal y pimienta a la cosa, ¿no? Te pregunto ahora como aficionado, por supuesto, como abonado y también como hombre de fútbol, ¿qué grandes cambios observas a estas alturas entre el Almería de Rubi y el de García Pimienta?
1: Pues si te digo la verdad, no muchos. Es decir, que de momento incluso los jugadores, o ayer por ejemplo, las novedades que había, luego todas las sustituciones, también terminó con el mismo equipo, ¿no?, de la temporada pasada de Rubi. Es cierto que noto un poquito más de tensión desde el banquillo, es decir, alertar más a los jugadores, ¿no?, de que no se duerman, y bueno, no se echaron tan atrás como es habitual con Rubi, pero de momento entiendo, ¿no?, que queda mucho tiempo el equipo, aparte de la pretemporada. Ya con el mercado cerrado sabe Pimienta, ¿no?, los jugadores que va a tener, y entiendo que poquito a poco irán cogiendo el ritmo y la manija del partido, de todos los encuentros, porque la Almería tiene una plantilla para dominar el 95% de los partidos, no solo en casa, sino también fuera de campo. Ya sabes lo que un poco pues también comentaba el entrenador de la Almería que quiere hacer durante la temporada. De momento en casa sí lo hemos visto, fuera de casa no.
0: Por si alguien tiene alguna duda, decir, el objetivo número uno es ascender, ascenso directo de la UDA.
1: Sí, a pesar de no contar con un delantero como lo que ocurrió al final del mercado de fichajes, y habrá que esperar hasta enero a ese refuerzo, sí, sigue siendo un equipo firme aspirante al ascenso directo.
0: Ajá. ¿El indalazo a quién se lo damos?
1: Pues por supuesto a Cipenga, jugador internacional por la República Democrática del Congo, que hizo un sensacional partido. Se nota que es un jugador mundialista, porque los minutos que jugó, sobre todo en la primera parte, espectacular, volvió loco a su marcador, y de hecho todas las jugadas de peligro, incluyendo asistencia, vino por parte del jugador congoleño, que bueno, ya incluso antes de jugar un partido oficial con el Almería tras el Mundial, un equipo ruso se interesó por él, ofrecía 12 millones. Como siga con este tipo de exhibiciones, vete tú a saber si en enero no coge las maletas y pone rumbo a una categoría superior.
0: Cuidadín. ¿Y el pulpo en un garaje, quién fue?
1: Pues mira, nadie destacó por abajo, si me apuras, y tan solo por una falta táctica que le costó la tarjeta amarilla a los 5 minutos, Sojić, el mediocentro de Almería, que no llega a ser, por supuesto, Lopi, que es era un poquito más cabra loca y no controlaba mucho sus impulsos, pero esa tarjeta hizo que el resto del partido estuviese un poco más apagado y no pudiera contestarlo, sobre todo defensivamente, como lo suele hacer el mediocentro serbio.
0: Yo te prometo que estoy echando de menos a Lopi, precisamente. Esta primera jornada, está echando en falta.
1: Bueno, vamos a ver ese centro del campo. Ayer tu buen amigo Mikel Vesga no disputó ni un minuto, tampoco Nico Melamed. Creo que es un mensajito que le manda el entrenador de Almería a estos jugadores que, bueno, pues están nominados, creo yo, a ser jugadores importantes durante toda la temporada, pero vienen de dos encuentros muy, muy
0: lamentables. Planos, sí.
1: Sí, planos, tanto con el Tenerife como con el Sabadell. Y ahí lo vimos, no jugaron ni un minuto. El jovencito Kim Jung-jin hizo, la verdad, que un grandísimo partido también. Uh-huh. Así que también con la vuelta de arriba en la próxima jornada, si se recuperan esas molestias, va a haber mucha lucha, ¿no?, por esos puestos en la media punta.
0: Vale. ¿El siguiente contra quién es?
1: Pues el siguiente es en Córdoba. Viaje a Córdoba el próximo fin de semana, con la intención de conseguir los 3 puntos y de mejorar sobre todo la imagen, ya que los 6 puntos que tiene el Almería esta temporada han sido las 2 victorias conseguidas en el estadio
0: en casa
1: de la Juan Mitterrand.
0: Bajamos a la tercera ref con la Udilla para empezar, el filial que hizo este fin de...
1: Con la Udilla, con el Cantoria. En el caso del filial almeriense, vencía en esta primera jornada por 1-2 al Málaga Juniors. Peor fue el debut del Cantoria en la categoría, eso sí, por la mínima, cayó derrotado en tierras geneses frente al Atlético Porcuna.
0: Ah, Atlético Porcuna, vale.
1: Ya sabemos lo que hicieron nuestros amigos porcuneros.
0: Sí. Un poquito, sí, ya que lo mencionas. Y desde Murcia, qué hermosa eres, el Pulpileño.
1: Sí, también iniciaba su andadura de manera positiva, victoria 2-0 frente al Algar, así que 3 puntitos en la buchaca, los primeros de casa.
0: Vamos a por la división de honor.
1: Tuvimos un partido suspendido, ese derbi almeriense, que al final no disputaron ni Poli Ejido ni La Cañada. Derrota de Poli Almería 0-2 frente al Maracena, victoria 2-0 del Garrucha frente al Torre Perojil, y descansó en esta jornada 1 el Cuevas.
0: Primera andaluza, firmábamos un empate amistoso, Wilfred y servidor, ante el Pavía Huercal, pero ¿qué ocurrió?
1: No te puedo decir que estoy triste del todo, hubiese gustado ese empate, pero bueno, la victoria finalmente cayó para el conjunto arlequinado, Pavía 2, Huercal 1, bonito partido, bueno, lo que creo que va a ser dos equipos que están, van a luchar, ¿no?, por los puestos altos de la categoría, sino por el ascenso. El resto de resultados de esta primera jornada: Albox 2, Viator 1, Aguadulce 1, Vícar 1, Los Gallardos 2, Las Norias 1, Adra 0, Berja 3, Vera 3, Adra Trafalgar 1, Español del Alquian 2, Los Molinos 1, Olura del Río 1, Eda 1 y Poli Ejido Club de Fútbol 3, Comarca de Níjar 0.
0: Perfecto. Segunda andaluza, me cuenta que Tarantino se incorpora a la planificación de la temporada. Además de Amenábar, creo que Tarantino le va a dar su...
1: Otro gran director con su suspense, así que iremos contando novedades que casi a diario suceden en esta categoría.
0: Sí, señor. ¿Qué hicieron nuestras chicas, las chicas de la UDA?
1: Pues no tuvieron un buen debut en la nueva categoría, en un partido trepidante. Finalmente el conjunto canario del Femarguín se llevó la victoria por 2-3.
0: ¿Y en la mochila de Wilfred?
1: Pues tuvimos repaso de la casa, porque bueno, ya comentamos que en octubre me voy de vacaciones a Nepal, que haremos conexiones desde el país asiático, sí, y bueno, sí. La casa ultimando detalles, pintando por fin la pared, el techo del cuarto de baño, y bueno, mirando qué otras opciones antes de irme de vacaciones para dejar la casa lo más finiquitada posible. La obra continúa, más puro estilo Sagrada Familia.
0: Sí, señor. Pintor que pintas con amor, ¿eh? Que diría aquel.
1: De brocha gorda.
0: De brocha gorda, además. Wilfred, el viernes más avanzamos la siguiente jornada. Buena semana.
1: Igualmente, un saludo.

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0: No fue casualidad seguir esas señales. Bueno, maravillosa, hermosa canción para abrochar este capítulo de lunes apostando en lo personal y en lo musical. Con el productor musicoide hecho un brazo de mar mediterráneo en pleno veroño, Joaquín Navarro. Hola, Joaquín.
1: Muy buenas, Antonio.
0: ¿Qué tal?
1: Muy bien. Aquí encantado de empezar la semana pues con esto que está sonando de fondo. Otro grupazo que se nos viene desde Cartagena y no es Arde Bogotá. Que, por cierto, dicho sea de paso, apostamos por ellos, que estoy mirando aquí en la hemeroteca, mucho antes también de que fuesen conocidos. Así que sí, otra señor. Apuesta ganada en su día con Arde Bogotá.
0: Totalmente confirmada, ya lo creo. Y tú eres nuestro pájaro guía, y aquí juego un poquito con el nombre precisamente de esta banda, que el sonido que tiene es espectacular y súper amable ya de entrada, ¿no?
1: Pues sí, Pájaro Guía, que no tiene nada que ver con el indie, por cierto, de Arde Bogotá, aunque vengan también de Cartagena, que no tiene nada que ver tampoco pues con el resto de grupos, pues como Viva Suecia, ¿sí? Con Barry Brava, Neumann, etcétera, etcétera, tantos grupazos que están saliendo de esto de, bueno, pues de la región de Murcia,
0: sí.
1: Sino que tiran más un poco al, bueno, pues como tú dices, al pop amable y al folk, pero sin perder ni un ápice de autenticidad, y que, por cierto, pues que hace que suenen diferentes a lo que sería un grupo del folk americano al uso. A mí me ha sorprendido las cosas como son. Llevan muy poquitas reproducciones en Spotify. Sí. Que para mí es como quien dice el termómetro. De hecho, este a la francesa, todavía que estamos escuchando de fondo y que han sacado hace 4 días, pues todavía no llega a las 1000 reproducciones, pero tenemos ya, pues, por ejemplo, Echar la Vista Atrás con 94.000 reproducciones, No Te Puedo Olvidar, 28.000, uh-huh. Etcétera, etcétera. Y bueno, pues estamos esperando también que empiecen a sacar ya el EP que están trabajando en él. Así que ya te digo, recién salido del horno, pero tiene esto una pintaza, Antonio, que va a ser un plato de los buenos, bueno.
0: Sí, señor. Fíjate que lo presentan a este grupo desde Estanza Musical Info, esta es la referencia, la fuente de la que vemos uh-huh. ahora, la que estoy viendo, como banda con canciones que llegan sin avisar, terminan quedándose contigo mucho después de haberlas escuchado. Quizás sea por una melodía, por una letra, aquí coinciden ambas, por la forma en que unos instrumentos consiguen encajar, o simplemente por esa sensación difícil de explicar que hace que quieras volver a darle al play. Y es así, es que me está pasando esta mañana, total.
1: Sí, ya te digo, mezclan melodías muy emotivas, como hemos dicho, y muy pegadizas, que es lo que viene a decir esto que me acabas de comentar, con instrumentos de toda la vida, como el violín, la mandolina, el buzuki, las guitarras, las percusiones, pues son de las más tradicionales también. Así que hacen un pop, digamos, con una base de folk espectacular, que la mezcla de esto, pues hacen un sonido que creo que estamos hablando, Antonio, de uno de estos grupos que por poquito que suene, pues como dicen los modernos, lo van a petar en breve, Antonio.
0: Total. Y a la francesa es el primer vuelo, de Pájaro de Guía. Pues la nota musical, productor.
1: Pues la nota musical de momento para mí esto es un sobresaliente y esperemos que sea pues matrícula de honor. Y toco madera, pues porque sea la próxima apuesta, Antonio, confirmada pues, porque además que lo merecen, dicho sea paso.
0: Total. ¿Y qué diría el portadista al que le envío un abrazo muy fuerte desde aquí?
2: Re buenos días, Antonio.
0: Re buenos días, Joti, donde quiera que te halles ahora mismo.
2: Pues la portada sí. Es un pato guía, no se ve el resto de la bandada, pero está muy bonito esto. Y bueno, pues se ve un pájaro guía que pone aquí pájaro guía a la francesa.
0: Sí, sí, sí.
2: Podrían haberle puesto algo relativo a Francia en la portada.
0: Pues pero, igual, es igual. Joti, no entres en profundidades a estas alturas de curso, ¿vale? ¿Y qué nota le pondría? Porque me parece una gran portada también, esta.
2: Pues, hombre, se ve un poquito de inteligencia artificial.
0: Un poquito,
2: pero sí me gusta mucho que se ve el nombre del grupo bien grande, que tú sabes que es una cosa que yo...
0: Sí, es muy partidario de esto.
2: Que soy muy partidario de que se vea el nombre del grupo en grande.
0: Totalmente.
2: Y que si tú vas a una tienda de discos, vas a encontrar rápidamente el disco. Como un pájaro guía que tú, cuando tú vas a una banda de pájaros, el primero que se ve es el pájaro guía.
0: Correcto.
2: Pues si tú vas a una tienda de discos, encuentras el disco rápidamente.
0: En forma también nuestro portadista, donde quiera que se halle, tributo.
2: No te he dicho la nota, Antonio.
0: Di la nota, Joti, venga, quédate tranquilo.
2: pues un bien para no perder el talgo.
0: Ey, muy bien traído el talgo. Qué recuerdos aquellos, ya lo despedíamos hace unos pocos días. Cuídate mucho y pírate, Joti.
2: Igualmente, Antonio, un abrazo.
0: Y productor, el miércoles picadito, un abrazo.
2: Sí, ¿por qué estaremos? Un abrazo, Antonio.
0: Lo dicho, abrochando a la francesa, Pájaro Guía, el capitulito del séptimo día de septiembre de nuestros días de radio. Toda la info concentrada en candilradio.com. Mañana mucho más.

0: Es la 1:09 p.m.
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1: Bandas sonoras, en mis recuerdos hay muchas acumuladas. Hay muchas. Te voy a nombrar una que me puso los pelos de punta y otra que me hizo llorar. La que me puso los pelos de punta, porque en el momento en que... O sea, la fuerza de las imágenes era brutal, es Blade Runner, ¿vale? Evangelis, ¿no? Fue el compositor de la banda de Blade Runner. Yo creo que los temas que componen esa banda sonora son una absoluta obra de arte, ¿no?

Bueno, pues llega el momento de salir de viaje. ¿Qué es lo que a mí más me gustaría llevar, escuchar en este caso en el coche? Pues para viajar, sobre todo, música que me anime, aunque también depende evidentemente de quién me acompañe. Habitualmente, pues español de los 80, por ejemplo, no estaría mal 100 gaviotas de Duncan Dhu.

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empecé a escuchar música en un Walkman. Bueno, primero en la radio y después en un Walkman. Y después de muchos años, y siempre que lo escucho, pues me sigue enamorando Manolo Tena. Y me emociona. Y me da también mucha rabia que esas personas no estén entre nosotros y que sigan haciendo música para que el mundo entero lo pueda escuchar. Porque me parecía maravilloso.

0: Es la 1:25 de la tarde.
1: Coreografía, baile. Bueno, yo es que he sido un poco pato siempre para esto del baile. La verdad es que no estoy muy puesta tampoco en temas de coreografías. Pero para mí, si hay una que haya traspasado la frontera del tiempo prácticamente sin despeinarse, fue la de Thriller de Michael Jackson. Aun siendo el vídeo de Michael Jackson, el videoclip de Michael Jackson, sin duda uno de los más aclamados y los más aplaudidos y los más premiados y demás, casi que preferiría escuchar otra cosa, que no tiene nada que ver en absoluto con Michael Jackson, pero sin duda disfrutaría muchísimo más el tema. Brothers in Arms de Dire Straits.

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1: Bienvenidas a la sección ¿A ti también te pasa? ¿A ti también te cuesta saber qué decir cuando estás rodeada de gente nueva? Todavía recuerdo el día en que decidí apuntarme al gimnasio. Bueno, no fue un día exacto, sino más bien un proceso de una semana o dos, porque primero se me ocurrió la idea. ¿No sería estupendo apuntarte y hacer algo para que tu cuerpo no se caiga a trozos? Y después surgieron los inconvenientes. Ya, para apuntarte tienes que entrar. Y después tienes que hablar con la persona que te reciba. Y luego hay que ir el primer día. Y seguir con el segundo, y el tercero, y el cuarto. Intenté hacer que alguien me inscribiera. Pero este alguien se negó, porque según él, tengo que ser más independiente. Con tu edad no puede darte miedo hablar con otra gente, me dijo. Luego me diagnosticaron y todo tuvo sentido. En resumen, que conseguí hablar con la persona de recepción, apuntarme e ir. Y entonces sucedió la tragedia. Tenía que participar sola en un grupo donde la gente pasa 10 minutos hablando antes de entrar y otros 10 minutos antes de marcharse. ¿De qué hablan? ¿Qué se supone que tienes que decir para parecer medio normal? ¿Hay algún código? Si lo hay, yo no los conozco. ¿Y si me quedo callada en una esquina, pensarán que soy rara? ¿Cuánto de rara? Igual puedo prepararme un guión. Sí, esa es una buena idea. Y eso es lo que hice. Y seguí sintiéndome extraña. Hoy, años después, preferiría llegar y marcharme como si fuera un fantasma. ¿Tú tampoco sabes qué decir cuando estás con personas a las que no conoces de nada? ¿Te preparas pequeños guiones para pasar desapercibida? Pues si es así, yo diría que igual estás dentro del espectro autista. ¿Te lo has planteado alguna vez?
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libro a alguien lo destacaría por su gran dosis de humor, sus imágenes que animan la lectura y su energía positiva, con un trasfondo de amistad, familia, que lo hace simpático y útil. Si hubiera que ponerle una nota, le daría un 9 de 10, considerando que para algunos podría ser un poco ligero. Y hasta aquí mi recomendación de Policandia. Soy Blanca, del Colegio 28 de Febrero.

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1: Como persona que me gusta bastante conducir, la verdad es que en el coche escucho, bueno, igual que en casi todas partes, escucho de todo tipo de música. Quizá en el coche es donde más escucho la música, porque es donde más te relaja o donde más te desinhibes, ¿no? Y te pones a cantar tú sola. Y llevo de todo tipo de música, pero sí que es verdad que la escucho en función de mi estado de ánimo ese día. Hay días que estoy de bajona y me apetece, cuando estoy cabreado de bajona, me apetece algo fuerte. Algo rock duro, o incluso me puede al metal si me apura. Pero cuando estoy feliz, pues cosas que sean muy bailables. O cuando estoy más de relax, así algo más rollo chilao, en fin. Pero últimamente sí que recuerdo que hemos hecho hace un poco relativamente un viajecito. Y llevábamos, que me gusta mucho, pues, bueno, sobre todo su primera etapa de como cantante de Shakira, que no lo vaya a esperar esto, pero sí que la he escuchado. Y cuando queremos hacer, bueno, yo normalmente voy acompañada de mi pareja en el coche y bueno, siempre vamos haciendo el tonto, ¿no? Entonces, pues hacemos las distintas voces de Shakira y nos divertimos mucho en el coche con eso, ¿no? Y entonces, pues sí, por decir algo así un poco más diferente, Shakira tiene... en su tono de voz es muy difícil de imitar, es muy peculiar, muy personal. Tiene unos giros en la voz tanto muy graves como muy agudos. Es algo muy muy que la diferencia mucho del resto de cantantes. Y salvo la última etapa de ahora, que bueno, quizás no me gusta tanto, pero sí que sus comienzos fueron mucho más rockeros que los de ahora y nada que ver. Y podríamos destacar, yo destacaría una de sus canciones que se llama Mosca en la casa, que es un tema bastante tranquilo y bastante íntimo y que me gusta mucho. O también podríamos destacar también la de Ojos así, que es la más emblemática de ella. Y bueno, cualquiera de esas dos me podría encajar en función del estado de ánimo que tuviese ese día.

Pues mira, a un amigo en concreto le regalaría, porque siempre me está enviando música de ellos, le encanta, y cada vez que tengo cualquier cosilla me dice, mira, ahí va esa canción para que te alegre el día. Es un grupo que me lo descubrió él y que se llama Pink Martini, y me encanta porque tiene una canción para cada momento, además son muy buenos. La chica solista es fantástica, así que

0: Muy buenas a todos los oyentes de Candil Radio. Hoy os traemos una información bastante interesante para todos aquellos que estáis pensando en cambiar de vehículo este año 2026. Y es que el gobierno ya ha aprobado el nuevo Plan Auto Plus, un programa de ayuda destinado a facilitar la compra de vehículos electrificados. La principal novedad es que las solicitudes ya pueden tramitarse de forma telemática, por lo que las ayudas ya están disponibles para quienes cumplan los requisitos. En el caso de turismo, las ayudas pueden alcanzar los 4.500 euros, mientras que si lo que necesitas es una furgoneta con una masa máxima de hasta 3.500 kilos, la subvención puede llegar hasta los 5.000 euros. ¿Qué vehículos pueden acogerse a este plan? Pues entran los vehículos eléctricos puros, como los eléctricos de batería y los de pila de combustible de hidrógeno, y también se incluyen los vehículos electrificados, es decir, los híbridos enchufables y los eléctricos de autonomía extendida. Además, hay diferencia entre particulares y empresas y autónomos. Los particulares podrán solicitar la ayuda para un único vehículo, mientras que empresas y autónomos podrán beneficiarse de esta subvención para la adquisición de hasta 10 vehículos. Si tenías pensado cambiar de coche en los próximos meses, puede ser una muy buena oportunidad para revisar si el modelo que os interesa cumple los requisitos y aprovechar estas ayudas. Informó para Candil Radio, Fran Rider 600.
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Cuando nos montamos en el coche, la verdad es que es un poco caos, porque en mi coche hay música de cualquier tipo. Es verdad que en su momento, hace algún año que otro, tiraba mucho de cantajuego, porque la vida manda, pero bueno, ya hemos crecido un poquito y ya no nos gustan otros temas musicales. Pero sí, es verdad que si hay un CD que nunca falla cuando nos montamos en el coche para hacer un viaje quizá más largo de lo normal, es Héroes del Silencio. Fuimos a un concierto en Sevilla, al último concierto que hicieron, como que se volvieron a reunir, y fue como un concierto de despedida, y para nosotros marcó un momento muy especial, y tenemos todas las canciones de ese concierto, las tenemos en una lista de reproducción y siempre la ponemos. Si tuviera que quedarme con alguna canción de ellos, me quedaría con Sirena Varada.

Pues cuando era pequeño monté un espectáculo yo y mi hermana con Miguel Ríos, con la de Bienvenidos. Me acuerdo que nos gustaba mucho esa canción. Bueno, la canción salió en el 82. Nosotros teníamos ya un poquito más, pues sería el 80 y pico en aquel momento. Y mis padres se fueron por ahí a cenar o algo, nos quedamos mi hermana y yo solo en casa, pusimos a Miguel Ríos a todo volumen, nos pusimos ahí a saltar en el sofá y nos volvimos locos con esa canción. Además decía eso, los hijos del rock and roll, que quizá mi hermana y yo en aquella época pues éramos ya hijos del rock and roll.

Yo no es que lo escuche o lo ponga, pero a veces me sale la radio o alguien lo pone y tal, y me da vergüenza decirlo, lo reconozco, ¿no? Y no lo diría nunca públicamente. Bueno, esta radio no tiene mucha audiencia, ¿no? Espero, vamos, porque si no puede ser peligrosísimo esto. Cuando canta Manolo Escobar, al cual odio, las letras de sus canciones me parecen la tontería más grande del mundo y tal, además, sin embargo, las tarareo, me gustan y hasta a veces hasta me emocionan. ¿Sí?

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0: Muy buenas a todos los oyentes de Candil Radio. Sabemos que muchos de vosotros estáis de vacaciones en zonas muy concurridas y algo muy, pero que muy estresante en esta época del año es encontrar aparcamiento. ¿Sois de los que guardáis sitio para cuando llegue otro vehículo? Pues atento a lo que os contamos porque esto no es legal. El Reglamento General de Circulación, en su artículo 122.6, establece que un peatón no puede invadir la calzada para reservar una plaza de aparcamiento. Si alguna vez os encontráis en una situación así, lo más recomendable es mantener la calma, evitar cualquier discusión o enfrentamiento y, si la persona insiste en impedir el estacionamiento, avisar a la policía local para que actúe. Además, esta conducta puede acarrear una sanción de hasta 80 euros. Recordar que el respeto y la convivencia en la carretera también empieza cuando buscamos un sitio para aparcar, informó para Candil Radio Fran Rider 600.
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pasión por la lectura. Elegía para un americano. Todo comienza pocos días después del funeral del padre, en Minnesota, cuando Eric e Inga encuentran una breve, inesperada, perturbadora nota entre los papeles del muerto. Es de 1937, la firma Lisa y alude a una tragedia, quizá un asesinato, a algo que jamás debe ser contado. Eric es psicoanalista, Inga escritora. De vuelta en Nueva York, los hermanos intentan desvelar los secretos del pasado de su padre, el porqué de su persistente melancolía y reconstruir la historia de su familia de emigrantes noruegos. Pero Inga y Eric también deben enfrentarse a sus propios secretos. Lee Elegía para un americano, de Siri Husbett, editado por Anagrama.

Hace poco, en una reunión de amigos en el pueblo, en una cosa que llamamos la porra del rock, es un tipo de concierto que nos organizamos en plan jam, pero un poquito ordenado, de manera que lo que hacemos es que proponemos una lista de canciones y para cada una de las, digamos, funciones de la banda, pues se van apuntando músicos para tocar el bajo, tocar la batería, cantar, guitarra, teclado, lo que. Y en una de esas porras rock, pues tuve ocasión de cantar con mi amigo Pinky The Flowers de los Rolling Stones. Una canción que no había puesto especial atención en ella nunca. Y reconozco que después de cantarla con Pinky, pues la veo de otra manera.

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2: Bienvenidas a la sección A ti también te pasa. ¿Tú también te dejas de entender y procesar lo que te están diciendo cuando estás muy tensa o te encuentras en un lugar desconocido? ¿Os acordáis de mi amiga la rarita para la comida? En nuestro último viaje me pasó algo muy extraño. Decidimos ir a visitar una zona histórica famosa, muy concurrida. Era el último día y yo llevaba ya unas cuantas noches sin dormir, muy cansada físicamente y casi al límite. De repente me encuentro haciendo cola delante de unos guardias de seguridad muy altos y muy agresivos. Uno de ellos me ladra: ¡pon tu abrigo en la cinta! Juro que escuché la frase y sabía que me estaba hablando en una lengua que entiendo. Pero te prometo por mi vida que no sabía qué me estaba diciendo. Me lo volvió a gritar. Me quedé paralizada. Mis amigos por detrás intentando ayudar, pero cada vez era peor. Y entonces el guardia me pregunta: ¿es que no hablas mi idioma? De muy malas formas. Me quería echar a llorar y estoy un poco mayorcita para eso. Es que no tenía ni idea de lo que estaba haciendo mal, ni de lo que se suponía que se esperaba de mí. Cuando todo pasó, se me hizo la luz. No era la primera vez que me ocurría. Es lo mismo cuando voy al gimnasio y la música está muy alta y la luz muy fuerte y mi entrenador me dice que corrija algo y sé lo que quiere, pero mi cerebro no procesa y no puedo hacerlo. A ti también te pasa algunas veces que te hablan en tu idioma, pero es como si te hubieran dado un colapso y no lo entiendes. Creo que se llama sobrecarga sensorial. Y no, no estás loca. Igual alguien podría ayudarte a descubrir que estás dentro del espectro autista y entonces todo tendrá sentido.
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Muy buenas a todos los oyentes de Candil Radio. Anteriormente ya os habíamos comentado que se prepara una modificación del reglamento de circulación que entrará en vigor a partir del 1 de octubre de 2026. Y hoy vamos a hablar de lo que concierne a patinetes eléctricos. Lo primero de todo, aviso a papás y mamás, la edad mínima

0: mínima para llevar un patinete eléctrico será de 15 años. Además, el casco será obligatorio en todo momento. El alumbrado de los patinetes deberá estar encendido tanto de día como de noche. Respecto al chaleco reflectante, será obligatorio de noche y en zonas de baja visibilidad. Y para los riders, los repartidores a domicilio, tanto chaleco como casco son obligatorios en todo momento. Próximamente os traeremos el resto de modificaciones, así que atentos a nuestra noticia porque queremos que os evitéis cualquier tipo de sanción. Informó Fran Rider 600 para Candil Radio.
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4: Vamos, de hecho, lo de no ser profeta en tu tierra, en este país es una bendición.
5: Casi mejor, ¿no?
4: Sí, casi mejor. Como he dicho en otras ocasiones, en el momento en el que te hagan una entrevista en el Babelia estás jodido. Porque significa que ya formas parte de la cultura oficial y demás, y entonces, no sé, estás como condenado al aburrimiento. Y aparte, condenado también a ser el blanco de la insidia que tanto nos caracterizan a nosotros los españoles, ¿no? En el momento en el que alguien destaca un poco, normalmente se lo suele comer el resto del vecindario. Yo estoy muy cómodo, sinceramente, con mi situación y con mi estatus, si queréis, ¿no? Que es un estatus modesto, ¿no? No soy ni pretendo ser una figura pública, Dios mío.
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9: Hola, me llamo Quique y soy del 28 de febrero y hoy quería recomendar el libro Lessi vuelve a casa. Se trata de un perro que no lo querían en la casa y lo abandonaron en la calle. Y después de 4 años de aventura, volvió a casa. Adiós.
10: Yo conservo un disco de mi infancia que me trae muchísimos recuerdos. Yo tengo mucho cariño y además, aún cuando voy en coche, lo escucho muchas veces. Que es de un grupo que ya por desgracia no está, se disolvió. Global Warning, que es un grupo de Mojacan, de reggae. Reggae, disco, guión, versión DJ. Y bueno, es muy controversio. Está muy bien, es muy completo ese disco. Y le tengo muchísimo cariño. Y ya viendo de reggae, pues por ejemplo, Bob Marley, mi ídolo de reggae.

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Hola oyentes de Candil Radio, soy Beatriz Gómez y hoy quiero hablarte de un tema importante. ¿Tu hijo necesita talento para aprender música? Muchos padres se preguntan si su hijo tiene un don natural y si es necesario para avanzar en su aprendizaje. La realidad es que el talento musical no es algo fijo ni innato, es una habilidad que se cultiva con el tiempo. Algunos niños pueden mostrar afinidad temprana por el ritmo, el canto o la composición, pero lo más importante es ofrecerle oportunidades para explorar y disfrutar la música. El aprendizaje musical es un proceso único para cada niño, incluso si no hay una inclinación inicial. Con práctica, paciencia y motivación, cualquier niño puede desarrollar una conexión significativa con la música. Lo esencial es que se diviertan y encuentren satisfacción en los pequeños logros. La música no debe ser una competencia, sino una fuente de disfrute y desarrollo. Si tu hijo está expuesto a la música, muestra interés y se divierte, está en el camino correcto. ¿A qué esperas para empezar a construir este talento musical? Esto fue El Consejo Musical con Beatriz Gómez en Candil Radio.

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Muy buenas a todos los oyentes de Candil Radio. Hoy vamos a traeros un cambio en el Reglamento General de Circulación de la DGT que entrará en vigor a partir del 1 de octubre de 2026. Una modificación que afectará a diferentes usuarios de la vía, motocicletas, patinetes, bicicletas, además de introducir cambios en la normativa general. Pero como no queremos agobiaros con todo el reglamento de golpe, hoy vamos a centrarnos en las novedades que afectan directamente a motocicletas. A partir del 1 de octubre de 2026, los guantes serán obligatorios para los motoristas cuando circulen por vías interurbanas. También será obligatorio utilizar calzado cerrado tanto para el piloto como para el acompañante. En cuanto al casco, no solo tendrá que ser homologado, sino que deberá cumplir con la correspondiente certificación exigida por la normativa. Otra de las novedades es que en determinadas situaciones de tráfico congestionado se permitirá circular por el arcén siempre que exista la correspondiente señalización de la zona y a una velocidad máxima de 30 km/h. Y atención también a los profesionales del reparto, los riders y repartidores a domicilio tendrán que llevar chaleco reflectante obligatorio durante su actividad. Como veis, son varios cambios importantes que conviene conocer antes de que entren en vigor para evitar sorpresas y sobre todo posibles sanciones. Y esto es solo una parte del nuevo reglamento. En próximos comunicados os iremos contando el resto de modificaciones, incluyendo las que afectan a patinetes, bicicletas y normativa general. Informó Fran Rider 600 para Candil Radio.

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Les rogamos guarden todas sus malas vibraciones en los compartimentos superiores, dejando despejada la mente y las salidas de emergencia. Ahora, por favor, abróchense el cinturón de seguridad, mantengan el respaldo de su asiento en posición cómoda y su mesita plegada. Les recordamos que está permitido fumar un pitillo, echarse una cervecita y andar como Dios les trajo al mundo mientras dure el programa. Gracias por su atención y feliz vuelo.

Quinto programa de esta sexta temporada, en el que volaremos hasta Sydney, Australia. Lugar lejano en el que emergió hace más de 35 años para quedarse la mayor banda de expresión musical de denuncia rockera en Australia. Midnight Oil.

En 1971, el baterista Rob Hirst, el bajista Andrew James y el tecladista y guitarrista Jim Mutiny ya actuaban juntos. Adoptaron el nombre de Farm en 1972 y tocaban versiones de canciones de Cream, de la Creedence Clearwater Revival y de Led Zeppelin, cuando pusieron un anuncio para contratar a otro miembro para la banda. Peter Garrett, ex Rock Island Line, se convirtió en su nuevo vocalista y teclista y comenzó a introducir elementos de rock progresivo de Focus, Jethro Tull y Yes, así como material propio. Garrett estudiaba en la Universidad Nacional de Australia en Canberra, por lo que Farm solo era una banda a tiempo parcial. Tocaban para la comunidad surfera del norte de Sydney y en 1975 se fueron de gira por la costa este. Ya a finales de 1976, Garrett se mudó a Sydney para completar su licenciatura en Derecho.

Farm luego se convirtió en un grupo a tiempo completo y cambió su nombre a Midnight Oil, sacando el nombre de una papeleta escrita en una especie de sorteo con un sombrero, dejando atrás nombres como Television, Sparta y Southern Cross. La frase Midnight Oil proviene de la canción de Jimi Hendrix, Burning of the Midnight Lamp. Después de cambiar su nombre, el grupo comenzó a desarrollar un sonido agresivo de punk hard rock para sus seguidores de los pubs de rock. El guitarrista Martin Rossi se unió en 1977 y Midnight Oil, con su manager Gay Morris, estableció su propio sello discográfico, Powder Works.

En junio de 1978 entraron en el Albert's Studio en Sydney con el productor Keith Walker de la emisora local 2JJ para grabar su álbum debut homónimo, Midnight Oil, que fue lanzado por Powdered Works en noviembre del 78 y alcanzó el puesto número 43 en las listas de álbumes australianos. El primer sencillo de Midnight Oil, Run By Night, salió en diciembre, pero tuvo muy poco éxito en las listas, alcanzando el puesto número

La banda construyó una base de seguidores restringida inicialmente a Sydney, que se extendió a otras ciudades australianas a través de giras constantes, realizando unos 200 conciertos en su primer año. Se hicieron conocidos por sus furiosas actuaciones en vivo, que contaron con los dos guitarristas Mogini y Rotzi, la batería y la voz de Hirst, y la presencia del imponente y calvo Garrett, como cantante principal.

El LP Midnight Oil decepcionó a algunos críticos, ya que no capturó sus poderosas actuaciones en vivo, con una interpretación poco exigente y la voz de Garrett, que sonaba como artificial. Su segundo álbum, Head Injuries, lanzado en octubre de 1979, mezcló rock de guitarra con floritoras progresivas y significó una notable mejoría al resaltar las fortalezas y el crecimiento del grupo. Alcanzó el puesto número 36 y a mediados de 1980 había conseguido ya un disco de oro.

En abril de 1980, el bajista fundador Andrew James dejó la banda debido a problemas de salud y fue reemplazado por Peter Gifford. Se generó un mayor interés por el grupo gracias al popular EP Bird Noises, que alcanzó el puesto número 28 en las listas de singles australianas. Una de sus cuatro pistas fue la canción instrumental surfera Wedding Cake Island, que lleva el nombre de un afloramiento rocoso en el océano frente a la playa Coogee de Sydney.

El tercer LP del grupo, Place Without a Postcard, lanzado en noviembre de 1981, fue grabado en Sussex, con el productor inglés Dean Jones. Las tensiones creativas entre la banda y Jones fueron constantes durante la grabación, y el grupo no quedó contento con el resultado. Place Without a Postcard alcanzó el puesto número 12 en las listas de álbumes, y los sencillos relacionados Don't Wanna Be the One y Armistice Day alcanzaron el top 40 en Australia.

maniatada en gran medida por las presiones comerciales para impulsar a las nuevas estrellas del pop juvenil y cuidar a las estrellas consolidadas, la industria musical australiana de mediados de la década de 1970 miraba con desdén a la mayoría de las bandas que sonaban a música alternativa. Aunque constantemente defendidos por la emisora de rock alternativo de Sydney, Double J, y su sucesor, Triple J, Midnight Oil fue casi totalmente ignorado por las principales emisoras comerciales de Australia en sus primeros años.

Morris desarrolló una reputación como uno de los managers más duros y se hizo famoso por prohibir a los críticos o periodistas, a quienes generalmente se les daba entrada gratuita a los conciertos, escribir reseñas desfavorables. El escritor y crítico Bruce Elder, en una reseña de un periódico, describió su música como estrecha y xenófoba, y declaró que Midnight Oil eran una especie de versión antípoda de pop rock de Queen, negando la vida sexista, secular e intolerante, y promocionando sin descanso a Australia y a todo lo australiano.

En represalia, Morris prohibió la entrada a Elder a los espectáculos de los Oils de forma permanente. Elder más tarde se retractó, describiéndolos como la única banda australiana que ha desarrollado un sonido verdaderamente australiano.

La frialdad de la relación de Midnight Oil con los medios de música tradicional rápidamente hizo que la banda desarrollara un gran apoyo de la calle y una reputación de no hacer concesiones con la industria musical. A principios de la década de 1980, la banda iba a actuar en un episodio del todopoderoso programa pop de la televisión australiana Countdown. Pero el mismo día de la actuación, se eliminó su actuación. Countdown requirió que los artistas hicieran playback. Midnight Oil y Morris insistieron en actuar completamente en vivo y que su ingeniero de sonido supervisaría. Pero ninguna de las partes se echó atrás. En respuesta, el grupo declaró que nunca aparecerían en el programa, una promesa que cumplieron

Los fans del grupo se sintieron atraídos por la mentalidad del nosotros y ellos de la banda. Y la lealtad de los fans a las ideas y la música de los Oils fue total. Dos lugares en los que empezaron a tener muchos seguidores a partir de sus primeras actuaciones en vivo fueron los pubs The Royal Antler en Narrabeen y el club Bondi Lifesaver cerca de Bondi Beach. El estilo de rock politizado creado por la banda era algo nuevo para la escena musical australiana, y Peter Garrett rápidamente se ganó una reputación como uno de los músicos más carismáticos

Su imparable crecimiento en Australia y su primer reconocimiento internacional llegaron en 1982 con el lanzamiento de 10 to 1, que incluía los sencillos Power and the Passion y Read About It. El álbum alcanzó el puesto número 3 y Power and the Passion alcanzó el 8. El álbum también incluyó su denuncia de la interferencia militar estadounidense en asuntos internacionales en US Forces y su crítica de la represión imperialista en Short Memory. El álbum permaneció en las listas australianas durante 171 semanas. Conservó su energía en vivo, pero fue más aventurero y radical que el trabajo anterior. La banda también tocó sus primeros shows fuera de Australia durante este tiempo, con el álbum siendo lanzado en los Estados Unidos por Columbia Records, donde entró en el 84 en el Billboard 200.

Midnight Oil inició una serie de conciertos benéficos con tintes políticos, incluida la organización del concierto del desarme nuclear Stop the Drop en 1983, que recibió el Premio de la Paz de los medios de comunicación de la Asociación de las Naciones Unidas de Australia. A 10 to 1 le siguió Red Sails in the Sunset en octubre del 84. Alcanzó el número uno durante 4 semanas en las listas australianas y llegó al Billboard 200.

Si bien el álbum mostró una dependencia excesiva de la técnica, sus letras fueron aclamadas. La banda continuó expandiendo su sonido y explorando temas políticos, consumismo, militarismo, la amenaza de una guerra nuclear y los problemas ambientales. La portada del álbum del artista japonés Shunehisa Kimura presentaba un fotomontaje de Sydney, tanto de la ciudad como del puerto, con cráteres y devastada después de un hipotético ataque nuclear.

Garrett se postuló como candidato del Partido del Desarme Nuclear, NDP, para un escaño en el Senado australiano durante las elecciones de diciembre del 84, obteniendo el 9,6% de los votos, no llegando a obtener el escaño. En abril del 85, Garrett, junto con otros 30 miembros, abandonó la Conferencia Nacional y renunció al NDP, alegando que un grupo trotskista se había infiltrado en este. Aunque no tuvo éxito en esas elecciones, Garrett fue desde entonces una figura pública muy reconocida.

En diciembre de 1985, el EP de cuatro pistas Species Diseases, producido por François Kevorkian, fue lanzado por CBS Columbia y alcanzó el número uno en las listas de singles australianas durante 6 semanas. Species Diseases, con la canción Hercules, presentó un regreso a su sonido de pop rock con una potencia contundente.

Pasaron varios meses en 1986 en la gira Black Fella, White Fella por el interior de Australia con los grupos indígenas Warumpi Band y Gondwanaland, tocando para comunidades aborígenes remotas y viendo de primera mano la gravedad de sus problemas de salud y sus estilos de vida. Estas experiencias endurecieron a la banda y fueron la base de Diesel and Dust, lanzado en el 87. El álbum se centró en la necesidad de que la Australia blanca reconociera las injusticias pasadas con las comunidades aborígenes y la necesidad de reconciliación entre los pueblos de Australia. Peter Gifford dejó la banda antes del lanzamiento del álbum y fue reemplazado por Bones.

Diesel and Dust alcanzó el puesto número uno en las listas de álbumes australianos durante 6 semanas. Beds Are Burning fue su mayor éxito internacional, alcanzando el puesto número 6 en Australia, el 17 en el Billboard Hot 100, así como el 6 en las listas de singles del Reino Unido.

En la ceremonia de entrega de los premios de 1988 de la Australian Recording Industry Association, ARIA, Midnight Oil ganó el premio a Mejor Portada por Diesel and Dust y los galardones a Mejor Single y Mejor Canción por Beds Are Burning. Morris, quien recogió los premios de Midnight Oil, y el expresentador del programa de televisión Countdown, Ian Melton, que presentaba la gala, tuvieron un pequeño encontronazo durante la misma, ya que Melton se opuso a que Morris hiciera comentarios políticos desde el escenario.

La letra de la canción The Dead Heart cuenta la historia de la colonización desde un punto de vista indígena. El uso del bull roarer fue criticado por ser un instrumento utilizado para realizar rituales sagrados y por lo tanto no ser apropiado para hacer canciones de rock. The Dead Heart fue escrita en respuesta a una petición de los organizadores de la ceremonia del 85 para devolver el control a sus cuidadores indígenas del Uluru, una formación rocosa compuesta por arenisca que se encuentra en el centro de Australia, además de ser un lugar sagrado para los aborígenes australianos. La banda solicitó que todos los ingresos de la canción fueran a parar a las comunidades indígenas. Además, dos grupos indígenas, Barumpi Band y Gondwanaland, hicieron una gira

después de la gira estadounidense del 88 de Diesel and Dust con la banda australiana Youth Mindy, Midnight Oil lanzó el álbum Building Bridges, Australia Has a Black History, con la contribución de varios artistas, incluidos Paul Kelly, Scrap Metal, Colored Stone, Crowded House o INXS, entre otros. Todos los ingresos de las ventas fueron donados a la Unión Nacional de Organizaciones Aborígenes.

En 1990, Midnight Oil tocó un improvisado set frente a la sede de Exxon en Nueva York, con una pancarta que decía: Midnight Oil makes you dance, Exxon Oil make us sick, protestando por el derrame de petróleo del barco Exxon Valdez el año anterior.

En febrero del 90, Blue Sky Mining fue lanzado por CBS Columbia. Alcanzó el puesto número uno en las listas australianas y ahí se mantuvo durante 2 semanas, llegando al top 5 en Suecia, Suiza y Noruega. El álbum fue sin duda más desafiante y franco, en el que el sencillo Blue Sky Mine describe la exposición al amianto en la tragedia de la mina White Noon. El segundo sencillo fue Forgotten Years.

En la ceremonia de los premios ARIA del 91, la banda ganó los premios a Mejor Grupo, Mejor Portada, Mejor Vídeo y Álbum del Año por Blue Sky Mining. Morris, quien recogió los galardones, fue criticado por un discurso de más de 20 minutos. Screaming Blue, su álbum en vivo de junio del 92, contenía material de conciertos entre 1982 y 1990, incluyendo Progress, de su concierto de protesta por el Exxon Valdez. Alcanzó el puesto 3 en las listas de álbumes de ARIA y el top 50 en Austria, Suecia y Suiza.

El álbum Earth and Sun and Moon fue lanzado en abril del 93 y también obtuvo la aclamación de la crítica y el éxito internacional. El sencillo Truganini hacía referencia a múltiples temas, incluyendo la última persona aborigen de Tasmania, el aborigen Albert Namatjira, el debate sobre la bandera australiana y el republicanismo. Las notas escritas incluidas en el sencillo afirmaban que Truganini era la única aborigen de Tasmania superviviente, la última de su raza, cuando murió en 1876. El Centro Aborigen de Tasmania pidió que el sencillo fuera boicoteado, ya que perpetuaba un mito blanco sobre la extinción de los aborígenes de Tasmania.

Los críticos sostuvieron que Morris menospreció la capacidad de los australianos indígenas para representarse a sí mismos y sobreestimó la propia, al tiempo que no tuvo en cuenta sus errores. Mientras que algunos activistas indígenas vieron como beneficiosa la ayuda del grupo. Peter Garrett emitió más tarde una disculpa por el error.

En 1993 también participaron en la gira Another Roadside Attraction en Canadá y colaboraron en el sencillo Land para protestar por la tala de bosques en la Columbia Británica. Breathe fue lanzado en el 96 con un estilo suelto y crudo y un sonido discreto. Regresaron al número uno en las listas de álbumes de Aria con la compilación 20,000 Watt RSL del 97, que logró 4 discos de platino. Los lanzamientos posteriores incluyeron el hard rock teñido de electro de Redneck Wonderland del 98, el álbum en vivo The Real Thing del 2000 y el más desenfadado Capricornia del 2002, todos incluidos en el Aria Top 100.

Midnight Oil volvió a poner en primer plano la política de la reconciliación. Durante su actuación en la ceremonia de clausura de los Juegos Olímpicos de Sydney del 2000, el entonces primer ministro John Howard había desatado la controversia con su negativa a abrazar la reconciliación simbólica y disculparse con los australianos indígenas. Pero también había dicho que el sencillo Beds Are Burning era su canción favorita de Midnight Oil. El grupo interpretó la canción en la ceremonia con la palabra sorry en sus ropas, como una forma de disculpa a los indígenas por su sufrimiento bajo el dominio blanco.

Garrett anunció su decisión de abandonar Midnight Oil el 2 de diciembre del 2002 para volver a centrarse en su carrera política. Ganó el escaño de Kingsford Smith en las elecciones generales del 2004 y en noviembre de 2007, el primer ministro electo Kevin Rudd nombró a Garrett ministro de Medio Ambiente, Patrimonio y Artes. Los otros miembros de la banda continuaron trabajando juntos, pero no bajo el nombre de Midnight Oil, poniendo fin a la carrera de la banda. El 29 de octubre de 2006, Midnight Oil fue incluido en el Salón de la Fama

El 4 de mayo de 2016 se anunció en la web de la banda que tenían intención de embarcarse en una gira en 2017. Sus primeros conciertos en Australia desde 2002 y su primera gira mundial desde el 97. Tales planes se confirmaron en febrero del 17, cuando la banda anunció The Great Circle Tour, que comenzó en abril. El grupo realizó 77 conciertos en 16 países durante toda la gira.

En diciembre de 2018 anunciaron una gira europea y británica para junio y julio del 19. Con el anuncio llegó la noticia de que la banda tenía intención de grabar nuevo material para un lanzamiento proyectado para 2020. El 7 de agosto de ese año, Midnight Oil lanzó su primera canción en 18 años, titulada Gadigal Land. La canción presentaba poesía hablada en el idioma Gadigal. Es la primera canción de un mini álbum titulado The Makarrata Project, que fue lanzado el 30 de octubre del 20 y alcanzó el número 1 en las listas de álbumes australianos el 6 de noviembre del mismo año. El bajista Bones Hillman murió el 7 de noviembre de 2020 de cáncer en su casa en Estados Unidos. Los miembros de la banda anunciaron la muerte de Hillman en una declaración que lo recordaría como el bajista con la hermosa voz, el miembro de la banda con el malvado sentido del humor y nuestro brillante camarada musical.

Ya el 26 de noviembre de 2021, la banda anunció oficialmente el álbum Resist. Con el anuncio del álbum llegó el lanzamiento de las fechas de la gira australiana para 2022, que la banda ha confirmado que será la última. En dicha gira interpretan canciones clásicas de todo su repertorio, al mismo tiempo que muestran algunos trabajos nuevos. Como el título claramente dice, Resist se involucra con los problemas de hoy y de mañana, como el sencillo principal Rising Seas, que aborda la crisis climática de una manera típicamente

El grupo ha dejado claro que, si bien esta será su última gira de conciertos, eso no significa el final de los Oils. Cada uno de los miembros continuará con sus propios proyectos en los próximos años. Siguen muy abiertos a grabar nueva música juntos en el futuro y a apoyar las causas en las que creen. Mientras tanto, Resist será una declaración apropiada y con visión de futuro para una banda cuyo lema siempre ha sido: es mejor morir de pie que vivir de rodillas. Midnight

La semana que viene volaremos hasta Santo Domingo, capital de la República Dominicana, para disfrutar de los ritmos caribeños de un cantautor, arreglista, músico, productor musical y empresario, con casi 40 años de carrera a sus espaldas. Juan Luis

gracias de nuevo a Toño por sus labores ahí en el control. Jorge, aquí en los micrófonos. Recordad que estamos en iVoox, Facebook, Instagram y Twitter y en la dirección de correo electrónico elvuelodegeorge@gmail.com. Un saludo de George.

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Pues yo como la joya más apreciada es la de Mark Knopfler y lo tengo en casa, que aún todavía lo conservo, me funciona todavía, la de Alma. Y bueno, tengo muchas de ellas, pero sobre todo Mark Knopfler, que me encanta, me gusta mucho. Y lo tengo en casa, que todavía me funciona bastante bien.

Rafael forma parte de mi vida desde que era muy jovencita. Me gustó siempre mucho. Y bueno, grupos españoles, Pequeñiques, Relámpagos, me encantaban.

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1: Si yo tuviera que quedarme con una canción, al menos a día de hoy, por la buena vibración que me genera y la profundidad de su letra y por cómo me conecta con las experiencias positivas de la vida, sería el I'm Alive de Celine Dion. Me evoca una época de metamorfosis en mi vida en la que, como dice la canción, desplegué mi ala y eché a volar.

0: Son las 4 de la tarde y 18 minutos.
1: Mira, banda sonora de una película muy poco conocida, pero que la banda sonora fue genial. Es una película que se llama Gitano. Y el actor principal era Joaquín Cortés. Pero es que la banda sonora es brutal. Y de ahí pondría una canción, un tema muy bueno, que es una bulería de cualquier bulería de Montse Cortés.

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1: Bienvenidas a la sección A ti también te pasa. ¿Tú también te sientes pegajosa? Prefiero estar sola. Ya está, ya lo he dicho. Y me refiero a estar, no a sentirme sola. Déjame que me explique. Para encontrarme bien y feliz, necesito saber que hay gente ahí fuera que me quiere y que se preocupa por mí, igual que yo les quiero y me preocupo por ellas. Sin embargo, en mi día a día funciono muchísimo mejor cuando no hay nadie pululando a mi alrededor. Me concentro mejor y la confusión que me suele acompañar se desvanece. Este último par de años, además, me he dado cuenta de algo que antes no me llamaba la atención. Y es que, después de pasar tiempo con otras personas, ya sean conocidas o no, regreso a casa sintiéndome pegajosa. ¿Qué significa eso? Pues que puedo sentir que la energía y las palabras de la conversación que hayamos tenido se han pegado a mí. Llevo una capa de extra grasa encima de la piel. Hay veces en las que me paso la mano por los brazos y por los hombros intentando librarme de ella, pero claro está, no es real, así que no se va. Está en la mente, ¿verdad? La única solución es meterme en la ducha con el agua muy caliente y después salgo renovada. Bueno, no del todo, pero puedo tolerar el resto de la vida. ¿Tú también te sientes algo extraña después de una situación social, ya sea agradable o no? ¿Como si no pudieras librarte del recuerdo de las sensaciones que has tenido? Pues te va a sonar gracioso, pero igual estás dentro del espectro autista. Eso lo explicaría todo, o por lo menos casi todo.
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2: Soy Abel Garrido Rodríguez y os recomiendo Memoria de una gallina. Está muy chulo. Va de una gallina que nace y cuando se vuelve mayor es valiente e independiente. Os lo recomiendo y estamos en el colegio 28 de febrero. Os lo recomiendo porque os podría gustar.

Hay muchos discos que no tienen desperdicio, pero últimamente estoy escuchando mucho a Eric Clapton y uno de los discos que he visto que son bastante completos es The Cream of Clapton, que mete música en la etapa de Cream, de Derek and the Domino y luego en solitario. Y algunas versiones que tiene de Gigi Kale en ese disco.

con la persona con la que nunca voy a poder hablar, por desgracia, porque está muerto. Y que me hubiera encantado mantener una conversación con un café, una copa o un buen vino, sería con Camilo VI. Para hablar sobre su parte de Jesucristo Superstar, esa canción que cantó, ese momento tan revolucionario que hizo, me encantaría hablar con él y decir, oye, ¿y a ti por qué se te ocurrió hacer eso, tío? Era transgresor, no, lo siguiente.

Muy buenas a todos los oyentes de Candil Radio. Atención conductores y peatones, porque la Dirección General de Tráfico prepara un cambio en el funcionamiento de determinados semáforos que entrará en vigor el próximo 1 de octubre de 2026. Hasta ahora, en algunos pasos de peatones regulados por semáforo, podíamos encontrarnos con una situación que podía generar cierta confusión. El semáforo de los vehículos podía encontrarse en ámbar intermitente mientras el semáforo para los peatones estaba en verde. Pues bien, esta situación cambiará. A partir del 1 de octubre, el ámbar intermitente de los vehículos no podrá coincidir con el verde de los peatones en estos pasos. El objetivo de esta modificación es evitar situaciones de confusión y, sobre todo, aumentar la seguridad de los peatones. Así que ya lo sabéis, el 1 de octubre de 2026, nueva modificación en el funcionamiento de determinados semáforos y, como siempre, máxima atención al volante y respeto a los peatones. Informó para Candil Radio, Fran Rider 600.

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1: Para mí el mejor grupo internacional de toda la historia es Queen. Es un grupo completo. Tiene canciones, tiene videoclip, tiene conciertos impresionantes. Es todo, eran un espectáculo andante. Y cualquier canción que cojas de ellos, le vas a encontrar espectáculo y marcha, ritmo y todo.

Realmente no he comprado un disco nunca, pero sí que es verdad que en Spotify es donde escucho todo. Y uno de los discos que más he escuchado ha sido de Rauw Alejandro, Cosa Nuestra.

El primer concierto al que fui ya en plan sola con mis amigos, pues empezaron a ser los de Candil Rock. Entonces recuerdo pues, los de Sober, los de Rosendo, con especial pues melancolía, ¿no? Y ya después un poco más mayor, y aunque no fue mi primer concierto, me quedo con uno que para mí fue muy, pues que lo recuerdo con mucho cariño, que fue el de Sabina, de hace 2 años aquí en Almería, que para mí pues fue un sueño verlo.

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3: Yo me considero de esas personas que cuando le da por una canción, la escucha hasta aborrecerla, pero hasta el punto de que ya no la puedes volver a escuchar. Es cierto que tengo mis artistas favoritos, que por mucho que los escuche nunca me canso, y en este caso una de esas canciones es de Taylor Swift y se llama la canción Style. Ahora va a sacar la reedición de este disco, porque tiene que regrabar sus propios discos para poder cantarlo en directo. Así que, bueno, vamos a escuchar la versión antigua.

Yo debo reconocer que no soy mucho de bandas sonoras, de oírlas desligadas de las imágenes. Pero la única que confieso que me apasionó y que he oído muchas veces con gusto exclusivamente musical, rememorando por supuesto la película, es la del último Mohicano.

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1: Bienvenidas a la sección A ti también te pasa. Tú tampoco cambias de ruta, pase lo que pase. Todos los viernes por la tarde voy a un sitio en concreto. Todos los viernes por la tarde salgo de mi casa a las 7:15 porque sé que si salgo exactamente a las 7:15 llegaré a las 7:37. Yo no llego tarde nunca, a no ser que dependa de otras personas, y si es así y me retrasan, dejo de ser esa persona amable y simpática y me cambia la voz. Sea como fuere, siempre voy por el mismo camino porque sé que este es el camino, la ruta óptima, la mejor forma sin duda de llegar hasta allí. Te cuento un secreto, no es cierto que sea la ruta óptima, pero sí es cierto que fue la manera en la que llegué la primera vez. Y como la primera vez no me perdí y tardé solo 22 minutos y aparecí con antelación, mi cerebro lo registró como solución exitosa. Ahora me pasa algo gracioso. Algunas veces voy andando y se me ocurre la idea de coger una calle antes o después para variar y ver el paisaje. Y sin embargo, mis pies siguen los pasos de la solución exitosa sin remedio. Puedo incluso oír la voz de mi cerebro diciendo, ¿ahora te pones a experimentar? No te metas en líos, que es viernes, relájate. Es cierto, ir siempre a la misma hora y por el mismo camino es mi modo de relajarme. Tú tampoco cambias nunca de camino. Igual la gente te dice que eres una aburrida. Pero yo creo que en realidad puede que estés en el espectro autista. Y eso es muy exótico, en mi opinión.
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2: Son las 5 de la tarde y un minuto.
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1: Sí, chica de la Tuna, hace aquí años. De la Tuna de aquí de Almería, que hicieron toda una serie de chicas. Y entonces me dedicaron una canción, se pusieron alrededor mío. Ahí que una canción, nunca me han contado una canción. Pero porque yo de pequeña había estado todas, casi las conocía yo. O algunas que habían estado en los campamentos urbanos de allí, de la colonia Los Ángeles. Pero eran chicas que me ruborizaron también, porque se pusieron alrededor cantando el chico no sé qué, tal. Está muy bien.

Realmente la música a veces hay también que la asocia a cosas negativas. Yo, de verdad, como tengo un concepto lúdico de la música, casi nada me parece negativo porque no me gusta, no lo pongo. Pero si hay algo que tengo como una tara ahí, no sé, un trauma. Cuando era niño, las canciones que nos ponían para entrar al colegio, ¿no? Como tenía un extraño playlist ahí como El Cara al Sol o El Vino de Asunción o A Mallorca Voy o cosas de esas así que eran como para vomitar, ¿no? Si encima le añade lo mal que lo pasaba en el colegio. Y en fin, de esa lista, si hay algo que a lo mejor me divertía, podía ser El Tío Calambre, Luis Aguilé o algo de eso, ¿no? Para compensar.

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0: Realmente en nuestro país hay un montón de cantantes muy buenos, pero destacaría Nino Bravo por su voz, me encanta. Y una canción que me gusta mucho es la de Noelia.
1: 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La veo todas las noches por la playa a pasear.

0: Son las 5 de la tarde y 16 minutos.
1: El tema especial que tengo es de River, de Bruce Springsteen, porque creo que trata de la vida misma, ¿no? de los sueños que tenemos de joven, de todo lo que vamos a hacer, de lo bien que lo vamos a pasar, de lo guay que vamos a hacer, del dinero que vamos a tener, del coche que nos vamos a comprar, de la novia tan guay que tenemos. Y después esto se va a tomar viento, ¿no? Por no decir otra cosa. Porque, por ejemplo, la historia de este hombre es diferente a la mía, ¿no? Porque él deja a la novia embarazada y todo el rollo. Y se acuerda siempre de cuando iba al río, cuando iba con ella, cuando era soltero. Todo eso es aplicable a que tú piensas que va a ser un gran jugador de baloncesto, va a ser un gran músico, va a ser... Y al final te vas poniendo café en una calle cualquiera de tu pueblo, ¿no? Entonces, esa canción siempre la tengo ahí porque refleja, por lo menos, si no mi vida, lo que es la vida como yo la tengo definida de joven a ahora, ¿no? Con 44 abriles.

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1: Bienvenidas a la sección ¿A ti también te pasa? ¿Tú también eres una talibana? A ver, no me malinterpretes. No me refiero a que de verdad estés en Afganistán y lleves burka. Estoy hablando metafóricamente sobre las reglas esas que deciden qué podemos hacer y qué no. Yo tengo un amigo al que la gente se le acerca poco porque es muy estricto con las dichosas reglas. Yo ya he tenido algunos problemas por eso. Por ejemplo, cuando trabajaba para cierta institución, recibí una circular avisándome de lo que no se iba a permitir de ahí en adelante. Y yo pensé, pues a mí me parece muy bien. ¿Cuál es el problema? Que eso que no se iba a tolerar de ahí en adelante, sí que se toleraba. Claro, yo en mi departamento no, pero el resto del mundo en el suyo sí. Así que escribí una queja muy encendida a mis superiores para hacerles saber lo que estaba ocurriendo. Al poco tiempo, mi supervisora me hizo llamar y me dijo, «Mujer, no hay que tomárselo todo al pie de la letra». No lo entendí demasiado bien y todavía sigo preguntándome qué quería transmitirme. Tengo que decir que a partir de entonces, mis compañeros no me miran igual de bien. Algunos ni me hablan. «Perdona, ¿no fuiste tú el que se saltó las reglas? ¿Por qué me castigáis a mí entonces?». Incomprensible. A mi amigo le pasa lo mismo, así que nos hemos puesto el nombre de «talibanes de las reglas». ¿A ti también te gustaría unirte a nuestro club? ¿Tú tampoco entiendes por qué la gente no cumple? Pues si es así, te aceptamos con gusto, porque es posible que estés dentro del espectro autista y todavía nadie te lo haya dicho.
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2: Soy del colegio 28 de febrero y me llamo Jaime. Os voy a recomendar este cómic llamado Mi Hero Academia. Un cómic súper chulo que en un mundo de superhéroes y villanos con poderes, entre ellos Deku, que no tiene poderes. ¿Quieres saber qué pasa? Léelo.

La primera canción que aprendí, pues, fue de un programa de, bueno, un programa, una serie de televisión de Disney que se llama Violeta. Y yo me acuerdo de estar viendo la tele y empezar la intro de la de Mi Mundo de Violeta. Y empezaba, en mi mundo, ti, con mi hermana, eran a lo mejor las 9 de la noche, mi madre mandándonos primero a callar y luego a la cama, y nosotras, ¡ah!

A ver, pues artista o tipo de música y tal que me lleve como a cosas chungas, que me lleve a momentos que no me gustan. Siempre le he tenido como mucha manía a, ¿cómo se llama este hombre? Yo sé que es un pedazo de artista, lo sé, pero es que es como que su voz no me gusta, me provoca algo que no me gusta, que ese rap es que no me gusta, no sé qué es. Hay algo que como que no me gusta, de verdad. Pero para compensar, así algo como de la época, me encantaría escuchar a Miguel Ríos.

0: Muy buenas a todos los oyentes de Candil Radio. Hoy nos vamos hasta el centro de Almería porque hay que estar muy atentos a los cortes y restricciones de tráfico que van a afectar durante los próximos días a la zona de la Plaza San Sebastián. Desde el lunes 7 hasta el viernes 11 de septiembre se van a realizar trabajos de adaptación y mejora de un paseo de peatones en la intersección de Alcalde Muñoz con Plaza de San Sebastián. Estos trabajos van a provocar restricciones a la circulación en esta zona del centro de la capital. Los horarios: el lunes 7 las restricciones estarán activas desde las 9 y media de la mañana hasta las 4 de la tarde. Del martes 8 al viernes 11 el horario se amplía, los cortes desde las 7 de la mañana hasta las 4 de la tarde. Los desvíos se realizarán a la altura de la calle González Garbín. Por eso, si vais a circular por esta zona del centro, especialmente a primera hora de la mañana, recomendamos planificar el recorrido con antelación y salir con algo más de tiempo. Además, esta actuación tendrá también repercusión sobre el transporte urbano, con afecciones a la línea 18 de Surbú, por lo que los usuarios habituales deberán estar atentos a los cambios en su recorrido. Así que ya lo sabéis, Plaza San Sebastián y entorno Alcalde Muñoz tendrá restricciones del 7 al 11 de septiembre, informó Fran Rider 600 para Candil Radio.
1: Yo creo que mi joya más preciada posiblemente sea el disco Born to Run de Bruce Springsteen. Es más, he llegado a tenerlo por 3 veces. O sea, me compré el disco en su momento, luego sacaron una edición del 30 aniversario que llevaba lo que es el CD, un documental y un concierto, y luego pues sacaron un fascículo, o sea, con un periódico, y lo tenía por 3 veces. El que veía con el periódico se lo regalé a un amigo, digo, toma, disfrútalo. Y posiblemente sea ese, pero bueno, en general toda la discografía de Bruce Springsteen y los Dire Straits para mí son especiales. O sea, para mí es mi mayor tesoro y el legado que voy a darle a mi hija o a mi futuro hijo. Pero Born to Run, sin duda.

Para mí el grupo por excelencia, los Beatles. Me hicieron despertar al rock y me lo sé de memoria. Bueno, no me lo sé todo de los Beatles. Obviamente no soy una especialista de los Beatles, pero sí que me sé todas sus canciones. Las he escuchado mil veces y yo qué sé, canciones míticas de los Beatles. Bueno, voy a decir una que no es tan mítica, porque voy a decir Hey You o Yesterday, pues Twist and Shout, me encanta, me pone las pilas escuchar Twist and Shout de los Beatles.

No, la verdad que me gusta tanto la música que disfruto de ella hasta en los peores momentos. Desde muy joven he cantado en las corales y una de mis obras favoritas es el Requiem de Mozart. Pero sí, siempre que te traiga algo de malos recuerdos, pues de esas de desamor, que oyes de Alejandro Sanz, de Corazón Partido, o algo así que te lleva a un desamor, que siempre en la juventud, pues es muy penoso, muy triste.

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asunto fácil lo de elegir la música para un viaje, ¿no? Hay que tener en cuenta varias cosas: la duración del viaje, en qué estado uno se mete en el coche y cuál es el objetivo del viaje, a dónde va, ¿no? No es lo mismo ir para un entierro que me voy de vacaciones, ¿no? Pero, y por eso yo creo que hay que pensar bien lo que se quiere escuchar cuando uno está conduciendo, ¿no? A mí me gusta llevar música con ritmo, música alegre. Por ejemplo, nunca escucho música clásica, o casi nunca. Música clásica cuando conduzco, aparte que te puede adormecer un poco, ¿no? Según, ¿no? Pero mira, hay un tema, sí, por seleccionar un tema que representa el tipo de música que a mí me gusta escuchar en el coche, es un tema de un cantante inglés que se llama Miles Kane. El tema se llama Rearrange, que se puede traducir como reorganizar, algo así, ¿no? De alguna forma, un viaje también es, o sea, marca un antes y un después, ¿no? O sea, sales de un sitio y vas camino hacia otro, ¿no? Y eso supone una reorganización tuya, ¿no? Y lo digo por explicar un poco el simbolismo del título, ¿no? Reorganizar, rearrange, ¿no? Aparte tiene un ritmazo, un tema muy, muy, muy popero. Hace unos años el famoso festival de Benicassin lo eligió como sintonía de fondo cada vez que se cambiaba el escenario entre una banda y otra, entre un concierto y otro, sonaba el Rearrange de Miles Kane, ¿no? Y yo creo que representa muy bien ese espíritu de ¡ay, qué bien! ¿No? Vamos de viaje y qué bien nos lo vamos a pasar, ¿no?

Una de las canciones que yo recuerdo de Duncan Dhu y que me gustaba mucho porque era muy diferente, era la de Bésame Mucho. Solo la escuchaba cuando estábamos ahí con los amigos en el último momento, pero la recuerdo con mucho cariño porque fue uno de los descubrimientos ver que Duncan Dhu pues también empezó haciendo versiones y esas canciones.

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1: Bienvenidas a la sección ¿A ti también te pasa? ¿Tú también tienes la sensación de que ves la vida desde fuera de una ventana? Un día, cuando todavía no sabía nada de mí, me encontré buceando por redes sociales con una imagen que me impactó. Tanto que me quedé mirándola durante por lo menos 5 minutos, como si me estuviera viendo a mí misma en un espejo. Esta imagen de la que te hablo representaba un paisaje nevado en las montañas, donde una niña pequeña miraba hacia el interior de una casa de puntillas en la ventana. La habitación estaba iluminada por la luz del fuego. Una familia celebraba algo, probablemente la Navidad, y todo eran risas y canciones. Sin embargo, la niña permanecía en el exterior, descalza. No había luz dorada, sino nieve blanca. Daba la impresión de estar pasando mucho frío. Frío en el corazón porque estaba sola y estaba fuera. De eso se trataba. La niña estaba fuera. Yo he estado fuera toda mi vida, o al menos esa es la sensación que tengo constantemente. Puedo estar rodeada de familia, de mis compañeras en el gimnasio, de gente que dice quererme. Puedo estar teniendo una conversación, puedo estar riendo, y aún así, siempre tengo esa sensación de que no pertenezco, de que mi sitio no está ahí, de que estoy sola y nadie es capaz de verlo. Estoy fuera. Siempre me he sentido fuera. Honestamente, es difícil de explicar si no lo has experimentado. Es como si existiera un muro enorme que no te permite cruzar hacia donde se hallan los demás. Eres diferente, como la niña de la imagen que vi. ¿Tú te has sentido alguna vez así? Me gustaría decirte que no estás sola y que no estás fuera. Puede que no lo sepas y estés rodeada de todas las que nos encontramos en el espectro. Solo hace falta que lo descubras, como lo descubrí yo.
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2: Son las 6 de la tarde.

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Pues las actividades de mi día a día que suelo acompañar con música, pues cuando estoy en mi casa haciendo las tareas domésticas o cuando voy de camino al trabajo, me gusta ir escuchando las canciones, la música. Y siempre me gusta escuchar temas de los 80, que soy muy fan de la música de los 80. Me gusta escuchar, pues, por ejemplo, ZZ Cats, cualquiera de ZZ Cats, o de Model Talking también. You're My Heart, You're My Soul, por ejemplo, que son canciones que bueno, me gusta escuchar cuando estoy haciendo actividades o estoy desplazándome hacia mi lugar de trabajo.

Cuando viajo, es verdad que hay un cierto tipo de música que me gusta para viajar porque me da buen rollo, me trae muy buenos recuerdos. Quizá no es tanto de carretera, pero me resulta divertida, entonces me hace los viajes más amenos. Puede ser, pues no sé, discos de Blink 182 o cosas de este tipo, que me hacen ir en el viaje como con más energía.

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He de confesar que no soy nada de Beatles ni de Rolling. Y un grupo que me gusta... voy a decir dos, me voy a arriesgar a decir dos. House Martins y Level 42.

0: Son las 6:15.
1: Probablemente el primer cassette que compré fue un cassette en blanco para copiar la cinta de alguien. Pero si hablamos de un cassette comprado, creo que fue Mis problemas con las mujeres, que era un disco de Loquillo. Además, un disco fantástico en cassette. Sí, creo, además, la cara del cassette se llamaba Ellas y la cara B, Nosotros.

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1: Bienvenidas a la sección ¿A ti también te pasa? ¿A ti también te alteran los pequeños cambios? Una persona que conozco está pasando por una cierta fase de experimentación y ha decidido cambiar de aspecto. Hasta ahí todo bien, ¿no? Yo soy una firme defensora de que cada uno haga lo que le venga en gana con su cuerpo. El problema es que ayer me envió una serie de selfies en los que se le ve con esos nuevos estilos que quiere probar y a mí, al verlos, se me rompió algo dentro del cerebro. No es metafórico, es literal. Algo hizo crack. Pude oírlo. Recuerda que mi cerebro habla. Y ya no pude mirar las fotos y reconocerle. Era como si tuviera delante a una persona completamente desconocida. Desconocida y amenazante. Con esa medio barba o esa perilla, ya no parecía el que era, amable y simpático. Tenía la misma pinta que el protagonista de un true crime en Netflix. ¿Alguna vez se te ha roto un vaso o una taza con dibujitos y al intentar pegarla te has dado cuenta de que los patrones no coinciden y hay algo que está descolocado para siempre? Esa fue exactamente la sensación que tuve, como si se hubiese roto un espejo y su imagen en él estuviera distorsionada sin remedio. ¿A ti también te rompen el cerebro los cambios más básicos y absurdos? ¿Las cosas ya no vuelven a ser como antes? No te preocupes. Igual todo el problema es que estás dentro del espectro autista y no te lo han dicho todavía. Pero créeme, no te pasa nada malo.
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2: Hola a todos y todas, soy Alfredo de sexto B en el colegio 28 de febrero. Hoy os voy a recomendar una saga llamada La Puerta de los Trece Rojos. Es una saga en donde un chico llamado Nico se adentra en otro mundo, encontrando dos amigos y ayudando a las personas de la Tierra y del otro mundo extraño. Lo recomiendo porque a mí me encanta este tipo de libros, ya que es una mezcla de misterio, aventuras y fantasía. Muchas gracias por escucharme. Adiós.

0: ti.
1: Tengo pendiente por ver algunos conciertos, como de Pearl Jam, de Radiohead, y si hay suerte, dentro de poco iré a Madrid a ver a The Cure.

Cuando viajo, suelo escuchar música tranquilita. Me gusta mucho viajar escuchando, pues, soul, R&B, jazz, blues, igual un poco más movido, pero me gusta escuchar mucho ese tipo de música cuando viajo. Me tranquiliza y me hace ameno el viaje. Además, me ayuda. Cuando viajo también me gusta mucho escribir o dibujar, y como que me transporta a eso.

Muy buenas a todos los oyentes de Candil Radio. Hoy vamos a traeros un cambio en el Reglamento General de Circulación de la DGT que entrará en vigor a partir del 1 de octubre de 2026. Una modificación que afectará a diferentes usuarios de la vía, motociclistas,

0: estaciones de tráfico congestionado se permitirá circular por el arcén siempre que exista la correspondiente señalización de la zona y a una velocidad máxima de 30 km/h. Y atención también a los profesionales del reparto, los riders y repartidores a domicilio tendrán que llevar chaleco reflectante obligatorio durante su actividad. Como veis, son varios cambios importantes que conviene conocer antes de que entren en vigor para evitar sorpresas y sobre todo posibles sanciones. Y esto es solo una parte del nuevo reglamento. En próximos comunicados os iremos contando el resto de modificaciones, incluyendo las que afectan a patinetes, bicicletas y normativa general. Informó Fran Rider 600 para Candil Radio.
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2: En este momento Ismael Serrano la refleja bastante, pero para mí, como una persona decir que está antes en mi música, sería Serrat, con la canción Hoy puede ser un gran día.

El último disco que me regalaron, pues fue uno de Los Secretos, de Cambio de Planes, hace también, la verdad que hace bastante tiempo de esto ya.

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3: Tengo muchísimo interés y tengo muchas ganas de un concierto de U2 o de los Rolling Stones. Eso lo tengo clavadito en el corazón. De hecho, mi sueño es ir a ver a U2 a Irlanda.

A mí, yo que escucho normalmente por Spotify, siempre está la típica playlist que es como descubrimiento semanal, que en base a tus gustos y tal te van enseñando nueva música. Y últimamente sí me ha dado más por el reggae y tal. Y una canción que está muy chula, que me está gustando mucho, es una que se llama Essential, que es de Zumbithors o algo así, no sé muy bien cómo se pronuncia, pero es pues eso, de estilo reggae y tal. Y la letra está muy chula y el grupo, he visto otras canciones del grupo y

0: Hola, soy Ana, psicóloga del Centro Interactúa y madre de dos hijos en etapa escolar. Y estoy cansada de escuchar, son cosas de niños. Como dice mi amiga Sara Codina, en realidad es que no son cosas de niños, es acoso escolar. Varios estudios hablan de cifras escalofriantes. En alumnado neurodivergente, por ejemplo, el 80% del alumnado TEA puede haber sufrido acoso escolar. El 77% del profesorado almeriense ha tenido que gestionar casos personalmente en sus centros. Y sí, son cosas de adultos prevenirlo y, en caso de suceder, frenarlo. La educación contra el acoso empieza desde la casa y continúa en el colegio. Cuando un centro educativo permite que la víctima tenga que irse, no solo apoya al agresor, sino que lanza un mensaje extremadamente peligroso al resto del alumnado. No activar los protocolos o demorarlos en el tiempo es una irresponsabilidad. Al alumnado hay que enseñarle que presenciar una agresión, ya sea física o verbal, o el aislamiento social y no hacer nada te convierte en cómplice. No hace falta enfrentarse al agresor. Hace falta apoyar a la víctima y pedir ayuda. Y recuerda, no es cosa de niños y sí responsabilidad de todas las personas.
1: Hola, soy Fran del Colegio 28 de Febrero y os recomiendo el libro de Chicken Little. Es un libro lleno de aventuras y no muy infantil con el que te vas a divertir. Espero que os guste mucho. Adiós.
2: Muy buenas a todos los oyentes de Candil Radio. Hoy os traemos una información bastante interesante para todos aquellos que estáis pensando en cambiar de vehículo este año 2026. Y es que el gobierno ya ha aprobado el nuevo Plan Auto Plus, un programa de ayuda destinado a facilitar la compra de vehículos electrificados. La principal novedad es que las solicitudes ya pueden tramitarse de forma telemática, por lo que las ayudas ya están disponibles para quienes cumplan los requisitos. En el caso de turismo, las ayudas pueden alcanzar los 4.500 euros, mientras que si lo que necesitas es una furgoneta con una masa máxima de hasta 3.500 kilos, la subvención puede llegar hasta los 5.000 euros. ¿Qué vehículos pueden acogerse a este plan? Pues entran los vehículos eléctricos puros, como los eléctricos de batería y los de pila de combustible de hidrógeno, y también se incluyen los vehículos electrificados, es decir, los híbridos enchufables y los eléctricos de autonomía extendida. Además, hay diferencia entre particulares y empresas y autónomos. Los particulares podrán solicitar la ayuda para un único vehículo, mientras que empresas y autónomos podrán beneficiarse de esta subvención para la adquisición de hasta 10 vehículos. Si tenías pensado cambiar de coche en los próximos meses, puede ser una muy buena oportunidad para revisar si el modelo que os interesa cumple los requisitos y aprovechar estas ayudas. Informó para Candil Radio, Fran Rider 600.
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1: De música clásica, sí, a veces oigo música clásica, me gusta ponerme algo. Tengo mi canción fetiche, que es El vuelo del moscardón, porque yo creo que mezcla un poquito ahí la marcha del rock con lo que es la música clásica. Pero si tuviera que, siempre, no es que si tuviera, cuando puedo, lo hago. Si me pongo, hay otros temas, pues, me gusta Mozart, me gusta Tchaikovsky, pero El vuelo del moscardón es la que me da la...

0: Otro tema así de aquella época que nos encantaba intentar imitar, aunque era bastante difícil, el Can't Touch This de MC Hammer.
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1: Estimada audiencia, os damos la bienvenida a esta nueva edición de Que suenen las bandas.
2: Una vez más, estamos encantados de que nos acompañéis en este programa semanal dedicado a la música de bandas.
1: Somos Maribel y Carlos y os proponemos un viaje sonoro en el que los próximos 60 minutos os acompañaremos.
2: Y empezaremos nuestro programa, como todas las semanas, con un paso doble de bienvenida, que en este caso va a ser...
1: Gallito, de Santiago López, interpretado por la Sociedad Musical Vila de Bocairent.

Para nuestra zarzuela de esta semana, en que suenen las bandas, hemos escogido Las Hijas de Cebedeo, que es una zarzuela en dos actos con música de Ruperto Chapí y libreto de José Estremera, que fue estrenada en el Teatro Apolo de Madrid en 1889. Esta obra pertenece al género chico y destaca por combinar enredos cómicos típicos del Madrid castizo con piezas vocales de gran lucimiento técnico. La historia sigue los enredos amorosos y secretos familiares en un taller de costura y un merendero del barrio madrileño de Las Ventas. En el taller hay secretos y Regina y Luisa trabajan juntas en un taller. Regina descubre cartas y secretos sobre sus verdaderos orígenes familiares. Además hay enredos amorosos. Luisa está enamorada de Arturo, mientras surgen confusiones de identidad, sospechas y ocultamientos entre los distintos personajes masculinos y las jóvenes femeninas. Y finalmente pues hay un desenlace y que se sucede tras los malentendidos en el merendero. Se aclara el origen ilegítimo de Regina y se cierran las parejas, como no podía ser de otra manera, con un final muy feliz. La joya absoluta de esta obra es Carceleras, que es una romanza de carácter andaluz y aflamencado para soprano o mezzosoprano. Y esta pieza es famosa por su ritmo ágil, virtuosismo y elegancia vocal. Esta romanza lo canta el personaje de Luisa en la escena número 4 del primer acto. Aunque la zarzuela transcurre en Madrid, Chapí recurre al folclore andaluz, concretamente al estilo de la carcelera y el polo, para expresar un arrebato de pasión, celos y desesperación. Y como prueba de esta carcelera dentro de la zarzuela Las Hijas de Cebedeo, escucharemos a la banda de Lalín dirigida por Bram Snickers.

0: Continuamos en Que suenen las bandas con la mejor música de nuestra tierra y nos adentramos ahora en el repertorio festero de la mano de un auténtico titán de la batuta y la composición, el maestro catalán Jaume Teixidor Dalmau.
1: Exacto, Maribel. Aunque el mundo entero lo adore y lo catalogue por su archiconocido Amparito Roca, Teixidor dejó un catálogo fascinante de pasodobles que merecen tanto o incluso más protagonismo. Hoy nos vamos a detener en una joya menos transitada, pero de una elegancia imbatible, el pasodoble Amadés Alabau.
0: Escrito en 1952, esta pieza destila el buen hacer de un autor que domina como pocos el lenguaje bandístico. Y para redondear la delicia, escucharemos una versión de altura, interpretada con maestría por una de las formaciones más emblemáticas de nuestras comarcas tarraconenses, la prestigiosa Societat Musical de la Lira Ampostina.
1: Una auténtica delicia que conjuga la tradición, el sabor de los desfiles y el empaque sonoro de una gran banda. Preparaos para disfrutar del pulso firme de Teixidor y del virtuosismo de la lira ampostina. Que suene Amadés Alabau.

0: Seguimos en que suenen las bandas y ahora vamos a bajar un poco las revoluciones para dejarnos llevar por la emoción. Carlos, traes una de esas partituras que huelen a familia y a tradición, ¿verdad?
1: Así es, y vamos a viajar imaginariamente hasta la Ribera Alta valenciana para rendir honores a un pasodoble bellísimo, María de Carlet, del maestro Benjamín Esparza. Una obra que, como bien saben nuestros oyentes, Esparza escribió con el corazón, dedicada a su hija.
0: Y fíjate qué maravilla, porque hoy la escuchamos interpretada por la Banda Sinfónica Municipal de Madrid. Es curioso cómo una pieza tan íntima y tan ligada a las raíces valencianas cobra una dimensión monumental cuando pasa por los atriles de la Sinfónica de Madrid.
1: Es que ahí está la magia. Y más si al frente está Enrique García Asensio. Don Enrique tiene una conexión especial con el repertorio de nuestra tierra y sabe perfectamente que este pasodoble no se puede tocar de cualquier manera. Requiere una delicadeza extrema. En el trío de este pasodoble se logra un sonido aterciopelado que parece flotar en el aire, y aunque es un pasodoble dedicado a una niña, la dirección de Asensio le da una nobleza y una estructura sinfónica que lo eleva a la categoría de gran obra de concierto.
0: Es verdad, Carlos. A veces escuchamos pasodobles que son muy bravos, pero María de Carlet es pura caricia. Escuchar a la Municipal de Madrid tocar esto es como ver un amanecer entre naranjos, pero con la elegancia del Paseo del Prado.
1: Totalmente. Es el encuentro perfecto entre la sensibilidad de Benjamín Esparza y el rigor técnico de la mejor banda de España dirigida por el maestro de maestros.
0: Pues no hay nada más que hablar. Vamos a cerrar los ojos, a dejarnos llevar por la melodía y a disfrutar de este regalo musical.
1: En que suenen las bandas, con la firma de García Asensio y el sello de la Municipal, María de Carlet, de Benjamín Esparza.

0: Aunque la gran mayoría de los coralistas vascos son amateurs, como médicos, profesores, obreros o estudiantes, el nivel técnico es asombroso. Agrupaciones como el Orfeón Donostiarra, la Sociedad Coral de Bilbao o el Coro EASO son instituciones centenarias que, manteniendo su esencia de voluntarios, graban con las mejores orquestas del mundo y actúan en los festivales más prestigiosos.
1: Prueba de ello es esta obra titulada Coral Bat Gara, es decir, somos un coro que interpretará la Coral de Bilbao junto con la Banda Municipal de Bilbao dirigida por Iñaki Urquizo, interpretando esta obra de Xavier Sarasola con letra de Xavier Amurriza.

0: Ahora, aunque suenen las bandas, tenemos un viaje de esos que nos devuelven de golpe a la infancia, pero con grandeza y calidad sonora que solo una gran banda puede ofrecer. Nos sumergimos en las profundidades del océano.
1: Y hablamos de una de las grandes joyas de la animación y del cine musical, la banda sonora de La Sirenita, compuesta en 1989 por el genial Alan Menken y con letras del inolvidable Howard Ashman.
0: Y es que hay un antes y un después en la historia de Disney tras esta película, Maribel. Marcó el inicio del famoso renacimiento Disney y gran parte de la culpa la tiene esta música. Menken mezcló de forma magistral el estilo de Broadway con estilos de calipsos, reggae e incluso grandes melodías orquestales.
1: Es imposible no ponerse a tararear, Carlos. Desde el dramatismo y la emoción de Parte de él, hasta el derroche de fiesta, percusión y viento que es Bajo el mar, ganadora del Oscar a la mejor canción. Y no nos olvidemos del ritmo caribeño de Bésala.
0: Cuando las bandas de música interpretan las selecciones o la suite de La Sirenita, la riqueza tímbrica es alucinante. La sección de percusión saca chispas con el xilófono y los ritmos latinos, mientras que las maderas dibujan las melodías más suaves y el metal le da toda la potencia épica al conjunto.
1: Es una obra que trasciende edades. Gusta a los más pequeños, pero a los mayores nos emociona por igual y nos demuestra el poder que tiene la música de cine para transportarnos a otros mundos.
0: Pues vamos a transportarnos, como decíamos, al fondo del mar para escuchar una selección de esta película de La Sirenita de Disney.

0: Ya estamos llegando al final de nuestro programa semanal, que suenen las bandas.
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1: 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Y nos vamos a despedir con un pasodoble compuesto en el año 1989, titulado Antonio Borrás. El autor es José Francisco Molina Pérez.

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1: Sí suelo regalar música, no una cosa que la gente asocia a mí, pero sí suelo regalar música. Y suelo regalarla, pues depende de los casos. A veces la regalo porque sé que es un disco que a alguien le gusta mucho, pero sé que no lo tiene o no lo tiene en vinilo y tal, y es como para completar la colección de alguien que sé que eso le va a gustar. Otras veces, por ejemplo, hace este año, como estoy en la época en la que todos mis amigos tienen hijos, he encontrado un disco que es brutal, que es Candela y los Supremos, que es una niña que con su padre y con su madre han hecho un grupo de pop, de indie, y las canciones están súper bien, y a los niños les flipa ese disco, y eso por ejemplo, este año he regalado 3 o 4, y luego preparé hace tiempo un DVD, ni siquiera un CD, en un DVD metí todos los MP3 que yo pensaba que todo el mundo debería de escuchar. Entonces hice un DVD que es enorme, súper extenso, y entonces tengo las copias para cuando alguien me dice, ah, pues grábame algo. Entonces yo le grabo y le paso ese DVD y digo, esto hay que escucharlo. Y por ejemplo, de ahí, dos grupos que para mí son imprescindibles: Madí, que es un grupo de Barcelona de principios de 2000, que yo no sé por qué no triunfaron, porque suena, es un rollo Coldplay o U2 hecho en inglés en Barcelona, y la gente, o sea, es buenísimo los discos, pero no tuvieron el apoyo, y los discos son brutales. Entonces Madí es fundamental. Y luego un grupo que me flipa, que también lo meto siempre, es Sunny Day Real Estate, un grupo de americano de... Es la onda de Fugazi, de toda esta historia, que era como la evolución un poco del grunge, pero eran desde el punto de vista armónico y tal. Son discos súper energéticos, pero súper bonitos de escuchar. Y esos dos, Madí y los Sunny Day, siempre los meto. Y tengo ese DVD que es cuando alguien me dice, oh, tío, pues grábame algo. Le meto eso, y creo que todavía nadie ha conseguido escuchar el DVD entero, porque es muy extenso. Es decir, hay de todo, de todo.

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0: Muy buenas tardes, os damos la bienvenida a una nueva temporada de Onda Palanti. ¡Bien! ¡Bien!
1: ¡Vamos!
0: Hoy vamos a darle la vuelta al inicio del programa porque empezamos la cuarta temporada. Que no lo iba a decir.
1: 4 años aquí, dando el callo, ya contando tonterías.
0: Sí, sí, unas más fuertes que otras. Ya hicimos como un repasillo en el último programa de la tercera temporada, así como muy rápido. Pero, jolín, es que hemos hablado de muchísimas cosas. Pues unas más tontas, menos, más serias, menos serias. Sobre todo, divertirnos, ¿no?
1: Todo, eso es, aquí eso, tenemos, aquí tenemos para darle a todos los palos. Nos gusta darle a todos.
0: Muy bien, pues...
2: ¿A quién le va a dar palo, dice?
0: Ya empezamos. ¡Un palo! ¡Un palo! Sea como sea, pero un palo. Cerrando la etapa veraniega, volvemos con las pilas bien cargadas y un montón de nuevas ideas para llenar las tardes de vuestro lunes desde Candil Radio. A ver si conseguimos haceros menos pesado el inicio de vuestra semana. Y al ser el primer programa de esta cuarta temporada, como ya hemos dicho, antes de presentar el tema del día, pues me gustaría contaros que hoy me acompañan en el estudio María Lozano. Muy buenas.
1: Creo que es la primera vez... ¿Qué? Desde que empezamos el programa, que estoy en el primer programa de temporada. ¿Sí? Creo que es la primera.
0: Bueno, bueno.
1: Que
0: bueno.
1: Yo siempre estoy de vacaciones, no me lo tengan en cuenta, sorry.
0: Bueno, alguna vez tenía que ser.
1: Ya, por fin estoy aquí.
0: Pelayo Galvez, muy buenas.
2: Muy buenas. Qué alegría volver a pasarme por aquí, porque sí, llevo un tiempo medio desaparecido, ¿eh?
0: Sí. Sí, bueno, la última vez que lo estuvimos hablando hace poco, hicimos el programilla de One Piece, que está de los últimos de la tercera temporada, muy guay también. Y físicamente hacía mucho que no nos veíamos en Candil.
1: Sí,
0: o sea,
1: es
0: que,
1: verdad.
0: Guay, guay. Siempre está bien tenerte aquí. Jorge Jiménez, muy buenas.
3: Muy buenas, bueno. Termina el Grand Prix, empieza Onda para adelante, esto ya el cambio de estación.
1: Claro.
3: Está claro.
1: Es como aquí en Almería, ¿no? Decir eso de que se acaba la feria y acaba el verano,
0: y
1: ¿no?
0: Acaba
1: algo
0: el verano,
1: así.
0: Sí.
1: Pues podéis decir que el otoño empieza cuando empieza Candil Radio. Y Candil no, Onda para adelante.
0: Sí, sí. La gente empieza a decir, cuando empieza septiembre ya es Halloween. Y entonces nosotros, no. Acaba la feria.
1: Es Onda para adelante.
3: Y saca el Belén.
2: Acaba. Para mí Halloween es el 1 de octubre ya es Halloween para mí.
1: Total.
0: De eso ya hablaremos porque yo flipo porque en agosto ya estaba mucha gente diciendo venga calentando motor y yo pero qué pasa aquí, tío?
1: La gente no, yo tengo gente que en el momento en que ha terminado agosto, o sea literalmente el día 1 de septiembre, ya han puesto en plan la cuenta atrás para Navidad. Sí. Y es como estáis enfermo, sí. Estáis
0: os lo iba
1: enfermo
0: a decir.
3: Y ofreciendo lotería de Navidad.
0: Sí.
3: ¿Qué dice? ¿Qué
0: sí,
3: pasa?
0: Pero lotería en junio ya, yo no sé, es una cosa demencial ya, digo bueno, pero si me toca me la llevo, si no, no. Yo soy Merche Murcia y recordad que Onda Palantir se emite todos los lunes a las 8 de la tarde en Candil Radio y luego pues nada, nos tenéis en la web de Candil, en iVoox, en Spotify y podéis contactarnos en Instagram a través de @ondapalantir. ¿Qué tenemos hoy? Tenemos un tema muy interesante que ya hacía tiempo que queríamos traer pero no nos centrábamos, y la última película de este hombre del que vamos a hablar hoy pues ya no ha dado el empujón final. Pues hoy traemos a un director que tiene una curiosa habilidad, conseguir que salgamos del cine pensando que acabamos de asistir a una obra maestra y 5 minutos después empieza, pero alguien me puede explicar
1: qué es lo que ha pasado,
0: qué está viendo, que pasa en muchas, no decir casi todas sus películas.
1: Sí.
0: Estamos hablando de Christopher Nolan. Un director al que le gustan unas cuantas cosas bastante sencillas, el tiempo, los sueños, los recuerdos, ya se va complicando,
1: super,
0: ¿no?
1: Súper, súper sencillo, todo súper.
0: Los agujeros negros, la física cuántica. En fin, sobre todo complicarnos un poquito la vida, porque uh-huh. Anda que no le damos vueltas, por lo menos yo, no sé vosotros.
1: Sí, también.
0: Cuando vemos una historia llevada a la gran pantalla por este hombre. Si tú vas a ver una película de Nolan, no te esperes ver una historia lineal, fácil, tranquila, porque quizás hayas elegido mal, si pretendías ver eso.
1: Mejor que te vaya a ver Tateo Jones o alguna cosa
0: sí,
1: así.
0: Sí, sí. Bueno, micro libre abierto. ¿Queréis que contemos algo así para empezar? Porque yo había planteado una pregunta, que es qué tiene Christopher Nolan que hace que una película suya sea reconocible, que digamos, hostia, esto es del Nolan.
3: Pues mira, yo pienso que tiene dos leitmotiv que se repiten en casi todas las películas. Uno es el tema de la narración no lineal, ¿no? Que empieza a jugar con el tiempo, con distintas estrategias narrativas. Y otro es lo que yo llamo el síndrome de Moby Dick, que es lo que le pasa al capitán en Moby Dick, que su objetivo, su misión, lo destruye. Al final, esa misión, esa va cargándose a la persona, ¿no? Porque no mira otra cosa, no hay otro objetivo que cumplir. Puede ser por soberbia, puede ser porque tiene una misión importante, pero al final esa persona acaba en ese camino, en la película, acaba destruida, como el Capitán Ahab. Y suele pasar en muchas de sus películas.
0: Yo tenía por ahí anotado, ya no sé dónde, que era la obsesión. Obsesionarse con algo.
1: Sí, también.
0: O como tú decías, con un fin, con esa misión, con algo que empieza, que te roe un poco, ¿no?, por dentro, y acaba siendo ya, pues, un agujero negro.
1: Yo, para mí, son cosas como, por ejemplo, los recuerdos, es una cosa, un recurso que él usa mucho para volver atrás y adelante en sus películas. Y creo que es una cosa muy, como muy reconocible suya también, pero bueno, obviamente no es el único director que lo hace, lógicamente.
3: Sí, yo recuerdo cuando estaban hablando de que iba a hacer la Odisea, digo, es que la historia le pega mucho, porque Odiseo, por su soberbia, al final se embarca en un viaje que se lo carga, como, ¿no?, al final, bueno, llega a Ítaca, pero al final un viaje que lo destruye como persona y tal, ¿no? Y es muy Nolan eso, de al final ese objetivo te cambia y no tiene por qué ser para bien.
0: Bueno, yo hay algo que cuando estoy viendo una peli de este hombre, ya sé que voy a ver, y al final hay veces que se me va más en la mente hacia ese aspecto, que es la música, tío.
1: Sí.
0: Que suele tener una música o un sonido constante a lo largo de la cinta, que te hace que te metas o en la acción o en el momento concreto, que no hace falta que sea una acción así de pelea, carrera, no sé qué, un pensamiento, un tal, una persecución. No, simplemente que te acompaña todo el rato. Y es como muy especial toda la música que estamos poniendo ahora mismo. La intro era de Interestelar.
1: Es muy...
0: Y ahora estoy buscando cositas de Batman Begins.
3: Y muchas veces te deja sordo también.
0: Sí, también.
1: Te pega el petardazo.
0: Sí, como muy estridente, muy efecto bomba, o no, ¿cómo se llama esto? Efecto granada, ¿no? Que de pronto la lanza y, sí, y te sorprende. Es lo que decíamos, yo lo veo como un elemento más de...
3: Donde llega la máxima expresión, creo que es en Origen, ¿no? Que al final la canción, digamos que argumentalmente tiene relevancia.
0: La voy a poner.
1: Ponla, sí.
0: Inception.
3: Edith Piaf.
0: Bueno, vamos a ir, va a ir sonando de fondo, ¿vale? Es que no quiero tampoco
1: Sí.
0: A ver... A la contra de lo que estamos diciendo, empieza como muy flojito todo, ¿no? Luego ya
1: se va desarrollando. Luego revienta, más. Sí.
2: Hombre, yo creo que se ha pasado ocho pueblos en la Odisea con el tema del sonido.
0: Ahí sí es verdad, lo dice mucha gente, ¿eh?
2: Se ha pasado ocho pueblos. O sea, una cosa es que ponga un muro de sonido, una canción que sea con potencia y tal, y otra es que diga, voy a ver a cuántos me cargo.
3: A mí me recordaba...
1: ¿A quién puedo dejar sordo en el cine hoy?
3: A Ibe Simpson, cuando decía, no se oye.
2: Totalmente. A ver, yo creo que Christopher Nolan posiblemente es... No sé si será el último, pero sí de los últimos genuinos grandes cineastas que quedan. Porque... Te encuentras un director que te puede gustar más o menos cada película por separado, pero es un director de evento. O sea, te hace una película y tú ya sabes que va a hacer los $1,000 millones. ¿Por qué? Pues porque ya nos tiene acostumbrados a un nivel de calidad, a un nivel de cinematografía, pues que no se estila ya. Hoy van más a lo rápido, a lo barato. Y a mí que no me gustan todas las películas de Nolan, pero sí las he visto. Y es que hay que verlas. Son pelis que hay que ver, y luego ya te gustarán más o menos, pero mala no tiene ni una.
0: Últimamente Nolan está contando mucho con... Ay, espérate, Ludwig Göransson, que ese tío se está saliendo. Ya hemos hablado de él en alguna ocasión. Los Pecadores, de Mandalorian, Trolls, con Nolan, Tenet, La Odisea, Oppenheimer, que tiene su Oscar.
1: Me encanta Oppenheimer, la película me encanta.
0: No sé, que lo vais a escuchar más, seguro, seguro, segurísimo, porque el tío además es muy característico, pero a la vez diferencia muy bien todos los trabajos que hacen. Es muy específico, sabe sacarle el sentido a la cinta para la que está currando, para la que está haciendo la música, y es muy especial. A mí me encanta este hombre, es muy joven.
2: Es
0: también
2: muy joven. Cosa que trabajo por delante.
0: Me mola mucho, eso, efectivamente.
1: Claro, son personas que van a seguir trabajando durante muchos años y ojalá sigan sacando la calidad que están sacando en su inicio. Que normalmente sí, lo que pasa es que es lo que ha dicho Pelayo, que no sabemos muy bien qué está pasando últimamente en el cine, pero ya rara vez se sacan películas que diga esta película es una obra que hay que ver, sí, que es una obra interesante, potente, que tiene su... Y además, una cosa que a mí me repatea de los 2020, me refiero a esta década, sí, es que están sacando muchísimos remake de películas que ya existían.
0: Sí,
1: y es como, no, ¿para qué? Si la de los 90 está bien.
0: Parece que no hay originalidad.
1: Claro, ¿no? Claro. Lo mismo con la música, ¿eh? Ojo, que la música también están sacando unos remakes y unos remixes de canciones. Y me da rabia. ¿Qué pasa? Que ya no hay idea original. Seguro que los directores, guionistas, etcétera, tienen ideas para sacar películas guay. Pero como está de moda ahora la nostalgia, es una cosa... Me repatea.
2: Yo creo que
1: está
2: empezando a cambiar eso, ¿eh?
1: Sí, ya está empezando a cambiar.
3: La seguridad, es un poco buscar la seguridad de decir, bueno, algo que ha vendido. Y sí, son estrategias más de los ejecutivos, ¿no? Que de que no haya...
1: Exactamente, exactamente.
3: Claro que hay que creatividad.
1: Que también es entendible, teniendo en cuenta, digamos, cómo ha ido esta década en la que estamos. El 2020, que fue el primer año de esta década, empezó catastróficamente. La pandemia hizo que mucha gente se, digamos, acercara más a las cosas que le hacían feliz de pequeño. Entonces eso, digamos, fue como el detonante de esa nostalgia.
0: Hay varias semillas. Está eso, está la huelga de guionistas que afectaba a todos los niveles, no solo las series que quedaron todas muchas o a media o cortadas. Está que parece ser que la originalidad ha muerto, no sé.
3: Bueno, pero yo creo que es anterior, ¿eh? Porque además esto de la producción de antes, es muy inercial y esto lleva ya, yo creo que lleva unos 20 años, ¿eh? Lo que pasa es que se va desinflando poco a poco, pero sí.
2: Bueno, que en los 80 ya se hacían remakes de peli de los 70 también, y de los 50.
1: Sí. Eso siempre.
0: Sí, aunque parece que ahora se acorta más el tiempo entre la primera y la siguiente. Sí. Lo que decíamos, lo que no sé quién lo ha comentado, si María o creo que María, que parece ser que uno de los últimos, o Pelayo y María, de los últimos como grandes directores, ¿no? Que cuidan mucho lo que hace, también porque supongo que se pondrá también mucha confianza en él, en que va a sacar un buen producto y que va a vender, porque al final el dinero manda, ¿no?
2: Este tío hace lo que quiere.
0: Pero claro, él pone la idea y al final consigue hacerla, porque ya tiene un bagaje que bueno, ahora vamos a hablar de todo eso. ¿Vale?
3: Yo ahora mismo, si por su estilo solo puedo, creo que hay cuatro directores que puedo decir, tiene un estilo propio, que tú ves una película y te das cuenta. Una es Nolan, otra es Denis Villeneuve, otro yo creo que es Guy Ritchie, a su estilo, pero también. Y bueno, y Tarantino, lo que pasa es que produce muy pocas películas. Pero que yo, a mí me pasa, por ejemplo, de Guy Ritchie, que he visto una peli.
0: Sí.
3: He dicho, esto es de Guy Ritchie, lo he mirado y va. Pues sí.
0: Eso sí,
1: yo también. Yo diría también, metería aquí Robert Eggers.
3: También.
1: Que tiene también un estilo muy, muy concreto. Además, siempre elige como una temática muy concreta.
3: Sí, cierto.
1: Y él no se sale de eso. Y a mí me encanta Robert Eggers. Y ya podemos hacer un. Cuando queráis un programa, me encanta.
3: Sí, es verdad. También tiene un estilo, muy, muy suyo.
0: Vale, pues vamos a empezar con este elenco de películas de Nolan, porque recopilando así por orden, ¿no? Desde el 98, que tiene su primera cinta, salió una que yo no la conocía, que nos la comentó Jorge, que es Following, ya os digo, de 1998. El argumento, perdona, un joven escritor que busca inspiración empieza a seguir a desconocidos por las calles de Londres. Lo que comienza como un juego aparentemente inocente se convierte en una trama de engaños, robos y manipulación. Teníamos aquí notado que aquí, bueno, pues estará el Nolan más artesanal, obviamente, porque al principio todo
1: tenía,
0: tú te lo guisas, tú te lo comes.
1: 28 añitos, fíjate, lo he mirado en internet, o sea,
2: era
1: que era
2: viejo.
1: A ver, que aquí todos tenemos más de 28. Vamos a redefinir eso de viejo.
3: ¿Cuántas peleas has hecho tú con...?
1: Con 28 años.
2: ¿Que haya visto alguien?
0: Bueno, no sé si de aquí alguno habéis visto esta película.
3: No, es la única que no he visto.
1: No
0: sabemos si ahora ya podrá estar asequible en algún sitio, pero ahora mismo... Asequible, lo mismo era como una especie de proyecto, ¿no? O algo.
1: Voy a
0: así.
1: Que
3: yo creo que era un proyecto de escuela de cine o algo así, porque no... Yo... Porque lo recordaba de haberlo leído, pero no...
1: Voy a buscarla.
3: Está en Prime Video.
0: Ah, pues mira,
1: Seguramente me... para comprar de estas de alquiler, pero...
2: Ah, pero es que a Nolan le pasa como a Stephen King. Ahora mismo, si Nolan sacase un corto que hizo en el baño mirando a la pared... Claro. Se lo publican y saca pasta, o sea...
0: Claro, pero bueno, se lo hubieran publicado hace 15 años también. Que ya lleva dando dinero a todo el mundo.
2: Eso sí.
0: A todo el que le sigue. Bueno, como no la hemos visto, no podemos decir nada, vamos a pasar a la siguiente, que está seguro. Yo pensaba que era su primera película. Fue, por lo menos en mi época, cuando yo la vi, del año 2000, Memento, todo el mundo hablaba de ella. Era una peli como alternativa, pero se coló en lo que en su momento podían ser o videoclub o...
1: Yo recuerdo que mis padres la alquilaron una vez.
0: Claro.
1: De hecho, la recuerdo porque recuerdo ver al actor, que ahora no me sale cómo se llama este hombre. Ahora lo buscamos. ¿Cómo se
3: ¿Era
1: llama?
3: Guy Pearce?
0: Sí, Guy Pearce.
1: Guy Pearce, sí. Y recuerdo que me llamó como mucho la atención verla y fue como, ¿esta qué película es? Pero claro, yo ahí tenía 9 años, entonces yo pasé.
0: Sí, Memento, o sea, Guy Pearce estaba como, a ver, ya había hecho cosillas, ya se veía que el tío tenía madera y que se le podía sacar mucho. Pero bueno, con esto yo creo que dio un gran salto. También está Carrie Ann Moss.
2: Sí, me gusta mucho.
3: Hace de mala.
0: Sí, sí.
3: Bueno, vamos a hacer spoiler de las pelis, ¿no?
0: Claro, sí, sí. No.
3: Para los que no la han visto, perdón por el chascarrillo, pero...
0: Pero venga, Jorge, pues cuéntanos el argumento.
3: Bueno, el argumento es que al final el personaje no tiene memoria, además está montada como al revés, y él tiene que vengar la muerte de su esposa. Que al final aquí este es el objetivo que se lo va cargando, porque al final lo manipulan para que, bueno, se vengó ya hace mucho tiempo, al final te enteras de que al final lo que pasa es que no puede parar porque su memoria está rota y lo están manipulando el policía que le ayuda y la otra protagonista y tal, y bueno, en realidad la historia es muy simple, pero pues bueno, es triste porque al final él es un muñeco que está al servicio de otro y piensa que está cumpliendo con su objetivo y no es así.
0: Lo están manipulando y el tío, pues, hombre, se va dejando de alguna forma pistas que le recuerden las cosas que está haciendo en el momento que está... Es que no es consciente, porque está consciente todo el rato, consciente. Es que olvida lo que le ha pasado y vuelve como a un punto cero. Entonces,
1: que hace las cosas y luego se le olvida.
0: Claro, pues se hace tatuajes, se hace, que es muy fuerte llegar a eso, pero claro, es la única forma que tiene de decir, esto seguro que no lo pierdo, esto seguro que voy averiguando qué quiere decir lo que me he puesto aquí. Y entonces un poco impresiona. Aunque vayamos, entre comillas, si no lo habéis visto, destripado, creo que no, que tiene su buena chicha para verla.
1: Sí.
3: Sí, al final ahí se ve lo endeble que es la memoria, lo endeble que al final pues él tiene un sistema, pero el sistema falla. Y bueno, pues lo triste es eso, que él piensa que lo tiene todo controlado y no es así.
0: Pues 2002, Insomnia. Un detective de Los Ángeles viaja a Alaska para investigar el asesinato de una joven y durante la investigación se ve atrapado en un juego psicológico con el asesino, no me digas, mientras la luz permanente del verano le impide dormir.
1: Mira,
0: qué chungo es eso.
1: Un dato, es un remake de una película noruega de 1997, con el mismo título, Insomnia.
0: Sí.
3: A mí me sorprendió en esta película ver a Robin Williams en un papel dramático, que lo hace bastante bien. Es verdad que la tengo ya un poco olvidada, pero sí, transmitía mucho, el recuerdo que tengo que transmitía mucho pues la ansiedad, había lo que se llama el sol de medianoche, no podían dormir, tienen que tapar las ventanas y ese ambiente que tenía, que era bastante agobiante, me acuerdo, pero es verdad que llevo sin verla mucho tiempo, yo creo que la vi cuando salió.
2: Pero esta peli tiene temas muy guapos, o sea, tiene aquello de un tío que el policía este... Si es que tiene un tinglado con la muerte de un compañero y tal. Y como la mujer se lo reprocha. Pero es que como que comete una pequeña ilegalidad para pringar a un tío que realmente es culpable. Un tío que es un cabrón. Y claro, solo por eso de repente le pueden echar para atrás a todos los tíos que ha metido en el talego a lo largo de su vida.
0: Claro.
2: Entonces, es que está guapa la peli. O sea, peli, claro, mucha gente no la ha visto y mola mucho.
1: Yo me la voy a apuntar porque
0: bueno,
1: no la
0: Bueno, está con
1: visto.
0: Al Pacino y Hilary Swank, que si mola no te llama por lo que hemos dicho, a lo mejor por
1: el elenco.
0: Por parte del elenco te tira más. Yo la vi hace mucho, mucho tiempo, ahora me la habéis recordado. La verdad es que ahora me están dando ganas de verlas todas otra vez. Pero bueno, podemos hacer sesión de Nolan. Lo que decía Jorge, creo que ha sido Jorge, lo del papel dramático de Robin Williams, sí. Sí, porque, hombre, estábamos acostumbrados a verlo en otras cosas, así como más llevaderas, no más familiares.
2: Hostia, pero hay de todo, ¿eh? Robin Williams a mí me gusta mucho cómo es todo dramático.
0: Sí.
2: ¿Recordáis, un pequeño paréntesis, aquella de Retrato de una obsesión?
0: Sí.
2: Hostias, es que Robin Williams era un grande.
0: Todo lo que hiciera. Llegamos a una grande, bueno, digo una grande, pero yo todas las que estoy nombrando me están pareciendo grandes. Batman Begins, 2005, una nueva era de Batman. Bruce Wayne, presencia de niño, el asesinato de sus padres, ya bla bla bla, ya lo conocemos, pobrecillo, pero
1: pobrecillo, pero ya sabemos lo que cargado. Le pasa.
0: Y se obsesiona con combatir el crimen. ¿Qué tiene de guay esta peli? Viaja por el mundo y se entrena con una misteriosa organización, regresa a Gotham y es cuando adopta la identidad de Batman. Pero bueno, ¿cómo te está contando todo esto? Es muy interesante, muy interesante cómo se aquí Bruce tiene esa obsesión por conseguir, bueno, caer lo más profundo del hoyo y para salir, esta obsesión es lo que le ayuda, lo que pasa es que ya le acompaña toda su vida. Y bueno, el encazo también aquí.
1: Este es el que el Batman es Christian Bale, ¿no?
0: Sí.
1: Vale, sí.
2: Es el Batman.
1: Sí, ahí está eso.
0: Muchos dicen que él de los mejores Batman. Yo no sé si quien ve muchos quien lee es mucho de leer cómics lo
1: no,
0: es
1: no
0: porque me dicen que no. Yo tengo un amigo que es muy de eso y me comenta que no.
1: A mí me gusta el Robert Pattinson.
0: No... claro, bueno, te gusta
1: pero
0: por ya, lo que es.
1: Pero lógicamente,
0: te gusta por la trama.
1: Quiero decir. Ay, no, sí. A ver, yo me vi la película y a mí la película me gustó mucho en su momento. La de Batman Begins, recuerdo haberla visto hace... pues cuando saldría, a lo mejor, o poco después. Y la verdad que tengo un recuerdo así muy confuso. Por eso he preguntado si era la de Christian Bale.
0: Sí, yo creo que aquí es cuando se empezó a ver un Batman como más decadente todo, ¿no?
1: Sí, como más emo.
3: Es que venía
1: un poco más como oscuro, ¿no? Claro. Más
3: venía de un, de un desastre que había sido la de las películas de Joel Schumacher, que destrozaron a Batman, la Batman Forever y Batman y Robin.
0: Sí, la de que se suben los pantalones y se ve la escena del culo para
2: que
0: arriba.
2: Yo le tengo mucho cariño, porque de niño yo las vi flipé.
3: Sí,
2: me pilló muy chico.
3: Pero...
0: ojo, sí, no, una cosa no quita la otra. De hecho, claro. No hubo una sola.
3: Sí, pero fue, quiero decir, vamos.
1: Calidad, pues más mediocre.
3: Era muy mediocre, claro. Y además venía, yo por lo menos que la que tiene mucha estima era la de Tim Burton, las dos de Tim Burton.
0: Claro.
3: Y fue un desastre. Y vino alguien, pues bueno, que de eso pues sacó algo, bueno, intentó darle más realismo y tal. Yo creo que una película solvente. Dentro de la trilogía no es la que más me gusta, pero es solvente. Y fue la que metió en Hollywood a Cillian Murphy. Solo venía de hacer, creo que 28 días después o algo así. Y no había hecho gran cosa. Y fue la primera en la que ya entró.
0: Sí, él era muy jovencillo. Y empezó con Nolan, porque lo había visto también en cosillas y sueltas que había hecho. Y de aquí ya para arriba. Y de hecho, con Nolan no ha parado de trabajar.
1: Me llama mucho la atención que Christopher Nolan hiciera estas películas, porque es como que tú pones en conjunto todas sus películas y es como, ¿y esto por qué está aquí? En plan, Batman no pega, pero sí pega. Luego lo piensas.
0: O sea, cuando tú la ves, te das cuenta.
1: Claro. O sea, pero tú lo miras para una persona, quiero decir, de fuera, ¿no? Que no haya visto ninguna película y vea nada más que los títulos. Tiene ahí título sobre título, así como muy serio, muy tal. Batman.
2: Porque esta película
1: es muy seria también. Pero porque, claro, pero me refiero a una persona que no haya visto. Porque luego las ve y dices, sí, vale, tiene sentido. Tiene totalmente el sentido y además se nota que la ha hecho él. Sí. Tiene su
3: sello.
1: Como su sello de identidad.
0: Todo, lo tiene todo lo que hemos dicho al principio del programa.
1: Exacto.
0: Lo tiene.
1: Sí,
0: todo,
1: sí.
0: Todo. Y bueno, yo es que la he visto hace a lo mejor un par de semanas todas. Mira, tienen algo que es que, y me pasa también con Origen, de principio a fin yo estoy pegada a la pantalla. Porque esto el rato pasa. Como que yo lo defino así, es muy simple, pero está pasando algo. Hay detalles que no te los puedes perder porque todos son significativos. Entonces yo cada vez que la veo digo, ostras, esto, lo otro, no me acordaba de esto o no me había fijado bien. Y luego, cómo te mete la música ahí también. Ahí también te destroza por dentro porque te ayuda en todas las escenas a entenderlas como, creo yo, como él la ha visto en su mente. Christian Bale, Michael Caine, Liam Neeson, Katie Holmes, Gary Oldman, bueno, Katie Holmes a mí, bueno, tal, Cillian Murphy, Morgan Freeman.
3: Además se la quitó del medio, yo creo que dijo esta no... Lo mismo que cuando un actor le gusta ya lo trinca y no lo suelta.
1: Pero yo creo que fue por la época en la que Katie se casó con el Tom Cruise, que sí, se metieron en la cienciología, todo el rollo, y el todo Hollywood le dio la espalda. Y luego ella salió de todo el tema escaldada, no por nada, sino porque encima con Tom Cruise tuvo maltrato psicológico, etcétera. Pero sí, yo creo que fue en esa época más o menos. A mí se me gusta ella, ojo.
3: Sí, bueno, la peli es lo que te digo, comparada con la de Joel Schumacher, pues estas son más serias que un infarto. Aquí no hay comedia ninguna. Pero bueno, al final, si es que es muy Nolan, ¿cómo la misión que él se autoimpone de proteger a Gotham lo va destruyendo a lo largo de las tres películas? También es así, o sea que pero al final él, bueno... Al final sale, ¿no? Sale de ser Batman, pero mal parado.
2: Eso es lo que está claro, que es el de Nolan, que Batman nunca dejaría de ser Batman. Pero
1: claro.
2: Bueno,
1: claro.
2: Hay muchas cosillas que están guay en estas pelis, porque ya que hablamos de una, hablamos de las tres.
0: Sí, me parece bien.
2: Entonces, en la primera, a mí me gusta mucho todo el viaje ese que tiene, como todo el entrenamiento con Liam Neeson, con Ra's al Ghul y tal.
0: Está muy genial. Bien.
2: Creo que además al final de la primera peli tenemos un pedazo de Batman. Porque luego, a mi favorita es la segunda, la del Caballero Oscuro. Yo creo que casi que la de todo el mundo, porque creo que además es la mejor peli en general.
1: Sí.
2: Pero en esa peli tampoco vemos tanto a Batman. O sea, mola un montón, pero sale poquísimo. O sea, es mucho Bruce Wayne y mucho de otros personajes de otro elenco. Es una cosa también que es muy de Nolan. O sea, son películas muy corales en general. Y la tercera yo creo que descabalga. Aún así está muy bien, pero descabalga.
1: La tercera la criticaron mucho cuando salió, ¿no?
2: Hostia, es que tiene cada cosa que...
3: Sí, tiene alguna cosa que se le va. Y es valiente porque coge a Bane, que Bane también...
2: Bane está muy bien en esa peli, me gusta mucho.
3: Lo coge y lo tal, pero luego Bane es un lacayo
2: de
3: Talía. La hija de Ra's al Ghul, que eso no tiene sentido. Bane era una fuerza de la naturaleza y era muy inteligente. Él dedujo quién era Batman.
2: Pero en esta peli sí que se le hace justicia a que es inteligente, no solo en la mole de músculo. Está bien, sí que está bien. Lo que pasa es que luego tiene cosas como los viajes, en plan, de repente está aquí, luego está a 300.000 kilómetros, luego venga y le pego fuego al suelo para nada, porque ahí no le va a dar miedo a nadie. O sea, tiene cosas sueltas que la hacen peor peli en general, pero luego también tiene un muy buen final.
0: ¿No creéis que ahí había alguien o alguna mano que no le dejó hacerlo exactamente como
2: Nolan,
0: él quería?
2: No, nadie le dice lo que tiene que hacer.
0: Se le fue la cabeza.
3: Este es irreductible, este no, nunca se ha visto ni antes ni después. Este hace lo que quiere y si no, pues no lo hace, porque de hecho, bueno, ha tenido sus cosas con su productora.
1: A lo mejor lo que le pasó fue como pasó con la película El Reino de los Cielos, que le salió una peli muy larga y luego al recortar cosas...
2: Que no supo cortarla bien.
1: Claro, que se quedara como coja la película, no lo sé. Ojo, yo la tercera no la he visto, es la que me falta.
0: A mí, yo hoy iba a hacer una pregunta ahora, y a mí la que más me gusta es la primera, Pelayo, pero la escena... que más me cala es de la tercera. Me gustaría que me dijerais de las tres. Bueno, María, tú solo no has visto la última. ¿Qué escena os gusta más de esta trilogía?
3: Uf, es que a mí me pegó un zapatazo la primera escena del Caballero Oscuro cuando la vi en el cine.
2: La del banco.
3: La del banco. Es que dije, Dios, esto es cine.
2: Esto es cine.
3: Esto es cine. ¿Cómo está rodada? Eso...
0: Está muy guay.
3: Y para el que diga que... Porque hay gente que dice que Nolan con la acción, tal, coge y se ve otra vez la película, porque eso, vamos, es brutal. Me encantó.
2: Es verdad que la acción no es su fuerte, pero en estas pelis la acción está muy bien. O sea, no hay queja, no sé, no tengo ninguna queja. No sé, a lo mejor si es que cogió a un equipo de coreografía y tal, un poquito más eficiente en una peli que en otra, pero hostia, a mí las de pelis me parece que están muy bien coreografiadas y las persecuciones y todo.
3: Sí, me parece brutal.
1: Yo sinceramente no me acuerdo de ninguna, Merche. Es que yo me vi estas pelis hace mucho tiempo, porque hubo un tiempo que a mí me gustaba mucho, o sea, las pelis de superhéroes, me siguen gustando a día de hoy. Pero hubo un tiempo que me gustaban mucho y me puse a ver primero las de Marvel. Intenté más o menos seguir el orden.
0: Son buenas para
1: entretenerse. Sí, sí. Y luego dije, me gusta Batman, voy a ver las de Batman. Y me puse a investigar y empecé con las de Nolan. Pero ya se me pasó la fiebre de los superhéroes. No se me pasó, sino que estaba en la universidad, estaba con examen y ya... Deje de verla.
2: O sea, es que estas pelis a mí no me parecen pelis de superhéroes.
3: Esta no es una peli.
1: No. Lo que pasa es que, claro... Tú tienes Batman, los superhéroes de DC al final, y Marvel, que son como las dos empresas que se enfrentan, y por eso empecé a verlo. Pero realmente, si te pones a compararlo con Marvel, no tiene nada que ver. No tiene nada que ver.
3: Curioso, una película que plantea dilemas como el tema de la vigilancia de la ciudad, que, sí, que en su momento, bueno, pues era una cosa, pero ahora mismo que estamos así un poco más controlados, digamos, por nuestros móviles y, por, y, uh-huh, y tal, es interesante porque lo plantea ese dilema moral. Y quizá a mí lo que más me llama la atención es el personaje del Joker. Ese personaje, bueno, que puede destruir la sociedad, un personaje solo. Esto es muy heredero, yo creo, del 11S, ¿no? Mm. Al final 19 asesinos le pusieron pata arriba a la sociedad occidental. Y ahí se ve la debilidad de nuestra sociedad, porque no tenían nada que perder y ellos, mm, le dieron la vuelta un poco a la sociedad. Y eso implicó luego, pues, cambios en nuestras libertades, implicó guerra, y solo fueron 19 personas. Y el grupo del Joker, que él es la cabeza, pero el grupo, al final lo que quiere es eso, destruir la sociedad, no tiene ningún objetivo concreto.
1: Además, Heath Ledger hace un papelón increíble.
0: Me dicen también que se obsesionó un poco, ¿no?, con esto.
1: Sí,
0: que
1: mucha gente
0: estaba siempre en el papel.
1: Mucha gente piensa que fue como el inicio de su caída y al final terminó en su muerte. No lo sé, pero desde luego el papelazo que hace y bueno, Heath Ledger en general siempre fue un actorazo, a mí me gustaba mucho y vamos, es que se te queda en el pensamiento cuando tú piensas en el Joker, piensas en él, no

0: La pena es que murió tan joven, sí, porque si no hubiese muerto, seguramente habría terminado haciendo películas más serias y ya saliéndose, digamos, de ese papel de adolescente guapo que tenía.
1: El efecto Leonardo DiCaprio.
2: Claro, esos guaperillas que luego... Brad Pitt
0: también, exactamente.
2: Robert
0: Pattinson empezó con Crepúsculo, que fíjate que lo que le cayó encima, y el tío ha hecho peliculones después.
3: Bueno, Heath Ledger tiene el Oscar por esta película.
0: Sí.
3: O sea, que es que, y bueno, tenía un montón de el Globo de Oro también, en fin. Yo que sé,
2: es que es una putada ser guapo y tener talento, una putada.
0: Sí, en inglés dicen que las personas guapas tienen pretty privilege, que es el privilegio de ser guapo, pero también tienen como la maldición de ser guapo,
2: porque no les toman en serio
0: para ciertas cosas.
1: Eso pasa, por ejemplo, con Scarlett Johansson, con Sydney Sweeney, que son pedazos de actrices, pero como tienen físicos monumentales, pues hay gente que las hace de menos.
0: Sí. Además, sobre todo al principio de sus carreras, se les tomaba como, nada, una mujer guapa que ya está, que está ahí y ya está.
3: Este hombre, el de Brendan Fraser, también
0: en su momento.
3: Tuvo un montón de problemas,
0: en su momento.
3: Porque, guapo y agradable, pues...
0: Claro.
2: Sydney Sweeney dice: dicen que soy solo una rubia tonta con grandes pechos, pero no soy rubia natural.
1: Es que es mi diosa.
0: Buenísimo.
1: Es divertidísima.
3: Me cae muy bien esa tía.
0: Es muy graciosa.
3: Me cae muy bien esa tía, y además me parece muy bien que se saque todo el partido que se tiene que sacar. Porque ¿para cuándo lo va a dejar?
0: A ver, no, y aparte que ¿por qué no? Quiero decir, es tu cuerpo, tú haces con tu cuerpo lo que quieras.
3: No, pero
1: el mundo
3: que
1: está
3: yo la he visto en Euforia.
0: En Euforia hace un papelón.
3: La serie me agobia mucho, he acabado casi que odiándola, la he dejado.
0: Yo no he visto
3: me
0: la
3: agobia
0: temporada.
3: Muchísimo, pero ella despunta.
0: Sí.
3: O sea, hay mucha gente buena en esa serie.
0: En la primera temporada es Zendaya la que tiene al final. Obviamente, Zendaya es una actriz que la gente ya conocía de antes, pero en la segunda. Por favor, que no me sale ahora el nombre. Sydney Sweeney.
3: Pelayo de la puntilla.
0: ella, resalta muchísimo y es que lo hace súper bien. A mí me dejó flipando la segunda temporada porque en la primera, digamos, pasa muy desapercibida y en la segunda me encantó. Pero que sí, que al final es eso. Y también creo, a coalición de esto de la gente guapa, también no se le criticó, creo recordar que se le criticó a Christian Bale de Batman porque era demasiado guapo o algo así.
1: Porque no era muy voluminoso.
0: Eso era, sí.
2: Lo que pasa es que este también es uno de los actores del método, que se le va la olla.
0: Del método volverse loco, sí, total.
3: Sí, porque tanto ¿cómo era esa del maquinista?
2: El maquinista.
0: La del maquinista era esa que se quedaba súper chupado, ¿no? Y luego aquí se empezó a poner.
2: Pero en un año perdió 40 kilos, luego cogió 40 kilos de músculo, que se pincharía alguna cosa. Pero vamos, que...
1: Se pinchó vitamina.
0: Cristian, no nos denuncie. No te estamos diciendo que te
2: exactamente. Le da igual le da igual todo, ¿sabes? Por el papel, hace lo que sea. Aquí también estuvo medio... Cuando hizo la de Exodus, estuvo medio ahí de retiro espiritual. Porque no quería... Quería nada más que estar centrado en su papel.
3: En comunión con Dios. Como gente, que hacer, gente, papel de su papel.
0: Gente curiosa.
3: Bueno, pero cada uno lo hace de una manera. Y este tío, mira, al final, la verdad es que todo lo que hacen a nosotros nos mola. Que se lo trabajen como quieran. Pelayo, no sé si me has dicho tú qué escena te mola más o te une a la del banco.
1: Joder.
3: Es que hay muchas.
1: Es muy difícil.
3: O algún personaje.
1: Mira, a mí, por ejemplo, me gusta mucho. Mira, por ejemplo, el interrogatorio cuando tiene secuestrado a Harvey Dent y a esa escena, ese es muy tenso. Entonces toda esa escena está muy guay, además como tiene esa música, ese drone increciendo, te pon los pelos de punta. Lo digo esa porque podría decir 40.
3: Yo voy a decir una que no va a ser ninguna de las que digáis vosotros, pero es que cada vez que la veo me quedo pensando y digo, esto no sé si pasaría así, que es en la última cuando ponen bombas en los dos barcos y tienen que decidir y les dicen, el primero que le dé al disparador se carga el otro barco.
1: Esa es la segunda,
3: lleno
1: la
3: de
1: última.
3: Gente. Ah, es la segunda, vale, pues la segunda Joker. Esa. Sí. Ah, es verdad, y sobrevives tú.
2: Y el tema del prisionero en la vida real.
3: Y claro, uno está lleno también de presos de la cárcel. Y tú dices, estos van a decir, va, son la escoria del mundo,
1: esa
3: se van a cargar al otro
1: película,
3: barco.
1: Para mi gusto. Pues, no porque tío, no mole, sino porque no hay quien se la crea.
3: A mí me gusta.
0: Claro, claro, es que eso,
1: si me pones dos barcos de civiles, bueno, lo entiendo. Si me pones un barco de asesinos y criminales y otro sí, de gente, ay, no me lo creo. Ya sí, has estirado el chicle tanto que no.
3: Pues yo, yeah, pues yo a mí me gusta por no, eso. Porque me quedo pensando y digo, eso en la realidad no pasaría.
1: No. Si fuesen dos de civiles,

0: Todavía. Pero yo, un barco lleno de asesinos, violadores y tal, chacho, que no me
1: Todo
0: lo
1: el
0: creo.
1: mundo tiene clara la decisión. Lo siento, no hay una
2: Todo el mundo en el
1: persona
2: cine, dale,
1: hasta...
0: se pegarían de hostias por darle al botón en los dos
1: Sí,
0: barcos.
1: exactamente, exactamente. Mátalo, mátalo rápido, que nos podamos ir ya de aquí, por Dios.
3: Yo
1: Eso es
3: la
1: así.
3: veo quizá demasiado forzada, pero demasiado provoca una situación poco realista, pero bueno.
2: Si esa escena la quitas de la película, no pasa nada. Porque no interfiere
0: Es
2: para
0: cambiarla un
2: nada.
0: poquito tampoco. Si en verdad está bien
2: Pero.
0: porque sirve para desmontar el discurso del Joker de que la gente está siempre
2: Claro.
0: a un empujoncito del abismo.
2: Eso es.
0: Pero
2: Eso
0: creo
2: es.
0: que, bueno, hay veces un pelín fallida. Aunque mola mucho dentro de la peli, si no lo piensas mucho, encaja, vamos, perfectamente.
3: Ah, el dilema moral de verdad potente es el de Harvey Dent, que
0: Claro.
3: Harvey Dent al final lo tenía todo, era la persona perfecta, la que podía salvar la ciudad, y al final, pues el Joker puede con él, una persona puede con él.
0: Es para no darle la victoria completa a esta escena, porque si no, habría ganado completamente el Joker en la película.
2: Claro.
0: Entonces tienes que darle algo de esperanza a Gotham.
2: Claro.
0: Entonces, si
1: Pobre
0: yo entiendo el
1: Gotham,
0: mensaje, yo
1: ¿eh?
0: entiendo lo que quería hacer, y tenían que hacerlo, pero bueno, yo me hubiese gustado un poco de matiz.
2: Bueno, venga, vamos a pasar cuánto llevamos. María siempre es la que siempre me pregunta, te lo digo yo
1: ¿Cuánto
2: ya.
1: llevamos,
2: Todavía
1: Merche?
2: nos quedan 40 minutos.
3: Ah, bien, bien,
1: Dios,
3: bien,
1: no
3: bien.
1: vea.
2: No, 40 no, perdona, 20.
1: 20,
2: La
1: eso,
2: mitad.
1: llevamos
2: He hecho la
1: 40.
2: cuenta al revés.
0: Que yo
2: Vale.
0: digo, hostia.
2: Una de mis favoritas, una de mis favoritas que no me canso de ver, el truco final de 2006. Chicos.
1: Yo no
2: María,
1: sé
2: yo
1: si he
2: no sé si
1: visto
2: tú la has
0: El
2: visto.
0: Prestige.
1: Voy a mirarlo, a ver.
3: Qué buena
0: Yo ya me.
3: la
1: Truco
3: rivalidad
1: final.
3: de los dos magos y
0: El girito, tío.
3: cómo van subiendo.
2: De
3: Luego,
2: Prestige, el
3: sí,
2: prestigio.
3: cómo
2: Mira,
3: van.
2: aquí tiene también Christian Bale, sí.
1: Sí, aquí sale.
3: ¿Cómo esa
1: Sale Hugh
3: rivalidad?
1: Jackman
3: Sí, claro, son los
2: también.
3: dos.
2: Hugh Jackman, Christian Bale, Michael Caine, Scarlett Johansson, David Bowie, que te da
0: Oh,
2: la sorpresa,
0: sí.
2: Piper Perabo, Andy
0: Sí, es
2: Serkis.
0: que es un peliculón.
2: Es que,
1: Esta no
2: o
1: la he
2: sea,
1: visto.
3: pues
2: María, de
3: apunta.
1: Me la voy
0: Pues esta no es
1: a
0: de tirito,
1: apuntar.
0: esta te va a gustar.
1: No, no es de tirito.
2: No,
1: Perfecto,
2: María.
1: perfecto.
3: No, pero
2: Esta
3: es brutal, porque no te lo esperas, no
2: preciosa.
3: te lo
0: Te va
3: esperas.
0: a
1: Me la voy
0: molar.
1: a ver, me
2: Y
1: la voy
2: te
1: a ver.
2: mete opciones.
1: Sí, de hecho, que sepáis que mientras había un momento mientras estabais hablando, porque todavía no he visto la última de la que vamos a hablar hoy,
2: Vale,
1: porque no
2: vale.
1: la he visto con el tema de las vacaciones y todo eso,
2: Sí,
1: al
2: sí,
1: final
2: sí,
1: no he
2: sí,
1: ido al
2: sí.
1: cine y he mirado, ¿qué sesión hay hoy? A las 6:30, perfecto. Le voy a preguntar a mi madre si quiere y nos vamos a ir las
2: Muy
1: dos.
2: bien, María,
1: Así
2: muy bien.
1: que,
2: Bueno,
3: Pues
2: ¿de qué va el prestigio?
3: al final, bueno, tampoco, porque además no vamos a cargarnos la sorpresa de María, pero al final la rivalidad de dos magos de principios del siglo XX, que va subiendo, va subiendo, va subiendo el nivel, se sabotean,
2: Claro.
3: no saben cómo hace el truco el otro, y al final, digamos que rompen todos los límites para llegar a ser el mejor mago y tal. Y es brutal, porque, lo digo, no te esperas lo que está pasando
0: Ojo, hablamos de mago en el sentido realista.
1: Sí,
3: Ilusionista,
1: ilusionista,
3: ilusionista,
1: exacto, sí. Me he imaginado que eran esos magos, que no
2: Eso,
1: eran los otros.
2: con esa obsesión durante toda la película, que la está viendo cómo crece, cómo crece, cómo crece hasta el infarto.
3: Y claro, y eso es lo mismo al final, lo hunde, ¿no? Porque al final no pueden salir de ahí, de ese bucle, ¿no? De autodestrucción. Está muy bien, te recomiendo
1: Me la voy a ver,
3: que la veas.
1: lo prometo.
3: Además pasó que sacaron una película el mismo año, que a veces pasa que salen películas de estas
2: Sí,
3: gemelas, que era la
2: el
3: de
2: ilusionista.
3: El ilusionista, que es una chusta en comparación con esta.
2: Claro,
0: Y que es otro rollo,
2: chusta.
0: otro
2: A
0: tipo de peli.
2: ver,
3: Otro
2: tampoco
3: rollo.
2: está mal, pero no
3: Sí.
2: tiene absolutamente nada que ver.
0: Claro.
3: Pero no es
1: Claro.
3: lo típico que decían dos películas de magos, de
1: Sí.
3: época, no sé
0: Coincidencia, ya está.
3: qué. Y no tiene nada que ver. Además, es una película que por sí sola vale, pero comparada con esta, es una obra maestra.
2: No, no, no son comparables, no son comparables. A ver, a quien no le guste el prestigio, a lo mejor la otra le gusta, pues porque va de otro rollo.
1: Claro,
2: De
1: son
2: otro
1: temas
2: rollo.
1: distintos, sí.
2: En fin, que no sé, no sé. Esta, de verdad, que si empiezas a verla y te gusta, te va a enganchar hasta el final, te quedas con la boca abierta. Te quedas como con ese pellizquillo no sé, yo a veces pienso, ¿qué hubiera hecho yo cuando veo este tipo de películas? ¿Qué hubiera hecho yo? Y eso, pues que tienes tu sorpresa, que los actores están súper bien, que no sabes si estás de acuerdo con lo que ha pasado o no, en fin, no sé. Vale, otra grande, Origen 2010.
1: Esto en su momento generó, o sea, creo que fue una de las películas más revolucionarias en su momento,
3: Sí.
1: generó tal ruido Yo en su momento no la vi por el ruido que se generó y me la vi después y dije, joder, me la tenía que haber visto cuando estaba en el cine, oye.
3: Pues yo tuve un momento feliz porque fuimos al cine, no sabíamos qué ver, no sabía ni que era de Nolan y nos pegó una sorpresa enorme, sí, cuando la vimos.
1: Un peliculón, ¿eh?
3: Sí, sí.
2: Empieza la película ya poniéndote el corazón en un puño, ya empieza así, con una escena que no saben ni por qué está ahí ni qué está pasando. Que luego lo descubre.
1: Luego lo entiende, sí.
2: Pero empieza arriba. Y así se mantiene toda la peli. Y de 2010 no se ha dejado de hablar de ella. Leonardo DiCaprio, Joseph Gordon-Levitt, Elliot Page, en esta película hace iba todavía como una chica. Uh-huh. Ellen Page, Ken Watanabe, que también ha tirado de este hombre un montón de veces. Marion Cotillard, Tom Hardy otra vez.
3: Sí, sí.
2: Kieran Murphy, Tom Berenger, Michael Caine.
3: Yo creo que tiene por ahí una agendilla de estas de papel y como uno le guste, ya lo pone ahí y no lo saca. Porque
1: sí, es verdad que él, una vez que le gusta a un actor, lo repite en varias películas hasta que ya o bien el actor o bien él se pelean en ese matrimonio que tienen y...
3: Yo creo que el único que no ha repetido ha sido DiCaprio, ¿no? DiCaprio no ha repetido más.
1: Quizá
2: yo
1: no.
2: Creo que no.
1: Quizá no.
2: Yo creo que no, pero bueno, también hay que tener en cuenta la agenda y
3: sí,
2: tal,
3: sí, sí,
2: de
3: no
2: esta
3: quiere
2: gente.
3: Decir nada.
2: Aunque si a ti te viene Nola y te presenta un peliculón, pues a lo mejor tú dices, venga, que dejo lo que sea.
3: Si me viene Nola, lo dejo todo.
1: Además, este mismo año salió Shutter Island también, sí, que también fue un peliculón.
0: Shutter Island a mí me gusta más que casi todas las de Nolan.
1: A mí Shutter Island me flipó a nivel estratosférico.
3: Sí, sí.
1: Y salieron las dos a la vez en el mismo año, porque lo he tenido que buscar, digo, yo creo que fue el mismo año, y sí, sí, salieron las dos a la vez, imagínate. O sea,
3: madre mía, ¿qué festival de actuación se pega en Shutter Island, DiCaprio?
1: Sí, sí, sí, Shutter Island es espectacular. Y Origen en su momento fue de verdad muy... Yo recuerdo mi pareja en aquel momento que se puso incluso el... No sé cómo llamarlo, la peonza, el sí, cosito este. Se lo puso de imagen de perfil y
3: el
1: todo
3: token.
1: Eso. Sí, es que es como una peonza realmente.
2: Sí, sí.
1: Y fue como todo muy wow, amazing.
3: Sí, que quizás lo pues que la narrativa, bueno, que vamos a decir de ella, que es muy muy sugerente, muy original. Quizás a mí siempre me ha gustado más el mundo de los sueños, un poco menos realista. Él le da un enfoque muy realista que no me termina de convencer, pero la verdad que bueno, la película es muy redonda y a mí me encanta.
1: Los efectos especiales también son muy chulos. Muy, muy chulo. Para el equipo que lo hiciera, vaya.
2: Bueno, para quien no lo haya visto, Leonardo DiCaprio es un personaje que es un experto en... ¿Cómo lo decimos? En meterse en los
1: en
2: sueños.
1: En meterse en el sueño, sí.
0: Oniromancia.
2: En los sueños. Sí, es que no sé cómo lo podríamos llamar. Es que tienes que ver la película para entenderlo. En meterse en los sueños de la gente.
3: Es como
2: un
3: espía de los sueños. Y,
2: claro. Y averiguas cosas.
3: Hace espionaje industrial.
2: Claro. Se hace colega de la persona con la que esté soñando, ¿no? Y luego averigua cosas o lo convence o pone las semillas para que luego eso se convierta en decisiones. Y la película se complica por...
1: no de muchas pistas, Mer.
2: Sí, es que no,
1: que
2: es que no quiero decir nada.
1: Que
2: sí, es mejor verlo, ¿verdad?
1: Si no la has visto... Que,
2: pero bueno, como,
1: igualmente tampoco te va a quedar claro cuando la veas, te digo también.
2: Sí, sí. No, yo la he visto varias veces también y os digo lo mismo. Cada vez me fijo en una cosa diferente.
1: Sí, sí,
2: no,
1: sí.
2: Me quedo flipada viendo el tema de los efectos especiales, me pierdo otra. Está guay que se ve desde un principio porque cogen a una persona nueva en el grupito. Porque es como un grupo de asaltadores, en realidad, ¿no?
0: Al final la peli parece una peli de robo de banco.
2: Sí,
0: o sea,
2: sí,
0: no lo
2: sí,
0: es
2: claro,
0: para nada, pero sí tiene esa estructura.
1: Pero tiene la estructura, eso es. Un grupo de personas que se unen para robar algo.
2: Claro. Entonces, como meten a una persona nueva, incluyen una persona nueva, pues ya ves el proceso desde el principio
1: eso
2: y
1: es
2: cómo se hace. Y ahí por lo menos entiendes un poco más, porque al principio no te enteras de nada.
3: Eso, cuando hablemos de Salva al Gato, vamos a hablar de... Porque ahí utiliza una estrategia narrativa muy buena y lo hace muy bien. Que es la del Papa en la piscina. Y ya lo comentaremos. Pero
2: venga,
3: yo creo que
2: venga,
3: el ejemplo, digamos, palmario de eso.
2: Sí, ese es otro programilla que tenemos por ahí preparado.
0: Yo tengo que decir que no soy el mayor fan que tiene esta película, ¿eh?
1: A mí me gustó más Shutter Island.
0: Soy raro para eso. Porque la película en su momento pegó un bombazo tan grande Y la gente decía, es que es qué original, qué único. Y a mí me enfadó muchísimo. Porque
3: se ha visto Paprika.
0: Efectivamente. Porque 4 años antes, Satoshi Kon, uh-huh, el magnífico, mi señor Satoshi Kon, sacó una película que se llama Paprika, uh-huh, en la que se trabajaba ya este concepto de los sueños de una forma que es prácticamente calcada. Uh-huh. La peli en sí luego, uh-huh, no tiene mucho que ver. Uh-huh. Pero no, pero claro.
1: Pero la idea está ahí.
0: La idea es tal cual. Claro. Igual sí, que sí, sí, en Cisne Negro, sí, con Perfect Blue, que también es otra peli de Satoshi Kon. Sí, sí, sí. O sea, entonces a mí me tocaba los juegos hablando pronto y mal, que Hollywood se dedique a copiar ideas y luego
1: ideas,
0: no las
1: ideas japonesas.
0: Y luego no las, digamos, no lo reconozca. Sí, porque sí, si sí, todavía sí, no las hubiese dicho, vi esa película, me voló la cabeza, tomé la idea, yo digo, chapo, porque sí, yo celebro eso. Pero que encima digan, no, no la he visto, tal, es que no me lo creo.
1: Es una coincidencia, qué coincidencia.
3: No sé, lo que ha dicho Nolan de eso, pero evidentemente si ha visto, yo había visto Paprika antes, y evidentemente dice, esto se parece mucho. Paprika tiene ese enfoque más onírico de los sueños,
0: sí, más del que te gusta,
3: más surrealista, que a mí me mola más. Hubiera molado que se hiciera en acción real algo así, porque Origen es demasiado aséptica. A mí, bueno, no la es así, ¿no? Muy aséptico, muy limpio, incluso destruye lo que sea y una, se ve limpio, ¿no? No se ve...
1: Sí.
3: Y bueno, os recomiendo, yo y Pelayo recomendamos esa película porque está muy bien, la verdad.
1: Pero yo pienso igual que Pelayo, muchas ideas de Hollywood que luego han resultado revolucionarias las han cogido de cine asiático, en concreto japonés en muchos casos, pero bueno, asiático en general. Y es lo que dice Pelayo, que es que nunca dicen, no, pues mira, he visto esta película, me ha llamado mucho la atención la idea y la he querido desarrollar. Vale, pues ya está, perfecto, sin más. Pero no, no. Merche, ¿cómo vamos de tiempo?
2: Bueno, nos quedan 10 minutos, pero venga, da igual.
1: Vamos a meternos
2: rápido. Tenemos 3 o 4 así rapidillas. Venga, Interestelar, 2014.
3: Sí, está rapidilla poco.
0: También la última peli, ¿no?
1: ¿En la última?
0: Después de esta me gustan menos.
1: Pues a mí la que más me gusta viene
2: también,
1: después.
2: Pelayo. No, yo estoy con Pelayo. A ver, la Tierra está sufriendo una crisis que amenaza la supervivencia, ¿cómo no?, de la humanidad.
1: Para variar.
2: Y un grupo de astronautas viaja a través... Bueno, no vamos a seguir. Hay un plan para mandar a X personas a buscar planetas donde se pueda...
1: Donde se puedan asentar los seres humanos. Sí.
0: Y nada de eso importa, porque al final es una peli de amor fraternal.
1: Sí.
3: Sí, oye, pero...
1: Es verdad.
3: A mí, en el Star System de Hollywood, no hay muchas películas que... motivo sea el amor de un padre y su hija, y a mí me gusta, no tiene por qué ser todo romántico, ¿no?
1: A mí esta película me gustó mucho, me pareció que está muy muy bien hilada, pero el final me resultó como
0: sí. A mí es de las que más me gusta de Nolan.
1: A mí el final no me gustó mucho, la verdad, lo que las cosas como son, me pareció un poco underwhelming, como se dice en inglés.
2: ¿Sí? Pues,
0: decepcionante.
1: Decepcionante.
2: Underwhelming.
1: Underwhelming.
2: Oye, a partir de ahora se lo voy a decir a la gente que me caiga mal.
0: Eres underwhelming.
2: Mira, eres underwhelming total.
3: El otro día leí que han pasado 1 hora y 41 minutos desde en el planeta de Miller desde que se estrenó la película.
0: Un rato.
2: Bueno, está muy bien porque te siembra la semillica de la curiosidad en cuanto a muchos conceptos relacionados con lo que está hablando en la película. De hecho, ¿cuándo fue? En 2020 o así, no sé si fue 2020 o 2021, en la Casa del Cine de Almería se abrió un ciclo de cine de ciencia de cine y se abrió precisamente con Interestelar. No se puso la película, o sea, no se proyectó la película, pero sí se estuvo hablando con una chica que es astrofísica del Observatorio Calar Alto, Ana Guijarro, sobre varias escenas de la película y varias cosas que pasaban en la película. Y la gente podía interactuar, podía charlar con ella. Está en YouTube. Si
1: ahora
2: lo
1: que
2: queréis ver la charla,
3: pues,
2: está súper bien. Y fue muy... Esta mujer fue muy, muy divertida, muy entretenida. Explicó todo de forma que todo el mundo pudiese entenderlo. Así que bueno, pues si queréis, para complementar la visualización de Interestelar.
3: Yo de las pelis que he visto es la que mejor representa los efectos de la relatividad general en el cine. De hecho, tuve el asesor a Kip Thorne, que fue el premio Nobel. Dicen que le dieron el premio Nobel por las ondas gravitacionales, pero yo creo que fue por la peli de física. Sí. Y, por ejemplo, tuvo una cosa revolucionaria. Luego, hombre, hay cosas que se inventa, que, por ejemplo, como el agujero dentro...
0: En cuanto atraviesa el agujero negro, ya todo se inventa.
3: Todo se inventa.
2: Es que no ha estado nadie y ha vuelto, que sepamos, ¿no?
3: Pero, por ejemplo, con el aspecto que podía tener un agujero negro, el efecto del lente gravitacional... eso Gibson le dio una sugerencia de cómo podía ser, cómo estaban las teorías hasta ese momento, porque todavía había mucha gente que pensaba que un agujero negro no era visible. Claro. Y luego, unos años después, se descubrió y tiene el mismo aspecto que predijo Gibson. O sea que la película, bueno, aparte de que la narrativa está bien, luego es una carta de moral a la ciencia, porque, por ejemplo, empieza de una forma muy triste, que niegan el programa Apolo, claro. La gente está muy descreída de la ciencia, solo quiere hacer cosas prácticas, que es cultivar y tal.
2: Y hasta se eliminan de los libros de texto, se eliminan hechos recientes, ¿no? Porque no quieren que los niños aprendan ciertas cosas,
3: sí,
2: que tengan como esperanza en ciertas cosas.
3: Eso, claro, dicen que el programa de Apolo de la Luna, pues que era mentira, que tal, cosas así. Y luego al final, pues acaba siendo la revelación de que, bueno, la ciencia es lo que salva, ¿no?, a la humanidad. Y bueno, y la misión del padre, ¿no?, que al final sacrifica todo, como no puede ser una película de Nolan, por su misión, y deja a su familia, a su hija y a todo lo que quiere por conseguir un futuro para la humanidad. A mí la verdad que me gusta bastante, de las que más me gustan de Nolan.
2: Me parece muy bonita, ¿eh?
1: Es muy bonita, en general.
2: A ver, María, Dunkirk, 2017. ¿De dónde soy yo?
1: Pues, un resumen muy rápido. Yo creo que está, aunque está muy bien la película, pero en general ha pasado más sin pena ni gloria dentro del catálogo de Nolan. Y bueno, pues una película basada en la Segunda Guerra Mundial, en el desembarco en Dunkerque. Y bueno, que se quedan atrapados en Dunkerque después del desembarco de Normandía, etcétera, etcétera. Y bueno, las tropas alemanas siguen avanzando y ya está. Una película que habla sobre cómo se evacúan a los soldados británicos.
2: Pero no te creas que ha pasado sin pena ni gloria. O sea, tiene 3 Oscars de montaje, sonido, efectos sonoros. Sé que
1: pero
2: son...
1: a nivel popular, yo creo que no es tan popular dentro
2: no
1: de la
2: te
1: tecnología.
2: Creas, no
3: es
2: te
3: que
2: creas.
3: En España también ha pegado mucho bajón el cine bélico, ¿eh? Pero sí, sí. En Estados Unidos, por ejemplo,
1: sí,
3: ha gustado más.
1: Puede ser, puede ser. Yo Dunkerque la vi y a mí me gustó mucho, pero tengo que decir que la que a mí me ha marcado, bueno, me ha dejado una huella así bélica reciente, la de 1917. Esa. Me encantó esa película. Esa película me flipó, así que no tengo nada que decir de Dunkerque. Vamos a la que a mí me gusta, que es Tenet.
2: No, venga, vamos.
3: Venga,
2: vamos.
3: Tenés que verla.
2: Madre mía, que pasamos con Dunkerque.
1: A ver, si es que no queda mucho tiempo y tenemos 3 películas.
2: A ver, ¿tú crees que simplemente está bien para verla como película bélica? Te entretiene un poquito, si te mola el tema, está de puta madre, está
1: muy
2: genial,
1: bien, muy bien.
2: Pero eso. Yo no me la pondría para verla otra vez, así.
1: Por eso
2: está.
1: Es lo que digo, que a mí, venga. Por ejemplo, la de 1917, me encantó esa película y me gustó muchísimo. Y esta, pues bueno, sí, me gustó, pero sin más.
2: Bueno, María, cuéntanos sobre Tenet 2020, porque yo la he visto, necesito verla otra vez sola parándome sin hacer nada más.
1: Sí.
2: Y yo ahora mismo no sé explicar de qué va Tenet.
1: Sinceramente, yo tampoco. Solo hay 2 hombres muy guapos ahí trabajando y ya está.
3: Y una mujer muy guapa.
1: Y una mujer muy guapa también.
3: Elizabeth de Vicky es una diva.
1: Elizabeth de Vicky es increíble, esa mujer. Vamos a hacer aquí el resumen. Un agente secreto recibe la misión de impedir una amenaza capaz de provocar una guerra mundial. Para conseguirlo tendrá que enfrentarse a una tecnología que permite manipular el sentido del tiempo. Vale. ¿Ok?
0: Correcto.
1: Y ahora, ¿qué pensamos los que la hemos visto?
0: A mí me gusta, yo defiendo bastante
1: esta
0: película.
1: A mí me encanta esta película. Me encantó el concepto de esta manipulación del sentido del tiempo, que no de ir en plan de volver atrás en el tiempo ni nada.
2: Si
1: el
2: no es
1: sentido.
2: Hacer el típico viaje en el tiempo.
1: Exactamente.
2: No es eso.
1: Me encantó ese concepto. Creo que los actores, obviamente sale Robert Pattinson, que voy a decir, pero aparte de Robert Pattinson, creo que todos hacen un papelón muy bueno. ¿Cómo es que se llama el protagonista?
2: John David Washington.
1: Ese es. Hace un papelón. Me gusta mucho ese actor también.
2: Kenneth Branagh, Aaron Taylor Johnson, Michael Caine.
1: Es que... este señor siempre se rodea de la élite, pero bueno, en general la película es muy complicado de explicar de qué va, así que mejor que se la vea la gente y cuando la hayáis visto nos escribís y nos decís, pero qué mierda es esta, pues
3: pero
1: eso.
3: No una guerra
1: al uso,
3: una guerra temporal.
1: Exacto, es complicado, es muy complicado de...
2: Es que hay que estar al loro viendo la película, como
1: sí,
2: te
1: sí,
2: pierdas
1: sí, sí.
2: 3 segundos...
0: Pero no estoy de acuerdo con que es una peli complicada, solo me parece complicada si tú te empecinas en que hay una peli de viaje en el tiempo.
2: Claro,
0: sí. Como te empecines en que hay viaje en el tiempo, entonces no la vas a entender, porque no lo hay.
1: Claro.
3: En realidad tiene dos bucles o tres muy concretos en la peli, que si los entiendes no hay problema.
1: Exacto.
3: No, yo no la veo complicada, ¿eh? Yo la vi en el cine, además.
1: Pues, yo la vi en el cine también.
3: El tema emocional de que era de la primera que vimos después del confinamiento y tal. Uh-huh. Y
1: con mascarilla.
3: Con mascarilla y eso, pero bueno, la verdad que me acuerdo de la que vi justo antes y la que vi después, y la verdad que
1: a mí me gustó mucho esta peli y la gente creo que la tiene infravalorada, creo que deberían verla más.
0: Y mira que la mastica a Nolan, ¿eh? A Nolan le pasa como a Hitchcock, mastica mucho sus pelis para que todo el mundo la entienda.
3: Sí,
0: eso
3: lo...
0: Y aún así esta peli no consiguió, por mucho que la masticó, no consiguió que mucha gente la entendiera.
3: Pero fijaos una cosa, siempre se ha criticado a Nolan que explica demasiado. Es verdad que son películas complejas, que explica demasiado. Pero viendo lo que estamos teniendo de generación TikTok, que la gente
1: que
3: está
1: no
3: con el móvil
1: nada.
3: Viendo la peli, que no se entera
0: sí,
3: de nada.
0: Le den por culo, o sea.
3: Sí, pero que ahora lo están haciendo...
0: Culpa tengo yo.
1: Total.
3: Sí, tienes razón, que le den por culo, porque el que quiere ver películas que las vea, pero al final dice que lo están haciendo ahora todos los directores, ¿eh? Que él sí, a lo mejor empezó a hacerlo un poco antes, porque eran películas que pueden ser un poco áridas para el espectador casual. Pero yo creo que no explica tanto comparado con... Hay películas en las que digo, no. Madre mía, si me están contando lo que acaban de hacer, ¿por qué me dicen lo que acaban de hacer?
2: Es cierto que no llega, 3 o 4 veces.
0: Sí, es cierto que no llega a ese punto de Netflix. Que Netflix más por contrato sí. Lo pide. Pero
1: Netflix yo tengo un problema es soporífero con, ya a este punto.
0: Pero yo tengo un problema con las explicaciones de Nolan. Y es que explica para el espectador, pero de forma diegética. Se lo está explicando un astrofísico a otro. O sea,
1: claro.
0: En internet le explica, es que vamos a hacer como un transporte, no sé cuánto, y le está explicando, y el otro día que estás pensando, que ya lo sé, gilipollas, si soy como tú. O sea, y coge y dobla un papel, vamos a atravesarlo, que escena, por cierto, copiada de Horizonte Final.
2: Horizonte Final.
0: Entonces, claro, digo, a ver, y en Horizonte Final tenía sentido porque era un científico explicándole a gente que son
1: gente
0: rescatadores de naves.
3: Sí, hay veces que se le va porque dice, coño, si este tío era ingeniero y tal, y estuvo de piloto espacial, claro que sabe lo que es un agujero de gusano, evidentemente. Lo sabe, bueno, yo creo que lo sabe cualquiera que le guste un poco la ciencia ficción, pero vamos, que sí, a veces que se pasa, pero yo entiendo que quiere que sea accesible para todos. Si no, también, pues no haría blockbuster, haría películas más...
1: Sí, haría más de nicho.
3: Sí.
0: Por eso yo no hago peli y él sí.
1: Si Pelayo hiciera las pelis, no enteraríamos nada.
3: Haber estado atento.
2: Sería como el vídeo ese de Sadako, ¿no? Del pozo que tenés que intentar averiguar qué pasa.
1: Eso es.
0: Hostia, qué guay.
2: Pues,
1: bueno, Oppenheimer.
2: Sí, venga, ya está.
1: Venga,
0: el bomba.
1: Oye, peliculón, está súper bien hecha. Esta película salió, bueno, hubo lo del Barbenheimer ¿no? Salió sí. A la vez que Barbie, fue como ahí, fue un momento divertido en el mundo del cine porque la gente se interesó en ir al cine, cosa que no estaba pasando ya últimamente mucho. Y Oppenheimer, bueno... En primer lugar, nuestro amigo aquí, el Cillian Murphy,
2: sí.
1: Hace un papelón.
3: Madre mía,
1: es que ese hombre hace un papelón en esta peli. Y aparte, la forma en que trata el tema de la creación de la bomba atómica, etcétera, es muy interesante. Muy, muy, muy interesante. El final de la película... No voy a destripar, pero a mí me gustó mucho.
3: Al final explota la bomba.
1: Sí, vaya, lógicamente.
2: Entre otros, 13 nominaciones al Oscar, 7 que se llevó, incluyendo película, director y actor para Cillian.
0: ¿No se llevó mejor actor secundario para Robert Downey Jr.?
2: Es que, espérate, que creo que sí. Principal, actor de reparto, Robert Downey Jr.,
1: sí.
2: Actriz de reparto, Davin Joy Randolph, espérate, que esos fueron los Oscars de ese año.
0: A mí la peli me gusta, lo que pasa es que
2: mejor película, mejor dirección.
0: No es mi rollo.
3: No es la más...
1: A mí sí me gusta
3: No es
1: mucho.
3: La que más me gusta. A mí la historia de la ciencia me encanta.
2: Y la banda sonora.
3: Y que llene el cine una biografía de un científico, pues me encanta. No es mi favorita de Nolan, pero...
0: Me gustan las pelis de tiros, de peleas.
1: A mí
0: de
1: no
0: bomba,
1: me gusta.
0: De bombas, no.
1: A mí no me gustan los tiritos.
0: Las pelis de bombas.
1: A mí esta me gustó mucho.
2: Me parece que es una buena peli. La vi porque tenía que verla porque era de Nolan. Pensé que me iba a aburrir muchísimo. Y bueno, pues ahí estuvo.
0: No está mal.
3: No, aburre no aburre. Pero lo que digo, que cuántas biografías de científicos
2: ya.
3: han recaudado más de 100 millones.
2: Sí, ojalá hubiera más también.
1: Ojalá hubiera más, sí, porque hay muchos temas muy interesantes.
2: Bueno, chicos, la odisea para terminar con 2 minutillos.
0: 2 minutos, es una mierda.
1: Suficiente, venga.
0: Me voy.
1: Hasta aquí en Candil Radio, un saludo.
0: Nah, ¿qué opináis?
1: Yo la voy a ver esta tarde y entonces podré confirmar o desmentir mis opiniones ya preconcebidas que llevo. Pero por lo que he visto en las imágenes que he visto, no.
2: Yo creo que es un proyecto. Ya lo has dicho en algún programa que tenía mucho miedo, ya no lo confirmo.
1: No, miedo no, odio.
2: Vale, odio, venga, odio, lo dejamos en odio.
1: Lo dejamos en odio, que me gusta más.
2: Lo dejamos en ese nivel. Sí. No sé, pues que la historia de Odiseo, que vuelve de Ítaca, con sus saltos temporales.
1: Mal hecha.
2: Pero que si no la has visto.
1: Está mal hecha, te lo digo yo ya.
3: Vamos,
1: Te lo digo yo ya, que está mal hecha.
0: Es muy la Odisea de Nolan, no la de Homero.
3: Es muy libre.
1: Eso sí es verdad. Sí,
3: es una adaptación muy libre, pero el mito y lo que implica, yo creo que sí lo coge bien. Y estamos hablando de lo de siempre. Ese hombre soberbio que hace un viaje y que al final tiene que redimirse porque está bien hecho y tiene alguna cosa valiente, otras cosas mete un patinazo. Creo que es relativamente irregular, pero es una buena película.
2: Hombre, se transmite que no es solo un viaje físico.
3: Sí, claro.
1: Sí, espiritual
2: viaje
1: también.
2: No es la misma persona cuando sale y cuando llega, que son ¿cuántos años son? ¿Cuántos años son? ¿20 y tantos?
1: 20.
3: Sí. La culpa le corroe, el cambio le cambia. O sea, no la veo mal.
0: Yo es que no compro nada de eso, ese es mi problema. O sea, he reducido mucho, no me parece que la película sea una mierda, una broma. Sí. Pero, hostia, es que creo que traiciona tanto lo que debería ser el Odiseo de la Odisea.
1: De Homero.
0: O sea, es que no veo por ningún lado al tipo astuto, no veo por ningún lado al tipo sabio, no veo por ningún lado al gran luchador. Hostia,
3: eso es lo que yo le veo.
2: Es que además se está arrepintiendo.
0: ¿Y qué clase de broma es esta? Un guerrero de la guerra de Troya teniendo estrés postraumático por la guerra. Anda a cagar, Nolan, en serio. No puedo comprar su rollo.
3: Yo quizás eso es lo que más me choca. El tema de que Odiseo era muy listo. O sea, era...
1: Claro, es que una de las características principales de la Odisea, del libro de la Odisea me refiero, es justamente que Odiseo sale de mucho meollo raro. Porque es muy inteligente.
3: En ese aspecto sí patina, digo que en algunas cosas patina y eso creo que no lo hace bien, porque por ejemplo empieza haciendo una cosa muy tonta.
0: Lo del cíclope, mira.
3: Lo del cíclope es muy tonto. Y dices, no puede ser, Odiseo estaba por encima de esto. Luego con Circe se redime algo, pero es verdad, ¿no? Este tío estaba por encima de todo. No era el mejor guerrero, era el más inteligente.
2: Pero, exactamente. ¿No creéis que es que ha querido hacer algo como muy visual, muy impactante en ciertos aspectos?
1: Pues creo
2: pero
1: que
2: ha abandonado a otros.
1: Creo que justamente ahí es por eso por lo que ha patinado. Porque tú no puedes basar una película. Primero que todo, que la fotografía y la forma en que está enfocada la película no tiene. No, o sea, no. Estamos hablando de la Odisea. ¿Qué pasa en el Mediterráneo? Y parece que estamos viendo la Odisea que pasa en Noruega. O sea, cero color, que bueno, eso ya lo podemos hablar un día, hacer un programa sobre la caída catastrófica del color en el cine. Pero aparte de eso, tú no puedes centrar una película simplemente en lo que tú crees que es, en plan, espectacular. Porque no, porque la Odisea es una película que tiene mucha historia, o sea, es un libro que tiene mucha historia dentro del libro.
3: Pero no es una película espectáculo, ya la verás que en la acción tampoco es tanta.
1: No, sí, yo no digo que sea digo las imágenes.
3: Sí, eso sí, pero la
1: si es que tengo una idea súper mala de la película, la voy a ver y no me va a gustar.
3: Él tiene una imagen del héroe, que es lo que hablamos, ese héroe que su objetivo pueda con él, su obsesión y tal, y lo ha adaptado a Odiseo. Entonces ha cambiado cosas de Odiseo, es cierto. Bueno, no a su mejor película, pero bueno, a mí me entretuvo.
1: Desde luego recaudó buenos
3: y dinero. Me alegró ver el cine lleno de adolescentes viendo una adaptación de una obra de Homero. Es que
0: a ver, ya el cine siempre está bien, o sea, eso está claro.
3: Eso que lo haga Nolan, que lo consiga, ¿quién lo puede conseguir ahora mismo? Nolan. Solo
2: es de las pocas películas, últimas películas, sí, las últimas películas que he visto llenas. La última de Spider-Man y esta.
0: A ver, el problema también que le veo es que yo estoy enfadado con Nolan por esta peli. No tanto ya por la peli.
3: Suéltalo.
0: Lo dejo un poco al lado. Es que me da mucha rabia cómo ha aprovechado la polémica en redes. Porque durante meses había una política atroz de que si agenda woke, que si casting forzado, que si no sé cuánto. Y luego en la peli salen. Todos los castings problemáticos en la peli salen, no llega a 5 minutos en total. Entonces es como, me jode que utilice el odio de la gente y la tensión y la crispación sociopolítico-cultural que existe para mover su peli. Y ha conseguido que por eso le desprecie un poco después de toda su carrera. Además, que base su película en la traducción de Emily Wilson, que básicamente lo que intentó con su traducción es tumbar el concepto patriarcal de la Odisea para modernizarla. Tío, yo entiendo que hagas tu peli, me parece correcto. Hasta ahí, bien. Que te bases en la traducción de esta señora, me parece estupendo. Pero que te aproveches de la crispación en redes, pues me hace despreciar.
1: Al final es una cosa que creo que es muy difícil que escapen de eso. Porque hoy en día, nosotros aquí lo hemos dicho varias veces, hoy en día la situación en redes sociales está tan al límite que ya prácticamente no se puede decir ninguna cosa sin que te saquen la puntilla. En plan, es que hoy desayuno tostada. ¿Por qué has desayunado tostada? En fin.
2: Bueno, lo siento, tengo que cortar. Nos quedamos sin tiempo. Sí, nos hemos pasado un poquillo ya. Nos vamos a ir despidiendo y me decís peli favorita, por ejemplo, o escena de peli favorita, lo que vosotros queráis. A ver.
0: No, mira, por cantidad de veces que la he visto, El Caballero Oscuro. Tiene que ser, por lógica, mi favorita, porque la he visto un montón de veces.
2: Esa. Pues nada, este ha sido nuestro Pelayo. Pelayo, te veo en el próximo programa.
0: Chao.
2: ¿Quién va?
3: Estoy de acuerdo, Jorge, con Pelayo, El Caballero Oscuro.
2: Muy bien.
1: Yo ya le he dicho, Tenet. A mí me gusta mucho Tenet. Y ya está. Y nos vemos en el próximo programa.
2: Vale. Pues nada, yo soy Merche Murcia. No voy a decir cuál es mi favorita porque tengo varias y no. Tengo corazón dividido.
3: De Following.
2: Nos vemos todos los lunes. Nos escuchamos, mejor dicho, a las 8 de la tarde en Candil Radio. Chao.
1: Adiós. Chao, adiós.

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1: Pero esos conciertos a las 12, la 1 de la mañana, con todo el mundo pedo, los que están en el escenario y los que están abajo y tal, es un desastre.
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1: 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En vez de a los niños, a nuestros hijos, a Keith Richards, porque es el que va a sobrevivir.
2: Genial.
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1: Y entonces aquello, para ti aquello era lo más, de lo más, de lo más, o sea, pasarte, y ese disco, y además dio la casualidad que mis padres no estaban, porque mi padre se tuvo que venir a la farmacia, se iba a la farmacéutica que tenía sustituyendo, y nos dejó, a mi hermano y a mí, aquel fin de semana allí en San José, en la casa. Y a mí me vino genial, porque aquel día, aquella noche se iban, como entonces no había autopista, pues los padres veraneaban en San José, entonces en vez de irse para no pillar las colas, que ahora las pillan en la autopista, pero entonces se pillaban mucho más, porque era todo nacional de aquí a Madrid, y entonces salían a las 4 de la mañana, el último día de las vacaciones, pues por ahora, por esta fecha. Y aquella noche quedó con sus padres que lo recogerían en la puerta del emigrante, que él iría para allá, y se pasó toda la noche en mi casa. Y ahora digo, ojo, qué tonto, nos podíamos haber metido en la cama. A ver, nos sentamos en el suelo del pasillo con el radiocasete y el disco de Ole Stuart. O sea, eso fue todo lo que ocurrió, pero bueno, son recuerdos que no te, que los tienes para el resto de tu vida. Imposible escuchar yo eso. Y además ya ahora, a lo mejor me hubiese acordado menos de quién me regaló el disco si mi primo no se hubiese muerto. Pero encima es que este año él se quitó la vida y a mí fue un palo, palo, palo de los gordos.

Mi género favorito no es un género como tal, pero sería lo que consideramos música de videojuegos. Realmente hay mucha variedad, hay de jazz, blues y de electrónica y todo eso. Personalmente, un artista que merece todo el reconocimiento sería Toby Fox, el creador de Undertale, que es un músico que decidió hacer un día un juego. Y su música es maravillosa.

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Bueno, y me gustaría compartir con vosotros mis top 5. Dua Lipa, Sical, mi querer Encho Acróbata, ¿quién se acuerda de ti? Fito y Fitipaldi, A quemarropa, Ed Sheeran, Bad Habit y Billy Idol, Rebel Yell.

0: Son las 9 de la noche y 27 minutos.
1: ¿Un descubrimiento musical? Pues es curioso porque últimamente me ha dado por ver muchas series en la tele y hace algunos años me enganché a una serie y ahí apareció un tema musical que me llamó muchísimo la atención y no paré hasta ver quién demonio había sido el creador de semejante tema que a mí personalmente me encanta. Es de un compositor que se llama Thomas Bergersen, noruego. Suele escribir bandas sonoras para series, para algunas películas, igual. No hay ninguna película famosa conocida, ¿vale? Pero se dedica a ese tipo de cosas. Además, el chaval es jovencísimo, es del 83, nació en el 83, quiero decir. Decía que es noruego. Y el tema en cuestión apareció en un cierre de temporada de una serie que sigo hace algunos años. El tema al que me refiero lleva por título Always Mine.

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1: Bienvenidas a la sección A ti también te pasa. Tú tampoco cambias de ruta, pase lo que pase. Todos los viernes por la tarde voy a un sitio en concreto. Todos los viernes por la tarde salgo de mi casa a las 7:15 porque sé que si salgo exactamente a las 7:15 llegaré a las 7:37. Yo no llego tarde nunca, a no ser que dependa de otras personas, y si es así y me retrasan, dejo de ser esa persona amable y simpática y me cambia la voz. Sea como fuere, siempre voy por el mismo camino porque sé que este es el camino, la ruta óptima, la mejor forma sin duda de llegar hasta allí. Te cuento un secreto, no es cierto que sea la ruta óptima, pero sí es cierto que fue la manera en la que llegué la primera vez. Y como la primera vez no me perdí y tardé solo 22 minutos y aparecí con antelación, mi cerebro lo registró como solución exitosa. Ahora me pasa algo gracioso. Algunas veces voy andando y se me ocurre la idea de coger una calle antes o después para variar y ver el paisaje. Y sin embargo, mis pies siguen los pasos de la solución exitosa sin remedio. Puedo incluso oír la voz de mi cerebro diciendo, ¿ahora te pones a experimentar? No te metas en líos, que es viernes, relájate. Es cierto, ir siempre a la misma hora y por el mismo camino es mi modo de relajarme. Tú tampoco cambias nunca de camino. Igual la gente te dice que eres una aburrida. Pero yo creo que en realidad puede que estés en el espectro autista. Y eso es muy exótico, en mi opinión.
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2: Hola, soy Alejandro Alcey, 28 de febrero, y hoy os voy a recomendar el libro

Yo me siento especialmente identificada con muchas canciones, depende de lo que diga la letra, pero también lo que me transmita el artista que la interpreta. Creo que me siento identificada con cualquier tema que cante una mujer guerrera, fuerte, con personalidad, que no sea blandengue, que no se someta al sistema, que sea rebelde, ese tipo de cosas. Entonces, bueno, pues si podría decir Aretha Franklin o Nina Simone, o... pero voy a decir una española que me gusta su trayectoria y además este tema no es suyo, pero es una versión muy bonita que hizo con Carlos Núñez de un poema de otra gran mujer fuerte y rebelde que fue Rosalía de Castro. Y en Negra Sombra, cantada por Luz Casal.

Pues que me quede por ver. Hace unos años, estuve varios años seguido yendo al festival, al Primavera Sound, y entonces había muchos grupos que tenía así más mitificados de joven y que los pude ver. Me quité, pues vi a los Pixies, a los Sonic, a Devo, a Dinosaur Jr. Entonces, de aquella época a poco, de cuando estaba en el instituto, me hubiera encantado ver a Nirvana, porque era lo que me pegó entonces, pero ahora mismo, a lo mejor si se volvieran a reunir los en mí o algo así. Pero no, tampoco tengo ahora mismo ningún grupo que me vuelva loco si no lo veo, ¿sabes?

Muy buenas a todos los oyentes de Candil Radio. 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Pues atento a lo que os contamos porque esto no es legal. 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Recordar que el respeto y la convivencia en la carretera también empieza cuando buscamos un sitio para aparcar, informó para Candil Radio Fran Rider 600.

¿Qué música me llevo cuando viajo? Yo tengo una playlist entera con música de rock español, rock en general, pero música que no puede faltarme jamás en un viaje sería cualquiera de Extremoduro, pero cualquiera. Y la canción que quiero poner es La Breda de Puerta Dura, de Extremoduro.

Bueno, fotografías algunas y conservo casi todos los tickets de los conciertos a los que he asistido y luego tengo un recuerdo en mi memoria de un concierto que tuve la suerte de presentar con 17 años, cuando trabajaba en la antigua Radio Almanzora, en Albox, un concierto de Héroes del Silencio en Huercalovera. Y lo presenté y cuando subí al escenario, bueno, fue fantástico, fue maravilloso poder estar en ese escenario para presentar a mi grupo favorito. Al bajar estuve hablando con el cantante y bueno, le regalé una camiseta de Guns N' Roses y fue una conversación que para mí me quedó magnífica, que me demostró que era un buen tipo.

un concierto que yo, vamos, me encantaría ver, pero creo que difícilmente voy a ver porque el cantante ya no es tan activo, es, por supuesto, un concierto de Journey. Banda americana que sigue todavía en activo, pero creo que su mayor activo era su cantante, que por problemas de salud ya no está en la banda, y difícilmente creo que lo pueda ver. A partir de ahí, Journey tiene infinidad de canciones que para mí son espectaculares, pero si una define para mí lo que es un músico, lo que representa un músico, lo que puede llegar a expresar un músico y lo que se sufre siendo músico, es Faithfully de Journey.

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1: Bienvenidos a Smooth Jazz Top 100, el programa donde se encuentran la buena música, los grandes artistas y los sonidos más elegantes del panorama internacional. Mi voz, como siempre, un poco tomada. Ya sabéis que soy víctima usual de los grandes constipados. Pero bueno, aquí estamos, como ya decíamos en nuestro programa Smooth Jazz Discover, haciendo de tripas corazón. No podemos faltar a nuestra cita con nuestro Smooth Jazz Top 100 y por supuesto que aquí estamos. Soy Santi Fontella y es un placer volver a compartir contigo una nueva edición. Durante los próximos minutos ya sabes que vamos a disfrutar de una selección muy especial de Smooth Jazz, Soul, Groove y música contemporánea con artistas consagrados y nuevos talentos que están dejando su huella en la escena musical internacional. Música con estilo, con emoción y sobre todo con mucho talento. Y recuerda que la música que escuchas en Smooth Jazz Top 100 también llega a oyentes de todo el mundo a través de nuestras 75 emisoras de radio asociadas. Así que sube el volumen, ponte cómodo y déjate llevar por la música de lo que más escucha y lo que más se vende durante los últimos 7 días. Esto es Smooth Jazz Top 100 y si te parece, ¡arrancamos!
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1: Bueno, pues al Top 100, nuestro farolillo rojo esta semana, uno de los maestros del Steel Pan desde el Reino Unido, Wade Austin con este Blues for Wire.

0: pan es un instrumento musical originario de Trinidad y Tobago, fabricado a partir de un tambor metálico de acero. También se conoce como steel drum. Tiene un sonido muy característico, ya lo estás escuchando, metálico, brillante, cálido, melódico. Y aunque está muy asociado al calipso y al soca, también se utiliza en jazz, en smooth jazz, en soul, en funk y en música contemporánea. Al Top 100 esta semana, Wade Austin, uno de los reyes del steel pan, con este Blues for Wire.
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0: Al 97, Patch Stewart, On My Mind. Un tema compuesto y producido por Greg Manning.

0: Otra de las apuestas potentes del nuevo sello discográfico de Greg Manning, Equity Records. Una apuesta por un clásico, uno de los grandes de la trompeta, Patsy Stewart. En esta ocasión con este On My Mind, que está compuesto y producido por el propio Greg Manning. Suena realmente bien y está tronando también, por supuesto, en emisoras de radio especializadas. Alcanza el top 97 esta semana en nuestra lista Smooth Jazz Top 100.
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0: Bueno, y al 90, Sin You con este Skyline Drive. Un temazo que va escalando posiciones de las manos de Blake Aaron, que es su compositor.

es uno de los teclistas más interesantes de la nueva generación del smooth jazz. Shin Yu es compositor, arreglista, productor y un extraordinario teclista. Nuevo tema, Skyline Drive, compuesto por Blake Aaron, y también está en nuestro Smooth Jazz Top 100.

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1: Bueno, pues en el 89, dos de los grandes, Adam Hooley con Jeff Ryan y este Power Move.

Bueno, pues entrada muy potente del nuevo trabajo de Adam Hooley, que pertenece a su larga duración Electric, Power Move, en compañía ni más ni menos que de Jeff Ryan, un tema compuesto por Kaden Middleton.

Es lo último del saxofonista norteamericano Eric Knight, Sledgehammer. Un tema original de Peter Gabriel que está producido en esta ocasión por Roberto Valli.

0: es el nuevo tema de Eric Knight, Sledgehammer. Peter Gabriel, año 1986, veía la luz este temazo y hoy recobra vida también con la producción de Roberto Valli, uno de los importantes en esto del smooth jazz.
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0: Es lo último de Cleo Sol, Sentimental Love.

0: último exitazo de Cleo Sol, de Cleopatra Nikolic, cantante y compositora británica de ascendencia sierra leonesa y serbia. Puente enorme entre el neo soul y el jazz y el smooth jazz. Suena así con su último trabajo que entra en nuestro Smooth Jazz Top 100.
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0: La entrada más importante de esta semana es para Bonnie James y Ledisi con el tema I Belong to You.

Son dos de los gigantes de la música, Bonnie James, Ledisi, con este nuevo tema, I Belong to You. Suena magnífico y alcanza la entrada más importante esta semana en nuestra lista, Smooth Jazz Top 100, colocándose en el puesto 76.

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1: En el 80, Cleo Sol con Sentimental Love.
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1: Y la entrada más importante esta semana ha sido para Bonnie James junto a Ledisi y este I Belong to You.
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1: Bueno, pues vamos a tomarnos un par de minutitos para recordar algún tema que ha sido importante dentro de nuestra lista Smooth Jazz Top 100.

Iso Fitzroy es una de las voces más singulares y poderosas de la escena británica contemporánea. Cantante, compositora y pianista, combina soul, gospel, jazz, funk. Originaria de Londres, Fitzroy comenzó su trayectoria musical vinculada al gospel, una influencia que continúa siendo fundamental. Recordamos este Chasing Days. Iso Fitzroy en Smooth Jazz Top 100.

0: recordando Chasing Days de Itzo Fitzroy. Y atención que nos vamos con el Super 20.
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0: Bueno, pues comenzamos con el Top 20, que es ni más ni menos que Deep Brown con este Summer Cruise.
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0: Top 19.
1: Mi buen amigo Carlos Camilo con Dutch Thomas y este Trudy of Paris.

0: Top 18.
1: En el top 18 tenemos Arcos con Blow Me Way.
0: Top 17.
1: Es Randy Sloan con Arrival.
0: Top 16.

0: Top 15.
1: Son los Down to the Bone con la voz de Natasha Watts y el tema Shining.
0: Top 14.
1: Cristian de Mesones, Cubano Sandwich.

0: Top 13.
1: Entrada en el Top 20, Chris Godber con este Sunset in Paradise.

0: nueva entrada al Super 20, puesto número 12 de nuestra lista de Chiena Collective, con Ryan Lavalette, Lemek, Adrian Kutzfeld, Vicky Jackson y este Go Getter.
1: Top 11.
0: En el top 11 tenemos a Johnny Britt con su tema You Are Beautiful.

0: Top 10.
1: Nueva entrada en el Super 20 es Dees Wilson con su tema Nuance. El sonido elegante de este señor de Seattle, saxofonista, con este sonido súper sofisticado que se cuela en el Top 20 del Smooth Jazz Top 100.

0: Top 4.
1: En el top 4 tenemos a Greg Manning con Kid Balloon y el tema Yolanda.
0: Top 3.
1: The Phoenix, Euch Group,

0: Top 2.
1: Es la música de Amandus, The Walk, número 2 del Top 100.

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es el último trabajo del saxofonista Eric Darius, Maputo Nights. Y así despedimos nuestro Smoothies Top 100 de esta semana con este repaso importante a lo que más escucha y más vende dentro del universo Smooth Jazz. Soy Santiago Fontella y también mi voz, un poco pachucha, a ver si la semana que viene estoy un poco más recuperado. Y en fin, ya sabes que en 7 días estamos de nuevo aquí con más Smoothies en esta misma sintonía. Un abrazo, chao, hasta dentro de una semana.

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1: Pero atiende, invitado. 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
1: El mundo se ve distinto desde aquí arriba. Si no me creen, vengan a comprobarlo. Vamos. Venga. Cuando ustedes crean que saben algo, deben mirarlo de un modo distinto. Aunque pueda parecer tonto o equivocado, deben intentarlo. Cuando lean, no consideren solo lo que piensa el autor. Consideren lo que piensan ustedes.
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Me dirijo a ti por la presente. Si tienes a bien adjudicarme una noche cualquiera para besarte a la luz de la luna, o entre tinieblas, entre mis sábanas o entre tus piernas. Siendo consciente de que mi premura es incompatible con tu escasez de tiempo, efectúo las gestiones oportunas a fin de que no caduque mi deseo. Esperando cumplir los requisitos establecidos a tal efecto, curso esta petición con carácter urgente y adjunto documentación en forma de verso. En Barcelona, a una hora cualquiera y en un día impreciso del mes de noviembre, firmo la presente instancia desde mi cama, acechando la puerta con la obsesiva mirada. Poema Instancia, Gloria Bosch.

¿Y si fuera cierto que a cada amor le nace una estrella? ¿Y si es verdad que como las estrellas, los amores esperan el alba, despiden el lubricán, parpadean, son fugaces y simulan que se apagan? ¿Y si fuera cierto que a cada estrella le nace un amor? ¿Y si es verdad que como los amores, las estrellas se encienden, arden sin merma, sueñan de día, velan de noche y duran media eternidad?

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Las palabras son animales salvajes. Nacen y crecen y se reproducen. Lo tiñen todo con sus colores pardos. No fieras libres, ratas de matadero. Tienen tórax y abdomen, dice la gramática. De sangre fría, son blandas por fuera y duras por dentro. Aunque siempre al acecho, atacan solo si se las ataca. Y al olor de la sangre. Las palabras heridas son las más peligrosas. Las palabras heridas son capaces de hacer todavía mucho daño. Zoología. Javier Rodríguez Marcos.

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El tiempo avisa y aún así uno lo sabe traidor. Lo hace con la contundencia de un púgil curtido en la lona. Lo hace con el olor a hospital que reconoces tuyo. Es que nunca lo fue. Con esta ciudad en la que hace tiempo que no vives, pero te mueres un poco cada día. Mientras anda resignado, quizá con malicenta mueca, y piensas, ahora sí soy mucho menos yo y más el que voy a ser. Avisa en voz baja, sibilino. Cuando te anestesian el llanto y la felicidad, es entonces una película de Wilder a las 2 de la madrugada. Un claro entre las nubes. Todas esas risas que habitan en los hijos de otros. Antes me decía que era muy joven para estar triste. Cierto es. Pero como suele ocurrir, el tiempo ofrece razones cuando ya es demasiado tarde. Pablo Monforte.

veces pienso que soy un arquitecto del tiempo. Siento que voy dibujando planos compasados, presentes y futuros, urdiendo una delicada caja de palitos de fósforos donde estoy viviendo. Incomprensiblemente, sin pensar en tormentas. Aunque a ratos me asalten las dudas, brinco como caballo de carreras sobre su bien construida estructura y sigo hacia ese final donde me espera el bosque verde, la iluminación y el sueño callado donde nada me acompañará, sino la tierra con su murmullo de vientre.

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Me registro los bolsillos desiertos para saber dónde fueron aquellos sueños. Invado las estancias vacías para recoger mis palabras tan lejanamente idas. Saqueo aparadores antiguos, viejos zapatos, amarillentas fotografías tiernas, estilográficas desusadas y textos desgajados del bachillerato, pero nadie me dice quién fui yo. Aquellas canciones que tanto amaba no me explicaban dónde fueron mis minutos. Y aunque torturo los espejos con peinados de 15 años, con miradas podridas de 5 años o quizá muerto, nadie me dice dónde estuvo mi voz ni de qué sirvió mi fuerte sombra mía, esculpida en presurosos desayunos, en jolgorios de aulas y pelotas de trapo, mientras los otoños sedimentaban pálidas sangres en las bodegas del Ebro. ¿En qué escondidos armarios guardan los subterráneos ángeles nuestros restos de nieve nocturna atormentada? ¿Por qué vertientes terribles se despeñan los corazones de los viejos relojes parados? ¿Dónde encontraremos todo aquello que éramos en las tardes de los sábados, cuando el violento secreto de la vida era tan solo una dulce campana enamorada? Pues yo registro los bolsillos desiertos y no encuentro ni un solo minuto mío, ni una sola mirada en los espejos que me diga quién fui yo. Miguel Labordeta, retrospectivo existente.

Otra vez primavera por los parques de siempre. Volvemos a encontrarnos con la fecha de entonces, borrándole al olvido aquel punto y aparte. A buscarme saliste con temor de mi ausencia, y yo estaba arropada en el ayer tan nuestro que casi me rozaba tu mano al extenderse. Puedes pedirme el agua para tu sed antigua, ofrecerme el descanso de tu pecho intranquilo y tierra de tu tierra en este breve plazo. Yo te sueño tan alto por volverme a tu cima, porque solo en la altura insisto en encontrarte, repartiéndonos nubes y el paisaje del viento.

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¿Debería existir algún seguro igual que los de vida, o los del coche, o los de a todo riesgo? ¿Debería haber seguro de que me llama, seguro de que siente, seguro de que me ama, seguro de que vuelve? ¿Sería un poco raro asegurar sus manos en mi pecho, sus ojos en mis ojos, su voz en mi silencio? 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Fuera el miedo. 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El miedo a que se queme nuestro pecho. El miedo a que nos roben la esperanza. 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El miedo a una riada de tristeza. 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El miedo a que te dé un golpe bajo. El miedo a que te timen con un beso. ¿Sería un poco raro asegurar una muerte digna, un manantial de amor, una galería de recuerdos? ¿Debería haber algún seguro que cubriera todos estos riesgos? ¿Debería existir algún seguro? 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

0: Son las 2 de la madrugada y un minuto.
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